0: Obstetra. Y ahora sí, de lleno a la parte musical, está junto a nosotros el cantante español Nino Bravo, y le canta a todas a ellas
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0: Noelia.
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0: Muy bien, Nino Bravo en el programa con la canción Noelia, nombre de mujer, esta canción. Noelia, lanzada en 1972 con Nino Bravo, es un himno romántico sobre el amor platónico y no correspondido, compuesta por Augusto Alguero y Antonio Quijaro. Esta canción narra el lamento desesperado por una mujer inalcanzable, inspirada en la belleza canaria, Noelia Alfonso Cabrera. Bien. 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
0: La hora exacta, mi querida secretaria.
5: 7:08.
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0: Nos vamos a la pausa de la radio y en instantes iniciamos el programa Yerabín Tu Corazón.
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Bueno, esta canción, Con el viento a tu favor, canción icónica, balada romántica, lanzada por Camilo VI, año 1977, consolidándose como un himno al amor no correspondido y a la resignación. Esta canción destaca por su intensidad emocional, utilizando metáforas intensas para retratar la desolación de amar sin ser correspondido. Y ahora, por las rutas del Perú con Llenamiento Corazón, llega el rutero. Para la gente del volante que manejan los camiones, llega su canción para ellos, esta canción dedicada para los camioneros, con el garotinho Roberto Carlos.

El garoteño Roberto Carlos con la canción Camionero. 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Bueno, camionero. Qué linda canción del garoteño Roberto Carlos. Antes de irnos a la pausa, vamos a seguir suspirando con las mejores canciones y ahora con el gran Nicola Divari y Lisa de los Ojos Azules.

0: Lisa de los ojos, azules. Lindo recuerdo, a las 19 horas ya con 28 minutos en todo el territorio nacional. 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Bueno, el tema de el gran ¿quién? El maestro Nicola Di Bari. ¿Por qué se quedó pensando? Lisa de los ojos azules, originalmente en italiano Lisa d'Angli Occhi Blu, una balada nostálgica del año 1969, compuesta por Claudio Caballaro y Giancarlo Bigazzi, popularizada internacionalmente en español por el cantante italiano Nicola Di Bari en el año de 1972. 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

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Suelte, señor director, el primer clásico de la noche. Aquí es el primer clásico de la noche que llega con suspiro. Con erupción. Pasaje de ida.

Año 1979, en el recuerdo de los clasicazos con el grupo Chion y Pasaje de Ida, ese One Way Ticket. 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Primer clásico de la noche, One Way Ticket, Pasaje de Ida, lanzada por el Ucción año 1979, la voz de Precious Wilson. Es un éxito de música disco producido por el popular Frank Farian, que reversionó el clásico del año 1959 de Neil Sedaka, ¿no? Esta canción utiliza la metáfora de un viaje en tren sin retorno para representar la aceptación de una ruptura amorosa, la soledad y el dolor, con un estilo bailable y pegajosito. Y ahora viene alborotando la programación de la radio el segundo clásico de la noche. Sí, llega con bastante fuerza, con la fuerza telúrica del volcán Misty. 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

0: el segundo clásico de la noche aparece la agrupación Bonnie M con el Rasputin, canción, es una canción, es un icónico éxito de Eurodisco del año 1978, lanzado por Bonnie M, escrito por el amigo Frank Farian, Job Ryan y Freck Hay, para el álbum Night to Venus. Esta canción narra de forma rítmica la vida de Grigori Rasputin, el polémico místico y consejero del zar Nicolás II, destacando su supuesta influencia política, carisma y controvertido asesinato. Bueno, el segundo clásico de la noche, unos clásicos, una presentación de ¿quién? 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
1: Él es Jaco Monti.

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1: El Che Giacomonti con la canción Está, pero recontra dormida. Qué lindo recuerdo, señores, de aquellos años. Está dormida, una emblemática canción melódica lanzada en 1967 por el cantautor argentino Giacomonti, Julio César Eugenio, incluida en su primer LP, La Balada. Esta balada narra con un estilo dramático y voz desgarradora la historia de un hombre incapaz de aceptar la muerte de quién, de su amada. Bueno, tu cansancio no siempre viene del cuerpo, sino de la mente, que no se detiene. No te faltan vitaminas, te falta silencio. No te falta energía, te sobra exigencia. Y no te falta fuerza, te falta pausa. El cuerpo necesita que quietud, tanto como nutrientes, porque el silencio también alimenta, también repara, también sana. Así que, hombre o mujer, antes de buscar otro suplemento, busca respirar. Antes de llenarte de ruido, relájate un momento de calma. Ahí, en el silencio y en el suspiro, tu cuerpo recuerda quién eres realmente. Y cuando eso ocurre, ¿qué pasa cuando eso ocurre? Todo vuelve a florecer. Los silencios en la vida también son importantes. Temas de aquellos años. Y ahora los hermanos Arriagada nos dicen... ¿Qué nos dicen? Una canción hecho poema. Los hermanos Arriagada.

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El trío de los hermanos Arriagada con la canción Poema. ¿Y qué podemos expresar como reflexión de esa canción? Amigos, ser auténtico no es buscar la perfección. Es caminar con la verdad. Es permitir que tus palabras, tus actos y tus emociones hablen el mismo idioma. ¿Cuál es ese idioma? El de la coherencia. El de la coherencia y la sinceridad del alma, donde no se permite la mentira, porque la mentira no entra en ello. Por eso ser auténtico es tener el valor de ser quien eres, aun cuando eso te deje solo, aun cuando incomode a otros. Porque quien vive desde la verdad nunca está realmente solo. Sí, porque quien vive desde la verdad nunca está realmente solo. Bueno, vamos a concluir el programa el día de hoy con un recuerdazo que va a arrancar más de un suspiro, porque está aquí conmigo el que le canta al amor. Dani Daniel le pone punto final al programa y le canta a ese amor auténtico y verdadero, al amor que no traiciona, a ese amor bonito. Nadie más que tú.

0: Como siempre nos quedó chiquitín el programa el día de hoy. 20 horas en todo el territorio nacional. El amor, balada romántica lanzada por el cantautor asturiano Dani Daniel alrededor del año 1973 y 1982, convirtiéndose pues en un clásico atemporal de la canción romántica española. Compuesta por el propio artista, a menudo citada con colaboración en producción. Esta canción explora la naturaleza contradictoria, dolorosa y apasionada del amor. Nos vamos con la bendición de Dios hasta mañana. De careta de despedida.
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1: 9 y 4.

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1: 9:44.
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0: 10 y 3.
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0: 10 y 7.
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0: 10 y 12.
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0: 10 y 15.
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0: 10 y 23.
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2: 10 y 27.
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1: 10:30.
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0: 10 y 36.
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2: 10:41.
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0: 10 y 51.
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0: 11 00 minutos.
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1: 11:05.
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0: 11 y 17.
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0: 11 y 24.
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0: 11 y 28.
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0: 11:32.
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0: 11:38.
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2: 11:43.
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0: 15 y 46.
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0: y 58.
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0: Son las 12 y 9.
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0: Son las 12:18.
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0: Son las 12 y 23.
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0: son las 12:50.
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0: Son las 12:55.
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0: 1:42.
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0: una y 52.
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0: 2 y 19.
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0: 2:38.
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0: y 43.
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0: 2:58.
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0: 3 y 18.
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0: 3:32.
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0: 4 y 8.
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0: 4 y 13.
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0: 4:16.
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0: 4:25.
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0: 4:39.
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2: Cinco de la mañana con dos minutos, Arequipa, ¿qué tal? ¿Cómo les va? Buenos días, estamos en vivo, estamos en directo aquí a través de toda la multiplataforma de Radio Yarabí con toda la voz. Como siempre, un gusto, un placer de estar aquí frente a los micrófonos. Mi nombre es Eric Malaver y junto a Stephanie Cotrina los vamos a acompañar a, bueno, en esta jornada informativa que corresponde a hoy, hoy estamos viernes 8 de mayo del 2026. Pero también vamos a entrar de lleno con el resumen de las noticias aquí en Radio Yarabí con toda la voz.
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0: Muy bien, hoy estamos viernes 8 de mayo de 2026 y estamos en el año de la esperanza y el fortalecimiento de la democracia. La Municipalidad Provincial de Arequipa inició una nueva etapa política luego de que Rusi Osco Polar juramentara oficialmente como alcaldesa provincial tras confirmarse la vacancia de Víctor Hugo Rivera Chávez. El periodismo arequipeño está de luto. El fotógrafo reportero Heiner Aparicio Ojeda, de 42 años, falleció tras ser atropellado junto a su colega José Mamani, el Pepe, en la avenida Tupac Amaru, esto en el distrito de Paucarpata. Juan Gabriel Aguirre Cáceres se entregó en una dependencia policial luego de ser señalado como el presunto responsable del atropello que terminó con la vida del reportero gráfico Heiner Aparicio Ojeda. La Policía Nacional capturó en Paucarpata a dos presuntos delincuentes que asaltaban desde vehículos. Se les encontró celulares, DNIs y presuntamente, bueno, a las respectivas víctimas. Información en el ámbito nacional, la presidenta del Poder Judicial, Janet Tello, viajará al Vaticano para reunirse con el Papa León XIV, según una resolución administrativa publicada en el Diario Oficial El Peruano. El presidente encargado del Congreso, Fernando Ropigliosi, firmó la autógrafa de ley que crea el Banco Nacional de Datos de Perfiles Genéticos orientado a fortalecer la investigación criminal y la búsqueda de personas desaparecidas. En el ámbito internacional, el director general de la OMS, Tedros Adhanom, aseguró que el riesgo para la salud pública derivado del brote de hantavirus detectado en el crucero MV Ondius sigue siendo bajo, aunque advirtió que podrían aparecer nuevos casos. Hasta aquí con el resumen de las noticias a través de Radio Yaraví con todas las voces. Cinco de la mañana con 7 minutos, 5:07, estamos en vivo, estamos en directo aquí a través de toda la multiplataforma de Radio Yaraví con todas las voces, a través de los 106.3 FM, 930 AM. Bueno, vamos a continuar con la programación, vamos a continuar con más noticias que tenemos para cada uno de ustedes, mis estimados amigos oyentes de Radio Yaraví con todas las voces. Bueno, así es que el día de ayer, como ya es de conocimiento público, tomó juramento en el cargo la nueva alcaldesa de la MPA, de la Municipalidad Provincial de Arequipa, Rusi Osco Polar. Y bueno, ha dado una serie de anuncios, algunos probablemente suenen a cierto populismo, pero vamos a ver finalmente el tiempo a quién le da la razón, o a los que creen que detrás de los anuncios hay populismo, o hay obviamente pues hechos que realmente va a concretar la señora Rusi Osco Polar, ¿no? Quien se convierte desde el día de ayer oficialmente en la nueva alcaldesa de Arequipa, tras una juramentación en el cargo y con la participación de los diversos regidores, ahí dio justamente, ¿no?, cumplimiento a lo que va a ser su respectivo mandato, mis estimados amigos. El día de hoy esperemos ya conocer la relación de sus respectivos funcionarios que acompañarán a Rusi Osco, porque el día de ayer Rusi Osco no anunció ni un solo nombre, ni un solo nombre de algún funcionario que ya pueda estar de una u otra forma, ¿no?, acompañando en esta gestión que resta de este último año de gestión de la Comuna Provincial de Arequipa. Vamos a ver y escuchar atentamente de quién se trata, y el día de hoy estaremos por supuesto atentos a saber de quiénes estará rodeada la alcaldesa Rusi Osco, mis estimados amigos oyentes de Radio Yaraví con todas las voces. Por otro lado de la información, en el ámbito nacional vamos a ampliar también esta información, ya que por segunda vez el Congreso inhabilita por 10 años a Delia Espinosa, exfiscal que denunció ley de doble sueldo militar y policial. ¿Qué les parece? ¿Qué les parece?
1: 5 y 9.
0: Se la tienen jurada, ¿no? Adelia Espinosa, mis estimados amigos. Señor Rocayo, ¿cómo está usted? Buenos días. ¿Está tranquilo? ¿Todo bien? Perfecto, muy bien, acá el señor Roncay ya también cuadrando las cámaras, ya está preparando todo, para que también, a propósito, estamos en simultáneo a través de las redes sociales, sí, ya estamos en vivo a través de, en este caso, nuestra plataforma de Facebook, Radio Yarabí Arequipa. Comenta, comparte y reacciona, por favor, a través de las redes sociales. Bueno, eso también vamos a estar ampliando más adelante, no se preocupen, claro, claro que sí. De seguro que estaremos ahí chequeando qué es lo que está pasando en el ámbito nacional, mis estimados amigos oyentes de Radio Yarabí con todas las voces. Bueno, y también estaremos ampliando la información de lo que está pasando en los respectivos distritos. Y a propósito, el día de hoy vamos a estar visitando el distrito de Caima. Sí, hoy toca visitar Caima a través de vuestro programa Yarabí en tu barrio. Y por supuesto que vamos a estar muy de cerca conversando con los pobladores, conversando con los ciudadanos, cómo califican, ¿no?, la gestión, en este caso, de Juan Carlos Linares, alcalde de Caima. Así que vamos a esto ampliarlo más adelante, así que los vecinos desde los diversos sectores, obviamente nuestros compañeros van a estar ubicados
1: en 5 y 11
0: lugares estratégicos para conversar, ¿no?, con los diversos pobladores al respecto. Eso más adelante, entonces, estimados amigos. Bien, vamos a continuar con la programación aquí a través de Radio Yarabí con todas las voces. Y el supuesto sujeto que atropelló al amigo, colega, Heiner Aparicio Ojeda, resultó que ni siquiera se acordaba en dónde había dejado el carro con el cual causó su muerte y dejó herido a otro periodista, ¿no?, en el caso de José Mamani, el Pepe. Con todas las cosas que a diario tenemos que ver, cada acto causa sospechas. Si no hubieran existido cámaras por el lugar, que captaron las características del vehículo, que no son tan comunes, quizá no se habría inclusive presentado, pues, este sujeto, ¿no? Por eso que desde ya o desde el día de ayer, una vez enterados del hecho lamentable, se está exigiendo, a las autoridades, ya sea a la policía como también al Ministerio Público, ¿no?, hacer una correcta labor, y que evidentemente, pues, exista un castigo ejemplar, ¿no? Porque el hecho de que uno se presente y después que no se acuerde dónde dejó el vehículo, hasta cierto punto que se acuerde dónde estuvo tomando y después ya no se acuerde, eso realmente es medio sospechoso, sospechoso, ¿no? Ya de eso, obviamente, los especialistas en la materia lo van a tener que indagar o recontraconfirmar, ¿no? Si es que está diciendo o no está diciendo toda la verdad. Bien, vamos con más aquí a través de Radio Yarabí con toda la voz, 5:13, 5:13. Continuamos con la programación aquí a través de la multiplataforma de Radio Yarabí con todas las voces. Si quieres opinar o participar, te invitamos a que marques nuestros números telefónicos, el 21-3172 o el 28-9952, ¿correcto? Ahí están nuestras líneas, como siempre, a su entera disposición. 5:13, 5:13. Vamos a continuar entonces con más información aquí a través de Radio Yarabí con todas las voces. Por otro lado de la información, ¿qué es lo que está pasando en los respectivos distritos, ¿Qué está pasando en los respectivos distritos? Vamos a estar verificando las quejas y denuncias que también nos han hecho alcanzar a través del WhatsApp. No se preocupen, vamos a estar revisando la línea WhatsApp más adelante y, por supuesto, para que usted ahí sea escuchado y que de una u otra manera, pues, ¿no?, no podamos estar conociendo muy de cerca lo que está pasando en este punto, mis estimados amigos. Bien, vamos con más aquí a través de Radio Yarabí con todas las voces, y también, el tema de lo que está pasando con el tema de la inseguridad y el trabajo que está realizando la Policía Nacional del Perú. En los últimos días hemos estado escuchando de que, oiga, hay una serie, ¿no?, de robos, asaltos y sobre todo en esta modalidad del arranchamiento de carteras.
1: 5:14.
0: Y bueno, resulta de que el día de ayer la Policía Nacional del Perú ha dado un duro golpe, ha desarticulado una banda denominada como los rápidos del Misti. Sí, ahí han encontrado carteras, DNI, celulares al interior de un vehículo. Esta intervención se produjo el día de ayer en horas de la tarde, lo cual lo vamos a ampliar en unos instantes. Antes le vamos a dar el cordial saludo a nuestra compañera de trabajo, Stephanie Cotrina, que ya está con nosotros aquí en mesa de conducción. Mi estimada Stephanie, ¿cómo le va? Buenos días.
1: ¿Qué tal, Eddie? ¿Cómo estás? Buenos días con toda la población arequipeña que nos sintoniza estas horas de la mañana por los 106.3 FM y los 930 AM. Estamos saliendo también en vivo por nuestra multiplataforma de Facebook como Radio Yaraví Arequipa. Y bueno, el día de ayer también, Eri, hemos tenido ese sorteo del Día de la Madre. Muchas mamitas se han ido felices a su casita de haber participado también en este sorteo de Radio Yaraví, como todos los años también se realiza, ¿no? Hemos tenido también la presencia de nuestros auspiciadores, quienes muy amablemente han participado también de estos enlaces en vivo, han interactuado con la gente, y yo creo que las mamitas se han sentido muy gustosas de participar, al menos este 2026, ¿no? Que ya se están llevando algún detallito a casa. Muchas veces hace falta de hacer una canastita, un colchón, una caja china para degustar también el paladar. Entonces, cinco, un abrazo a todas las mamitas que han participado. Y bueno, este fin de semana ya se celebra un año más del Día de la Madre. Pero bien, continuando con información, Eric, se ha reportado el día de ayer en horas de la noche otro accidente de tránsito, y es que esto pareciera una pandemia social. Lamentablemente, un motociclista quedó herido. Un motociclista quedó herido tras impactar su vehículo contra un vehículo. Esto en el distrito de Socabaya. No midió el freno, el vehículo también iba a alta velocidad, impactaron ambos vehículos, pero tú sabes que lamentablemente las motos siempre reciben el mayor daño. Es así que el motociclista terminó herido y fue trasladado al nosocomio más cercano. Continúa entonces la ola de accidentes de tránsito. No sabemos sinceramente cuál puede ser la circunstancia exacta, pero lo triste es que sí, pues, o queda personas heridas o cobra vidas, ¿no? Como el caso de la noticia que dábamos el día de ayer de estos dos periodistas que habrían sido impactados por un vehículo naranjado Volkswagen y que uno de ellos lamentablemente perdió la vida, ¿no? El día de ayer se realizó también el velorio del periodista Heiner y bueno, qué triste porque en luta siempre familias. Hay que manejar con mucho cuidado, con mucha responsabilidad, ¿no? Por más que creamos que tengamos toda la experiencia necesaria tal vez en estos vehículos, seamos responsables cuando estemos al volante. Eric.
0: Y 17. Sí, de todas formas hay que ser muy responsables en ese aspecto, ¿no? Bien, vamos a continuar con más aquí a través de la multiplataforma de Radio Yaraví con todas las voces. Les estaba indicando instantes atrás que la Policía Nacional del Perú ha dado un duro golpe a la inseguridad, a la delincuencia. Y ahí tenemos algunas imágenes, si es que tal vez vamos un poco compartiéndolas también, por favor, a través de las redes sociales y comentando al respecto, ¿no? De esta intervención que hizo también el día de ayer la Policía Nacional del Perú en el distrito de Paucarpata. ¿Y qué pasó en Paucarpata? ¿Qué ocurrió en Paucarpata? Mi estimada Stephanie, oyentes de Radio Yaraví. La policía ha logrado desarticular esta banda, Yaraví, los Rápidos del Misti. En esta intervención policial, agentes del grupo de la Divincri, Goye, del Divincri, con el apoyo del personal de inteligencia de la región policial de Arequipa, lograron la detención en flagrancia de dos presuntos integrantes de la banda criminal Los Rápidos del Misti, quienes estarían implicados en el delito contra el patrimonio en la modalidad de hurto agravado. El operativo se ejecutó en el distrito de Paucarpata, donde tras un trabajo de inteligencia y seguimiento, los efectivos lograron ubicar e intervenir a los sospechosos cuando se desplazaban a bordo de un vehículo. Los detenidos habrían sustraído minutos antes carteras, teléfonos celulares y otros objetos de valor en establecimientos comerciales y vehículos estacionados en distintos puntos de la ciudad. Los bienes incautados durante el registro personal y vehicular se encontraron diversos objetos presuntamente robados. Por ejemplo, el vehículo donde se desplazaban estos individuos, cinco teléfonos celulares de distintas marcas, un iPad, ¿Ah? Una tablet, 4 billeteras de diferentes modelos y colores, 2 carteras, 2 audífonos de gran tamaño, 10 tarjetas de crédito y débito de diversas entidades bancarias, 2 documentos de identidad de personas agraviadas, dinero en efectivo, cerca de 2,000 soles, herramientas como peines, punzón, entre otros, papel aluminio, también se encontró eso, papel aluminio empleado para bloquear la señal de los equipos electrónicos. Todo eso halló entre sus pertenencias y el vehículo que los trasladaba a estos 2 sujetos que, como ustedes pueden observar, aparecen en imágenes, ¿no? A través de Radio Yaraví con todas las voces. Sí, esta intervención se dio el día de ayer en horas de la tarde en el distrito de Paucarpata, mis estimados amigos oyentes de Radio Yaraví con todas las voces. Bueno, ojalá que tengan una dura sanción. Y por qué no, de encontrar todos los elementos necesarios de los que ya se han encontrado, puedan ser enviados a la cárcel estos individuos. Seguimos con más información, seguimos con más noticias a esta hora de la mañana aquí en Radio Yaraví con toda la voz, mi estimada Estefanía.
1: Esto ha sido, Eri, por inmediaciones, ¿no?, del puente Santa Rosa. El día de ayer justamente pasaba y había esta intervención, estos detenidos, la policía especializada también estaban realizando, ¿no?, sus trabajos. Cinco en la detención de esta organización criminal. Sin embargo, Eric, sería bueno escuchar, ¿no?, al general, al jefe de la región policial, Olger Benavides, dentro de todas estas intervenciones que se está realizando, ¿no?, porque deduzco que están haciendo su trabajo. ¿Cuántos de estos intervenidos ya tienen una pena condenatoria, ¿no?, o prisión preventiva, ¿no?, que nos certifique de que van a estar pues tras las rejas? Y de los que evidentemente todavía falta, ¿para cuándo?, ¿no? ¿En qué proceso están estas investigaciones? Porque lamentablemente a veces cuando no se hallan las pruebas contundentes, pues son liberados, ¿no? Son liberados y continúan al acecho de la seguridad de la población. Pero cambiando justamente de información, pero en temas de inseguridad ciudadana, en el distrito de Cerro Colorado también se vivió un hecho muy lamentable. Una joven universitaria que regresó a su vivienda en la Asociación Perú Arbo, en el distrito de Cerro Colorado, en horas de la noche habría hallado su puerta abierta al ingresar y descubrió que las habitaciones habían estado rebuscadas y sus pertenencias habían desaparecido. Interpuso la denuncia y la policía pudo constatar que los delincuentes habían ingresado a su vivienda y se habrían llevado aproximadamente 1,000 soles en ahorros, en efectivo, un televisor, parlantes y otros objetos de valor.
2: 5.
1: Y este no sería el único caso que se denuncia a la Policía Nacional de hurtos en viviendas, ¿no? Que estos delincuentes no sabemos de qué manera logran ingresar y se llevan los objetos de valor. Bueno, lamentablemente entendemos de que esto ha quedado en investigación, pero no sabemos si todas las pertenencias que han sido hurtadas van a poder ser regresadas a esta joven, por más que se ponga la denuncia, ¿no? Prácticamente ya son objetos perdidos.
0: Sí. Bueno, así están las cosas entonces. Bien, vamos con más información, vamos con más noticias que tenemos para cada uno de ustedes aquí a través de la multiplataforma de Radio Yaraví con todas las voces, ¿ah? Un saludo y agradecimiento para aquellas personas que ya se van conectando también a través del Facebook, ¿ah? Claro, escríbenos desde qué Yaraví punto te conectas a esta hora de la mañana. Saludo como siempre para Gaby Solórzano. Buenos días, Radio Yaraví, nos escribe por aquí Gaby, gracias señito por siempre acompañarnos desde muy temprano a través de Radio Yaraví con todas las voces, ¿ah? Y para aquellos que también le están dando un like a nuestra transmisión, para Paola Vilca, ¿ah?, para Goya Cuyo, para Moisés Vilca, para Gustavo Roncay, el Majeñito también que está ahí siguiendo la transmisión, perfecto, Majeñito, y bueno, para todos aquellos que están a full sintonía de Radio Yaraví con todas las voces. Vamos a ir a una brevísima pausa comercial, mi estimada Stephanie, tras la misma vamos a volver con más información, más noticias y también habilitando los números telefónicos para que ustedes opinen y participen en esta primera jornada informativa de Radio Yaraví con todas las voces. Y para la mamita que también ya están haciendo ahí todos los preparativos correspondientes, ¿no? Ya están haciendo el almuercito o el desayunito para todos los papás que de una u otra forma ya están sintonizando Radio Yaraví con todas las voces, ¿ah? Ahí también para nuestra gran amiga Alessandra Delgado, ¿ah?, que está escuchando, dice, desde las 5 de la mañana puntual, dice, eso es su despertador. 5:00 y ¡bum! Prende la radio. Ya está full sintonía de Radio Yaraví con todas las voces. Y ya está chequeando todo. Está chequeando todo, Alessandra. Saludo para usted. Vamos a la pausa, 5:25, y volvemos con más aquí en Radio Yaraví con todas las voces. Volvemos.
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0: de la mañana con 28 minutos, 5 de la mañana con 28 minutos. Continuamos con más información aquí en Radio Yareví con todas las voces. Y continuando con este tema de inseguridad ciudadana, efectivos de la comisaría Mariscal Castilla lograron desarticular a los carniceros de Alto Cural, dedicados presuntamente al hurto agravado. La detención se produjo el pasado 7 de mayo en una vía carrozable en la urbanización Alto Cural, exactamente a espaldas de la empresa Rico Pollo. En el lugar, la policía detuvo a Sergio Achaco, alias Chino, de 33 años, y Pablo Arias, de 35 años, alias Tío Paulín, quienes se encontraban en actitud sospechosa en el exterior de la garita de la mencionada planta industrial. Lo que se pudo constatar es que se desplazaban en un vehículo furgón de placa VEE800 y los agentes hallaron 14 bandejas industriales de 40 litros repletas de carne porcina, mercadería que habrían sustraído minutos antes de las instalaciones de esta empresa avícola Rico Pollo. Ante la evidencia, ambos sujetos fueron trasladados a la dependencia policial. Así que robaban carne porcina de esta empresa Rico Pollo, ubicada allí en la zona de Alto Cural.
1: Tenemos comunicación en línea, nos vamos hasta el distrito de Uchumayo. ¿Qué tal, mi estimado Bernardo? ¿Cómo le va? Buenos días.
2: Muy buenos días, señora Eri. Buenos días, señorito Sergio.
0: ¿Qué tal? Buen día.
2: Deseamos para saludar
0: Yaraví
2: a todas las mamás que trabajan en el barrio Yaraví. Y bueno, saludarlos, un abrazo a la distancia, porque mi mamita ya está perdida, ya no tengo suerte para que me ponga en este tema, tengo una carta al cielo. Y ya no hay este programa, pero de mil colores con la señora Yolanda. Ahí sí, sí. Ahí sí llamaron, pero ahora ya no entra los llamados a esta hora, creo que no tiene ayudante. Bueno, un saludo, un abrazo para todas las mamás de Radio Yaraví. Muchas gracias.
1: Bien, bien, de seguro, de seguro. La vez pasada le pusimos su canción a mi estimado Bernardo ahí, con nuestra compañera Noelia Celada, ¿no? En la programación, ¿no? De lo que viene a ser al día con Yaraví. Claro, claro que sí. No se preocupe, lo trataremos de una vez más.
0: Y 31.
1: Repetir. Bien, 5 de la mañana con 31 minutos y de seguro, ¿no? De seguro que también ahí ya se estarán haciendo los preparativos, ¿no? Para que este fin de semana o este domingo, Día de la Madre, algunas familias, algunas personas también puedan, ¿por qué no? Ir hasta los diversos camposantos o cementerios para poder visitar, ¿no? Al ser querido, al ser más sublime en la tierra como esa mamita, que probablemente ya partió al más allá y que ahí la visita va a ser importante, ¿eh? Bien, bien, seguimos con más aquí en Radio Yaraví, 5 de la mañana con 32 minutos. Vamos con más información, vamos con más noticias que tenemos para cada uno de ustedes aquí a través de Radio Yaraví con toda la voz de mi estimada Stephanie.
0: Así es, Eri, y continuando con más información, se ha dado a conocer que la Contraloría ha detectado graves irregularidades en la Municipalidad Distrital de Socabaya por autorizar eventos sin cumplir requisitos legales durante los festejos por el aniversario del distrito. El informe advierte omisiones en fiscalización, falta de sanciones y riesgos administrativos debido a normas desactualizadas. El alcalde Juan Roberto Muñoz Pinto deberá adoptar medidas correctivas inmediatas, ¿no? Antes de que se le impongan posibles sanciones. Así que hay infracciones, ¿ah? Por ejemplo, aunque un evento que se realizó debía culminar a las 3 de la mañana, recién se estaban retirando el público a las 3:40 de la mañana, ¿no? Y el recinto no fue limpiado a tiempo, incumpliendo así con los compromisos que se habría dicho con el promotor del evento. A pesar también de ello, se suma cuadro de infracciones de la municipalidad que podría estipular una multa de hasta el 100% de una UIT.
1: Muy bien, vamos a exteriores, tenemos información en vivo a esta hora de la mañana con nuestro compañero de trabajo, José Manuel Colque, para que nos dé a conocer información de lo que ha ocurrido en las últimas horas aquí en Arequipa. José Manuel Colque, buenos días, te escuchamos, por favor, adelante, Yaraví informa.
3: Siempre con la verdad, gracias por el paso en estudios, compañeros, información policial respecto a la ola de robos continúa en diferentes viviendas de Arequipa, y esta vez
0: ocurrió
3: una denuncia que se ha presentado ante la comisaría de la zona, es que en la asociación de Perú Barbo, en el distrito de Cerro Colorado, se ha registrado el robo a una vivienda. Los delincuentes se han llevado ahorros aproximadamente de 1,000 soles, además de un televisor, parlantes, entre otros objetos de valor de una vivienda ubicada en la asociación Perú Barbo del distrito de Cerro Colorado. Según ha relatado justamente una joven universitaria que vive en esa vivienda que ha sido robada, que ha sido desmantelada por parte de los delincuentes, es que ella salió justamente a trabajar en la mañana y solía regresar en las noches por el tema de también las labores que justamente tiene durante el día, pero cuando regresa justamente horas de la noche, haya la puerta principal abierta con
0: cinco
3: sorpresa, ingresa,
0: y 34
3: y verifica que las diferentes habitaciones habían sido rebuscadas y sus pertenencias habían desaparecido, entre ellos justamente hasta 1,000 soles. Todo quedó justamente en diferentes habitaciones, quedaron desordenadas, otras desordenadas, varias cajas de, por ejemplo, de algunas, en algunos armarios estaban desmantelados. Los delincuentes buscaron en todos los sitios posibles de la zona de la vivienda para llevarse estos 1,000 soles, repetimos, un televisor, parlantes y entre otros objetos de valor. Pero bueno, este no es un caso aislado porque
4: ya
3: se están registrando diferentes robos de viviendas, y no solo en la zona norte de Arequipa, sino también en el cono sur, porque también nos han informado respecto a una sospecha de 3 vehículos en el sector de Horacio Ceballoján, porque hay delitos de Socabaya, porque también hay cámaras que están advirtiendo la presencia de al menos 3 vehículos que estarían también merodeando por viviendas en este sector de cono sur de Arequipa, y bueno, podría registrarse en cualquier momento un caso similar a lo que hemos reportado respecto a este robo de una vivienda en la asociación Perú Arbo del distrito de Cerro Colorado. Es una información, compañeros, adelante en estudios.
1: Bien, correcto. Gracias por el reporte, mi estimado José Manuel Colque, que nos brindas a esta hora de la mañana aquí a través de Radio Yaraví con todas las voces. Bien, vamos a continuar entonces con la programación. Vamos a continuar con más noticias que tenemos para cada uno de ustedes aquí a través de los 106.3 FM
0: y
1: 930 AM.
0: Y 36.
1: Continuamos con la programación aquí a través de Radio Yaraví con todas las voces. Bueno, y este es un tema que también de seguro hay que ampliarlo y, ¿por qué no?, ponerlo sobre el tapete. Y bueno, finalmente ver si es que esto va a ser viable o no va a ser viable sobre el anuncio que hiciera también el día de ayer la alcaldesa Rusi Osco, ¿no? Alcaldesa de la comuna provincial de Arequipa. Ha manifestado que va a revisar los contratos y, de ser viable, estaría, dando las indicaciones correspondientes para que el pasaje se reduzca o vuelva a lo que estaba costando en algún momento. Es decir, a un sol, porque en la actualidad está en 1,30, ¿no? Aunque en la práctica cobran hasta 1,50, pero bueno, a eso se ha comprometido el día de ayer la alcaldesa de Arequipa, Rusi Osco, ¿no? Vamos a ver finalmente, por eso les decía, ¿no?, qué tan viable puede ser todo esto que estamos indicando. Me parece, si es que por ahí mis sospechas o mi intuición no me falla, parece que simplemente va a quedar en un mero anuncio. En estos meses que queda, veo complicado que Rusi Osco quiera pelearse con algún sector, entre comillas, pelearse o tener algún tipo de discrepancia política y cosa por el estilo, ¿no? Me parece que simplemente, repito, quedará en un tema de anuncios, y el pasaje lamentablemente pues seguirá costando lo que hoy por hoy se paga en Arequipa, ¿no? Pero bueno,
0: 38.
1: Habrá que esperar de todas maneras, ¿no? Habrá que esperar finalmente qué va a ocurrir en las próximas horas o en los próximos días. Seguimos con más aquí en Radio Yaraví con toda la voz, 5:38 a.m. Vamos con más noticias, vamos con más información a esta hora de la mañana aquí en Radio Yaraví con toda la voz, mi estimada Estefany. 5:38.
0: Así es, y Rusi Osco, bueno, dentro de lo que ella ha manifestado también para poder tener cercanía con la población, ¿no?, ha sido también el retiro de estas mamparas en el municipio provincial. Entre tanto, lo que también ha manifestado es que lo que quiere es continuar con los proyectos que se tienen pendientes en el municipio sin tratar de afectarlos, ¿no? Y a veces lo que podría afectar o no la continuidad de algunos proyectos de la provincial es que los mismos funcionarios sean cambiados. Entre tanto, ella ha manifestado que quien realice bien su trabajo, ¿sí?, no va a ser removido. No, es decir, te deduzco que no va a haber este favoritismo o varas, tal vez, que en su momento hubo en la gestión de Rivera. Entre tanto, van a continuar con su trabajo. Y algo que va a marcar esta corta gestión de Ruxy Osco es la cercanía con la población, ¿no? La cercanía con la población para poder atender ciertas demandas. Cabe señalar que en la misma sesión del día de ayer asumió funciones Julián Chipana Apaza, ¿no?, quien integrará el Consejo Municipal durante el periodo restante de la actual gestión edil.
1: Bien, vamos con más, vamos con más aquí a través de Radio Yaraví con toda la voz. Es 5:39, 5:39, la hora en Radio Yaraví con todas las voces. Oiga, y el día de ayer estuvimos a través del programa Yaraví en tu barrio, en el distrito de Mariano Melgar. Ayer, hoy día toca Caima, pero el día de ayer escuchábamos atentamente, ¿no?, el reclamo que hicieran los diversos vecinos, pobladores, ¿no?, de lo que es el distrito poeta, como es Mariano Melgar. Y bueno, pues hubo una serie de reclamos, ¿no?, contra, en este caso, la autoridad edil, que a propósito tuvo que ser ubicado para que pueda brindarnos las declaraciones respectivas, cuando el mecanismo tal vez no debió de ser así, pues, ¿no? Sin embargo, el alcalde de Mariano Melgar, Óscar Ayala, asumió una serie de compromisos con cargo a verificar frente a aquellas denuncias que hicieran los respectivos pobladores, ¿no? Milenio, recuerdo perfectamente que algunos vecinos de la parte alta indicaron a través de Radio Yaraví que hay un complejo deportivo que está cerrado. Le han hecho el mantenimiento, le han hecho, ¿no?, los arreglos correspondientes, pero ¿de qué sirve que tengamos, ¿no?, en este caso, el complejo deportivo cerrado? Ahí los niños, los menores tienen que estar trepando para poder ingresar al interior de lo que es este complejo deportivo. No, pues, señores, así no funcionan las cosas, ¿ah? Pero ¿cómo quedó finalmente los resultados?
0: Cinco.
1: ¿Cómo quedaron los resultados el día de ayer? Bueno, 47% considera que la gestión de Óscar Ayala es mala. 47%. 40% respondió que es regular. 6% lo califica como buena. Solamente un 6% califica la gestión de buena de Óscar Ayala. Y un 7% no sabe, no opina. Bueno, así es que ahí está entonces los resultados que arrojaron, ¿no?, este sondeo de opinión que el día de ayer aplicáramos en el distrito de Mariano Melgar. Veremos cómo le va también el día de hoy, ¿no?, al alcalde de Caima, Juan Carlos Linares, y qué es lo que responderán también los respectivos caimeños en este sondeo de opinión que haremos a partir de las 7 de la mañana aquí en Radio Yaraví con toda la voz. Vamos con más información, vamos con más noticias, siendo exactamente las 5:42. Continuamos con la programación aquí en Radio Yaraví con toda la voz.
0: Y algo, Eric, que también llamó la atención del día de ayer de Óscar Ayala es que atribuyó, ¿no?, la falta de conocimiento de proyectos desde la población del distrito poeta por falta de publicidad, ¿no?, por falta de marketing, falta de promoción, seguramente allí, de todos los proyectos que viene realizando él como alcalde en el distrito de Mariano Melgar, teniendo ya una experiencia pasada de anteriores gestiones. Entre tanto, lo que llama la atención, y yo estaba ahí presente en esta moderna base de seguridad ciudadana que lo anunciaban con bombos y platillos el año pasado y que fue entregada aproximadamente en diciembre del año pasado. Efectivamente, sí, es una base sumamente moderna. Se mira que tiene equipos de última tecnología, se mira el monitoreo, pero el proyecto como tal no da resultados si es que no sabemos cómo es las incidencias, ¿no?, de robos, asaltos y actos delictivos que sí se han registrado en Mariano Belgar, ¿no? Y es algo que el alcalde en su momento tampoco supo responder. Y es que no solamente el patrullaje de los serenos tiene que ser en las partes bajas del distrito, en las partes altas es donde también hay alta inseguridad ciudadana. ¿No? Y se ha reportado también este robo de carteras, estos delincuentes muy famosos que paran arranchando carteras a las féminas, a los mismos ciudadanos, hasta celulares también, ¿no? Entonces, desde que se ha inaugurado esta base, ¿no?, ya vamos aproximadamente por el mes quinto y no tenemos el reporte de las incidencias. Entonces, ¿cuál sería, ¿no?, el resultado? ¿Cuál es el resultado? ¿De qué sirve inaugurar un proyecto tan grande, gigante, con millones de soles, ¿no?, si no tenemos tal vez un buen resultado para la población del distrito de Mariano Melgar, ¿no? Y ahí es donde la población se siente abandonada, ellos mismos señalan. Nos sentimos abandonados por el alcalde. ¿Quién es Óscar Ayala? Yo nunca lo he visto por la zona, no vemos patrulleros. El día tal han robado acá en la esquina, justamente ahí por la zona del Puente Santa Rosa, que es una zona altamente delictiva, y los serenos llegan después de una hora. Les decimos que vengan a patrullar, no hay resultados, entonces ¿de qué estamos hablando, no? Esto es lo que dice la población, este 47% que considera que es mala, no es solamente perspectiva, sino es cómo la población se siente, ¿no? Y si bien el alcalde señalaba de que no hemos ido a todas las partes del distrito de Mariano Melgar a hacer un sondeo, bueno, con lo poco que se puede recoger de esta de este sondeo, de esta muestra, ya podemos determinar más o menos cómo va la gestión de Óscar Ayala, ¿no? Y simplemente yo creo que a recibir las críticas, no tomárselo a pecho, señor Óscar Ayala, porque el día de ayer sí se incomodó mucho con la entrevista a Radio Yaraví, y continuar, ¿no? Continuar los meses que le queda realizando una buena gestión.
1: Sí, creo que ahí está el mejor la mejor respuesta, ¿no?, frente a todo esto que se pueda dar a conocer. Bien, vamos con más aquí a través de Radio Yaraví con todas las voces, ¿ah? Seguimos informando con todas las noticias en el ámbito local, en el ámbito nacional. Oiga, ¿fue una buena señal o poco de show nomás, ¿ah?, lo que pasó ayer luego de la juramentación de Rusi Osco en el cargo al momento de tener que estar retirando las mamparas? Fue una buena señal porque ella decía, esta gestión va a ser de puertas abiertas. Esta gestión de Rusi Osco Polar va a ser de puertas abiertas. Y por ende, la primera medida que vamos a hacer o aplicar es retirar esas mamparas que conecta al despacho de alcaldía. Entonces ahí en ese espacio, vamos a ver si tenemos por aquí las fotografías.
4: 5:46.
1: Sí, las tenemos, algunas de ellas. Bueno, lo que manifestaba, ¿no?, la alcaldesa. Y bueno, sí, pues procedieron a retirar las mamparas, Bueno, por eso preguntaba, ¿no?, ¿Cómo lo habrán tomado los diversos pobladores, los diversos ciudadanos? ¿Lo habrán tomado como una señal de que realmente, sí, pues, aquí vamos a tener una gestión en este corto tiempo, en estos cortos meses?
0: ¿Confianza?
1: De
0: señal de confianza, podría ser.
1: Puertas abiertas, dijo, claramente, puertas abiertas. Gestión de puertas abiertas. Entonces, cualquier poblador, cualquier ciudadano que quiera tener el contacto directo con la alcaldesa lo va a tener. Entonces, por eso decía, ¿es una buena señal? ¿O es que esto es poco de show nomás? Poco de show ahí como para la foto, el videíto. Y ya, pues sacamos las mamparas y ya está. Entonces, ahí creo que cada quien va a tener su opinión al respecto, ¿no? Vamos a Mariano Melgar. A propósito, estamos con José. ¿Qué tal, mi estimado José, desde Mariano Melgar? ¿Cómo le va? Buenos días.
5: Buenos días, señores periodistas. Voy a opinar primeramente de Mariano Melgar, luego de la Municipalidad Provincial. Señores periodistas, en Mariano Melgar no existen regidores que hagan su trabajo, que fiscalicen. Desde un principio se han dedicado a hacer sus campañas. Eso está bien, señores periodistas. Señores periodistas, es más, se escucha que casi todos los regidores son proveedores, o sea, son parte de este mal gobierno del señor Ayala. O sea, ¿a qué han entrado estos señores regidores? A llenarse los bolsillos, menos a hacer su trabajo de fiscalización o a servir al pueblo.
4: 5:48.
5: Ni siquiera cualquier obra hay, los pintados de calles que hacen, pintado de parques, a eso se han dedicado los regidores. No informan cuánto cuesta, no hay nada. Hacen lo que se les da la gana, están haciendo en Mariano Melgar. Es lamentable que esperemos que la población tome conciencia y a ninguno de estos regidores que van a postular no le den ni un voto, porque lo único que han hecho es a servirse al pueblo. Y sin embargo ahora pretenden ser alcaldes. ¿Qué cree usted que van a hacer de llegar a ser alcalde? A saquear el municipio, a repartirse entre amigos, entre financistas de campaña. Ese es el Mariano Melgar, se ha convertido prácticamente en
6: un
5: llegar al municipio y volverse millonario. Eso lo han visto como una, como se dice, como una mina, lo han visto los políticos en Mariano Melgar. Llegar al municipio y salir de la pobreza. Y de eso no se trata, pero por eso que nuestro gran problema en nuestro país es la corrupción. Ahora, el señor Oscar ya lo prometió, vuelven las grandes obras. No ha vuelto ningún, no hay ninguna gran obra de gran envergadura. Es más, ahora sí, ahí en Avenida Argentina están escarbando, se dice que estaría favoreciendo a la minera Aguas, como siempre lo ha hecho esta actual gestión de Mariano Melgar. Y ni, nadie informa que para qué, qué están haciendo ahí en Avenida Argentina. Están entubando, dicen que se estarían llevando para la mina, es lo que dicen. Se escucha solo rumores, pero nadie informa qué están haciendo. Es lamentable lo que está pasando en Mariano Melgar, señor Proyecto. Ahora, sobre la provincial, yo creo que la señora Osco lo que va a hacer es, lamentablemente hemos tenido un alcalde profesional que ha hecho quedar mal a todos los profesionales. El señor, muy especial, bien creído, lo ha cerrado para tener contacto o cualquier resto con el alcalde. Tenías que sacar un mes, tienes que hacer solicitudes. Un creído este señor alcalde, Víctor Hugo Rivera. Creo que esta señora lo que va a hacer es quedar bien, porque viene de una familia política, que su hermano es eterno candidato en el Cerro Colorado. Seguramente el que va a dirigir va a ser su hermano desde el Cerro Colorado como candidato, y lo que va a hacer pues casi nada, porque lo único que van a hacer es para jalar votos, ¿no? Porque son políticos que también están buscando poder para llenarse los bolsillos, y eso es lo que va a pasar. Y bueno, finalmente la población solo queremos que se comporten como debe ser, como una autoridad para servir y no para estar, como se dice, perjudicando al pueblo. Y también, ojalá que ponga mano dura y que se ponga a pensar en el pueblo, en la necesidad, en el bolsillo del pueblo, y que el pasaje vuelva a un sol. Porque por 20 céntimos, los transportistas casi nos secuestran, nos llevan 3, 4 cuadras. Ajá. Si no le pagamos por 20 céntimos, 30 céntimos más, bien, así nos llevan. No estás pagando completo y nos dejan 4, 3 cuadras. Eso es un secuestro. Ajá. Entonces, que vuelva el pasaje a un sol. Muchas gracias.
1: Perfecto, que vuelva el pasaje a un sol. Vamos a ver si es que esto es realidad, ¿eh? Finalmente. Vamos a esperar, hay que obviamente darle el beneficio de la duda ahí, frente a los anuncios que haya podido realizar la alcaldesa Rusi Osco. El tema del transporte.
0: Y 51.
1: El tema del transporte, una papa caliente que va a tener que de una u otra forma también tocar o poner sobre la agenda la solución que se le tenga que dar al respecto, mi estimada Estefan. 5:51, claro. Vamos con más información.
0: O se la dejará a la gerencia de transportes, la gerencia de transportes de nuevo lo trasladará a Lima, y así, ¿no? El círculo vicioso. Y al final se van todos, 2026 se acaba, porque ya estamos ya ingresando a medio año, y el pasaje se quedó en un sol 30, ¿no? Y todo fue solamente un show, ¿no? Un show para intentar, en cierta forma, complacer a la población. Eric, cambiando de información, hablemos acerca de lo que ha mencionado Osías Ortiz, consejero regional, ha cuestionado el gasto de plazas espejo, ¿no? Y exige agilizar investigaciones educativas regionales urgentes. El pago de aproximadamente 300.000 soles en las denominadas plazas espejo dentro del sector educación generó cuestionamientos del consejero regional Osías Ortiz, quien pidió acelerar los procesos administrativos para poder evitar el uso innecesario de recursos públicos, es decir, que se esté despilfarrando dinero así por así, y priorizar necesariamente, en vez de ello, las necesidades de las instituciones educativas. Según lo que manifestó, las plazas espejos se producen cuando docentes, escuchen bien, docentes investigados son trasladados temporalmente a las UGEL, manteniendo el pago íntegro de sus remuneraciones. Mientras tanto, otro profesional es contratado para ser reemplazado en las aulas. Así que así son las plazas espejos. Y aproximadamente existirían 20 casos. Es decir, sale un docente por investigación a un presunto caso de violencia psicológica, física, y son trasladados a la UGEL, ¿no? Pero tienen que dejar un docente en la institución. Entonces se están generando doble pago, ¿no? Que está sobrevalorado hasta en 300,000 soles. Entonces, ahí, pues, la UGEL tiene que ponerse las pilas, ¿no? Tiene que estar ahí al tanto. ¿Conviene o no conviene?
6: Yara,
0: en todo caso, deberían cesar, ¿no?, estos docentes investigados. ¿Tú qué opinas, Eric?
1: Sí, sin duda, obviamente, se tienen que investigar, pues, ¿no? Se tiene que investigar todo al respecto. Bien, vamos con más información. Vamos con más noticias aquí a través de Radio Yaraví con todas las voces, ¿ah? Y el día de ayer, como que nos faltó un poco de tiempo, ¿no?, para poder ampliar esta información que, de una u otra manera, pues, involucra al distrito de Socabaya, pero sobre todo a la alcalde de Socabaya, Roberto Muñoz, ya que el Jurado Nacional de Elecciones ha declarado infundado la vacancia contra el alcalde de Socabaya, Roberto Muñoz. El Jurado Nacional de Elecciones rechazó el pedido de vacancia contra el alcalde de Socabaya, Roberto Muñoz, quien estuvo, pues, siendo investigado, ¿no?, por el presunto conflicto de intereses en contrataciones municipales vinculadas a una empresa cercana a su entorno y cosas por el estilo. Bueno, finalmente el jurado, ente máximo rector de lo que es, en este caso, el tema, ¿no?, de vacancias, bueno, determinó que no va ese pedido de vacancia que se presentó en su momento, ¿no?, por parte de la regidora Magaly Agramonte, y finalmente esto fue lo que determinó el Jurado Nacional de Elecciones. El hombre estará saltando en una pata, ¿ah?
6: Cinco.
1: El alcalde de Socabaya, esto estará que lo motiva para sus próximas aspiraciones políticas, ¿ah? Estarán terminando de solucionar los problemas que aún, ¿ah?, persiste o hay en el distrito de Socabaya. Bueno, vamos a ver, o tratar de ampliar esta información también más adelante aquí a través de Radio Yaraví con toda la voz. Y hablando de Socabaya, ayer se iba a llevar a cabo la sesión de consejo donde se iba a abordar un tema también muy importante, que era el pedido de vacancia contra la regidora Erika Garrafa. ¿Ah? ¿Cómo quedó este asunto, señores de la municipalidad de Socabaya? Lo ampliaremos entonces

0: Radio Las Vegas del Pedregal. ¿Cómo van las cosas allá en Majes? ¿Cómo están las cosas en el Pedregal? Mi estimado Héctor Villanueva, ¿cómo le va? Buenos días.
1: Un saludo muy especial para ustedes, colegas de Radio Yaraví, desde el distrito de Majes Pedregal, provincia de Cayoma, para informarles que aún todavía continúan las investigaciones de lo que ha hecho la policía en este último fin de semana. Se ha desarticulado una banda criminal, los Pipas del Pedregal, y les ha incautado droga, explosivos y además también un vehículo motorizado. Los agentes de la sección de investigación criminal CEINCRI de la Policía Nacional en Majes Pedregal han realizado un operativo que ha permitido la desarticulación de la banda criminal denominada los Pipas del Pedregal. La intervención fue ejecutada en la madrugada del 5 de mayo en la avenida Arequipa, en el módulo A del distrito de Majes el Pedregal. Los Pipas del Pedregal tenían su centro de operación en una vivienda de la Asociación Nuevo Horizonte, El Bosque, que también fue allanado. La intervención ha resultado con la detención de tres personas con el presunto delito de tráfico ilícito de drogas, que se dedicaban a la microcomercialización y tenencia también ilegal de material explosivo. Los detenidos son Fran Ururi, de 22 años, natural de Puno; Sara Medina, es una mujer de 19 años, de Arequipa; y Alex Zuni, de 24 años, natural del Cusco. Tras el allanamiento, la policía ha incautado una considerable cantidad de sustancias ilícitas que se detalla a continuación: 17 envoltorios tipo quete de pasta básica de cocaína, 3 fragmentos cristalizados de pasta básica de cocaína, un paquete tipo bola de cannabis sativa, y además también un envoltorio tipo bola de cloridato de cocaína y un bolsón de cannabis sativa. Además de la droga, se han hallado 2 cartuchos de material explosivo marca FAME, color amarillo, y un fulminante tipo cordón de color blanco y 2 metros de longitud. Como parte de las evidencias, también se han incautado 4 teléfonos celulares de diversas marcas y además 2 balanzas digitales tipo graveras. También fue confiscado por la policía un vehículo menor trimoto de color azul sin placa de rodaje. El comisario en el Pedregal, el mayor de la policía, Héctor Enrique Montenegro Ruidaz, todavía ha indicado que se está investigando más sobre esta detención y además también algunas evidencias que están consiguiendo la Policía Nacional del Perú. Es el informe, colegas de Radio Yaraví. Adelante ustedes en estudios.
0: Perfecto, perfecto. Gracias. Héctor Villanueva, por la información que te compartes a esta hora de la mañana. Nos vamos ahora hasta Camaná. ¿Cómo están las cosas en Camaná? Vamos a escuchar el reporte que también tiene preparado Roy Muñonca, de Radio Super Estéreo de Camaná. Buenos días, Roy.
2: Muy buenos días, amigos de Yaraví Regional. Desde la provincia de Camaná les saluda Roy Muñonca para llevar la información correspondiente para la presente edición, dando a señalar que durante esta semana, pues, la Contraloría habría detectado pagos irregulares a personal de obras del gobierno regional de Arequipa. Justamente ha sido este centro de cuestionamiento tras la detección de estas presuntas irregularidades, donde residentes, en este caso de Camaná, un residente de Camaná estaría percibiendo un sueldo aproximadamente de 9,000 soles, ¿no? De 8,000 soles para un residente en Camaná. Este análisis habría comprendido 94 contratos suscritos entre enero y abril del año en curso, evidenciando ciertas remuneraciones no solamente en Camaná, sino también en lugares como ¿no? El proyecto vial conocido como Cuatro Carrilos, ¿no? Inspectores de Cayoma y Santa Isabel de Siguas. Pues no, lamentablemente esta situación habría hecho ya por parte de la Contraloría también llegado este informe para que también el señor Roel Sánchez haga su descargo. Pero de esta manera también nosotros hacemos el informe de que la población está completamente desacuerdo con este tipo de remuneraciones para personas que a veces tienen un cargo solamente por el señor Roel Sánchez así lo decide. Bueno, por otro lado, en otras noticias, una mujer en aparentemente estado de ebriedad habría protagonizado un fuerte choque en el ingreso a La Punta. El automóvil de placa Z5L511 de color plomo impactó violentamente contra una vivienda en el ingreso al balneario de La Punta, Camaná. Según la información, sería pues una mujer que conducía el vehículo al momento del accidente. El auto terminó con serios daños en toda la parte delantera. El personal de Serenazgo, Samuel Pastor, acudió de inmediato para atender dicha emergencia. La conductora habría sido intervenida y trasladada a la comisaría sectorial, donde se llevó a cabo las investigaciones de acuerdo a ley y poniendo las sanciones de acuerdo. En otras noticias también que tenemos para el día de hoy. Mediante una movilización, justamente un paro, los médicos de Camaná rechazan el doble cargo y la alerta riesgo para la población. El sistema de salud en Camaná estaría en una zona de tensión, ya que el cuerpo médico del hospital de Camaná emitió un contundente pronunciamiento rechazando la decisión de la Gerencia Regional de Salud de encargar al actual director del hospital asumir también la dirección de la red de salud Caramanil. Camaná.

0: Esta la medida la califican como incompatible y riesgosa. Según el gremio, ambas responsabilidades demandan dedicación exclusiva y atención permanente a realidades complementarias completamente distintas. Mientras el hospital enfrenta una situación crítica que requiere gestión inmediata, la red de salud tiene bajo su cargo la supervisión de todos los establecimientos del primer nivel en Camaná y Carabelí. Los médicos no solo cuestionan esta decisión, sino que también denuncian la falta de respuesta por parte de las autoridades regionales, pese a que desde marzo presentaron propuestas para designar a un director exclusivo para la red. En otras noticias, también se dijo que va a haber unas próximas paralizaciones si estas situaciones no mejoran. Eso es cuanto tengo que informar desde la provincia de Camaná. Adelante, estudios.
1: Bien, muchísimas gracias, Roy Muñonca, por el reporte desde Camaná, siendo exactamente las 6:02 a.m. Vamos a dar paso a nuestros principales titulares.
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1: Titulares para hoy viernes 8 de mayo del 2026, año de la esperanza y el fortalecimiento de la democracia. Empresarios de Estados Unidos, Alemania, China, India y Países Bajos mostraron interés en ejecutar el megapuerto de las Américas Corío, ubicado en la provincia de Islay. Y la Policía Nacional capturó en Pucarpata a dos presuntos delincuentes que asaltaban desde vehículos. Se les encontró celulares, DNIs, presuntamente hurtados de las víctimas. Y vecinos del pueblo San Miguel, parte alta del distrito de Mariano Melgar, denuncian falta de transporte público y abandonos de rutas por parte de la empresa Etrabús. Y la nueva alcaldesa provincial, Ruxi Osco Polar, denunció una evaluación a funcionarios y trabajadores de confianza para definir quiénes continuarán en la comuna. En el ámbito nacional, las obras públicas paralizadas en Perú alcanzó un récord de 67.139 soles. Al cierre del 2025, más del triple de los 21.595 millones registrados en marzo del 2022, según la Contraloría General de la República. Y la congresista Suset Paredes informó que únicamente dos legisladores se encontraban presentes en una sesión del Pleno del Congreso. En el ámbito internacional, ruta turística del Papa León XIV fue visitada por más de 2.400 personas en Trujillo. Autoridades conmemoran con diversas actividades el primer año del papado de Robert Prevost. Hasta aquí con las principales informaciones para hoy, viernes 8 de mayo del 2026, en Radio Yaraví, con todas las voces.
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0: 6 de la mañana con 8 minutos y continuamos nosotros con más información aquí en Radio Yerevi con todas las voces. Eric, nos envían también información acerca de la obra, ¿no?, que ha sido inaugurada de la avenida Ejército. Nos dicen, señores de Radio Yerevi, aquí especifica información en este cartel informativo de la obra de la avenida Ejército, pero no se sabe la empresa que habría ejecutado la obra, dice, falta de información. Me encantaría saber y que el alcalde socialice, ¿no?, qué empresa ha hecho esta obra, porque en el tiempo que lo ha realizado, que es un tiempo muy corto, a mi parecer, dicen ellos, ¿no?, aquí el oyente, tendríamos que tener el nombre de la empresa para cualquier intervención u observación que se suscite más adelante. Eso es lo que mencionan. Entonces, ahí piden al alcalde de Yanaguara, Sergio Bolívar, socializar también allí el nombre, ¿no? El nombre ahí de la empresa que habría estado realizando también esta obra vial del cambio de adoquines, ¿no?, en la avenida Yerevi.
1: Sí, vamos con esta comunicación en línea. Escuchamos a la población que se empieza a comunicar con nosotros. Sí, puedes marcar nuestros teléfonos 2131-7228-9952. Ahí están nuestras líneas a su entera disposición. Señora Belino, desde Socabaya, buenos días.
2: Muy cordial saludos a esta prestigiosa emisora. Saludar a todos los que trabajan en esta prestigiosa bien sintonizada. Y a ver si hay una noticia de las cosas que hemos observado, visto. El actual alcalde provincial se ha cambiado. Así es que ahorita hay personas que se dejan manejar con su terquedad. No piensan con la cabeza, sino con su genio. Y son consecuencias que pasan. Y también no tener unas buenas funcionarios buenas, buenos gerentes que lo puedan corregir. Pero cuando una persona se deja dominar con su terquedad, no es de ese también. Eso pasa. Entonces es lo que ha pasado ahorita al alcalde que fue. Ojalá que esta alcaldesa que entre, que ve en su contorno con quién va a trabajar. Es la principal. Hay cerruchos también. Y nuestra cara está bien riéndose por atrás. Cerruchan, también parece la cabeza de nuestro pensamiento. Y tener un asesor bueno, de buena fe. No asesor ahí, abogados también son corruptos. Por eso estamos mal. El 70% de abogados son corruptos. ¿Y cómo está nuestro país? Ojalá que consiga buenos personajes en su contorno. Y pocos meses que le queda le puede hacer.

0: Bien, también el pasaje que ha totalmente baja estructura, algo ha jugado ahí, que vengamos que vea, porque no es ahorita que estamos un salario mínimo, como jubilados que somos, ¿quién nos aumenta? Nadie, hay veces hay negociantes que hacen suben sus productos, ¿eh? Eso tiene que ver, actual alcalde, muchas cosas tiene que ver, y también los exigidores, todo. Un lado ruego para esas personas que trabajan en el municipio, altos puestos, que trabajen para el pueblo, no los de baja escritura, no una cualquier jugada hacen, eso lo hace cambiar mal. Y ahorita también a nivel nacional estamos mal para acá. La doctora de la Espinosa, venganza política quieren hacer el Congreso. ¿Qué pasa? Está mal.
1: 6 y 12.
0: Eso es cosa que está pasando, no debe ser. Venganza política, cuando llegan a un congreso deben trabajar por bien de la nación en general, realidad, bien. No a un sector, a su partido. Es que está pasando ahorita, elecciones, segunda vez, ya debe definir esta renovación popular, no debe hacer cosas, ya piensa nuevas elecciones, ya no, ya quedó al otro partido, está haciendo su cancha, haciendo su campaña. Y al otro, que va a ser con quién va a ser para competir, no le va a quedar nada ya.
2: Muy bien, maestrito.
0: Y esta es la elección que el pueblo se vea. Bien, para elegir bien, ya conocemos cómo es ya sangre Fujimorato, cómo es. Yo bueno. Creo que nada que ver. Muy buenos días.
2: Bien, bien, maestro. Perfecto. Perfecto, gracias por su comunicación, ¿eh? Gracias, Abelino, ¿eh? Vamos a seguir con esto y mucho más aquí en Radio Yaraví con toda la voz. 6:13.
1: Así es, momento de actualizar nuestra portada informativa desde exteriores. ¿Qué es lo que está pasando en Socabaya? Más información nos trae José Colque, que ya se encuentra en línea. Muy buenos días, José. Yaraví informa.
3: Siempre con la verdad, gracias por el pase en estudios, compañeros. Sí, estamos en el distrito de Socabaya, en el asentamiento municipal Horacio Ceballos Gamas. Y es que hace 2 días aproximadamente se han realizado trabajos por parte de SEDAPAR en parte de esta vía que hace al menos 6 meses había sido asfaltada, había sido inaugurada y no registraba de alguna manera ningún bache, ningún daño. Pero esta intervención de SEDAPAR ha retirado al menos parte de esta carpeta asfáltica en este sector de Socabaya. Y bueno, se ha acercado un carril, parte de un carril en esta zona que es tránsito también de transporte público y también unidades particulares. Y al restringirse a un carril, justamente está afectando en algunas partes el paso de algunos camiones también que pasan por esta zona, pero no se ha intervenido por completo, porque a pesar de que ya se ha reparado, entendemos, había problemas en una tubería, por eso es que SEDAPAR interviene en esta zona, no se ha colocado nuevamente alguna carpeta asfáltica o se ha reparado este cuadrante, básicamente, que hemos enviado también a través de los videos que se pueden observar. Y se espera de alguna manera que SEDAPAR agilice estos trabajos debido a que esta zona es de alto tránsito vehicular en esta zona de Socabaya y aún no ha sido reparada, a pesar que ya ha sido intervenida por SEDAPAR, no ha sido justamente nivelada toda esta carpeta asfáltica en esta zona de Horacio Ceballos del distrito de Socabaya. Esa es la información desde esta zona del Cono Sur, compañeros. Adelante.
1: Sí, José. Sí. ¿Se me escucha?
3: Sí,
1: quería consultarte, ¿desde hace cuánto tiempo está así el descubierto, no? La capa asfáltica que han retirado para hacer obras de SEDAPAR. ¿Se sabe desde hace cuánto tiempo ya está así o desde hace cuánto inició la obra, tal vez?
3: Esta semana, a inicios de esta semana, intervinieron justamente parte de esta vía, que es justamente hace 6 meses que había sido inaugurada, pero a inicios de esta semana se había intervenido por parte de SEDAPAR durante una mañana, todo un día, pero ya ha pasado al menos un día, ya otro día también, 2 días, estamos contando un poco más, ya cerrando esta semana, y aún no se ha nivelado toda esta carpeta asfáltica, y como ocurre en anteriores trabajos de SEDAPAR, siempre quedan de alguna manera desniveles, y ojo que esta obra, este asfalto, ha sido implementado, como repetimos, hace al menos 6 meses por el municipio de Socabaya, pero está registrando ya afectaciones por parte de SEDAPAR.
1: Listo, José, muchísimas gracias.
2: Bien, correcto, José Manuel, gracias por la información. Bueno, el llamado entonces para la empresa SEDAPAR para que pueda culminar pues los trabajos en esta zona, ¿no? Bien, bien, seguimos con más aquí a Radio Yaraví con todas las voces.
1: Y es que, Eric, afuera del trabajo de SEDAPAR que pueda o no hacer, estamos en una situación tan tensa de accidentes en tránsito que se registran a cada nada, cada día, y en la mañana, en la noche, y no es posible pues que SEDAPAR se dé el lujo de hacer esta obra y no reparar la capa asfáltica y dejarlo todo zanjado, ¿no? Con estas mallitas anaranjadas, generando en cierta forma que se reduzca la extensión de la vía. Entonces, los vehículos, por no pasar, evidentemente, por tratar de evadir esta parte de la obra, van muy cerca también a las bermas de la vereda, y ahí se puede generar un accidente de tránsito. Entonces, señores de SEDAPAR, no seamos conscientes y no esperemos pueda que haya un accidente de tránsito, porque sinceramente hoy por hoy no sabemos qué es lo que está pasando, pero hay gran cantidad de accidentes de tránsito. Vamos con más información.
2: Sí, vamos a otro punto de Arequipa, seguimos actualizando la información que es lo que está pasando en nuestra ciudad a esta hora de la mañana. Nos enlazamos con Juan Cervantes, información en vivo. Juan, te escuchamos, adelante, Yaraví informa.
4: Siempre con la verdad, para indicar que en estos instantes nos encontramos en la construcción de la nueva sede de El Serenazgo en el distrito de Miraflores, donde esta vía, en la avenida San Martín, exactamente dentro de las cuadras 2600 y 2500, habían sido cerradas por esta construcción e impedían el tránsito vehicular en el carril de subida. Desde el día de hoy comienzan a aperturar esta vía primero con el retiro de esta tranquera que había, los escombros, y la limpieza de aproximadamente son 20 trabajadores de la Municipalidad Distrital de Miraflores, lo que significa que ya se apertura esta vía en la avenida San Martín, cuadra 2500-2600, a un costadito del Mercado San José. Y se han pasado o han cerrado la calle Alcides Carrión. Bueno, eso va a dificultar menos de lo que provocaba aquí en este lugar, porque tenían que utilizar el otro carril, el de bajada, tanto de subida como de bajada. 20 trabajadores vienen haciendo la limpieza correspondiente, ya retirando los escombros, todos los materiales, las tranqueras que habían en todo este sector, lo que se avizora de que tránsito para el Colegio Francisco Javier de Luna Pizarro, para la Cancha 2000 y el Mercado San José, va a quedar totalmente habilitado. Esta es la información que les doy de lo que va a significar también ya esta nueva sede de El Serenazgo, que está ubicado exactamente en la cuadra 26 o cuadra 2600 del distrito de Miraflores. Juan Cervantes, con toda la voz.
2: Ajá, bien, correcto, Juan, muchas gracias. Bueno, sí, en algún momento el alcalde de Miraflores manifestó, ¿no?, aquí en Radio Yaraví, que se va a destinar cerca de 25 o un poco más, 25 millones de soles, ¿no? 25 millones de soles para poder equipar pues todo lo que es el tema de seguridad ciudadana. Bueno, esperando obviamente que ya reduzcan o, por qué no, desaparezcan los actos de sicariato. Las muertes en este distrito de Miraflores y en otros más. Bien, continuamos con más aquí a través de Radio Yaraví con todas las voces. Vamos con más información, vamos con más noticias que tenemos para cada uno de ustedes en esta primera jornada informativa Yaraví, de Radio Yaraví con todas las voces. En breve también nos enlazamos con nuestra compañera de trabajo, Talía Castillo. Nos avisan, por favor, si que en breve ya estamos con Talía, para que también nos pueda ampliar la información de lo que está pasando en el lado norte de nuestra ciudad. Ya de seguro Talía nos dará mayores detalles sobre un adulto mayor, ¿no? 67 años de edad, que resultó atropellado, resultó herido, tras ser arrollado en el sector de Ciudad Municipal. Pasó realmente, ¿a qué pasó? Bueno, esto entonces más adelante lo vamos a ampliar con Talía Castillo. 6:20, seguimos con más noticias, más información aquí en Radio Yaraví con todas las voces, mi tema de Estefany.
1: Así es, Eric, y bueno, ya el vehículo ha sido identificado. Este adulto mayor estaba transitando, ¿no?, por la vía muy calmadamente, y este vehículo, que no iba a alta velocidad, simplemente retrocedió, no le visualizó aparentemente al adulto que estaba en la parte de atrás y terminó por atropellarlo. Un accidente de tránsito más en el cono norte de Arequipa. Vamos a extender, por supuesto, esta información más adelante. Entre tanto, Eric, también se está dando casos nuevamente de este robo de celulares, un robo de celulares por parte de delincuentes que transitan en vehículos y están arranchando celulares. Te comento que el día de ayer también se dio caso por la zona del distrito de Paucarpata, en lo que es Santa María, sí, Santa María 1, si más no me equivoco, por el estadio. Y es que un vehículo, sí, un vehículo tico, según lo que evidencia los mismos comerciantes, habría transitado por la zona, sí, en la zona de Santa María 1, y este es en otro lugar. Sí, este es en otro lugar. En la zona de Santa María 1, en Paucarpata, te comento, a un joven que estaba caminando con el iPhone en la mano, le intentó robar el celular. Le sacaron ahí medio cuerpo, le intentaron jalar el celular, pero ante Santa María 1. Y este es en otro lugar. Sí, este es en otro lugar. En la zona de Santa María 1, en Paucarpata, te comento, a un joven que estaba caminando con el iPhone en la mano, le intentó robar el celular. Le sacaron ahí medio cuerpo, le intentaron jalar el celular, pero ante Santa María 1. Y este es en otro lugar, ¿sí? Este es en otro lugar. En la zona de Santa María 1, en Paucarpata, te comento, a un joven que estaba caminando con el iPhone en la mano, le intentó robar el celular. Le sacaron ahí medio cuerpo, le intentaron jalar el celular, pero ante
5: aquí en el cono norte, exactamente en la zona 5 de Ciudad Municipal, el día de ayer un adulto mayor de 67 años ha sido atropellado, ¿no?, generando un fuerte golpe en su cabeza, según lo que nos ha referido la hija de este adulto, ¿no?, quien tiene 67 años y además presentaba una discapacidad visual, ¿no?, lo que al momento del accidente él no pudiera notar este vehículo, ¿no?, al cual estaba retrocediendo. Es un vehículo blanco, tipo lencherita, que estaba justamente retrocediendo por la zona. Y es ahí cuando empieza con este caballero. La placa de este vehículo es V85.
2: Sí, Talía, acércate un poquito más al celular, por favor, no te estamos escuchando bien.
5: A ver,
2: ahora sí. Ahora sí.
5: Correcto, ¿no? Entonces, este vehículo, al momento de retroceder, mencionamos que es cuando choca con el caballero, el cual buscaba de manera abrupta hacia la pista, según lo que nos ha manifestado la hija, ¿no? Este señor, bastante preocupado, es que habría tenido un fuerte golpe en la cabeza, y ya lo han llevado al Seguro Social para poderle dar las atenciones. Sin embargo, inmediatamente, ¿no?, también se le ha dado de alta.
1: 6:23.
5: Sobre todo para evitar dolor, ¿no?, en casos que, sin embargo, la hija lo que estaba solicitando es que se le pueda dar una mejor atención, porque estamos hablando de que este caballero no tiene 67 años y podría presentar también otras reacciones tras este fuerte accidente. Así que estaremos a la espera. Entendemos que ya se ha comunicado también con el autor de este vehículo, ¿no?, que habría ocasionado el accidente, y de por medio también hay una denuncia para ubicar a esta presunta lencherita, ¿no?, que habría pues ocasionado el accidente. Estaremos
2: ¿Pero qué? ¿Se dio la fuga ese vehículo ya blanco que atropelló al señor? No.
5: Al momento del accidente él se baja.
2: Claro.
5: Y lo suben, ¿no? Lo suben a un taxi para poder llevarlo al hospital. Pero de ahí solamente había una comunicación telefónica con la hija, ¿no? No se ha hecho presente, y es lo que justamente ella viene solicitando para que se le pueda dar una mejor atención a su padre, ¿no? Y se evite por cualquier otra situación, considerando que es ya un adulto de 67 años
2: se
5: que
2: tiene,
5: presenta también una discapacidad.
2: ¿Visual?
5: Visual, así es.
2: Ajá. ¿Y el caballerito a qué número responde?
5: Bueno, no nos ha dado el nombre, también por un tema de privacidad, para evitar también, ¿no?, que se pueda difundir, pero sí, ¿no?, me ha indicado que quisiera que en ese caso pueda haber mayor responsabilidad por parte del conductor de esta combi y se le pueda asignar en este caso las atenciones correspondientes en otro centro de salud.
1: Talía, una consulta, si el caballero tiene esta condición, esta discapacidad, ¿qué hacía justamente esas horas transitando, ¿no?, porque está casi al centro de la vía, ¿no?, sin en compañía tal vez de un familiar, de algún hijo, hija? ¿Se sabe qué hacía o a qué zona se dirigía a esas horas?
2: Aló, Talía. Uy, hemos perdido el contacto con Talía. La señal está fallando, me parece, ahí al respecto, ¿eh? Pero este adulto mayor, bueno, lo cierto, como se puede apreciar en las imágenes, está así pues circulando, ¿no? Está circulando.

0: ¿Está con su bastoncito? O me parece. No logro divisar.
1: Pero
0: muy bien.
1: Dijo Thalía que tenía discapacidad visual, ¿verdad?
0: Sí. No, me parece que sí está con su bastoncito, me parece. Porque mira, al lado, mano derecha, dice, sobre un pequeño objeto, me parece. Claro que el detalle está en que esta persona con esta discapacidad... a ver, si está Thalía, nos indican ahí en la línea.
1: Thalía, recuperamos la señal.
2: Así es.
1: Sí, Thalía, te consultaba, ¿no? Si ese es un adulto mayor que presenta discapacidad visual y es ya 67 años, ¿se sabe qué hacía el día de ayer, más o menos a esas horas del accidente, caminando, transitando en el medio de la vía? Parece horas de la tarde, ¿no? Aproximadamente. Sin un familiar, tal vez a su costado, que le ayude o que lo lleve a su destino. ¿Se sabe algo del destino hacia dónde se dirigía este señor?
2: Bueno, según lo que nos ha referido la hija, ¿no?, de este adulto mayor, es que él solía caminar, ¿no?, a estas horas de la mañana, pero sí, una de sus hijas estaba justamente en una esquina para tomar lo que es el transporte público. Es cuando se da cuenta que la atropellan y también pues acude a la escena del accidente, ¿no? No sé si se puede ver en la...
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2: Imágenes de las cámaras que hemos podido compartirles, una joven se acerca, ¿no?, tras este choque, bueno, tras este impacto, ¿no?, que hubo con este adulto mayor de 67 años, pero por lo general lo que nos manifestaban es que a estas horas suele caminar el caballero en el vecindario.
1: O sea, ¿había salido con su hija?
2: No, la hija había salido ya para dirigirse a su centro de trabajo.
1: Ya.
2: Y el caballero pues también salió porque a esa hora solía realizar pues no una caminata, según lo que nos ha...
1: Claro, pero ambos salieron de la vivienda, digamos, y la chica que se mira que está corriendo a auxiliar, ella sería la hija.
2: Así es, la hija menor, según lo que nos ha referido la otra hermana, ¿no? Uh-huh. Que estaba al momento de ese accidente y es cuando también comunican a los familiares y se pide que se lleve al caballero al seguro para que pueda ser...
1: Pero muy mala. Muy mal que salga tan solito, teniendo esta discapacidad visual, sí, y sin compañía de ningún familiar.
0: Bien, correcto. Gracias, Thalía. Vamos a una brevísima pausa y volvemos más aquí en Radio Yaraví con todas las voces.
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0: Muy bien, muy bien. Continuamos con más aquí a través de la multiplataforma de Radio Yaraví con todas las voces a través de los 106.3 FM 930 AM 6 de la mañana con 32 minutos. Queremos compartir con ustedes una misión muy importante aquí en Radio Yaraví con todas las voces, mi estimada Stephanie.
1: Así es, y este mensaje va para mi estimado Mirko Durán y mi estimado ingeniero Gustavito Roncalla, ¿no? 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
0: Bien, correcto. Gracias por confiar, como siempre, en Radio Yaraví con todas las voces. Vamos a continuar con la programación. Vamos a continuar con más noticias a través de los 106.3 FM 930 AM. Estaba revisando comentarios en las redes sociales sobre este caso que le ha ocurrido a este caballerito de 67 años de edad, cierto, que sufre esta discapacidad de de la visión. Aquí estaba revisando información y lo que estaba revisando, mi estimada Stephanie, es de que el vehículo que atropella al caballerito se trataría de una movilidad escolar. Y dice que al momento de arrollar al caballerito, dice que estaba con los alumnos al interior. ¿Ah? Y dice que los vecinos ahí le han tenido que decir, oye, ya pues, ni que se te ocurra escaparte, ¿eh? Y bueno, lo entra el chofer del vehículo de de movilidad escolar, ¿no? Agarrado, lo han llevado a una posta al caballerito. Uh-huh. Y jamás dice que ha dicho que él atropelló, sino parece que se ha caído. Ahí lo dejo al caballerito, ¿no? Y se ha arrancado. Ah, entonces están pidiendo pues ubicar, ¿no? En este caso al chofer, y me parece que lo conocen, por razón algunos, ¿ah? ¿Eh? Ahí estaba revisando esta información, algunos lo conocen, inclusive han colocado un nombre, ¿no? Hay que por favor ubicar al chofer Armando Eusebio Huamanguillas Moscoso. Ah, es una combi Hyundai, hace movilidad escolar por ciudad municipal. Ah, este señor o este chofer, oiga, que se aproxime y que se acerque a personas con la familia, pues, de este caballerito. Y lo que tú manifestabas también es muy cierto. Oiga, ¿cómo van a permitir que un caballerito de 67 años de edad, que no tiene la posibilidad de observar o mirar y que tiene esta incapacidad de la visión, cómo van a permitir que el caballerito salga y que camine por casi a la mitad de la pista? No, pues, sí, pues, se supone que hay algún miembro de la familia, tiene que ayudar de una u otra manera, ¿no? Bueno, claro. Vamos con más aquí en Radio Yaraví con todas las voces.
1: No, muy lamentable en realidad, Eric, y ahí tiene responsabilidad pues la familia, ¿no? Y según lo que relata Talía, es que el caballero siempre suele salir más o menos, ¿no? A esas horas a caminar, seguramente, a despejarse, no le gustará seguramente estar en la casa, pero sinceramente, mucha responsabilidad de la familia, ¿no? En la vida vas a permitir que terrible. Tu familiar discapacitado esté caminando pues solo sin una compañía, ¿no? Al menos déjalo en un lugar seguro y tal vez ya te retiras, ¿no? Si tienes cierta independencia. Vamos con la comunicación telefónica.
0: Ángel Borda, desde Alto Selva Alegre. Buenos días. Aló, Ángel. Hola, Ángel. Buenos días, Ángel Borda. Uy, ¿qué pasó con Ángel Borda? Estaba ahí en línea. A ver, Ángel, si nos puedes volver la llamada, te lo agradeceríamos infinitamente, por favor, ¿eh? 6:36 a.m. y con 36. Continuamos con más aquí a través de la Yaraví. Multiplataforma de Radio Yaraví con todas las voces, ¿eh? Vamos cuadrando este audio también, producción, por favor, si fueran tan amables, porque el día de ayer, después de que tomara juramento en el cargo, la señora Rusi Osco conversó con un medio de comunicación. Dio algunos detalles, algunos pormenores, ¿eh? Así es, lo cual lo vamos a ampliar en unos instantes. Rosario, usted mira Flores, ¿cómo le va, Rosario? Buenos días.
2: Hola, señor periodista, buenos días. Yo le quiero decir, señor periodista, lo que está planeando López Aliaga de hacer una marcha de los 4 años. Es una falacia, señor. porque cuando hay insurgencia, según el estudio del Perú, y es solamente ha ganado en Lima, en los distritos ricos de Lima. Entonces, ¿cómo va a llamar a la marcha si en ninguna región ha ganado? En cambio, cuando fue Toledo, se hizo la marcha de los platos suyos, se vinieron todo el Perú. Eso sí fue una marcha. Pero este señor, ¿qué pretende? Solamente si me engaña al juez. Porque nunca por nunca, ayer en la marcha que ha hecho ahí en Lima, han ido más que 2.000 personas. Que eso han comprobado los mismos periodistas. Y todavía ha entrado la policía y los ha sacado a la fuerza porque no querían salir ahí. Ahora, en cuanto a la doctora, la presidenta de los abogados, la señora Lesslie Espinosa, no la pueden sacar. Lo que ha hecho el Congreso es una falacia, solamente por fregarla a ella. Pero según los abogados, dice que no la pueden decir. Porque ella ya ha presentado, o sea, ya ella la han elegido como presidenta de los abogados.
3: Perfecto. Muy bien, perfecto, señora.
0: Muy bien, Rosario. Gracias, gracias. Sí, el tema de lo que está pasando también en el ámbito político, en el ámbito nacional, estas elecciones, ¿no? Bueno, pues al parecer Rafael López Aliaga no quiere bajar los brazos, ¿no? A tal punto que ha indicado que ni siquiera pretendería juramentar como senador, ¿no? Bueno, sí, no se preocupe, señor, lo vamos a ampliar. Antes de entrar de lleno con lo que dijo el día de ayer la señora Rusi Osco, vamos a escuchar atentamente y revisar atentamente los mensajes que nos han enviado a través del WhatsApp de Radio Yaraví con toda la voz. Pero una vez más, mi estimado Gustavo, recuérdanos, por favor, para que la ciudadanía arequipeña agende, guarde el número de WhatsApp de Radio Yaraví. Por favor, escuchen este jingle aquí en Radio Yaraví con toda la voz.

0: ahí está el número de WhatsApp de Radio Yaraví con todas las voces, 979-344-291. ¿Y qué mensaje nos han enviado en las últimas horas, el día de hoy, mi estimada Stephanie Cotrina?
1: Así es, Eric, lamentablemente continúa estos casos de delincuencias de estos sujetos que se movilizan en vehículos y no solamente arranchan carteras, sino también que arranchan celulares. Nos dice, buen día, le mando un video de un auto que arranca el celular a mi esposo en la urbanización de la cooperativa Villa Porongoche. Tenemos allí el video, por favor, si nos apoyan producción, en el distrito de Paucarpata. Aproximadamente esto se ha suscitado a las 6 de la tarde. Y efectivamente, ayer. Eric, sí, el día de ayer, a las 6 de la tarde, cuando ya cayó el sol, ahí se puede visualizar, mire, un vehículo azul le arranca el celular a uno de estos varones, que sería el esposo, entiendo, de la ciudadana que hace la denuncia, y se va veloz. Mira esa modalidad. No pierden un segundo, mira. Detienen un poquito, y 40. Invaden un poco parte de la berma, de la vereda, y arrancan, ¿no? Ahí está, intentan ahí los amigos, entiendo, del esposo de la señora que hace la denuncia, en cierta forma, de confrontar la situación, ¿no? Aparentemente estarían tirando alguna piedra al vehículo, pero es en vano, ya le robó el celular. Y esta modalidad, Eric, se está suscitando en varias partes de Arequipa, en Paucarpata. Te comentaba justamente también por eso al inicio, de que a un joven que estaba transitando también por la zona de Santa María, le quisieron así jalar el celular. Y no sé si fue por la reacción que ya tuvo de anticiparse a la situación, se percata y pone cuerpo, eso es lo que indicó el joven, pone cuerpo y no le logran arranchar, ¿no? Intentan forcejearlo, pero sin éxito. Y el taxi, que era un tico amarillo, es lo que me indica, un tico amarillo, se dio a la fuga. Pero justamente por esta zona de Santa María, que es un poco accidentado, las vías, casi se da al barranco también este vehículo por ir a alta velocidad, ¿no? Al final se logró dar a la fuga, pero sin haber robado ese celular, al menos en la parte de Santa María. Pero en esta zona que hace la denuncia aquí la señora, el día de ayer a las 6 de la tarde le han arranchado el celular a su esposo, ¿no? En esta zona de la cooperativa Villa Porongoche. Y ahí ustedes pueden visualizar que todo ha quedado registrado en imágenes.
0: Es un vehículo color azul, me parece, ¿no?
1: Sí, un azul medio metalizado, ¿no?
0: Parece,
1: algo
0: parece.
1: Así pareciera.
0: Seis. Bueno, entonces hay que tener cuidado, ¿eh? Hay que tener cuidado, vecinos de Paucarpata, hay un vehículo color azul, es un auto, no se distingue muy bien el modelo, la marca, pero es un auto sedán. Según lo que puedo visualizar también en las imágenes que nos han compartido y que también ya están circulando en las redes sociales, hay que tener cuidado con este vehículo, ¿eh? Este vehículo está robando carteras, celulares a los transeúntes, ¿eh? Vecinos de Paucarpata, tener cuidado por favor con este vehículo. ¿Qué más ha llegado al WhatsApp de Radio Yaraví con todas las voces?
1: Eric, nos hacen llegar también más información de este vehículo que sería una movilidad escolar que habría atropellado también a ese adulto mayor de 67 años
0: Yaraví,
1: en el norte de Arequipa. Nos dicen, este sería el dato del conductor o a este nombre estaría el vehículo y figura, según su NARP, a nombre de Armando Eusebio Huamanguillas Moscoso, ¿sí? Y el vehículo sería de placa V8J206, lo que nos hace llegar también aquí un oyente, y sería color blanco, marca Hyundai. Entonces estaría con el nombre de propietario de Armando Eusebio Huamanguillas Moscoso, ¿no? Quien habría atropellado lamentablemente a este adulto mayor de 67 años, que le pudo haber costado la vida. Ahora, yo creo que después de esta caída no va a quedar igual, ¿eh? No va a quedar,
0: probable.
1: Porque ha sido un choque, si bien no fuerte, pero lo ha tumbado.
0: Sí, terrible lo que ha pasado en Ciudad Municipal Sector 5, ¿no?
2: Y 44.
0: ¿Algo más que tenemos en el WhatsApp, mi estimada Stephanie?
1: Vamos a seguir extendiendo más información. Entonces, a los oyentes de Radio Yaraví, activamos este bloque de WhatsApp, ajá, quejas, denuncias, sugerencias, información en estas horas de la mañana.
0: Ajá, bien. A ver, vamos a cuadrar este pequeño audio que tenemos para ustedes, los colegas, amigos de Diario Evidencia, el día de ayer. Han logrado conversar de una entrevista algo más personalizada, por así decirlo, ¿no? Porque ahí con toda la prensa el día de ayer, ¿no? Obvio, no se la escuchaba muy bien, inclusive a la propia alcaldesa Rusi Osco, ¿no? Pero ayer hubieron preguntas importantes que le trasladaron a Rusi Osco, repito, ayer, sí, en horas de la mañana, luego de tomar juramento en el cargo. ¿Y qué es lo que ha manifestado la alcaldesa Rusi Osco, mis estimados amigos oyentes de Radio Yaraví, con todas las voces? Esta entrevista que le brindó a evidencia.pe, lo escuchamos aquí en Radio Yaraví, con todas las voces.
2: Alcaldesa, sus primeras impresiones tras esta juramentación, hoy oficialmente usted asume las riendas del sillón provincial de la ciudad.
3: Buenos días, señor periodista, muy buenos días a toda la ciudadanía arequipeña. Efectivamente, hoy día es mi primer día como alcaldesa de Arequipa, y entre lo primero que voy a hacer, como lo dije en mi discurso, esta es una gestión de puertas abiertas para el vecino, para el ciudadano, para escucharlo, para recibir sus consejos, y aquí lo primero que voy a hacer es retirar estas mamparas que impiden que haya las puertas abiertas
1: para el ciudadano.
2: ¿Cómo inicia su gestión? ¿Tiene usted a sus funcionarios definidos? ¿Ya tiene voceado tal vez un gerente municipal?
3: Como le dije, yo voy a hacer una conferencia de prensa a más tardar mañana, y voy a invitar a todos los medios de comunicación para que ustedes sean los primeros en enterarse quién es mi equipo de trabajo.
2: ¿Podría entender que para mañana ya tiene usted conformado al 100% su equipo de trabajo?
3: Hoy día me voy a reunir con todos, pero lo primero que voy a hacer es ver en cómo estoy encontrando la Municipalidad Provincial de Arequipa, y ustedes van a ser los primeros de mi equipo de trabajo que me va a acompañar.
2: ¿Qué es lo más urgente que necesita la ciudad?
3: Bueno, no le pido a la ciudadanía pequeña que me dé un plazo de un mes, ni 15 días, ni una semana. Mi trabajo empieza hoy. Y voy a trabajar.
2: ¿Qué va a enfocar sus esfuerzos estos 8 meses? Porque no es que tampoco pueda hacer maravillas en un tan corto tiempo, ¿no?
3: Bueno, cuando uno quiere hacer las cosas, las hace. Y yo sé que voy a hacer muy buenas cosas por Arequipa, y no solo esos 3 puntos, no solo seguridad ciudadana, no solo desarrollo social, no solo desarrollo urbano, y no solo recuperar mi centro histórico, ¿no?
2: ¿Podrá al menos encaminarse un expediente técnico de algún intercambio vial, una obra grande que va a heredar la próxima gestión? Porque el saliente alcalde Víctor Hugo Rivera, si bien ha ejecutado mantenimientos viales, no hay un legado que deje.
3: Por supuesto que esta gestión va a dejar una obra de envergadura para la siguiente gestión. Y con un avance, de repente, de un 10%, ¿no?
2: El pasaje, alcaldesa, ¿se va a renegociar, revisar los contratos? Porque es un pedido que tiene gran parte de la población.
3: Sé que es un pedido muy grande de la población, el pasaje. Pero como le digo, es mi primer día, me voy a reunir con mi gerente y con los gerentes que están encargados de la suba del pasaje. Vamos a revisar los contratos y ahí ya se definirá.
2: Finalmente, ¿qué mensaje se le deja a la ciudadanía arequipeña?
3: Querido, que quiero decirle a toda la ciudadanía arequipeña que su alcaldesa de Arequipa va a trabajar 24/7, y que es una alcaldesa que no va a estar en una oficina, es una alcaldesa que va a estar en campo viendo las necesidades del ciudadano. Voy a trabajar, vamos a trabajar, la Municipalidad Provincial de Arequipa, por nuestra ciudad hermosa que es Arequipa, por nuestros vecinos y por nuestros ciudadanos. Muchas gracias.
2: Muy amable, declaraciones de la alcaldesa.
0: Correcto, gracias a los colegas de evidencia.pe. Bueno, estábamos ahí como siempre escuchando atentamente lo que declaraba, ¿no? Rusi Osco. Bueno, ustedes han podido escuchar atentamente lo que ha manifestado, a lo que se ha comprometido, ¿no? El día de ayer, Rusi Osco Polar, quien ya tomó juramento en el cargo. El día de hoy, a más tardar dijo, el día de hoy ya debería de Rusi Osco dar a conocer a través de una conferencia de prensa cuál es su equipo de funcionarios que la van a acompañar. Claro. ¿Ah? Porque ayer no se anunció a uno solo. ¿Ah? Por eso se decía, oye, ya se supone que la vacancia de Víctor Hugo Rivera, eso ya se conocía hace algunos días atrás, ¿no? Ya varios días atrás ya se conocía la vacancia de Víctor Hugo Rivera, ¿no? Y todo indicaba de que Rusi Osco en cualquier momento tenía que haber entrado a gobernar. Ya la resolución salió. Entonces,
1: 49.
0: Para el día de hoy ya se supone que deberíamos de conocer por lo menos al gerente municipal, quién va a ser el titular de este pliego tan importante, o de esta, ¿no?, de esta primera línea de funcionarios, mis estimados amigos. Bueno, entre otros aspectos que ha señalado Rusi Osco, vamos a escuchar la participación del público. Luis está en Alto Selva Alegre. ¿Cómo te va, Luis? Buenos días.
4: Buenos días, amigos de Radio Yaraví. Con el respeto que se merecen ustedes, desearle la mejor suerte a la señora alcaldesa porque el que se fue no hizo nada por Arequipa, simplemente se coloreó con los transportistas subiendo los pasajes y no ha hecho ninguna obra, preocupándose en su perrito paseando. Le decíamos a esta señora alcaldesa que se preocupe porque es importante. Mire usted, los ambulantes, los que están por la ciudad de Arequipa totalmente descuidada, se encuentra la zona histórica de Arequipa invadidos por los venezolanos, por los comerciantes, que pongan orden como mujer. Que se haga respetar con todos los transportistas. Ajá. También, mire usted, que controle a todos los sicariatos también por acá en el equipo, ya está invadiendo. Entonces, en ese sentido, le deseamos la mejor suerte a la señora alcaldesa.
0: Bien, correcto. Gracias, Luis, por tu comunicación. Seguimos en Alto Selva Alegre, pero ahora escuchemos al señor Juan Quispe. ¿Qué tal, Juan? ¿Cómo le va? Buenos días.
5: Muy buenos días, señor Eric.
1: 6:50
5: Las expresiones, la alcaldesa, antemano yo cuestiono. Un grupo ministro, no sé si ustedes lo han llegado a captar. Voy a trabajar 24/7.
0: Sí.
5: Mira, no es un asunto minero, o una empresa que esté privada. El mío tiene que trabajar los 30 días del mes. Y los 30 días, porque el domingo no va a trabajar. Entonces, que no venga a decir 24 a sorprender, 24%. O sea, si es 24 días va a trabajar, yo quería que se vaya a arrastrar la panza. La comuna provincial, que trabaja de lunes a viernes, ya ve hasta sábado mediodía.
0: Claro, pero el 24/7 lo entendemos que va a trabajar
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0: los 24 horas por la semana completa. ¿Ah? O sea, no es que trabajo 24 días y 7 días descanso. No, esa frase 24/7, no voy a trabajar todo el día. Algo así lo entendemos, maestrito.
5: Ojalá, esperemos que así sea. Después no va a salir con domingo 7, que diga, no me escucharon, yo tenía que dar 24 días.
0: Eso es claro. Ya, eso es otra cosa, pues, hay que estar atentos, como usted dice. Claro. Ahí.
5: Entonces, ahora yo, ¿sabe qué, señores? También quiero expresar a toda Arequipa y al jurado nacional. Fue muy tardía la vacancia, pero debería ser cuanto antes. Pero yo creo que todo el pueblo está muy agradecido con el jurado nacional ante esa sanción, pero ahora se viene, ojalá que el Poder Judicial aplique toda la ley y también que se haga pues una investigación profunda de la situación económica que ha dejado este alcalde Rivera. Y se vaya a la cárcel, si tiene unos 3 o 4 años, para que aprenda.
0: Ya, correcto, Juan, gracias, gracias por su comunicación. Vamos ahora hasta Cerro Colorado. Mi estimado Elías, ¿cómo te va? Buenos días.
6: Muy buenos días, señor periodista. Muchas gracias a Radio Yaraví por esta oportunidad. Considero de que esta nueva alcaldesa no está prácticamente recién entrando al cargo. Por supuesto que ya trae, pero yo me pregunto, ¿con qué es el transporte? ¿Cómo va a solucionar este problema? Porque realmente, pues, es un abuso. Las empresas del CIT, del Cono Norte, sobre todo para Sorana, 8 de la noche, 7 de la noche, ya se guardan. O sea, como quien dice, a ellos les importa un pepino que nosotros los pobladores paguemos 4 soles el pasaje a las loncheritas en las
0: comas.
6: Creo que esa es la principal tarea de la señora, que organice esta situación y que vea este problema. Y termino mi intervención. ¿Cuántos corredores subterráneos ha dejado el ingeniero electrónico? Es ingeniero electrónico, no es cualquier persona. ¿Cuántos proyectos ha dejado? Ese señor, entiendo que ha dejado algún proyecto, o no ha dejado ningún proyecto, porque es un atoleadero las calles de Arequipa, señor periodista. Solo queda hacer corredores subterráneos. Muchas gracias.
0: Bien, correcto, Elías, gracias por tu comunicación aquí en Radio Yaraví con todas las voces, ¿ah? Así es que anuncios importantes, y me parece por ahí que también algunos anuncios como que, bueno, pues era como para el aplauso, ¿no? Para el aplauso. ¡Bravo, bravo! El tema del pasaje, seamos sinceros, el tema del pasaje. Si tendríamos que salir afuera a preguntarle en la calle a los ciudadanos arequipeños si estarían de acuerdo que el pasaje baje un sol, 99.9% que va a estar de acuerdo que se reduzca. Y el detalle está que desde el punto jurídico, en la anterior gestión, y con esa, ¿no?, con esas decisiones, tanto del punto político y legal que se han tomado, ahí le han metido un cerrojo o un candado bien fuerte, ¿eh? Yo dudo mucho, espero equivocarme, pero yo dudo mucho que Rusia Osco logre, luego de revisar los contratos, ¿no? Dudo mucho que regrese el pasaje a costar un sol. ¿Ah? Dudo mucho que eso pase. Pero bueno, vamos a ver finalmente qué va a ocurrir al respecto, mi estimada Stephanie.
1: Claro, y bueno, como escuchábamos también el audio, ¿no? No se le puede pedir tal vez maravillas, ¿no? En estos 7 meses que quedan de gestión a Rusi Bosco. Pero lo que ella sí ha dicho es que ella quiere demostrar que es una alcaldesa de campo, ¿no? No de oficina, no que pare en la oficina, sino que está en contacto con la población. Y bueno, el día de ayer también tomó juramento Julián Chipana Paza, regidor accesitario de Osco, ¿no? Juró para poder asumir funciones a partir del día de hoy, teniendo en cuenta también, Eric, que una Rocío Mango también está suspendida, sí, bueno, ¿no? Por 30 días.
0: Así es. Sí, lo vamos a ir ampliando. Vamos con nuestro bloque deportivo al ras de campo.
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0: Estamos enlazados con el profesor Felipe Torres. ¿Qué tal, profe? ¿Cómo está usted? Buenos días.
8: Buenos días, Erick Malavé. Buenos días, Stephanie.
1: Buenos días, profesor.
8: ¿Cómo está, Stephanie? Bueno, les cuento que ayer el cuadro de Universitario de Deportes cayó frente al de Deportivo Coquimbo por 2-0. Y eso prácticamente ya lo elimina de lo que viene.

0: al cuadro del Cusco, ese, ese que cayó frente al cuadro de Estudiantes de La Plata. Lo que sí más bien está clarísimo es la, el inicio de la fecha número 14 del torneo de la Liga 1. Hay que tomar en cuenta que se estaban partidos importantísimos y trascendentales. Y vamos rápidamente con la fecha. Hoy día está comenzando la primera del compromiso entre UTC Cajamarca y UTC Cajamarca a las 6 de la tarde en el Heredero de San Ramón. Mañana está jugando el cuadro de Moquegua con ADT de Tarma a la 1 de la tarde en Moquegua. El Atlético Grau recibe a Cienciano del Cusco a las 6:15 y a las 8 de la noche mañana este partido vital, bisagra para el cuadro de Alianza Lima que va a enfrentar a Sporting Cristal. Vamos a ver, dicen que Sporting Cristal le va a cambiar la película, vamos a ver cómo se da este compromiso. Y el domingo están jugando el cuadro de Expo Huancayo con Juan Pablo II y a las 6:15, Comerciantes Unidos, que tiene en sus filas a Chacarias, estará recibiendo al cuadro del SBC Melgar, que viene de ganar su último compromiso frente a UTC Cajamarca. Y a las 5 de la tarde, Cusco FC, que ya prácticamente está eliminado con Copa Libertadores, recibirá al Chancas, que todavía tiene vida, siempre y cuando va a jugar con el resultado del día sábado. Que ganar el cuadro de Sporting Cristal le da vida al cuadro de Chancas, y ese partido va a ser importantísimo. La fecha termina el 11 de mayo con Deportivo Gatilazo y Alianza Atlético Sullana, y es por Boys con Universitario de Deportes, que también está eliminado, pero aún todavía respira en lo que se requiere la Liga 1. Por otro lado, también la Copa Perú se va a desarrollar en la última fecha en la fase de grupos este fin de semana para determinar a los clasificados a la siguiente ronda. Y hay clasificados, los favoritos que están en primera línea, y este fin de semana se va a conocer a los que acompañen y luego conoceremos el día lunes el sorteo de las llaves que se estarán formando. Así es el panorama del partido, mi querido Eric Malaver y Estefan Cotén.
1: Ajá, bien, bien. Oye, ha sido una pena por lo que ocurrió a los equipos peruanos el día de ayer. Le voltearon el partido, caramba, el compadre. Ah, 2-1, ¿eh? Me parece que ahí se viene purga, mi estimado profe, ¿eh?
0: Hay purga, hay una serie de críticas y la misma administración del equipo de Universidad de Deportes.
1: Bien.
0: Que habla bastante, bueno, ya renunció Barco, pero bueno, no sé qué sucederá más adelante.
1: Bien, profe. Un abrazo, profe. Buen viernes, gracias.
0: Igual modo para ustedes, un buen abrazo.
1: Perfecto, muy bien, ahí está entonces la información que nos brindaba el profesor Felipe Torres. Así pues, el Club Universitario de Deportes el día de ayer quedó derrotado, le voltearon el partido 2-1 finalmente frente a Coquimbo, ¿no? Por la Copa Libertadores. ¿Ah? Y bueno, entendemos que ahí, bueno, se van a tener que tomar algunas decisiones pues al respecto. Muy bien, siendo exactamente las, vamos a ir con algo muy importante y luego vamos a, se viene, Yarbien tu barrio desde el distrito de Caima, vamos a estar en el 7 bloque en el distrito de Caima, así que la pregunta es, ¿cómo califica la gestión del alcalde de Caima, Juan Carlos Linares? ¿Buena, regular
2: franja o mala? 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
8: Titulares hoy viernes 8 de mayo del 2026, año de la esperanza y el fortalecimiento de la democracia. En el ámbito local, a la nueva gestión de Ruxi Osco de la Municipalidad Provincial de Arequipa le dejaron una papa caliente y tendrá el reto de buscar el buen funcionamiento.

0: mantenimiento del Sistema Integrado de Transportes. Así lo afirmó el exregidor de la comuna provincial, Henry Hurtado, quien plantea que proceda la fase operativa y si los consorcios no cumplen con las obligaciones, les cancelen el contrato, pero bajo argumentos. El 18 de mayo se celebra el Día Mundial de la Cruz Roja y la Media Luna Roja. Con tal motivo, en Arequipa se llevará a cabo un pasacalle a partir de las 4 de la tarde, desde la calle Mercaderes hasta la Plaza de Armas. Conductores criticaron exceso de rompemuelles en el sector recientemente asfaltado de la Avenida Chilina en Alto Selva Alegre. Sin embargo, vecinos que habitan en la zona refieren que son necesarios para frenar el exceso de velocidad. El Jurado Nacional de Elecciones declaró infundado el pedido de vacancia contra el alcalde de Socabaya, Roberto Muñoz. La solicitud iba relacionada con una investigación por presunto conflicto de interés en contrataciones municipales. SENAM emitió un aviso meteorológico por el descenso de temperatura nocturna que afectará a la región Arequipa entre el viernes y el domingo, principalmente zonas ubicadas sobre los 4.000 metros sobre el nivel del mar. En el ámbito nacional, gremios aéreos anuncian demanda por la tarifa unificada del uso de aeropuerto tras provocar la pérdida de rutas internacionales. Piden revisarlo para evitar un mayor deterioro de la conectividad en Lima. El Ministerio de Justicia y Derechos Humanos rechazó la información difundida en redes sociales sobre una presunta concesión del indulto al expresidente Pedro Castillo, asegurando que dicha versión es falsa y tendenciosa. En los deportes, el FBC Melgar recuerda hoy su ascenso a la división profesional del fútbol peruano hace 55 años, un 8 de mayo de 1971, donde ganó la Copa Perú y se mantiene en la división superior hasta el día de hoy. Esta tarde habrá un programa especial en los deportivos de Radio Yaraví por esta fecha. Asimismo, este fin de semana se define a los 20 clasificados a la segunda ronda de la etapa provincial de la Copa Perú en Arequipa. Tú también puedes ser parte de nuestra comunidad. Envíanos tus reportes, fotos o videos al WhatsApp 979-344-291 y cuéntanos qué sucede en tu distrito. Estos fueron los titulares en De la Hora en Radio Yaraví con todas las voces.
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0: Muy bien. Son exactamente las 7 de la mañana con 9 minutos. Reiterado saludo para todas las personas que, bueno, ya se van sumando a nuestra transmisión en vivo a través de la multiplataforma de Radio Yaraví con todas las voces. Vamos en breve también ya a estar enlazándonos con nuestros compañeros de trabajo, porque el día de hoy toca medirle la temperatura al distrito de Caima. Así es que vamos a ver cómo van las cosas en Caima. ¿Qué dirán los vecinos? ¿Qué dirán las vecinas frente a esta consulta que les vamos a hacer? ¿Cómo califica la gestión del alcalde de Caima, Juan Carlos Linares? Así es que esto en unos segunditos, aquí a través de su programa, ya que se viene a continuación como ya era bien tu barrio. Antes les vamos a dar el cordial saludo, la bienvenida a nuestra compañera de trabajo, María Luz Cruz Arrozquipa, que está con nosotros en mesa de conducción. ¿Cómo estás, María Luz? ¿Todo bien? Buenos días.
1: Excelente, excelente. Todo bien, mi estimado Eric Malaver. Buenos días a cada uno de ustedes. Gracias por acompañarnos en una nueva edición de Yaraví Informa. Y por supuesto, el día de hoy, muchas mamitas están contentas, ¿sabes? Porque ayer fueron premiadas. ¿Dónde?
0: Claro.
1: ¿Cómo que dónde?
0: No, es que también había por otros lados, colegios, pensé que ibas a decir.
1: No, me refiero aquí, gran sorteo de Radio Yaraví, han resultado ganadoras, y mañana las estamos esperando para que puedan recoger sus premios, así que felicidades a todas nuestras ganadoras, y no se preocupen las personas que no lograron algún premio, porque aquí en Radio Yaraví constantemente estamos con estas campañas para también reconocer la audiencia de todos los ciudadanos aquí que nos están escuchando permanentemente, así que no se preocupen. Y claro, también las mamitas están muy alegres porque el día de hoy tienen las actividades, las ceremonias los diferentes colegios.
0: Tremendo ajetreo que va a haber el día de hoy.
1: Ayer yo estuve ya en una ceremonia y a muchas mamitas se les caían las lágrimas al ver a sus pequeñitos, ¿no? Porque ayer, el jueves, usualmente han hecho ceremonia los de jardín.
0: Ya.
1: No todos, ¿no? Una buena parte que pertenecen a 3, 4 añitos, 5 añitos, han hecho algunas ceremonias ya. Y yo veía a las mamás tan felices, ellas contentas, y muchas no podían contener incluso el llanto al ver a los pequeñitos ahí dando lo mejor de ellos para agasajar a mamita. Así que hoy es un día especial, se viene el domingo, y espero que allí en casa puedan homenajear a la reina del hogar.
0: Como
1: vamos,
0: tiene que ser.
1: Vamos ahora sí, vamos, ingresamos a Yaraví en tu barrio.
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0: Muy bien, 7:13, 7:13, estamos ya en este su espacio, en este su programa favorito, Yaraví en tu barrio. Así es que el agradecimiento al pueblo caimeño por acogernos, por recibirnos, por permitirnos ingresar a su respectiva urbanización, a su respectivo sector, porque en breves segundos ya empezamos a enlazarnos desde la parte alta, media y baja del distrito para poder conversar con los vecinos que están desplazándose por algún punto público, algún punto estratégico, y así plantearle o hacerle la siguiente pregunta: ¿cómo calificas la gestión del alcalde de Caima, Juan Carlos Linares? Hay tres opciones, vecinos de Caima: buena, regular o mala. ¿Qué dirán los vecinos de Caima al respecto? Lo conoceremos a continuación, mi estimada Mariluz.
1: Evaluamos el trabajo de Juan Carlos Linares, por eso es que comenzamos con Juan Cervantes, ya se encuentra listo. Juan, te escuchamos, Yaraví informa.
2: Siempre con la verdad, para indicar que en estos instantes nos encontramos en Embajada de Japón, para preguntarle a la población cómo califica la gestión de Juan Carlos Linares, alcalde de Caima. Señor, buenos días, ¿cómo califica Yaraví la gestión?
3: Buenos días, señor, regular, lo único malo que ha hecho el señor Linares ha permitido que lo que ha dejado el señor Montes Revilla para que sea mirador de Alto Caima, toda esa franja del margen izquierdo subiendo, derecho subiendo, todito lo han apropiado. Y eso no debe ser, eso era guardado, justamente para un bosque, dijo, ya íbamos a ir nosotros, en eso se puso mal el señor Ulises y ya no se hizo nada. Respetó todavía a Herbert Zúñiga, respetó todavía el otro señor Chávez. Entró Linares al toque, lo ha rifado todo. Agárrense los que quieren, ya ahí quedó.
2: Bien, muy amable, muchas gracias. A ver, voy a seguir consultando a la población para ver qué nos dice sobre la gestión de el alcalde de Caima, ¿no? Estamos justamente en donde da el ingreso a diferentes pueblos, Jazmines, Mujeres con Esperanza. A ver, rápidamente.
1: 7.
2: Señorito, buenos días.
1: Y 15.
2: Es Radio Yaraví. ¿Cómo ve la gestión del alcalde Juan Carlos Linares? ¿Buena, mala, regular?
4: Ah, buenos días. Se ha olvidado de acá de embajada. Totalmente se ha olvidado. Todas las pistas estaban, accidentes había acá en las pistas.
2: Ya, muy amable. Muchas gracias. Señorito, buenos días. Es Radio Yaraví. ¿Cómo ve la gestión del alcalde Juan Carlos Linares? ¿Buena, mala, regular?
5: Ay, no sé. No sabría decirle.
2: No sabría decir. No. Bien, muy amable. A ver, vamos a tratar de ir a otro lugar, ¿no? Para que nos dé también a conocer alguna opinión la gente del lugar, ¿no? Voy a entrar a un lugar. Señores, disculpen.
1: Yaraví.
2: ¿Cómo ven la gestión del alcalde Juan Carlos Linares? ¿Buena, mala, regular?
6: Bueno, durante todo el tiempo que ha estado trabajando, ha sido muy aceptable su gestión. Ha hecho bastantes obras, pistas, ha hecho losas, ha hecho colegios, sobre todo para los estudiantes.
2: ¿Y acá en Embajada de Japón?
6: Bueno, acá arriba creo que no ha hecho, de la parte media para abajo. Sí. Bueno, ahora esperemos que el otro alcalde que venga, pues, haga algo por la parte de arriba.
2: Señor, con usted, ¿cómo ve la gestión del alcalde Juan Carlos Linares?
7: Ah, muy bien, muy
2: buena,
7: bien.
2: Buena, mala, regular.
7: No, buena, porque ha hecho bastantes obras y que ya ha trabajado más. Entonces, de esa parte también ha trabajado bien más, señor.
2: Bien, muy amable, muchas gracias. Opiniones de la población de Embajada del Japón con respecto a la gestión del alcalde Juan Cervantes, con todas las voces.
0: Ajá. Bien, bien, correcto. Estamos entonces en este primer punto, que es Embajada de Japón, que es la parte alta, ¿no?, del distrito de Caima.
1: Sí, continuamos con más en Radio Yaraví, con todas las voces. Estamos preguntando, ¿cómo calificas la gestión del alcalde de Caima, Juan Carlos Linares? Y también la pregunta está en nuestras redes sociales. En breve vamos a dar lectura. ¿Qué es lo que dicen los vecinos, vecinas? Por favor, dense un tiempo y escríbanos allí en nuestras redes sociales, en el Facebook de Radio Yaraví, para poder leer también sus opiniones. Vamos a otro punto. Noelia Celada ya se encuentra lista. Noelia, Yaraví informa.
8: Siempre con la verdad, gracias por el paso, colegas. Estamos aquí frente al mercado zonal del distrito de Buenos Aires, en este Yaraví. Pueblo joven. Vamos a consultarle a los ciudadanos. ¿Qué tal, señorita? Una consulta para Radio Yaraví. ¿Cómo califica usted la gestión del alcalde de aquí del distrito, Juan Carlos Linares? ¿Buena, mala, regular?
9: Yo considero que es buena, porque se notan las obras que ha hecho. Por ejemplo, acá en Huaynacapac Bueno, por la parte donde yo vivo, sí ha mejorado la pista. Sí.
10: Buena para usted.
9: Bueno, muchas gracias. Ahí entonces la señorita. Vamos a acercarnos aquí a otras personas, otros ciudadanos también, para que nos digan su parecer en todo caso. A ver, aquí hay otra dama. ¿Qué tal, cómo está, señora? Una consulta para Radio Yaraví. ¿Cómo califica usted la gestión del alcalde de Caima, Juan Carlos Linares? ¿Buena, mala, regular?
10: ¿Qué cosa?
9: Para Radio Yaraví, ¿cómo califica usted la gestión del alcalde Juan Carlos Linares? Ah, ya. No quiere entonces dar su opinión la señora. A ver, acá hay otra señora también. Buenos días, una consulta para Radio Yaraví. ¿Cómo califica usted la gestión del alcalde Juan Carlos Linares?
11: 7.
9: No es de aquí.
11: 18.
9: A ver, por acá en todo caso hay otros ciudadanos también. Estas horas de la mañana también aquí el mercado está bastante, digamos, repleto también de comerciantes. Buenos días, una consulta para Radio Yaraví. ¿Cómo califica usted la gestión del alcalde Juan Carlos Linares? ¿Buena, mala, regular? No quiere dar su opinión también. A ver, ¿qué ha pasado con los ciudadanos hoy día? Bueno, si es una consulta para Radio Yaraví, ¿cómo califica usted la gestión del alcalde de aquí, del distrito Juan Carlos Linares? ¿Buena, mala, regular?
12: Oh, bueno, pues la plaza lo hizo bonito. No sé si vio la plaza de Buenos Aires. Sí, buenas.
9: Gracias. A ver, otro ciudadano también por aquí. Buenos días, una consulta, señorita, para Radio Yaraví. Estamos en vivo. ¿Cómo califica la gestión del alcalde Juan Carlos Linares? ¿Buena, mala, regular?
13: Bueno, sí, he visto que vas a faltar acá toda la avenida de José Carlos Mariate, así que
9: buena para usted, buena, en todo caso. A ver, aquí hay otra dama. Una consulta para Radio Yaraví. ¿Cómo califica usted la gestión del alcalde Juan Carlos Linares de aquí del distrito? ¿Buena, mala, regular?
14: Buena gestión, sí, porque bueno, yo vivo por acá abajo, San Pedro, y he hecho la vía desde hace años que no hacía. Ya mejora el acceso. Muy buena.
9: Sí, gracias. A ver, acá hay otro caballero. En todo caso, una consulta para Radio Yaraví. ¿Cómo califica usted la gestión del alcalde Juan Carlos Linares de aquí del distrito? ¿Buena, mala, regular? No quiere dar su opinión el caballero, no quiere brindarnos aquí su opinión. A ver, vamos a acercarnos a otros ciudadanos en todo caso. Las horas de la mañana también están ahí realizando los viajes respectivos a los diferentes centros, puntos. A ver, aquí hay un joven.
11: 7 y 20.
9: Rápidamente para finalizar este reporte. Buenos días, joven, una consulta. ¿Cómo califica usted la gestión del alcalde Juan Carlos Linares? ¿Buena, mala, regular?
15: Creo que bien, Caima está realizando buenas obras, ¿no? Bueno, para mí es bueno porque ha realizado muchas obras. No hay una emblemática, creo que es el Palacio Municipal que se esperaba hace tiempo.
9: Listo, muchas gracias. A ver, acá hay otro joven. Una consulta, señor. ¿Cómo califica usted la gestión del alcalde Juan Carlos Linares? ¿Buena, mala, regular?
15: Mala, no tiene buenas provincias. Sí.
9: Mala. Ahí está el ciudadano en todo caso. Ese es el parecer desde aquí, frente al mercado Buenos Aires. Es el distrito de Caima. Adelante, estudios.
0: Bien, correcto. Gracias por este reporte también, mi estimada Noelia Celada. Entonces estábamos consultando esta pregunta o trasladando esta pregunta a los vecinos que están a los alrededores del mercado de Buenos Aires, en el sector de Buenos Aires. Vamos a otro punto, por favor. Vamos entonces ahora a continuar con este sondeo de opinión aquí en Radio Yaraví con toda la voz.
1: Un pequeño paréntesis, por favor, porque nos han escrito un saludo para Floro. Nos indica que se acaba de registrar un accidente de tránsito entre una camioneta color gris y una moto roja. Esto ha pasado entre esta empresa Mitchell y la Universidad San Pablo, en San Lázaro, ¿se ubican? En San Lázaro ha ocurrido un accidente hace algunos minutos atrás. Una camioneta habría, al parecer, cerrado el paso, algo ocurrió por allí. Una camioneta y una moto han chocado en San Lázaro entre esta empresa Mitchell y la Universidad San Pablo.
0: ¿Heridos?
11: 7.
1: Eso es lo que se está pidiendo, ¿no? Que vayan los bomberos para ver, porque probablemente el motociclista haya resultado herido, ¿no? Porque estamos hablando de una camioneta con un vehículo menor.
0: Claro.
1: Vamos con más información de nuestras unidades móviles. Estamos recorriendo el distrito de Caima. Vecino, vecina, ¿qué opina usted acerca del trabajo de Juan Carlos Linares, que desde el 2014, no es una persona también novata, él ha participado ya en el 2014 en elecciones regionales y municipales y en su momento fue regidor? Sí, fue regidor de Caima por el movimiento o organización política Vamos Perú. Ya fue regidor Juan Carlos Linares en el 2014, no sé cuántos de los vecinos recuerden de su gestión como regidor. Posteriormente, en el 2018, participó para ser alcalde distrital de Caima. Los vecinos le dijeron no. en su momento participó por el movimiento regional Arequipa Avancemos, y en el 2022 nuevamente intenta ser alcalde por este mismo movimiento de Arequipa Avancemos, y sí, los vecinos en el 2022 le dan la confianza, pero ¿cómo está trabajando Juan Carlos Linares? ¿Qué nos dicen los pobladores?
0: Bien, bien, correcto. En todo caso, 7:23. Vamos nuevamente a otro punto. Vamos contigo, Rubén Cahuila, te escuchamos, por favor, adelante, ya me informa.
16: Siempre con la verdad, gracias por el pase, compañeros en estudio, información vivo, si estamos nosotros en el sector de Francisco Bolognesi, ¿no? En el pueblo tradicional, por inmediaciones de acá, el centro de salud que tiene Francisco Bolognesi, para también hacer este sondeo a la población de Caima, ¿no? Sobre la autoridad distrital también. A ver, vamos a conversar con ellos en este momento, ¿qué nos pueden decir también? Joven, ¿cómo está? ¿Qué tal? Buenos días, una breve consulta nomás, Yaraví. ¿Cómo calificaría usted la sesión del alcalde de Caima, Juan Carlos Linares? ¿Le parece buena, mala o regular? ¿Cómo le parece?
17: Yo no sé de qué.
16: No se preocupe. Ahora, caballero, ¿cómo está? ¿Qué tal, Yaraví? ¿Cómo usted califica la gestión de Caima, del alcalde Juan Carlos Linares? ¿Le parece mala, regular, buena? ¿Qué le parece a usted?
17: Mala.
16: Bueno, ahí donde conocer. Señito, ¿cómo está? Buenos días. De ayer había una breve consulta nomás. ¿Cómo califica usted la gestión del alcalde de Caima, Juan Carlos Linares?
17: No es de Caima.
16: Okay. Bueno, no dice, no es de Caima. No opina, no desconoce. A ver, vamos a seguir conversando acá con la gente también. Caballero, ¿cómo está? Caballero, ¿cómo está? Buenos días. De Yaraví, una breve consulta nada más. ¿Usted cómo califica la gestión del alcalde de Caima, Juan Carlos Linares? ¿Le parece buena, mala, regular? ¿Cómo lo ve usted?
17: Todo bien. Pues no sé, la verdad ahorita no sé si está la...
16: No, regular, bueno.
1: ¿Qué dijo?
16: Yo bien, pero ahora...
17: Creo que... por ahí están...
1: Uh-huh. Acérquese, Rubén.
16: Muy amable, muchas gracias.
1: Rubén.
16: Estamos en ya por el...
1: Vamos.
16: De salud, que es Francisco Bolognesi.
1: Sí, Rubén.
16: ¿Cómo está? Buenos días. Una consulta breve nomás. ¿Cómo califica usted la gestión del alcalde de Caima, Juan Carlos Linares? ¿Le parece buena, mala, regular? ¿Cómo lo ve usted?
18: Mejor, regular. ¿Sí?
1: Regular.
18: Porque obviamente no hay transporte. Nosotros estamos en la 20 de abril. ¿Y qué pasa? Nunca encontramos.
1: 20 de abril no hay carro.
18: Voy a ver, de repente un terminal de radio de Bolognesi, ¿sí? Me puedo recoger a todos.
1: El tema del transporte, ahí están reclamando. Rubén, vamos a hacer un pequeño corte, por favor, y regresamos con usted para que termine su reporte. Regresamos.
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0: Bien, bien, bien, 7:29 a.m, seguimos con este subprograma Yarabí en tu barrio. Estamos en el distrito de Caima. Caima, Caima está respondiendo la pregunta: ¿cómo calificas la gestión del alcalde de Caima, Juan Carlos Linares? Buena, regular, mala. Regresamos contigo, mi estimado Rubén Cahuina, quien se encuentra en el sector de Francisco Bolognesi, muy cerca de lo que es el centro de salud. Vamos entonces nuevamente contigo, Rubén Cahuina. Adelante, por favor, Yarabí informa.
16: Siempre con la verdad, sí, Eric. Continuamos aquí entonces en el distrito de Caima, Francisco Bolognesi. A ver, acá también hay un paradero, vamos a hacerle la consulta acá a los vecinos, ¿no? Pero con un detalle que conversamos en el lapso de la pausa, nos decía regular también un varón, que miraba horas de, en parte sí, pero en parte como que no estaba muy convencido todavía de la gestión, ¿no? De al menos de cómo culmine también. Pero vamos a seguir a ver acá también consultando a la presidenta. Señora, ¿cómo está? Buenos días. Breve en una consulta, ¿cómo califica la gestión del alcalde Caima? Buena, mala, regular, ¿qué le parece a usted?
6: Regular.
16: Sí, sí. Listo, listo, okay. Va a tomar el carro también acá, la unidad, la señora, pero no dice regular la gestión del alcalde de Caima, también amigos de Yaradí. Bueno, ahí está entonces, ¿sabes? Lo que nos indica, también hay una vecina a estas horas de la mañana, no quiere parar el carro, ¿eh? Está con su mamá una dos de la mañana, no quiere parar el carro, ¿ah? ¿Eh? Terrible, ¿no? También esto, compañeros. Ahí también, ¿no? Terrible, ¿ah? ¿Eh? La empresa de Transcaiman se ha querido arrancar, ¿ah? No ha querido llevar a la mamita de la tercera edad. Caballero, ¿cómo está? Breve, ¿no? Una consulta. ¿Cómo califica usted la gestión del alcalde de Caima, Juan Carlos Linares? ¿Le parece buena, mala o regular?
22: De ir de que yo no lo digo que en Caima, claro. Soy de Pita nada más. Bueno, comentar es que posiblemente ha tenido una buena ley.
16: Okay, listo, lo dejo también ahí. Okay, acá, bueno, vamos a seguir, le dice buena, ¿no? A ver, vamos a comenzar con una última vecina aquí también que están, pero terrible, ¿ah? ¿Eh? ¿No? Esto de, o disculpe, compañero, quizás que salga un poco de la tónica del sondeo, pero de la empresa Transcaim, una señora de la tercera edad no ha querido llevarla por poco y se cae la señora a la pista, ¿no? No ha podido recogerla bien, ya ha tenido que ahí también lo decir las demás personas, que pedirle uh-huh. de que pare bien, ¿no? El vehículo para que pueda subir esta persona de la tercera edad con su bastoncito también que estaba ahí. Señito, ¿cómo está? Buenos días. Una consulta breve, ¿no? De Yarabí, de Radio Yarabí. ¿Cómo califica usted la gestión del alcalde de Caima, Juan Carlos Linares? ¿Le parece buena, regular o mala? ¿Cómo lo ve usted?
6: Regular, está haciendo cosas.
16: Ah, ya. Hace algunas obras. ¿Qué le faltaría tal vez?
6: Ahorita se está poniendo bien, se está poniendo más cosas.
16: Señorito, muchas gracias, muy amable. Bien, ahí, regular, entonces nos dicen Eric, María Luz, acá desde Caima, en todo caso desde Francisco Bolognesi, compañero. Entonces, a ver, vamos a cerrar quizás con un varón, acá también hay un vecino, para hacerle la consulta sobre la autoridad distrital acá de Caima también. Caballero, buenos días, ¿cómo está? De Yaradí, una breve consulta, ¿cómo califica usted la gestión del alcalde de Caima, Juan Carlos Linares? Buena, regular, mala, ¿qué le parece? Okay, no es acá, no uh-huh. dice.
1: Muy bien.
16: El vecino, bueno, hemos tenido varias respuestas, curiosamente, no dice, no son de acá, no fina, no radica, ¿no? Lo que nos han dicho uh-huh. ahí también algunos de las personas que han entrevistado en el pueblo tradicional de Francisco Bolognesi por el centro de salud, ¿no?
22: del mismo nombre. Adelante en estudio. Informó Rubén Cabuna con todas las voces.
1: Muchas gracias, gracias Rubén. Y vamos leyendo algunos comentarios de las redes sociales. Ronnie Roninston dice lo siguiente: puro bla bla, el alcalde Juan Carlos Linares hizo una plaza y eso es todo. Después solo pintó parques, dice Ronnie Roninston. A ver qué más señalan por ahí los ciudadanos. José Francisco Salinas Neira dice: mala la gestión de Juan Carlos Linares. Por aquí vamos con más participación. Pascual dice: buen alcalde por sus obras grandes en el distrito. Por aquí, más opiniones a través de las redes sociales, a las redes sociales de Radio Yaraví. Pueden ustedes participar. ¿Qué opinan acerca de la gestión del alcalde de Caima, Juan Carlos Linares? Que les decía, tampoco novato no es. Ya ocupó el cargo de regidor, postuló una oportunidad, no fue electo. En la segunda oportunidad recién fue electo alcalde. Y además, por lo que tenemos entendido, sus aspiraciones políticas no van a terminar. Él, de todas maneras, pretende llegar al sillón provincial. Veremos cómo lo hace, ¿no? Porque todavía están o tiene esa posibilidad de ingresar en algún partido como invitado. Pero esto finalmente, si los vecinos se lo eligen o no, dependerá del mismo ciudadano. Y es por eso que estamos evaluando su trabajo. Vamos a otro punto, estamos con José Manuel.
0: Sí, vamos con José Manuel. Solamente dame unos segunditos, José Manuel, para compartir una mención muy importante aquí en Radio Yaraví. 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Seguimos con más aquí en Radio Yaraví con toda la voz.
1: José Manuel Colque, Yaraví informa.
2: Siempre con la verdad, gracias por el pase en estudios, compañeros. Estamos ubicados en el sector Los Ángeles del distrito de Caima. Vamos a continuar con este sondeo referencial sobre la gestión del alcalde de Caima, Juan Carlos Linares. Amigo, ¿qué tal? Buenos días. Una consultita rápida, somos de Radio Yaraví. ¿Cómo califica la gestión del alcalde de Caima hasta el momento, Juan Carlos Linares? ¿Buena, regular o mala? ¿Qué te parece?
7: Mala.
2: Mala, ¿por qué motivo principalmente?
7: Porque hay obras inconclusas, y no hay el problema de la delincuencia que ha aumentado también en el distrito.
2: ¿Seguridad?
7: Sí.
2: Bien, muchas gracias. Muchas gracias. A ver, vamos a seguir consultando a las personas de esta zona, Los Ángeles de Caima. A ver, seguimos consultando. Amiguita, ¿qué tal? Buenos días. Una consultita rápida, somos de Radio Yaraví. ¿Cómo calificas tú la gestión del alcalde de Caima, Juan Carlos Linares? ¿Buena, regular o mala? No quiere opinar de alguna manera. Vamos a seguir consultando a las personas en esta zona. Seguimos consultando a las personas, a los vecinos de esta zona, Los Ángeles del distrito de Caima, respecto al alcalde. Señorito, buenos días. Una consultita rápida. Somos de Radio Yaraví. ¿Cómo califica usted la gestión del alcalde de Caima, Juan Carlos Linares? ¿Buena, regular o mala?
8: Ay, creo que regular.
2: ¿Por qué motivo principalmente?
8: No sabría decir.
2: Ajá, bien, muchas gracias. Seguimos entonces nosotros entrevistando a las personas. A ver, vamos a seguir consultando a las personas sobre esta gestión. Maestrito, ¿qué tal? Buenos días. Una consultita rápida, somos de Radio Yaraví. ¿Cómo califica? No quiere opinar también. Vamos a seguir consultando nosotros a las personas de esta zona, repetimos, del distrito de Caima.
1: A ver,
2: seguimos consultando entonces a las personas aquí. Amigo, ¿qué tal? Buenos días. Una consultita rápida, somos de Radio Yaraví. ¿Cómo calificas hasta el momento la gestión del alcalde de Caima, Juan Carlos Linares? ¿Buena, regular o mala? ¿Qué te parece?
10: Regular, creo.
2: ¿Por qué motivo principalmente? ¿Cómo lo es?
10: Creo que se enfoca más en lo que es Alto Caima.
2: ¿De Alto Trazado?
10: Sí. O sea, igual creo que la mayoría de votos de él deben ser de esa zona, ¿no? Pero normal.
2: Muchas gracias. A ver, vamos a seguir consultando a las personas que están por este sector de la urbanización, repetimos, Los Ángeles, del distrito de Caima. A ver, vamos a consultar rápidamente. Amigo, ¿qué tal? Buenos días. Una consultita rápida. Somos de Radio Yaraví. ¿Cómo califica la gestión del alcalde de Caima, Juan Carlos Linares? ¿Buena, no, regular o mal?
9: Recién he llegado, no conozco la gestión.
2: Ajá. Bien, muchas gracias, muchas gracias. A ver, vamos a seguir consultando a unas personas más respecto a esta gestión
11: del alcalde de Caima,
2: Juan Carlos Linares. A ver, seguimos consultando. Amigo, ¿qué tal? Buenos días. Una consultita rápida. Somos de Radio Yaraví. ¿Cómo calificas la gestión del alcalde de Caima, Juan Carlos Linares? No es de la zona, no es de la zona. Nos indica, a ver, la mayoría de la gente aquí nos indica, ¿no?, que no es de la zona. O es también de Cerro Colorado, quizá, o de Lima. Pero vamos a seguir consultando a las personas en esta zona de Caima. A ver, rápidamente, a ver, seguimos con esta consulta a los ciudadanos. Señorita, buenos días. Una consultita rápida. Somos de Radio Yaraví. ¿Cómo califica usted la gestión del alcalde de Caima? ¿Buena, regular o mala?
12: Podría decir regular.
2: Regular. Justamente se va rápido corriendo, a ver, pero está yendo a su trabajo, al parecer. Está corriendo ya. Bien, entonces este es el sondeo que hemos realizado desde este sector, la urbanización Los Ángeles del distrito de Caima. Adelante en estudios.
1: Muy bien, gracias José. Bastante variada ahí las opiniones en Los Ángeles. A obras inconclusas han señalado que ha aumentado la inseguridad según la percepción de los vecinos y vecinas. Y se ha incrementado la inseguridad. También uno de los jóvenes dijo por ahí que se enfoca más en la parte alta. Vamos con más opiniones también de las redes sociales. Sebastián Paredes, a través de las redes sociales, dice: y el puente de Villa Continental Sol de Oro en Yanahuara, ya instalaron sus puentes de Lord Byron, como sea, para dar fluidez al tráfico. ¿Y en Caima? ¿Qué pasó en Caima? No hay forma de pasar por ese lugar, se pregunta Sebastián, o en este caso cuestiona Sebastián Paredes a través de las redes sociales. Tenemos a más unidades móviles, Eric.
0: Sí, vamos. 39. Nuestra compañera de trabajo, Milagros Rodríguez, ahora desde otro punto de Caima, ¿cómo calificas la gestión del alcalde de Caima, Juan Carlos Linares? Es tu turno, mi estimada Milagros Rodríguez. Adelante, Yaraví informa.
13: Siempre con la verdad, gracias por el pase desde Estudio Colegas. Nosotros estamos ubicados en la avenida Caima para comenzar con este Vox Populi. Bien, buenos días, caballero. ¿Cómo calificaría usted la gestión del alcalde de Caima, Juan Carlos Linares? ¿Buena, mala, regular?
14: No estoy acá mucho tiempo, la verdad, pero por lo que he escuchado por la prensa, parece que el señor está abusando.
13: Muchas gracias.
11: Entonces, ya,
13: vamos a continuar nosotros con este, con estas preguntas ciudadanos que podemos ubicar en aquí en la avenida Caima. Bien, caballero, ¿cómo está? ¿Cómo calificaría usted la gestión del alcalde de Caima, Juan Carlos Linares? ¿Buena, mala, regular?
15: Buena.
13: Un brevísimo, ¿por qué?
15: Veo que está cumpliendo con todos los servicios, por ejemplo, recojo de basuras, todo. Y sí, veo bien.
13: Listo, gracias, listo. Buenos días, ¿cómo calificaría usted la gestión del alcalde de Caima, de Juan Carlos Linares? ¿Buena, mala, regular?
25: No soy de acá, señorita.
13: Ah, ya listo, no se preocupe. A ver, una señorita. Buenos días, señorita, ¿cómo está? ¿Cómo calificaría usted la gestión del alcalde de Caima, Juan Carlos Linares? ¿Buena, mala, regular?
25: Regular.
13: ¿Por qué, básicamente?
25: Porque está preocupada más por la parte baja que por la parte alta.
13: Listo, muchas gracias. Entonces, preocupación más por la parte baja, nos comenta. Buenos días, señorita, ¿cómo está? Estamos para Radio Yaraví. ¿Cómo calificó usted la gestión del alcalde de Caima, Juan Carlos Linares? ¿Buena, mala, regular?
25: Bueno.
13: ¿Por qué? ¿Un motivo?
25: Se ve, se nota.
13: Listo, gracias. Buenos días, ¿cómo está? ¿Cómo calificaría usted la gestión del alcalde de Caima, Juan Carlos Linares? ¿Buena, mala, regular?
26: Regular.
13: Regular. ¿Un motivo?
26: La movilidad para transportarse. Tenemos problemas con la...
13: ¿Hay dificultad?
26: Sí, no tenemos ómnibus acá, sobre todo en el mismo Caima, no paran los carros, se pasan de largo, no nos llevan, miste la hora que es.
13: Entonces lo califica como regular.
26: Regular.
13: Listo, muchas gracias. Buenos días, caballero, ¿cómo estás? Somos de Radio Yaraví. ¿Cómo le ves apurado? Nos comenta. Entonces vamos a seguir recorriendo esta zona. Buenos días, caballero, ¿cómo está? Estamos en vivo para Radio Yaraví. ¿Cómo calificaría usted la gestión del alcalde de Caima, Juan Carlos Linares? ¿Buena, mala, regular?
14: Es que no soy de acá.
13: Ah, listo, vamos entonces. Buenos días, caballero, ¿cómo está? ¿Cómo calificaría usted la gestión del alcalde de Caima, Juan Carlos Linares? ¿Buena, mala, regular?
27: Pésima.
13: Pésima. ¿Un motivo principal?
27: No ha hecho nada por el pueblo tradicional.
13: Listo, muchas gracias. Bien, compañeros, entonces esa es la opinión de acá de la población en la avenida Caima. Adelante en estudios, informó Milagros Rodríguez con todas las voces.
1: Bien. Muchas gracias.
0: Correcto.
1: Sí, gracias, gracias a Milagros por la información desde el distrito de Caima. Allí se pronuncia a los vecinos en esta oportunidad, en esta ronda. Hay vecinos que han dicho que califican de pésimo la gestión de Juan Carlos Linares, como también regular, regular, entre regular y pésimo en este reporte que ha enviado nuestra compañera Milagros. Nuestros diferentes periodistas de Radio Yerevi están conversando cara a cara, frente a frente con los vecinos y vecinas de Caima. Herminio Castro Cuba no se escribe por aquí. En mi calle hay varios huecos y Sedapar hizo reparaciones y nunca pusieron el asfalto, y de limpieza ni hablar, nunca vienen los que barren, seguramente no tributamos, por eso no nos tienen en cuenta, dice Herminio Castro a través de las redes sociales. A ver, Herminio, cuéntanos de qué zona exactamente nos estás escribiendo, en qué zonas es que no hay esa limpieza pública que estás mencionando y esos trabajos de Sedapar que ha roto por ahí el asfalto y no ha vuelto a reparar la vía. Vamos con más de nuestras unidades móviles. Está Juan Cervantes.
0: Te escuchamos, Juan. Adelante, Yarabí informa.
3: Siempre con la verdad, para conversar en estos instantes con la población del distrito de Caima, para ver qué nos dice con respecto a la gestión del alcalde. Juan Carlos Linares, señor, buenos días. Radio Yarabí. ¿Cómo califica la gestión de Juan Carlos Linares, alcalde de Caima? ¿Buena, mala, regular?
4: Bueno, yo no te puedo decir nada, estimado. No puedo decir nada, no, yo no estoy pendiente de esos temas. Me dedico a trabajar yo el día a día.
3: Muy amable, muchas gracias. Señor, buenos días. Radio Lodí. ¿Cómo califica la gestión del alcalde Juan Carlos Linares? ¿Buena, buena, mala o regular? A ver, ¿usted quiere hablar?
4: Regular, regular.
3: ¿Por qué?
4: ¿Por qué? Porque es buen alcalde.
3: Buen alcalde. ¿Alguna obra? Señor, ¿cómo califica?
4: No, no soy de acá, me tengo...
3: No, no es de acá. No, no es de acá. Bueno,
1: 7
3: vamos
1: y 44.
3: A ver a la población de este sector de Radio Azul. ¿No? Ingreso también para el sector de Enace, para ver qué nos dice, a ver, la población de este lugar. A ver, con un señor. Señor, buenos días. Es Radio Yarabí. ¿Cómo califica usted la gestión del alcalde Juan Carlos Linares? ¿Buena, mala, regular?
4: No, ahorita no estoy conformado, no estoy con los noticias, no estoy informado. Le hablaría, no.
3: Bueno, bien, bien, gracias, señor. La franqueza. Bueno, vamos con una señora. Señora, buenos días, de Radio Yarabí. ¿Cómo califica usted la gestión de Juan Carlos Linares, alcalde de Caima? ¿Buena, mala, regular?
0: Yarabí.
3: Mueve nomás la cabeza y sonríe la señora. Una sonrisa. Señor, solo... ¿Buena, mala, regular la del alcalde? ¿Ah? ¿Buena, mala, regular? Por el momento dice no hace comentarios. Bueno, se metió a la casa. Vamos con otro. Vamos con otro rápidamente. A ver, rápidamente. Conversamos con la población. Una señora. Señorito, buenos días. Es Radio Yarabí. ¿Cómo califica la gestión del alcalde Linares? ¿Buena, mala, regular? No se tape la cabeza. Solo es anónimo, no hay foto tampoco. Se tapa la cabeza.
1: Tienen miedo, tienen miedo.
3: Y se
1: miedo.
3: Va. Bueno, a ver, con otro señor. Señor, buenos días. Es Radio Revi. ¿Cómo califica la gestión del alcalde Linares? ¿Buena, mala, regular?
17: Todavía nada. No.
3: Todavía nada, dice.
1: No sabe. Bueno, 7.
3: Eso es lo que le podemos dar a conocer de este sector. El sector de Radio Azul. Juan Cervantes, con toda la voz.
0: Se arrochan, ¿no? Algunos vecinos ahí, se ríen, ¿no? Entonces, como que no son, de repente, algo conscientes para saber, obviamente, cuál es la respuesta que pueden tener los vecinos de este sector. Bueno, ahí está Juan Cervantes, que estuvo en el sector de, por el sector de ex Radio Azul, ¿no? Bueno, ahí entonces está escuchando la respuesta de los diversos vecinos. Vamos a otro punto, vamos a otro punto, vamos ahora con Talía Castillo. Seguimos en Caima, seguimos a través de Yarabí en tu barrio. Estamos tomándole la temperatura
1: Yarabí
0: al distrito de Caima con esta pregunta. ¿Cómo calificas la gestión del alcalde de Caima, Juan Carlos Linares? Para usted, vecino, ¿es buena, es mala o es regular? ¿Qué dicen los vecinos? Tu turno, mi estimada Talía Castillo, te escuchamos. Adelante, Yarabí informa.
18: Siempre con la verdad, gracias compañeros por el pase de estudios. Así es, estamos desde el Mercado Central de Ambaldivia para seguir consultando con la población. A ver, señorito, ¿cómo está? Buenos días. Estamos en vivo para Radio Yarabí. ¿Cómo calificaría usted la gestión del alcalde Juan Carlos Linares? ¿Buena, mala, regular?
20: No sé, ni siquiera conozco a ese señor.
18: Ah, no lo conozco. Perfecto, muchas gracias, muchas gracias. Ah, nos dice, no lo conoce. A ver, seguimos consultando aquí a los diferentes vecinos, las tiendas también que hay por esta zona. A ver, el señorito, buenos días. Estamos en vivo para Radio Yaraví. ¿Cómo calificaría usted la gestión del alcalde Juan Carlos Linares? ¿Buena, mala, regular? ¿Por qué?
11: 7:48.
18: Correcto. A ver, acá los vecinos dicen, no saben. Ya vamos recibiendo dos respuestas. Uno no lo conoce, no sabe. A ver, señorita, buenos días. Estamos en vivo para Radio Yaraví. ¿Cómo calificaría usted la gestión del alcalde Juan Carlos Linares? ¿Buena, mala, regular?
5: Ay, bien. O sea, lo único que no veo hasta ahorita es que esté arreglando rápido las calles. Porque ya pasó la temporada de lluvias y sigue habiendo, por ejemplo, que es acá, que estamos en los kioscos, es un cruce que es muy transitado y sigue habiendo huecos que a cada rato malogra, y hay escolares que pasan, ahí eso puede, o sea, se tropiezan, puede suceder cualquier accidente. Es lo único que no estoy mirando, que actúe rápidamente.
18: Viendo ese el caso, señorita, ¿cómo calificaría? ¿Buena, mala, regular?
5: Regular.
18: Correcto. Muchas gracias. Ahí está, bien claro, ¿no? Lo que nos ha referido. A ver, señorita, buenos días. Estamos en vivo para Radio Yaraví. ¿Cómo calificaría usted la gestión del alcalde Juan Carlos Linares? ¿Buena, mala, regular? Y en todo caso, ¿por qué?
5: Bueno, mala, porque justo en estos tiempos las pistas están hechas un desastre, no las arregla ni una, las pistas un hueco. Aparte de eso, por esta zona hay muchos escolares y los arenosos que envía más están para hacer corretear a los escolares el carro, los corretear de un lado a otra esquina, no los, por lo menos deberían ayudar a hacer parar el carro y para que los escolares suban tranquilamente. O sea, mal, muy mal la gestión.
18: Correcto, ahí está. Caballero, usted de repente, ¿qué opinión nos puede dar al respecto? También sobre la misma pregunta, ¿cómo calificaría la gestión del alcalde Juan Carlos Linares?
6: Buenos días, de igual manera, la gestión muy mala, porque normalmente lo que son las pistas están muy mal, están en malas condiciones para poder transitar lo que es el vehículo adecuadamente, ¿no?
18: Claro. Sí. Correcto, ahí está, mira, acá nos dicen mala, ¿no? Y es que este sector también donde estamos ubicados, claro, había sido también uno de los más golpeados tras las lluvias, ¿no? Y refieren acá los vecinos, todo se da la reparación adecuada, correspondiente, y frente a ello estamos teniendo pues este resultado. A ver, estamos consultando aquí. Señorita, buenos días, estamos en vivo para Radio Yaraví. ¿Cómo califica usted la gestión del alcalde Juan Carlos Linares de Caima? ¿Buena, mala, regular?
5: Regular.
18: ¿Por qué?
5: No entiendes casi.
18: Bueno, regular nos dice acá. Caballero, ¿usted cómo la calificaría la gestión del alcalde Juan Carlos Linares? ¿Buena, mala, regular?
17: Bueno, regular.
18: Regular. ¿Por qué, Maxito?
17: Claro, a veces sale o a veces apoya, más o menos, no tan bueno. Claro, por esta zona o parte arriba, claro, porque las plantas, por ejemplo, árboles que hay, solamente donde hay pistas nomás arreglos, donde hay pistas nomás hay los residuos sólidos, donde vivimos nosotros, parte arriba. Absolutamente olvidados somos. Claro, prácticamente, eso es lo que voy.
18: Regular. Ahí está, ¿no? Bien claro también. Aquí los argumentos del vecino del sector de Ambaldivia, ¿no? Hemos recibido en su mayoría respuestas malas, irregular, porque faltan los trabajos, no se ha recuperado al 100% por esta zona.
11: Lo que son los
18: tragos de las lluvias. Estaremos atentos. Adelante con ustedes en estudios, y Informó Talía Castillo con todas las voces.
0: Bien. Correcto, Talía Castillo, muchas gracias por la información y por la respuesta que brindaron los vecinos en este sector donde estás ubicada. Vamos ahora a otro punto, vamos con nuestros compañeros de trabajo, vamos con la siguiente comunicación.
1: Por supuesto, vamos con más unidades móviles. Noelia Celada, te escuchamos, es tu turno nuevamente. Yaraví informa.
19: Siempre con la verdad, gracias por el pase. Estamos frente a lo que es el mercado de La Tomilla, vamos a consultarle aquí a las personas, en todo caso, su parecer sobre la gestión del alcalde. A ver, acá, bueno, es una consulta para Rodri Yaraví. ¿Cómo califica la gestión del alcalde de acá del distrito Juan Carlos Linares? ¿Buena, mala, regular?
20: Ay, no opino, señorita.
19: No quiero opinar, la señora. A ver, aquí hay otra dama. Buenos días, señorita, una consulta para Radio Yaraví. ¿Cómo califica usted la gestión del alcalde Juan Carlos Linares de acá del distrito? ¿Buena, mala, regular?
20: Bueno, yo diría buena, porque no hemos visto tanta intervención como en anteriores gestiones. Por lo menos aquí en esta zona ha hecho todo el adoquinado de aquí y otras obras que ha estado bastante.
19: Bueno, sí, ha sido muy bueno. Muchas gracias. A ver, por aquí
20: quizá a una señora. ¿Cómo está una consulta? ¿Cómo califica usted la gestión del alcalde de aquí del distrito Juan Carlos Linares? ¿Buena, mala, regular?
7: Pues masa, me parece, porque tenemos, por ejemplo, en educación, nos ha construido iniciales, tenemos un polideportivo, salud, todo. Me parece maravillosa la gestión.
11: Sí, exactamente. 7:53.
20: Acá hay una señorita también. A ver, señorita, ¿cómo califica la gestión del alcalde Juan Carlos Linares? ¿Buena, mala, regular?
8: Bueno, la verdad, muy buena, porque nos ha implementado las plazas que tenemos acá arriba. Y yo especialmente bailo y nos sirve como un centro cultural para los jóvenes. Años. La verdad que estoy muy agradecida.
20: Apoya la cultura del alcalde.
8: Exacto, muchas gracias.
20: Bueno, en todo hay caso del parecer. A ver, acá hay otra señora. Señora, una consulta. Buenos días, disculpe, para Radio Yaraví. ¿Cómo califica usted la gestión del alcalde de aquí del distrito Juan Carlos Linares? ¿Buena, mala, regular?
8: Más o menos.
20: ¿Por qué? ¿Cómo? No quiere darnos a explicar en todo caso su parecer la señora. Pero a ver, vamos a consultar, acá hay un joven.
11: Yaraví.
20: Bueno, cuando una consulta, buenos días, para Radio Yaraví, estamos en vivo. ¿Cómo califica la gestión del alcalde del distrito Juan Carlos Linares? ¿Buena, mala, regular?
10: Bueno, a mí particularmente la gestión que está o viene llevando el alcalde me parece correcta, buena, ¿no? Sobre todo aquí en la comida, las pistas que ha podido hacer, el polideportivo que nos está ofreciendo, me parecen sus obras clave, ¿no? O sea, me parece que sí ha trabajado acá en el distrito, ¿no? Yo contento con el trato.
20: Muchas gracias. A ver, vamos a consultarle aquí a otra dama, en todo caso, un caballero también que están por esta zona. A ver, vamos a preguntar aquí. Caballero, una consulta. Buenos días para Radio Yaraví. ¿Cómo califica la gestión del alcalde del distrito Juan Carlos Linares? ¿Buena, mala, regular?
16: No soy de acá.
20: ¿No es usted de acá? Ah, de Cerro Colorado, ahí el caballero. Señora, una consulta. ¿Qué le parece la gestión del alcalde Juan Carlos Linares? ¿Buena, mala, regular?
8: Sí, está bien.
11: 7:54.
8: Sí, porque está trabajando también, no trabaja por la parte de arriba, por la parte de acá abajo.
20: Sí, está bien.
8: Pero sí está bien.
20: En todo caso, ahí conforme. A ver, acá un caballero. Caballero, buenos días. Una consulta para Radio Yaraví. ¿Cómo califica la gestión del alcalde Juan Carlos Linares?
16: No soy de acá.
20: No es de acá, visitante, es de aquí del distrito. Muchas gracias. A ver, ya finalizamos acá con una señora. Buenos días, una consulta para Radio Yaraví. ¿Cómo califica la gestión del alcalde del distrito Juan Carlos Linares? ¿Buena, mala, regular?
26: Uy, no, mira. La verdad es regular.
20: Regular, ¿por qué?
26: ¿Por qué no ha cumplido con todas las promesas que hizo durante su campaña?
20: Su campaña no está todo.
21: Yaraví.
26: Exacto, porque él debía de cumplir, ¿no? Lo que prometió, pero no me parece.
20: No le parece.
26: Al menos en Acequialta no hizo nada.
20: No hizo nada en Acequialta. Ahí en todo caso llevó. Muchas gracias. Informó para ustedes Noelia Celada con todas las voces desde La Tomilla del distrito de Caima.
0: Bien. Correcto, Noelia Celada, en Acequialta no hizo nada en la última intervención, ¿no? Y otros consideran que sí, pues, está haciendo una buena gestión. Bien, 7:56, estamos llegando o ingresando a la recta final de este sondeo de opinión. ¿Cómo califica la gestión del alcalde de Caima, Juan Carlos Linares?
1: Vamos ahora con participación de Milagros, te escuchamos Milagros, Yaraví informa.
22: Siempre con la verdad, gracias por el pase, compañeros. Entonces continuamos por zonas aledañas a Plaza de Caima. Entonces consultamos aquí con una ciudadana. Buenos días, señorita, ¿cómo está? Estamos en vivo para Radio Yaraví. ¿Cómo calificaría usted la gestión del alcalde de Caima, Juan Carlos Linares? ¿Buena, mala, regular? Brevísimo nada más. ¿Buena, mala, regular?
8: Regular.
22: Ya, gracias, listo. Entonces continuamos. Buenos días, caballero, estamos en vivo para Radio Yaraví. ¿Cómo calificaría usted la gestión del alcalde de Caima, Juan Carlos Linares? ¿Buena, mala, regular?
23: Regular, ¿no?
22: Porque, ¿un motivo principal?
23: Bueno, no ha habido obras relevantes. Por ejemplo, mira, no está muy adecuado. No está, ha cerrado todos los

0: Caima Juan Carlos Linares. ¿Buena, mala, regular?
1: Malo.
0: Malo. ¿Un motivo principal?
1: Porque en Caima Alto no hace nada. Cuando estaba haciendo su propuesta, ha ofrecido muchas cosas y no hace nada al final.
0: No cumplió.
1: No cumplió.
0: Listo, muchas gracias. Buenos días, caballero, ¿cómo está? Somos de Radio Yaraví. ¿Cómo calificaría usted la gestión del alcalde de Caima, Juan Carlos Linares? ¿Buena, mala, regular?
2: Muy mala, pues, señorita, porque, mira, ya ha pasado ya las lluvias, mes de febrero, marzo, y hasta ahorita esos puentes que no arreglan nada, no hay pasada de con parte del Cono Norte. Yo vivo por Casimiro Cuadros. Y tengo que darme una vuelta por arriba todos los días, o sea, todas las tardes.
0: Entonces la califica como mala.
2: Mala la gestión, muy mala, pésima.
0: Listo, muchas gracias. Buenos días, joven, ¿cómo está? Somos de Radio Yaraví. ¿Cómo calificaría usted la gestión del alcalde de Caima, Juan Carlos Linares? ¿Buena, mala, regular?
3: No soy acá, no soy difícil.
0: Listo, muchas gracias. Entonces no es de la zona, nos comenta. Vamos a seguir nosotros recorriendo todo lo que son la zona adelante a la plaza de Caima para consultar también la opinión de la población. Buenos días, señorito, ¿cómo estás? Somos de Radio Yaraví. ¿Cómo calificaría usted la gestión del alcalde de Caima, Juan Carlos Linares? ¿Buena, mala, regular?
4: No soy de acá.
0: ¿Es de la zona?
4: Soy de la zona.
0: Buenos días, caballero, ¿cómo estás? Somos de Radio Yaraví. ¿Cómo calificaría usted la gestión del alcalde de Caima, Juan Carlos Linares? ¿Buena, mala, regular?
5: Bueno, buena. Es el mejor alcalde de Arequipa ahorita, que está haciendo todas las obras muy bien, con lo que está construyendo también el consejo municipal que tiene.
0: Listo, gracias. Buenos días, joven, ¿cómo estás? Somos de Radio Yaraví. ¿Cómo calificaría usted la gestión del alcalde de Caima, Juan Carlos Linares? ¿Buena, mala, regular?
6: Bueno, no soy de acá. De
0: Listo, no se preocupe. Entonces seguimos recorriendo, a ver, vamos a consultar a otro ciudadano que se encuentra por esta zona también. Buenos días, joven, ¿cómo está? Somos de Radio Yaraví. ¿Cómo calificaría usted la gestión del alcalde de Caima, Juan Carlos Linares? ¿Buena, mala, regular?
7: No sé, señorita.
0: Listo, no opina, entonces. Esa es la opinión de la población por zonas aledañas de la Plaza de Caima. Compañeros, adelante en estudios, informó Milagros Rodríguez con todas las voces.
8: Muchas gracias, gracias Milagros, y así nosotros ya vamos cerrando este gran sondeo donde esta mañana estamos preguntando a los vecinos.
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14: Titulares hoy, viernes 8 de mayo del 2026, año de la esperanza y el fortalecimiento de la democracia. En el ámbito local, el dosaje etílico de Juan Gabriel Aguirre, quien señaló ser el causante del accidente donde falleció un reportero gráfico y dejó a otro herido, fue de 0.96 miligramos de alcohol por litro de sangre, cuando la tolerancia es de 0.50. El procedimiento se efectuó después de haber transcurrido un promedio de 10 horas, de acuerdo a información policial, cuando Aguirre Cáceres entregó a esta dependencia. El Ministerio Público inició ya una investigación preliminar. El Tren Blanco de Arequipa es un proyecto de ley que aprobó el Congreso y plantea conectar a 6 distritos de la ciudad, entre ellos Cerro Colorado, Yanaguara, Sachaca, Cercado, Tiabaya, además del distrito de Hunter. La iniciativa fue presentada por el congresista

0: Esdras Medina y requiere de $350 millones. Sin embargo, no garantiza el inicio de obras, dependiendo su ejecución de estudios de factibilidad y coordinación con el Poder Ejecutivo. Las barandas metálicas del conocido Puente Florida están inclinadas y para evitar accidentes, pobladores de la zona piden a la autoridad del distrito bustamantino destine personal para su reparación. La Corte Superior de Justicia dispuso medidas de protección a favor de 3 menores de edad que habrían sido expuestos a hechos de violencia física y psicológica por sus propios progenitores en el distrito de Cerro Colorado. En el ámbito nacional, la Superintendencia de Banca, Seguros y AFP notificó al Banco de Crédito del Perú la autorización para adquirir el 100% de las acciones de un banco comercial con sede en Miami, especializado en atender a clientes en América Latina. El Ministerio de Transportes canceló más de 86 mil licencias entre el año 2015 y 2025 por conducir en estado de ebriedad, bajo efectos de drogas y provocar accidentes, incluidas con víctimas fatales. Y en el contexto internacional, el Papa León XIV cumple un año al frente del Vaticano, nacido en Chicago y nacionalizado peruano. En este periodo promueve una agenda centrada en la paz, la inmigración y la defensa de los derechos humanos. Este fue el avance informativo de la hora en Radio Yaraví con todas las voces.
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0: Muy bien, 8:06 a.m. Y de esta forma vamos llegando a la recta final, de este sondeo de opinión. Nos indican, antes de ir con Rubén Cubina, solamente algo cortito, nuestro amigo y colega, en este caso Alfredo Vallejo, nos vuelve a repetir sobre este accidente que se ha suscitado en la avenida Juan de la Torre. Hay un vehículo que está generando un terrible congestionamiento vehicular y hasta el momento no llegan los efectivos, me parece, de la Policía Nacional del Perú, o por lo menos una grúa para que pueda remolcar. Tomen previsiones, por favor, avenida Juan de la Torre, accidente con daños materiales y hay congestionamiento vehicular. Vamos con Rubén Cabuena en la recta final de este sondeo de opinión en el distrito de Caima. ¿Cómo califica la gestión del alcalde de Caima, Juan Carlos Linares? Contigo, mi estimado Rubén Cabuena, te escuchamos, adelante. Yarabí informa.
1: Siempre con la verdad, Eric, este compañero, así es, seguimos en este sondeo aquí en el distrito caimeño. Nos hemos trasladado ya más arriba, hemos subido un par de cuadras más arriba también del primer punto, ya por donde está lo que es entre, claro, ¿no?, de los colegios León 13 y la institución que tiene Bolog Messi con lo que es también el estadio de Francisco Bolog Messi, ¿no? En ese estrecho, digamos, que estamos nosotros también aquí, vamos a conversar acá también rápidamente como vecinos de aquí, que, bueno, muchos, ¿no?, papás que dejan a sus hijos al colegio, algunos también para asistentes de trabajo, y a ver, vamos a presentar también acá a la ciudadanía también. Señito, ¿cómo está? Buenos días. De Yarabí, una consulta, ¿cómo califica usted la gestión del alcalde de Caima, Juan Carlos Linares? ¿Le parece mala, buena, regular? ¿Usted cómo lo ve? Sí, correcto, listo, mamita, bien, no se preocupe. Ahí también, entonces, la mamita también aquí. Vamos a seguir conversando aquí también con la gente de la zona de Francisco de Bolognesi, compañero. O sea, acá también hay un caballero, le vamos a hacer la consulta también aquí al señor. Caballero, ¿cómo está? Buenos días. ¿Qué tal? De Radio Arabi, una consulta breve nomás. ¿Usted cómo califica la gestión del alcalde de Caima, Juan Carlos Linares? ¿Le parece mala, buena, regular? ¿Usted cómo lo ve?
2: Para mí es regular. Las cosas, no hay obras grandes, ¿no? Diseños, arreglos, parques, pero la gestión es regular, no es tan mal ni tampoco bien.
1: Correcto, muy amable, muchas gracias, mister. Bien, ahí vamos a ver, conversando aquí también con más personas. A ver, aquí también, caballero, ¿cómo está? Buenos días. Yarabí, una consulta breve. ¿Cómo califica la gestión del alcalde de Caima, Juan Carlos Linares? Buena, mala, regular, ¿qué le parece?
3: La razón, güey. No hay supuesta, hasta ahora no hay supuesta, ¿qué ha pasado?
1: Sol de oro.
3: ¿Qué ha pasado? ¿De cuánto tiempo pasó ya?
4: No hay puente.
3: Había plata, por supuesto, que eran mis cuatro. El ejército, el gobierno, le dio plata a todos los alcaldes. ¿Qué es eso? Se lo tiró.
1: Pues eso sería mala. Por
3: mala, no es tan bueno.
1: Correcto. Claro. Listo, muchas gracias, mister. Ahí, bueno, ahí, entonces están indignados ahí los vecinos por el tema del puente, ¿no? Sol de oro también, que no ha podido todavía esta gestión fue también sacar. Adelante, vamos a hacerle la consulta también aquí, a ver. Señito, ¿cómo está? Buenos días. De Yarabí, ¿cómo califica la gestión del alcalde de Caima, Juan Carlos Linares? ¿Le parece buena, mala, regular? ¿Cómo le parece?
5: Yo creo que es mala.
1: ¿Mala?
5: Sí. Trae ambulante, trae acá, nos hace competencia, no sé qué hago.
1: Correcto. Está bien, bien, ahí también está apurada en la señito, nos dice, es mala el tema de los ambulantes, ¿no? Lo que hace mención también. A ver, vamos a cerrar con dos personas más también que están aquí. Están que, bueno, transita también por esta avenida también de acá de Francisco Bolognesi también. A ver, acá también hay un caballero. Caballero, buenos días, ¿cómo está? De Yarabí, una consulta breve nomás. ¿Cómo califica usted la gestión del alcalde de Caima, Juan Carlos Linares? ¿Le parece buena, regular o mala?
2: Bueno, está así, lo vamos a pasar.
1: Regular,
2: ¿no? Regular, sí.
1: Correcto, listo. Gracias a usted también. Bien, ahí entonces lo que nos dicen, regular, mala. Algunos también aquí tenemos que conversar con los vecinos acá, esta parte, ya como nosotros ya subiendo a lo que es el estadio, ¿no? En Francisco Bolognesi también, amigos de Radio Yarabí, con todos. Bueno, así es entonces el panorama, lo que nos dicen acá muchos de los vecinos también aquí del distrito caimeño. Adelante en el estudio. Se informó Rubén Cabuena con todas las voces.
0: Muy bien, correcto. Gracias, gracias, mi estimado Rubén Alonso Caguina, por este reporte que nos brinda a esta hora de la mañana aquí a través de Radio Río. Bueno, ahí estaba entonces la respuesta de los vecinos, de los vecinos, mis estimados amigos. Bueno, vamos entonces cerrando, sí, cerramos me parece, ¿verdad? Ya estamos entonces cerrando y ya el proceso en estos instantes se viene dando para contabilizar todas las intervenciones, hacer la tabulación correspondiente, y obviamente ya sacar los respectivos porcentajes de estos resultados que vamos a obtener en unos instantes. Uh-huh. Así es que ya en breve los resultados, mis estimados amigos oyentes de Radio Reví con todas las voces.
4: Sí, mientras va procesando nuestro equipo allí, también gracias al apoyo de Amaqueya, en breve vamos a tener ya los resultados, pero mientras se terminan de procesar 8. Estos resultados, vamos a darle ya la bienvenida al alcalde de Caima, Juan Carlos Linares, quien se encuentra en la línea telefónica. Buenos días.
6: ¿Cómo están, amigos? Muy buenos días. Un gusto poderlos saludar a todos ustedes. Bueno, tratando de salir un instante del salón, estamos en sesión de consejo. Pero bueno, hay un compromiso, también los regidores lo han entendido. Estoy a su disposición, amigos. Buenos días.
0: Uh-huh. Bien, correcto. En breves segundos, de seguro, vamos a tener ya los respectivos resultados. Alcalde Juan Carlos Linares, alcalde de Caima, reiterado saludo, porque hasta hace algunos instantes atrás hemos hecho un despliegue muy importante por la parte alta, media y baja del distrito, trasladando la siguiente pregunta. ¿Cómo calificas la gestión del alcalde de Caima, Juan Carlos Linares? Hubo diversas respuestas, pero si le tendríamos que preguntar a Juan Carlos Linares, ¿cómo califica la gestión? ¿Cuál de estas tres opciones elegiría Juan Carlos Linares? Porque estas tres opciones también se las hemos planteado a los vecinos. ¿La gestión es buena, regular o mala? ¿Qué nos diría Juan Carlos Linares al respecto?
6: Después contra la espada y la pared con esta pregunta, ¿no? Porque suena feo, yo te voy a decir, para mí fue buena porque cumplí o voy a cumplir con todo lo que prometí en mi plan de gobierno. Puede ser regular, porque hay cosas que todavía faltan hacer. Hay temas de huecos, de bachear, ¿no? Y puede ser mal, inclusive, porque en el camino me tocó enfrentar dos estados de emergencia. Entonces, son escenarios totalmente diferentes. Y si buscamos un punto medio, te diría que fue regular, ¿no? Para poder calificarnos o autocalificarnos.
4: Ya que usted ha reconocido los baches, es uno de los principales argumentos que han mencionado esta mañana los vecinos en diferentes puntos, hombres, mujeres, algunos vecinos que tienen sus vehículos, se han quejado por los huecos que hay en las vías, alcalde. ¿Todavía no se han reparado? ¿Hay un plan para hacerlo? ¿En qué porcentaje de avance están?
6: A ver, lógico, si yo me voy al sector de Embajada de Japón, a Jazmines, de toda esa zona, la gente te va a decir, no han tapado los huecos. Entonces, aquí a la gente hay que decirle, ¿por qué no se tapan los huecos? Porque hay un proceso de inversión que está haciendo el gobierno regional a través de la vía Radio Azul Patahuasi. Entonces, sobre ese proyecto tú no puedes invertir, es un delito, no lo puedes hacer. Entonces, en ese sentido, se supone que ya en estos días el gobierno regional nos ha dicho, he conversado con el doctor Rodel Sánchez, he hablado con el gerente de la región, que tienen que cumplir con limpiar o terminar, de hacer la intervención que en esta vía, que es desde Radio Sur hasta la parte alta. Entonces, existe una explicación por la cual no se hizo.
4: Ya, en esa parte, pero en otros lugares...
6: No, tranquila, vamos caminando. Vamos, por ejemplo, a Enace. En Enace nosotros encontramos las vías principales que fueron intervenidas en la anterior gestión y que hubo ahí un tema que inclusive ha sido analizado por Contraloría. Tenemos que tapar los huecos, se taparon los huecos, siendo inclusive una vía relativamente nueva, ¿no? Pero lo hemos hecho. Viene la lluvia.
7: 8.
6: Y la lluvia lo barre. Entonces, ¿qué tenemos que hacer? Primero recuperar vías principales y luego las vías alternas. Y en eso hemos generado una ficha de mantenimiento de vías, la cual ya se ha iniciado. Si tú vas a algunas otras zonas donde habían huecos, ya se han tapado. Entonces, más, si ustedes me permiten, terminando esta entrevista, yo les puedo mandar la relación de todo el cronograma de bacheo para todo el distrito y lo voy a dejar tal cual estuvo en anteriores oportunidades, sin ningún huequito.
0: Un vecino al momento de plantearle la pregunta si cómo calificaba la gestión de Juan Carlos Linares, indicó que en la parte de la Embajada de Japón o zonas aledañas, las anteriores gestiones estaban protegiendo un terreno que estaba destinado para una especie de un mirador, un espacio, bueno, para que ahí se haga un bosque o algo, un bien común para los vecinos, pero este espacio o este terreno ya ha sido invadido. ¿Qué información usted tiene al respecto? Porque el vecino decía, lo cuidaron varias gestiones, lo cuidaron anteriormente, pero llegó el alcalde Juan Carlos Linares y en esta gestión ese terreno no se cuidó, y estaba un poco molesto el vecino.
6: No, es falso. En primer lugar, el vecino tiene que darse cuenta a quiénes corresponde, si es distrital, es provincial o es regional. Y lo que se ha hecho ahora es cuidar justamente el cerco vivo que se quiere hacer verde, perdón, en la parte alta del distrito de Caima. Entonces, sí ha habido algunas invasiones que han sido de las que le corresponden a la municipalidad, han sido intervenidas inmediatamente por el procurador de la municipalidad. Ahora, en la parte alta se generan muchas expectativas en consecuencia 16. A la gran cantidad de terrenos que aparentemente no están en este momento ocupados, pero tendrían, vuelvo a decir, entre comillas, un propietario. Y esa es una disputa que viene desde hace muchos tiempos atrás. Hay mucha gente que tiene ahí intereses creados. Entonces, es más, para que sepas, Eric y amigos de Yararí, en la lluvia hicimos por el sector de Mujeres con Esperanza una zanja. ¿Para qué hicimos esa zanja? Uh-huh. Hicimos con vivienda. ¿Para qué? Para que el agua, cuando vaya, se traslade desde la parte mucho más alta y hacia la parte baja cuando llueva, pueda circular y pueda irse hacia la torrentera. Esos son unos cortes técnicos que más dice el alcalde, porque el alcalde no es un ingeniero, no es un arquitecto, ¿no es cierto? Los mismos técnicos vinieron los señores de vivienda y dijeron sí, y con la población organizada hicimos ese corte. ¿Listo? ¿Para qué? Para que evidentemente el agua pueda fluir por esa zona. No pasaron ni un mes, Eric, ¿ya? ¿Qué hicieron los vecinos de la zona? Algunos interesados, no todos, evidentemente, taparon esa zanja. Entonces, por un lado tenemos un discurso, decimos una cosa, y por otro lado vamos haciendo lo otro. Entonces, eso está mal. ¿Y qué he hecho yo como alcalde? Inmediatamente he denunciado el hecho y ya está en un proceso de investigación a través del Ministerio Público. Y eso es lo que se tiene que hacer. Y para que la gente sepa, desde el primer día que Juan Carlos Linares fue alcalde de Caima, trajo aquí a la municipalidad, a todos los dirigentes, ¿sí? A Serpor, al ANA, al Ministerio Público. A ver, señores, ¿cuál es la realidad que tiene la parte alta del distrito de Caima? Y todos los dirigentes saben lo que ocurrió en esa reunión, lo que dijo la fiscal, lo que habló Serfor, lo que dijo Fernán, lo que dijeron absolutamente todos. Y a partir de eso comenzamos un cambio para Caima, para ir fortaleciendo la legalidad de estos terrenos, evidentemente donde se pueda hacerlo. Sí. Entonces, y eso lo sabe, el buen dirigente sabe lo que se hizo en esta gestión.
4: Alcalde, otro de los argumentos que se ha conocido por parte de los vecinos que han calificado de mala, incluso pésima, y estaban molestos los vecinos, es por los puentes. ¿No? ¿Hasta cuándo van a tener que esperar los vecinos por los puentes? Escuchamos a un vecino de Casimiro, por ejemplo, que fue consultado y ya decía que tenía que irse a dar una vuelta para ver cómo cruzaba, pero estaba molesto, están molestos los vecinos.
6: Pero es lógico, se tiene que entender que están molestos, ¿no es cierto? Pero así como se entiende que están molestos, también tenemos que entender qué es lo que ha ocurrido. Son puentes técnicamente muy mal hechos y que tienen una antigüedad terrible. Y a la lluvia, a consecuencia de muchas cosas malas que se han hecho durante muchos años, que por ejemplo, tener viviendas en los entornos, han ajustado el tema del cauce de las torrenteras y han terminado pues derrumbando estos puentes. Puentes que tienen un valor mayor, por ejemplo, el puente de la Concordia, que es un puentecito chiquito. Estos puentes son mucho más profundos, más grandes, ¿ya? Que cuestan 10 millones, que cuestan 15 millones. Entonces, ¿qué ha hecho? Nosotros tenemos la baja de 3 puentes. ¿Eh? Ya. El de Vía Continental lo hemos conseguido. En 2 partes, pero lo he conseguido. A consecuencia de hacer la gestión. Y yo no me he quedado con los brazos cruzados en Arequipa a ver que me solucionen el problema. No. Y ustedes hagan memoria. Juan Carlos Linares fue el único alcalde que se paró frente al presidente de la República en el GORE, en el gobierno regional, y dijo lo que realmente estaba pasando en Arequipa. Yo le dije al presidente, venga usted a Caima para que vea la realidad. O nos hemos olvidado de eso. Okay. Y entonces, a partir de ese momento, hemos generado todas las condiciones para poder hacer los puentes. Ya el de Vía Continental, estoy en un proceso de ejecutar, ya traje el puente Begri. Los otros dos puentes, como ya se ha dado a conocer, inclusive aquí en Radio Yararí, se ha dado a conocer, ya se ha hecho la gestión, ¿ante quién? Ante el Ministerio de Transportes. ¿Quién nos está avalando? El premier, el general, que en ese momento fue cuando hubo el problema, fue ministro de Defensa. Yo he conversado con él en Lima, más posiblemente este miércoles tengo que nuevamente volver a conversar, porque ellos ya han asumido la construcción. No lo va a hacer la Municipalidad de Vecinos de Caima. Esto lo hace el Ministerio de Transportes. Y el plazo que nos han puesto es de 3 meses entre expediente y ejecución de los puentes.
4: O sea, de los 3 puentes solo se tiene ahorita un puente Bailey que recién se va a instalar.
6: Un puente que lo ha asumido y que ya lo está haciendo la Municipalidad. Los otros 2 no le corresponden a la Municipalidad de Caima. Ya ha pasado en este momento al Ministerio de Transportes.
4: ¿Y para cuándo van a estar esos puentes? ¿En su gestión se
6: lo vuelvo a decir? La línea de tiempo que nos han dicho son 3 meses de ejecución, de expediente de ejecución.
4: Uh-huh. Díganos la ubicación exacta de estos puentes. El primer puente Bailey, ¿dónde va a estar?
6: Casimiro Cuadros, Sol el de Oro puente, y Casimiro Cuadros.
4: Ese es el puente Bailey. Sol de Oro,
6: sí,
4: Casimiro.
6: Son modulares, ¿no? Son modulares. El de Casimiro 8. Y el de Sol de Oro.
7: Y 21.
4: Ya, ¿esto para cuándo va a estar?
6: En tres meses.
4: Y
6: el puente de Villa... Sí, te lo vuelvo a decir, eso no lo hace la Municipalidad.
4: No, pero estamos hablando del puente Bailey, alcalde, el puente Bailey, que ya lo tiene. Que
6: no, falta. Escúchame, a ver. Ah, no, el mío, el de Villa Continental.
4: Eso le estoy preguntando.
6: Ese que en 15 días ya está ya.
4: Ya, ese. El de Villa Continental es el puente Bailey. ¿Sí?
6: A ver, los 3 puentes son puentes modulares.
4: Ya.
6: Los 3 puentes. Uno lo ha asumido la Municipalidad, que es el de Villa Continental.
4: Ya, ese va a estar en 15 días, alcalde.
6: En 15 días ya está es más, para que la gente sepa, no solamente es el puente Bailey, es todo el enrocamiento de la torrentera, recuperación de la losa deportiva y del área verde que se tiene en la zona.
4: 15 Ajá. días. El puente de Sol de Oro, Casimiro.
6: Es el de Sol de Oro, que es la conexión con Cerro Colorado, y el de Casimiro Cuadros, los 2 van en 3 meses y los está asumiendo el Ministerio de Transportes.
4: ¿Y esos cómo van a ser esos puentes?
6: Son modulares.
4: Modulares también.
6: Sí.
4: Cuando usted dice modulares, para que lo entiendan los vecinos, alcalde, disculpe que le corte, quiero que los vecinos entiendan. Cuando usted habla de puentes modulares, ¿a qué se refiere?
6: A ver, a puentes igual como por ejemplo que tenemos en el ingreso a Arequipa, que es el de Uchumayo. Ese es un puente modular.
4: Ya, eso lo van a hacer los ministerios, el Ministerio de Transportes.
6: El ministerio, exacto. A ver,
4: en lo 3 meses.
6: Para que más o menos.
7: 8 meses.
6: Para que la gente sepa. Cuando nosotros vamos a Lima, no nos habían considerado ninguno de los 9 puentes que se habían presentado para Arequipa. Lima los consideró. Estaban en un segundo plano porque todo estaba dirigido al norte peruano. Cuando fuimos a Lima, fuimos a pelear por el tema de los 2 puentes. Bueno, hubo el compromiso por parte del Premier, y a consecuencia de eso viene el estudio que se hace de toda la cuenca, es decir, de todo lo que está pasando en Arequipa, y a Arequipa le han asignado 8 puentes. 8 puentes. Entonces, entre esos 8 puentes, entonces el paquete de los 8 puentes está el puente de Villa de Casimiro Cuadros y el puente Sol de Oro, dentro de ese paquete de 8 puentes que tiene la ciudad de Arequipa.
7: Uh-huh. Yara,
4: que queremos que usted lo pueda.
8: Y si lo tendría que hacer la Municipalidad, no tendría presupuesto, porque cada puente, ¿cuánto está valorizado? Mejor. ¿Cuánto cada puente Sol de Oro y Casimiro Cuadro, cuánto está valorizado?
6: Hacer un puente como el de Villa Continental, ¿no es cierto? En un momento, por las condiciones, porque viene de una curva, y había que no solamente es colocar el puente o hacer las bases, es trabajar 100 metros hacia arriba, 100 metros hacia abajo, lo que nos dijeron era aproximadamente 10 millones. Entonces, el puente, por ejemplo, de Casimiro Cuadros, como el otro puente de Sol de Oro, son un poquito más altos. Y las bases, de acuerdo al informe que ha metido el Ministerio de Transportes, están totalmente carcomidas. O sea, hay que hacer un trabajo muy, pero muy, muy, muy técnico en la zona. Y eso, en este momento, es imposible que la Municipalidad de Caima lo pueda asumir.
4: Claro.
6: Imagínate asumir 20 millones o 30 millones cuando me faltan 6 meses para irme, sería algo ilógico, ¿no? Estaría condenando a mi pueblo a que pasen años y no se haga eso.
4: Pero el hecho que lo vayan a hacer los ministerios o el Ministerio de Transportes no supone de que el alcalde se vaya a desligar del tema, ¿no?
6: Bueno, lo que tengo que hacer es presionar, bueno, no queda otra, estar ahí porque yo no tengo
4: que los vecinos para poderlo hacer, claro, ¿no? Pero los vecinos no van a decir, ay, el ministerio, van a decir el alcalde. Porque usted es la autoridad más cercana, usted es quien los representa además a ellos, ¿no?
6: Pero lógico, porque yo soy su representante, por eso que ustedes... Si yo me hubiera quedado con los brazos cruzados, te lo aseguro que no habría este puente de Villa Continental en este momento, y ni siquiera hubieran asumido el compromiso que han asumido en Lima. Pero he gestionado, yo he tocado puertas, He ido a Lima 1, 2, 3 veces. Me han pedido un montón de documentos. Y he presentado todos los documentos con puntos y comas. O sea, yo he hecho la gestión para que se haga este tipo de puentes. Y también te refiero, y aquí no es comerme santos que no me corresponden, ¿no es cierto? Pero también salieron los de Arequipa, ¿no?
8: Aquí ya se ha concluido con la tabulación, con el procedimiento que corresponde. Para escuchar atentamente los respectivos resultados, y lo escuchamos junto a el alcalde Juan Carlos Linares, alcalde de Caima. Vamos con los respectivos resultados que nos acaba de alcanzar el equipo de producción de Radio Yaraví.

0: gestión del alcalde de Caima, Juan Carlos Linares. Tres opciones: buena, regular, mala. En la primera ubicación se encuentra el calificativo regular con 40%.
1: En un segundo lugar, 25% es lo que le asignan los vecinos a buena. Gestión buena es lo que señalan los vecinos.
0: En la tercera ubicación se encuentra mala con 18%.
1: No sabe, no opina, 18%.
0: Repetimos, estos fueron los resultados ante este sondeo de opinión en el distrito de Caima. En el primer lugar, regular con 40%, buena con 25%, mala 18%, no sabe, no opina, 18%. Alcalde Juan Carlos Linares, ¿qué impresión le deja estos resultados?
2: 8.
3: Bueno, ustedes me arrancaron la entrevista indicándome cómo me podía calificar. No sé si han tabulado mi voto, pero de alguna u otra manera es lo que siente la gente, y hay que entender algo: la voz del pueblo es la voz de Dios. Y si hoy día existe una apreciación de regular con buena, entonces es porque la gente habrá entendido de que las obras que se han hecho son importantes para el desarrollo del distrito. Como un día dije, yo en 6 meses debo estar ya iniciando el proceso de entregar mi gestión a un nuevo alcalde, a una nueva autoridad. Yo no voy a seguir en el tema político, ¿sí? Pero lo que le voy a dejar a Caima no se lo va a entregar nadie, desde los polideportivos, desde un nuevo palacio municipal, desde las plazas, desde un cementerio, un centro de salud, desde 6 colegios. Y yo les aseguro que en el transcurso del tiempo la gente va a poder valorar todo eso, la vía, la Ramón Castilla, todas las vías que se están haciendo. Y eso es para el pueblo de Caima. Olvídense de Juan Carlos Linares. Esto es el trabajo que tienen que hacer las autoridades por el bienestar del pueblo.
1: Alcalde, por favor, unos 2 minutitos más, rapidísimo, tenemos que hacer una brevísima pausa y unas 2 preguntitas más y cerramos, por favor.
0: Pausa, dale, volvemos. Dale. Pausa,
4: volvemos. 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
0: Estamos en vivo a través de toda la multiplataforma de Radio Yaraví con toda la voz. Y estamos conversando a esta hora de la mañana con el alcalde de Caima, Juan Carlos Linares. Luego de conocer los repetitivos resultados, los porcentajes, tal fuera la respuesta de los vecinos caimeños, mi estimada Mariluz.
1: Sí, lo escuché al alcalde mencionar de que él no va a continuar en política. ¿Esto realmente es cierto? ¿Usted ya lo ha decidido, ya está definido el tema? ¿O hay la posibilidad, porque tengo entendido, de que siguen conversando con partidos políticos, ¿no?
3: A ver, yo sé por dónde va la pregunta. La semana pasada, tuve la oportunidad, ya fuera del escenario político, de conversar con el amigo Nieto, presidente arequipeño.
1: Ah, conversó con Jorge Nieto.
3: Y tuve la oportunidad de conversar con él. Pero no nada político. Es más, en un momento me pregunté, alcalde, ¿usted va a seguir? Yo le dije que no. No, porque es bueno siempre conocer a
1: ¿Es su amigo, Jorge Nieto?
3: No es mi amigo. Lo conocí nomás la semana pasada aquí en Arequipa. Me pareció muy interesante sus propuestas.
1: ¿Usted fue a verlo? Sí. ¿Se encontraron?
3: Sí, yo fui a verlo. Yo fui a verlo. Sí, yo fui a verlo. O a través de una persona fui a verlo, conversábamos. Me pareció muy interesante su posición. ¿No? Pero bueno, él también está fuera de foco político por ahora. Y sí, es interesante. O sea, yo creo que en este momento uno tiene que ir hablando algunas cosas que son importantes para el desarrollo de Arequipa. Ah. ¿Y por qué este diálogo? Te digo. No digas, como que estás sospechando algo malo. Te voy a explicar por qué.
1: No, pero no es nada malo, ¿no? ¿Usted lo ve como malo?
3: Sí, pero es muy suspicaz. El tema es el siguiente. Hay que analizar las cosas que van a pasar en Arequipa en los siguientes años y en los siguientes meses. Por ejemplo, los gobiernos municipales, y hablo por todos los alcaldes, lastimosamente no hemos tenido un alcalde provincial acorde a la necesidad que requería Arequipa.
1: ¿Ya?
3: Pero, por ejemplo, nosotros nos están ajustando en todo sentido. Yo quisiera que ustedes se pongan en mis zapatos. Yo tengo que ahora a medio año pagar a los CAS y a fin de año darles otro sueldo a los CAS. ¿De dónde me va a salir eso? Del gasto corriente. Y eso le va a pasar a todos los municipios. ¿Qué significa eso? Que la municipalidad de Arequipa sacar más de 1,600,000, 1,700,000 soles, ¿no es cierto?, para pagar esos sueldos a los CAS. ¿Sí? ¿Quién dio esa normativa? La dio el Congreso de la República saliente en este momento. Pero, sin embargo, no le dio un centavo a las municipalidades. ¿Qué tengo que hacer yo? Agarrar mi gasto corriente, que está dirigido para hacer el bacheo, que tú me estás diciendo ahora, por ejemplo, hay que tapar los huecos, por supuesto que hay que taparlos. Tengo que sacar el dinero que está destinado para pintar una losa deportiva, para arreglar un parque, para pagar justamente a estos casos. Porque el Estado ha hecho a los municipios. Exacto, el Estado ha dicho, alcalde, ustedes tienen que pagar a los sueldos a consecuencia de estas políticas populistas, ¿no es cierto? Entonces, lo que justamente estamos conversando es que este nuevo Congreso que se va a armar, hay una representatividad por parte de Arequipa, asuma que lleve hacia el nuevo Congreso que el Estado tenga que cumplir ellos directamente con el pago de los CAS y no lo asuman.
1: Y alcalde, ¿se nos cortó? ¿Qué pasó?
0: ¿Qué pasó?
1: Por favor, solucionemos ahí, mi estimado Gustavo, para poder conversar. Entonces, lo que quiero entender, no entiendo, es de que el alcalde conversó con Jorge Nieto para pedirle que su bancada pueda corregir esa ley que hace que el gasto corriente sea para sueldos. Entiendo, alcalde. ¿Estamos nuevamente con el alcalde? Alcalde, entonces, ¿usted se ha reunido con Jorge Nieto para pedirle que su bancada pueda trabajar en esa corrección de esa ley?
3: Sí, y ahora voy a hacerlo con la señora Arminta.
1: También se va a reunir con ella.
3: Y también con los demás. La idea, el problema es que esto lo debería hacer, por ejemplo, un bloque de alcaldes, ¿no es cierto? Porque ya estamos de salida, nosotros ya estamos de salida, pero tenemos que pensar un poco en lo que va a pasar en los siguientes meses y lo que va a pasar, y hay que dejar el camino para los siguientes años.
1: Ahora, cuando usted tuvo ya la oportunidad de conversar frente a frente con Jorge Nieto, ¿no se ha deslizado la posibilidad de que usted sea su candidato provincial?
3: No. Yo sabía que en un momento determinado podía haber esa pregunta, pero yo lo dije desde mucho más antes. Yo no voy a postular a la provincial. Yo tuve una invitación por parte de Ahora Nación en su momento.
1: Terminó mal, pero no va a postular o lo está pensando. Y si el pueblo se lo pide. Es que ese es el argumento, ¿no? Porque varios políticos dicen, no voy a postular, y después están postulando con el argumento, es que el pueblo me lo ha pedido.
3: Perdóname, pero creo que ustedes en todos estos años que he sido alcalde me han conocido, y todo lo que yo les he dicho se ha ido cumpliendo poco a poco. ¿Por qué tienes que dudar a estas alturas de eso? Cuando a mí me dijeron, alcalde, va a ir a la reelección, cuando iba a haber reelección, yo te dije que no voy a ir a la reelección. Y me lo preguntaron 2, 3, 4 veces, no,
1: es que
3: voy
1: no
3: a la
1: se
3: reelección.
1: Puede ir a la reelección, está prohibida la reelección de los
3: pero
1: alcaldes.
3: Pero te estoy poniéndote de ejemplo que en su momento ustedes me preguntaron en la cabina, yo les dije que no, así haya reelección no voy a ir. Y al final me volvieron a preguntar, dije, no voy a ir. Y cuando hubo la oportunidad de que iba a haber reelección, dije, no voy a ir.
0: Pero ahora
3: que estamos en este nuevo escenario y me vuelves a preguntar, te lo voy a decir por tercera vez, no voy a postular. Quiero a mi Caima, yo adoro mi distrito.
0: Pero el vecino,
3: el tiempo que queda lo voy a dedicar para terminar todo lo que tengo que terminar y cumplir la promesa con mi pueblo de Caima. Porque si yo en este momento me voy alegremente, se dice que señores, como tengo una buena aceptación, gracias Caima, chao, nos vemos, me voy a postular. A mí, el pueblo de Caima, me ha dicho, usted sea alcalde hasta el 31 de diciembre de este calendario.
0: Ahora, pero alcalde Juan Carlos Linares, a ver, de repente por ahí el vecino de Caima podrá decir lo siguiente, pero un poco incongruente, ¿no? Porque en un primer momento, sí había no solamente un acercamiento, sino ya habían conversaciones muy avanzadas para que usted sea el alcalde por ahora.
4: Ya nació.
0: Hasta ahí todo estaba bien. Si es que no se daban los problemas o los inconvenientes, si es que Huiza por ahí no metía su cuchara, lo cual ya es algo de conocimiento público, ¿ah? Y que hasta hace poco se ha querido inclusive.
1: Ahora, en ese escenario, ¿no? Está Alfredo Benavente, ¿no? ¿Ah?
0: Está en lo mismo. Ya, pero el tema es el siguiente. O sea, hasta hace días o semanas atrás, Juan Carlos Linares sí quiso ser candidato a la alcaldía provincial.
3: No.
0: Pero después dijo, mejor
3: tu
0: no.
3: Línea de tiempo, tu línea de tiempo no está clara. Esto ocurrió, a ver, revisa. Cuando yo recibo la invitación de Ahora Nación fue el año pasado, ¿sí? Yeah. Y este año, cuando dijo, a ver, ¿quiénes están en Ahora Nación? ¿Podemos apoyar? Claro, yo tengo buena amistad con el doctor López Chao, ¿sí? Él vino aquí acá y me invitó, dije, a ver, ¿qué es lo que pasa, no? Está este escenario, ¿quiénes están acá? No hay forma, dije. Y yo públicamente dije, no me voy a presentar. Inclusive muchos de los colegas me dijeron, ¿pero por qué no se va a presentar usted alcalde?
1: Ocho.
3: Usted las cosas.
1: Y 37.
3: Nos dije que no. Luego viene una segunda invitación y también les dije que no. Entonces yo iría por tercera vez, lo vuelvo a decir, que no, porque lo vuelvo a decir, a mí me ha tocado vivir tal vez uno de los peores momentos de mi distrito. Cuando yo asumo Caima, se me vino una declaratoria de emergencia con lluvias muy fuertes. Luego se me vino el bicentenario. El bicentenario era cosas que había que hacer, cosas que trasciendan, ¿no es cierto?, dentro del desarrollo urbano de mi distrito. Y luego me vino estas últimas lluvias que me han destrozado gran parte.
0: ¿Y se puede saber qué
3: pasa? Lógico que yo piense en mí y no piense en la voluntad de mi pueblo.
0: ¿Y después del 31 de diciembre del presente año se puede saber a qué se va a dedicar Juan Carlos Linares?
3: Sí.
1: Ya,
3: sí, claro que sí. Yo tengo ahí mi empresa, yo tengo...
1: ¿Su programa deportivo?
3: El tema de los medios de comunicación. Sí, voy a volver. Ojalá que me den espacio.
0: O sea, va a volver a hacer periodismo.
1: Sí, deportivo.
0: Sí. Deportivo.
3: Sí. Yeah. No, también hay un tema ahí, tío, también es bueno decirlo, ¿no? No solamente deportivo, va a tener otras aristas mucho más amplias que el deportivo.
1: Ah, tal vez se mete a política también, ¿no?
3: Pero pues, ¿por qué no?
1: Claro, ¿por qué con no? La experiencia que tiene. Y alcalde, hay algo que no puedo yo dejar de preguntarle. Y
3: cuéntame.
1: Es sobre la denuncia que en su momento salió por el incremento de su patrimonio.
3: Gracias. Yo he tratado de hablar lo menos posible sobre el tema, porque los abogados me dijeron, alcalde, usted no hable.
1: Claro, en su momento respetamos, porque usted dijo de que todavía no le había llegado la notificación.
3: A estas alturas yo mismo estoy pidiendo que se haga el levantamiento bancario y toda la situación. Pero sí es muy claro, cualquier persona que tiene algún conocimiento en el tema bancario, yo lo que hago es comprarme estoy construyendo una propiedad a través de un crédito hipotecario que va a tener todavía un pago hasta el 2041. ¿Sí? Lo que ocurre es que esa denuncia, como bien lo saben los periodistas, fue presentada un determinado día a las 9 de la mañana, porque cualquiera puede inventarse una denuncia a las 9 de la mañana y a las 9:10 estaba corriendo por diferentes medios de comunicación. Los medios formales y legales evidentemente analizaron la situación, ¿no es cierto?
4: Ya
3: la bombardearon. Pagaron para que salgan las diferentes redes. ¿Por qué lo hicieron? Esa es una pregunta que en su momento lo tendrán que contestar y la gente se da cuenta. Era evidentemente por dañar la imagen del alcalde. Pero al final yo creo mucho en Dios, ¿no es cierto? En la justicia, y como te lo vuelvo a decir, este es un tema muy fácil de probar, que los abogados lo van a probar, y para ello tengo que demostrar acá hasta mis movimientos. Pero sí les puedo decir algo. Todo lo que yo he ganado en mi vida, me lo gano con esfuerzo, ¿sí? Y lo que venga y lo que yo he tenido en el pasado va a seguir bajo esa misma línea.
0: Ajá, ¿y ya ha sido notificado a propósito por el Ministerio Público o qué le han indicado al respecto?
3: Sí, yo mismo me he apersonado.
0: ¿Ya?
3: Yo mismo me he apersonado para que ver, me digan qué es lo que ocurre. Y a partir de ello, pues, lo vuelvo a decir, entre más temprano se esclarezca esto es mejor para absolutamente todos, pero evidentemente yo la tengo bastante clara. Y cualquier persona que tiene un poquito de criterio y de conocimiento, sabe que 40. Un crédito hipotecario puede ser la adquisición de un bien con un pago hacia adelante.
1: Claro, usted dice que se está endeudando hasta el 2041, ¿verdad? Para construir, es por construir, por comprar su casa de playa en Mejía, valorizado. ¿En cuánto finalmente está valorizada esa casa?
3: Son números, estadísticas, cifras, que se van a tener que dar más adelante. Ahora no.
1: ¿Pero es solo por su casa de playa en Mejía o porque pues, en su momento también dijeron autos de alta gama?
3: Un auto, yo tengo una Jeep que la conoce todo el mundo, todos los periodistas saben, ¿no es cierto?, que es del año 2016, ¿sí? Y que ya la tengo desde que hace muchos años. Eso no creo que sea un carro de alta gama.
1: Es lo único que tengo.
3: Es algo, uh-huh, algo insólito, ¿no? Te vuelvo a decir, son cosas que inventaron.
1: ¿Y quién se inventó? ¿Quién quiere hacerle tanto daño a Juan Carlos Linares? ¿Qué le ha hecho Juan Carlos Linares?
3: A ver, ustedes son buenos periodistas. Averigüen, indaguen.
1: ¿Pero usted sabe quién es?
3: Sí, lo sé.
1: Sí, lo ¿Un sé. Exalcalde?
3: No.
1: No es un exalcalde. No es.
0: ¿Pero es un vecino de Caima o...?
3: No, tampoco.
1: ¿Usted le hizo es algo? ¿Le ha quitado algo?
3: A nadie.
1: ¿Por qué, no?
3: Lo único que yo... es bien raro. Pero lo único que yo les puedo decir a la gente es que cuando trabajas con humildad, uh-huh, con transparencia, siempre vas a encontrar a enemigos. Uh-huh. A gente que tal vez no entiende el mensaje. Y el mensaje para mí ha sido bien claro durante todo este tiempo. Trabajemos. Uh-huh. Si yo a veces consigo a mis funcionarios...
1: 8:42.
3: Pues se pueden sentir fastidiados porque el alcalde nos está llamando en la madrugada y se queda...
1: Me parece tarde, bien. Y hablando, alcalde, de sus funcionarios, había un problema que hace algunos días, semanas atrás, hemos nosotros abordado aquí, que son con los vecinos de 1 de junio, si es que no me estoy equivocando, y que su gerente Ruelas se había comprometido, uh-huh, a solucionar el problema de las áreas verdes, de las vías que estaban... abandonadas, no solamente con huecos, sino que estaban todavía con tierra de las lluvias.
3: Con tierra, sí.
1: Ajá. ¿Ya se solucionó ese problema?
3: Sí, se supone que, a ver, el día que pasó eso yo estaba viajando justamente para la reunión con el premier en la capital de la República, ¿sí? Y entonces digamos, hablar para que pueda conversar nuestro gerente municipal y pueda conversar con la población. Y ahí se asumió una serie de intervenciones que inclusive ese mismo día creo que el reportero de ustedes ya vio la maquinaria que comenzó a llegar a la zona. Ahora, yo lo que le quiero decir a la población es lo siguiente, ¿sí? No tengo la maquinaria, no tengo la capacidad logística para de un plomazo agarrar y arreglar todo el distrito en el tema de los huecos o lo que nos ha dejado la torrentera, o perdón, las lluvias, en el ingreso de las torrenteras. Eso es un tema paulatino. Es más, ayer, por ejemplo, he estado aquí en el sector del pasaje Canoa, ¿no? Ahí hay que poner las barandas. Ya estoy haciendo, estoy terminando arriba para ir ahora a esta parte y poder asumirlo. Pero hay proyectos que no han parado, ¿no? Por ejemplo, las urbanizaciones, todas están caminando, todos los proyectos están encaminados. O sea, yo creo que también la gente tiene que valorar eso. Hay cositas que han aparecido en el camino porque las tengo que comenzar a corregir. Pero las otras, las que ya están programadas, las que están dentro del plan de gobierno, todas están caminando de acuerdo a la regularidad que le hemos planteado y que le hemos prometido a la población.
0: Bien.
1: Tras las lluvias, solo una cortita, con esto termino. Tras las lluvias, ¿cuántos pueblos se han rehabilitado y cuántos faltan? ¿O qué porcentaje falta de rehabilitar de las lluvias?
3: Hay un dato. Vamos a hablar sobre porcentajes en diferentes zonas, ¿no es cierto? Y recuperación de vías, que es lo que más o menos es importante. Hay pueblos que hemos llegado al 95%, hay otros que están en el 70% y otros que están en recuperación al 50%. Los que están en recuperación al 50% no los terminamos porque todavía hay trabajos que SEAPAR está haciendo. Yo también entiendo a SEAPAR, porque yo cuando converso con la gerente de SEAPAR, mi alcalde, así como tenemos en Caima, tenemos en diferentes partes de Arequipa y su capacidad operativa no alcanza. Por eso es que en esos pueblos que estamos al 50%, en muchos de los casos corresponde a que todavía SEAPAR no ha cambiado algunas tuberías o está en un proceso de cambio. Después el resto se está avanzando. Lo complicado y lo que no voy a hacer, y no va a hacer nadie, es hacer una nueva torrentera de Chuyo. Y esto que quede bien claro, porque muchos vecinos están diciendo, ¿cuándo usted, alcalde, va a volver a colocar el muro, por decirte, en la zona de Los Ángeles de Caen y toda esa recta? No lo voy a hacer, porque sería una irresponsabilidad volver al mismo escenario que nos llevó a este. Entonces, lo que se tiene que hacer ahora es respetar. Hay un informe de Lana, del año 19, me parece, que no se contempló, que hablaba de 8.20 metros de ancho de torrentera más 4 metros de faja marginal hacia la derecha y 4 hacia la izquierda. Y ahora que ingresó la torrentera, que desnudó evidentemente todas las anormalidades que se han hecho en el pasado, ha faltado el muro original, el muro natural, que está prácticamente a la mitad de la vía. O sea, quiere decir que en el transcurso de los años, no solamente los vecinos, sino también el Estado, y a través de los gobiernos locales y también más, Le han ido comiendo a la torre entera, han caído en esa irresponsabilidad y la naturaleza hoy ha vuelto a su cauce. Entonces, si yo en este momento, como Caima, en mi pedazo de Caima, agarro y vuelvo a colocar el mismo muro, voy a volver a colocar en riesgo no solamente Caima, sino también a Yanaguara. Entonces, lo que se tiene que hacer es un megaproyecto donde incluye toda la intervención de la cuenca de Chuyo, que va desde Cerro Colorado, que pasa por Caima, que pasa por Yanaguara, que pasa por el Cercado y que termina en Sachaca. Eso es lo que se tiene que hacer. Eso sería lo responsable para la ciudad de Arequipa. Y eso lo tiene que subir a través de un gobierno regional o a través de un ministerio.
0: Una última para cerrar la entrevista, por lo menos por mi parte, alcalde Juan Carlos Linares, como ya es de conocimiento público, no va más en el cargo el exalcalde Víctor Hugo Rivera, y por ende ya asumió en el cargo Rusi Osco. ¿Qué impresión le ha dejado todo esto? La salida de Rivera, el ingreso de Rusi Osco en el cargo, ¿y qué avisora desde el punto político?
3: Yo ayer quise ir a saludar a Rusi Osco.
0: Ya.
3: Sí la conozco porque ella ha venido varias veces en representación de la provincial aquí a Caima, sé de lo que ha sufrido también como regidora y quise saludarla, pero dije tal vez no es el mejor escenario para poderlo hacer, porque durante estos años la municipalidad provincial de Arequipa ha estado cerrada al pueblo de Caima. Yo lo que nunca le voy a perdonar a Víctor Hugo Rivera, nunca se lo voy a perdonar, es que cuando hubo la desgracia en mi pueblo, en Arequipa, él tenía vehículos guardados que le dio la región en su cochera, maquinaria pesada que yo la necesitaba, mi gente se moría aquí en Caima, y este señor las tuvo ahí guardadas. Ya, mientras aquí yo me pasaba noches de noches sin dormir, caminando por toda la parte alta de Caima, por la parte baja, este señor dormía en su casa y nunca pudo agarrar y sacar esos vehículos y colocarlos en favor de la población. Eso es actuar con maldad, y eso yo nunca se lo voy a perdonar.
0: Bien, ¿y qué avisora de Rusi Osco? ¿Cómo cree, considero, qué es lo que debería de hacer? ¿Qué cosas debería de priorizar?
3: Ha agarrado una papa recontracaliente. En primer lugar, porque a ella le van a comenzar a presionar en este momento para el tema del sistema integral de transportes, ¿sí? Que se cae a pedazos, uno. Van a cargarle la responsabilidad que en estos pocos meses de gestión asuma el PDM, ¿no es cierto? El tema del comercio ambulatorio. Entonces, la transitabilidad. Es muy poco el tiempo para poder efectuar un trabajo de base. Entonces, lo que se tiene que hacer ahí, para ella, es darle mantenimiento a la municipalidad, programar lo que vaya a ocurrir más adelante y, pues, evidentemente, destrabar todos los proyectos. Yo tengo una pregunta. Ahorita vamos a terminar, la región va a terminar la carretera Radio Azul Patahuasi, ¿sí? Va a ser una puerta que se va a abrir a la ciudad de Arequipa. ¿Y esa puerta a dónde va a caer? En Caima. ¿Y dónde va a cargar? A Sequía Alta, al puente Chilina, que ya por sí está colapsado.
2: Y 49.
3: Por algo, nosotros propusimos junto al alcalde de Selva Alegre hacer la ruta del Lonco, ¿sí? Y el señor Víctor Hugo Rivera adormeció ese documento, ese proyecto, más de 3 meses. Lo durmió, y hoy ya fuera de tiempo nos damos cuenta que es una necesidad importante para la provincia de Arequipa, para el tema de la transitabilidad. Arequipa necesita proyectos importantísimos, te lo vuelvo a decir. Necesitamos hacer esa vía de interconexión, se llama anillo vial, qué sé yo, para ir a otro, puede ser el Sanjón, que une el norte con el sur de la ciudad. Eso es importantísimo. Tenemos que hoy nuevamente vender la ciudad turísticamente. Es increíble ir al centro de la ciudad y encontrar un comercio ambulatorio totalmente descontrolado. O sea, hay muchas cosas que tienen que mejorarse. El PDM, hermano, es evidentemente una lágrima. Entonces, hay cosas que durante muchos años, durante muchas gestiones, no las han tocado, no las han querido tocar por intereses. Y ese es el problema, pues. O sea, cuando una autoridad postula a un cargo, termina hipotecándose con las personas que lo apoyan. Ese es el problema. Por eso es que no hacen obras. Por eso es que la ciudad no crece. ¿Por qué? Porque hay ciertos grupos, ciertas cúpulas que van a los candidatos más atractivos y a ellos pues prácticamente los capturan. Y por eso que al final el que llega a ser autoridad termina trabajando en favor de estas personas que evidentemente tienen sus intereses políticos, o perdón, económicos.
1: Muy bien, alcalde, muchas gracias. Y el tiempo, con el tiempo se encargará también los ciudadanos de juzgar qué va a pasar con usted, ¿no?
0: Gracias.
1: Muchas gracias.
3: No, estas palabritas como que no auguran muchas cosas positivas, pero yo le voy a decir algo.
2: Siempre
3: con fe.
2: Y 50.
3: Positivo, sí, sí. Y con la frente en alto, como buenos arequipeños, con esa raza guerrera, con esa sangre caliente, salgamos adelante, buscamos una Arequipa mejor, una Caima mejor. Un abrazo para todos los caimeños y me permito ahora en estos minutitos finales enviar un saludo especial a todas las mamitas. Que este domingo la pasen bien, a las mamás de la radio, a las mamás de Caima, a las mamás de Arequipa, que Dios y la Virgen de Chapi me las bendiga a todas ustedes. Un feliz día de la madre y gracias por la oportunidad de el día de hoy acoger todo el requerimiento de mi pueblo de Caima. Y estamos ahí. Yo soy el primer soldado de Caima y siempre estaré a disposición de mi pueblo. Muchas gracias.
0: Muy bien, correcto. Gracias, alcalde de Caima, Juan Carlos Linares. Muy amable. Bueno, 8:51. Estábamos conversando entonces
1: ya con
0: el
1: alcalde
0: Juan Carlos Linares. Bueno, deja un poco de todo, sin duda. No va a candidatear.
1: Yo dudo de los políticos.
0: Bueno, y estás en tu derecho, como muchos,
1: sí,
0: ¿no?
1: Sí, sí.
0: Pero bueno, es lo que ha señalado, ¿no? Que no va en el cargo. Y bueno, todavía le queda algo más por hacer o por el tiempo que todavía resta en la gestión, ¿no? Y se vienen grandes cosas, dice Juan Carlos Linares para Caima. Bueno, así
1: grandes
0: está.
1: Grandes cosas.
0: Así, bueno, por lo menos pues de las obras que de una u otra manera se está
1: impulsando.
0: El vecino
1: tiene dinero y mismo lo está mencionando, ¿no?
0: Para, o sea, los puentes.
1: Para los puentes. Pero también para lo otro, ¿no? Por eso es que se ha quejado de que su gasto corriente o lo que suelen recaudar en la municipalidad, o sea, no se vienen grandes cosas, pero sí él va a hacer, digamos, todo, según lo que señala, todo lo posible para dejar o trabajar día a día por Caima, ¿no? Pero lo que ha dejado claro es que no hay dinero, no hay presupuesto, por eso que se está apelando a que el Ministerio de Transporte haga los dos puentes que van a demorar 3 meses en Sol de Oro y Casimiro, y lo que se ha señalado es que también le están limitando el presupuesto de recaudación que tiene, ¿no? El distrito, que un gran porcentaje se va a pagar las planillas en lugar de ir a tapar los huecos, que hay bastantes baches también en Caima. Vamos con la participación.
0: Felipe, ¿cómo te va? Buenos días.
2: Buenos días, mis queridos amigos de Radio Yaraví. Me hubiese gustado conversar con el alcalde de Caima. Pero primeramente, de Asociación de Vivienda Juan Pablo II, quiero felicitar al señor alcalde de Caima, que ha laborado, ¿no? Es joven. Lo que nos extraña ahorita es los puentes que falta de Villa Continental y Casimiro Cuadros. Ahora, en Juan Carlos II hay una losa deportiva que se ha enterrado todo el arco. Por favor, señor alcalde, pues, usted es joven, de área deportivo, pues, para que los niños también que hagan su deporte, porque está enterrado. Sabemos que es un poco difícil para desenterrarlo, pero necesitamos su trabajo, señor alcalde. Conocedor su valor, espíritu de deporte, por favor, pues, encarecidamente le vamos a rogar que habilite esta losa deportiva de Juan Pablo II. De todas maneras, quiero felicitar al alcalde más joven que no postula ningún cargo esta vez. Me hubiese gustado que postule a provincial. No creo que quede como Víctor Hugo Rivera, que es un poco muy grande la que da la ciudad. Juan Carlos tiene experiencia y conocedor de... Me hubiese gustado que postulara. Bueno, mis felicitaciones al alcalde de Caima.
1: Y 54.
0: Bien, correcto, gracias Felipe, no, muy amable.
1: La hora fue lo que...
0: Porque yo creo que lo estábamos
1: hablando,
0: interrumpiendo. Bueno, gracias por tu comunicación. ¿Hay otra más? ¿Hay otra llamadita más? ¿Nos avisas, por favor?
1: Sí, dale con las llamadas. Y también voy a leer comentarios aquí de los vecinos. Por ejemplo, el señor Andrés nos escribe. Dice que a través de obras por impuestos y gestión ante el gobierno... Por lo menos ve que está haciendo el alcalde Juan Carlos Linares. Dice, eso no se puede negar, ¿eh? A través de obras por impuestos, gestión, sí está haciendo, no se puede negar. Lo único que no me gusta es su acento limeño argentino, dice. Pero no puedo reconocer que es dinámico y proactivo. Pero lo que no me gusta es su acento. Es lo que señala aquí el señor Andrés a través de un comentario. Vamos con la siguiente llamada, a ver.
0: A ver, estamos con Gladys. Hola, Gladys.
8: Muy buenos días, señores de Radio Yaraví. Me quedo completamente satisfecha que un arequipeño de carne, hueso y familia sea grato, sea sincero y tenga mucha caballerosidad, porque eso nos demuestra formación de hogar, formación escolar, formación de un político. Lo felicito al señor alcalde de... Muy bien, que Dios lo bendiga y que la Santísima Virgen siempre la mande. Los diretes de la duda, que por qué no hace, que por qué no respira, por favor, esos son
1: 8
9: y 56.
8: De las personas indiferentes a las bondades humanas. Señor alcalde de Caima, que la Santísima Virgen siempre lo bendiga. Yo lo llamo de Cerro Colorado, ni siquiera lo conozco, ni siquiera sé quién es, pero su personalidad nos dice mucho. Buenos días.
1: Buen día, muchísimas gracias. Y nosotros ahora tenemos que escuchar el comentario del día. Como todos los viernes, nos acompaña el catedrático, además de periodista, Jesús Macedo.
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10: Muy buenos días, amigos y amigas de Radio Yarabí. A propósito del próximo Día de la Madre, es bueno recordar algunos momentos incómodos que pasan o pasaron las mamás en su rol y también los papás cuando tienen que criar a los niños y que a veces muchos padres no saben controlar, las famosas rabietas o berrinches. Los que han sido papás cuando sus hijos eran niños, ¿recuerdan esos incómodos momentos? Los que tienen niños saben cómo tratar esa situación incómoda cuando un niño desea algo y se encapricha, llora y grita sin importarle nada. Y tal vez

0: no saben controlar sus emociones y las expresan a través de las pataletas o berrinches. Por lo tanto, hay un desafío de los padres en enseñarles a controlarlos y mantener la calma, y no ceder ante el capricho y aprender a validar sus sentimientos, ofrecer contención física si es necesario y establecer límites firmes pero amorosos. Qué complicado, ¿no? Para lograr esta contención es necesario que el papá o la mamá sepa controlar sus emociones, sin que la emoción de la rabieta de un niño o niña lo saque de sus casillas. Debe saber que es normal que un niño o niña tenga esa reacción porque está aprendiendo a controlar sus emociones y no lo sabe hacer. Es muy peligroso cuando un papá o una mamá sucumbe ante ese llanto y para calmarlo supuestamente hace caso al capricho o berrinche, porque significa que no le estamos enseñando a controlar sus emociones y luego los papás serán víctimas de la orden descontrolada de un niño o niña al papá en medio del berrinche. El otro día estaba almorzando, ingresó una pareja con su niño, supongo de 3 años, la niña se sentó y mediante jadeos la niña se gritaba y el papá le dijo, ¿quieres gaseosa? No, le gritó. Y el papá le dijo, entonces, ¿se lo voy a dar a tu hermano? No, respondió la niña y empezó a hacer una bulla estrepitosa. Y la forma en cómo solucionó este berrinche el papá fue dándole el celular. En tiempos de mi infancia, cuando recuerdo así un berrinche, mi abuelita me daba una palmada en la manita y con voz firme y decidida me ordenaba callarme. Y a mí me daba miedo que mi abuelita me podía dar la cuera. Eran otros tiempos y otros estilos. Los niños y niñas son el reflejo de lo que son los padres. En ese sentido, si usted tiene un niño menor de 1 o 4 años o un poquito más y le hace un berrinche, tiene que tomar conciencia de que a esa edad es normal que un niño reaccione de esa manera. Usted debe enseñarle a controlar sus emociones. De lo contrario, si la situación lo amerita, se le puede dar la posibilidad de elegir. Por ejemplo, no llevarlo a hacer compras, y si lo lleva, explíquele qué sí va a hacer y qué no va a hacer. El problema es que nos cuesta conversar con los niños. Y si le cuesta salir de su rabieta y no sabemos cómo ayudarlo, podemos hacerlo diciéndole, te voy a ayudar a que salgas de esto, también lo podemos amacar, cantarle, abrazarlo para calmarlo, pero no poner el foco en lo que provocó la rabieta. Si el niño no permite la contención, una alternativa es darle espacio y tiempo hasta que la rabieta pase, manteniéndonos pacientes y disponibles en todo momento, y cuando esto pase, manifestarle la alegría de haber controlado sus emociones. Por eso y por otras razones, feliz día a todas las mamás que tuvieron a sus hijos pequeñitos y a las que lo tienen también. Y el próximo domingo, que lo pasen bonito, incluido mi madre y mi esposa. Muchísimas gracias, amigos de Radio Arabí, con todas las voces.
1: Muchísimas gracias. Gracias al profesor Jesús Macedo por este interesante comentario y que seguro a muchas de nosotros, a muchos hombres y mujeres, porque no solo las mamitas, sino también los papitos, pasan por estas rabietas. No sé si tú, Eric, ya en algún momento, la pequeña Kendra, te ha hecho alguna rabieta.
2: Sí, algunas. ¿Sí? Muchas, pero algunitas por ahí.
1: ¿Manteniste, estuviste ahí calmado? ¿Mantuviste la calma?
2: Hasta cierto punto sí. Pero bueno, es parte de, ¿no?
1: Sí, parte de. No, pero hay diferentes reacciones. Siempre ese momento como que te bloqueas, ¿ah? Como padre. Y peor cuando estás en un escenario público, ¿no? Estás ahí en el mercado, en la feria, no sé, y empieza. Bueno,
2: en vía pública todavía no, ¿eh? Ahí en casa.
1: Ah, en vía pública, en casa. En casa, pues, más sencillo, manejable, ¿no? Pero en vía pública, ver una rabieta, ¿cómo controlas? No, te bloqueas. El papá también se bloquea por unos momentos a respirar y después tomar una decisión. Pero menos el golpe, pues, ¿no?
2: No,
1: la violencia nunca va a solucionar eso. Tenemos que actuar con inteligencia.
2: Sin duda. Bien, vamos con los respectivos titulares de la hora. Vamos cerrando esta primera edición informativa de Radio Arabí con toda la voz. Se viene también el poder de elegir.
1: Por supuesto, se viene el poder de elegir y reiteramos a nuestras mamitas que el día de ayer han resultado ganadoras del concurso. Las esperamos mañana para recoger sus regalos.
2: Así es, mañana de 10 a 1 de la tarde con la copia de su DNI y su DNI original.
1: Sí, ¿ya? A las mamitas, por favor, mañana desde, repetimos el horario.
2: De 10 a 1 de la tarde.
1: De 10 a 1 de la tarde para que puedan recoger sus regalos. Ahora sí, vamos con nuestros principales titulares y regresamos tras la pausa con el poder de elegir.
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0: Viernes 8 de mayo del 2026, año de la esperanza y el fortalecimiento de la democracia. En el ámbito local, Yaraví en tu barrio estuvo presente en el distrito de Caima y ante la pregunta ¿cómo califica la gestión del alcalde Juan Carlos Linares? El 40% la calificó de regular, buena con 25%, un 18% respondió que mala y similar cifra, 18% no sabe, no opina. Tras los resultados, el burgomaestre manifestó que cada resultado tiene una razón propia, pero con el transcurrir del tiempo la población va a saber valorar el trabajo ejecutado en la jurisdicción. En otro momento afirmó que no postulará a la alcaldía provincial y culminará su gestión hasta fin de año, y sobre la denuncia de presunto enriquecimiento ilícito, dijo que se va a aclarar en su momento, incluso pueden levantar su secreto bancario. En la avenida Juan de la Torre, altura de Jerusalén y Puente Grau, se produjo un derrame de líquido viscoso, habiéndose registrado choques entre unidades vehiculares. En el lugar colocaron tierra para evitar más accidentes. Desde la administración del cementerio La Pacheta informaron que hoy continúan con la limpieza integral y esperan cerca de 10.000 visitantes en el Camposanto por recordarse la fecha del Día de la Madre. Al menos 20 docentes en la UGEL La Joya tienen procesos administrativos por violencia escolar, lo que obliga a la contratación de docentes, generando gastos adicionales. Esto lo advirtió el consejero regional Osías Ortiz. En el plano nacional, el ministro de Justicia, Luis Jiménez, señaló que en nuestro país existe una sobrepoblación de alrededor de 60.000 internos a nivel nacional, de los cuales cerca de 2.500 es por omisión a la asistencia familiar. Ante los casos de sicariato y otros hechos delictivos en Lima y el Callao, desde el Ministerio del Interior entregaron a la policía 3.189 chalecos antibalas de nivel 3A de alta protección frente a amenazas balísticas. En los deportes, el ciclismo peruano volvió a destacar a nivel internacional gracias a la gran actuación de Valeria Sandiga Luján, quien conquistó la medalla de plata en el Panamericano Juvenil de Ciclismo de Pista en el país de México. Tú también puedes ser parte de nuestra comunidad. Envíanos tus reportes, fotos o videos al WhatsApp 979-344-291 y cuéntanos qué sucede en tu distrito. Hasta aquí los titulares en De la Hora en Radio Yaraví con todas las voces.
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0: Bienvenidas y bienvenidos a este su programa El Poder de Elegir. Mi nombre es Carol Macetas y hoy junto a María Luz Cruz en la mesa de conducción las vamos y los vamos a acompañar hasta las 10 de la mañana para desarrollar como siempre la información en materia electoral de cara a esta segunda vuelta de las elecciones generales proyectadas para el 7 de junio del presente año, es decir, que estamos a menos de un mes de que llegue esta fecha y por ende se desarrollen estos comicios o este balotaje. Quien ya está dentro de esta lid es Keiko Fujimori, la candidata de Fuerza Popular. Falta que se oficialice quién la va a acompañar en esta contienda, pero todo da a entender que sería Roberto Sánchez, el candidato de Juntos por el Perú. Desde el Jurado Nacional de Elecciones se había proyectado que para ayer se debió finalizar con, en este caso, la resolución de las actas observadas que se encuentran a nivel de los jurados electorales especiales, pero todavía faltan aproximadamente 400. Vamos a ver también cómo marcha ese trabajo, aunque se proyecta que para la quincena del mes de mayo, como inicialmente se había indicado, se van a conocer los resultados ya de manera íntegra o al 100%. Sin embargo, Renovación Popular está insistiendo con la nulidad del proceso electoral. Así que comentaremos un poco más sobre ello y también de lo que viene ocurriendo a nivel de los comicios regionales y municipales, pero le damos el saludo a nuestra compañera María Luz Cruz. Buenos días, María Luz, ¿qué tal?
1: Todo bien, reiterados saludos para todos nuestros oyentes que nos están escuchando, nos están viendo a través de los 106.3 FM, 930 AM en la radio y en el Facebook como Radio Yeraví Arequipa. Ingresamos al portal de OMPE para conocer el porcentaje de avance, siendo hoy la fecha 8 de mayo de 2026. Carol, ¿estamos a cuánto? ¿Un mes? Menos de un mes ya.
0: Menos de un mes.
1: Menos de un mes de las elecciones de segunda vuelta. Menos de un mes de las elecciones de segunda vuelta. Bueno, 8 de mayo de 2026, ¿qué es lo que nos dice el portal de OMPE? Las actas contabilizadas al 98.94%. En primer lugar, esta acta se ha actualizado a las 9 de la mañana, 9 en punto, con 3 segundos. Al 98.94%, en primer lugar, se encuentra Keiko Fujimori, Keiko Sofía Fujimori Iguchi, con más de 2.846.254 votos, el 17.16%. En segundo lugar se encuentra Roberto Helber Sánchez Palomino, con más de 1.994.989 votos, que representa al 12.02%. Y en tercer lugar se encuentra Rafael Bernardo López Aliaga Cazorla, con 1.973.641 votos, que en porcentaje hacen el 11.89%, ¿no? En segundo lugar sigue Roberto Helber Sánchez Palomino. Reiteramos, ya estamos hablando del 98.94, es casi ya para llegar al 99%, y todo hace prever pues que a este ritmo efectivamente recién la próxima semana se tendrían los resultados generales ya al 100%, y que todo apunta además de que quienes van a pasar a segunda vuelta son Keiko Fujimori y Roberto Sánchez. Lo que ha dicho Rafael López Aliaga es de que si el Jurado Nacional de Elecciones proclama como ganadores para que pasen a segunda vuelta a Keiko Fujimori y a Roberto Sánchez, él va a convocar a su marcha de los cuatro suyos.
0: Sí,
1: ¿no? Una marcha similar a la marcha de los cuatro suyos. ¿Ustedes creen que realmente va a tener ese respaldo, ese impacto, una marcha nacional? Porque no solamente está hablando de Lima, donde no se le puede negar que Rafael López Aliaga tiene bastantes electores, ¿no? O sea, de que tiene popularidad, tiene seguidores en Lima, no se niega, es su punto de mayor concentración de Rafael López Aliaga, pero de ahí a que ustedes crean pueda convocar a una marcha de los cuatro suyos, es decir, convocar a ciudadanos en una buena cantidad, así como se hizo en su momento con Toledo. ¿Ustedes creen que va a poder movilizar a pobladores de Arequipa? Por ejemplo, Arequipa, ¿cuándo fue? Ayer, anteayer fue, ¿no? La marcha que han hecho recientemente en Lima. En Arequipa también se ha movilizado. En Lima se movilizaron una buena cantidad, pero aquí en Arequipa fueron escasas las personas que han participado. Y lo mismo que ha sucedido en otras regiones del país, porque si vemos el mapa electoral, su fuerte no es en regiones de Rafael López Aliaga. Así que convocar una marcha a los cuatro suyos me parece que va a ser improbable en su caso.
0: O bueno, con la participación de la ciudadanía como ocurrió años atrás, ¿no? Sin embargo, eso es lo que ha manifestado Rafael López Aliaga, quien es el candidato de Renovación Popular. Todo daría a entender que no va a pasar a la segunda vuelta, como ocurrió en las elecciones del año 2021. Postuló también a la presidencia de la República, pero finalmente no tuvo mayor éxito, es decir, que no alcanzó este máximo cargo en nuestro país. Ahora, de acuerdo a lo que indicó el Jurado Nacional de Elecciones, ha hecho una estimación y sería la quincena de mayo que se tendría ya los resultados de las elecciones presidenciales 2026, lo cual obviamente es importante y relevante para conocer qué candidatos van a pasar a segunda vuelta. Todo daría a indicar que sería la segunda vuelta disputada entre Keiko Fujimori de Fuerza Popular y Roberto Sánchez de Juntos por el Perú. La fecha programada para la segunda vuelta es el 7 de junio. Estamos a menos de un mes y ocurrió finalmente algo que se proyectaba, que recién en la quincena de mayo finalmente se iba a conocer probablemente los resultados o conocer con mayor detalle quiénes iban a pasar a este balotaje. Por lo menos eso es lo que se ha proyectado desde la Secretaría General del Jurado Nacional de Elecciones. Y vamos a ver también cómo se va actualizando la plataforma de OMPE, porque si revisamos esta plataforma en torno al resultado de los votos, en el caso de fórmula presidencial, faltan 981 actas que pueda remitir el Jurado Electoral Especial de actas observadas, ojo, a propósito, 981 actas. ¿Tendrían que resolverse la próxima semana o tendrían que redoblar esfuerzos para que también en ese marco se pueda tener los resultados al 100%? Porque, digamos, supongamos que la próxima semana, que es 15, ya se tengan los resultados al 100%, estamos hablando de ¿cuánto? De menos de un mes para que se puedan desarrollar, en este caso, la campaña electoral de cara a la segunda vuelta. Estamos hablando prácticamente de 3 semanas, si es que finalmente el próximo 15 de mayo se conocen los resultados de manera íntegra. Estamos hablando de un breve tiempo para que también los candidatos puedan realizar su campaña, aunque claro, Keiko Fujimori tiene la ventaja porque ya sabe que está en segunda vuelta, en este caso a diferencia de Roberto Sánchez, pero aunque como mencionamos minutos atrás, todo daría a indicar que sería Roberto Sánchez con Keiko Fujimori quienes pasen a la segunda vuelta. La diferencia entre Roberto Sánchez y Rafael López Aliaga es de 20.000 a 21.000 votos aproximadamente en torno a la última actualización de OMPE. No es una diferencia abismal, no es una diferencia marcada, pero digamos, en esa cantidad de votos está la distancia que le lleva Roberto Sánchez a Rafael López Aliaga. Así que vamos a de seguro comentar un poco más sobre ello y también cómo marcha este proceso electoral, sobre todo de las elecciones generales. Pero a la par vamos a tener los comicios regionales y municipales. De hecho, en el mes de mayo se van a realizar las elecciones internas o los comicios internos. Y ese es otro aspecto que también habría que comentar a través de Radio Yaraví, porque estamos hablando ya del 17 de mayo y el 24 del presente mes que se van a desarrollar estos comicios. Y se tendría que definir las candidaturas de cara también a las elecciones regionales y municipales, aunque en algunos casos, bueno, solo ratificar, ¿no? Porque se han presentado listas únicas. Pero eso es otro tema que comentaremos más adelante. Ahora también vamos a escuchar parte de una entrevista que se le realizó a una candidata de Renovación Popular, candidata a una de las vicepresidencias dentro de la fórmula de Rafael López Aliaga, y que actualmente es congresista de la República y que también ha sido reelecta.
1: Es decir, va a continuar en el Congreso.
0: Como diputada.
1: Ella todavía no se ha mencionado si es que va o no ha dicho nada respecto a si va a juramentar o no, porque Rafael López Aliaga ha dicho que ni loco va a juramentar como senador si es que se proclama para una segunda vuelta a Keiko y Roberto Sánchez. Pero escuchemos, porque insisten todavía, y nos gustaría escuchar también a los ciudadanos, a los oyentes de Radio Yaraví, ¿Qué opinan acerca de lo que sigue mencionando Renovación Popular, por ejemplo, esto de la marcha de los cuatro suyos? ¿Ustedes creen que realmente vaya a tener el éxito que espera, que es adecuado que se convoque siquiera una marcha? Y lo otro, ¿no?, que insisten en que estas elecciones, y aquí dan datos, dan estadísticas, y es lo que queremos que se discuta ahora, ¿no? ¿Cuán cierto es que un grueso porcentaje de los ciudadanos sí estaría de acuerdo en elecciones complementarias o en anular las elecciones? Vamos a escuchar qué es lo que ha dicho Norma Yarrow, que además postuló a la vicepresidencia con Rafael López Aliaga en una reciente entrevista. Adelante.
2: Que la información que él tenía es que las elecciones estaban garantizadas.
3: Mira, la verdad que sí escuché una parte de la conferencia o entrevista que dio selectiva el señor Corbeto, y a todas luces, pues, este ha sido un proceso totalmente vulnerado, manchado, no existían los componentes necesarios, tenemos una empresa como Gálaga totalmente cuestionada, a un jurado también nacional de elecciones de espaldas a una realidad, un sabotaje claro en Lima Metropolitana, que no ha funcionado también el sistema STAE. O sea, Omar, son muchísimos los factores que están haciendo que estas elecciones, más del 70% de la población cree que deberían dejarse sin efecto e iniciarse un nuevo proceso.
4: ¿Pero de dónde me saques esa cifra de 70%?
3: Que el 70% dice que hay encuestas, deben... Hay encuestas que se están haciendo y se han hecho, y tú caminas y preguntas si la gente realmente está pensando en que estas elecciones, a todas luces, mira nomás en el porcentaje de mesas y de votación que en Lima se vieron afectadas. El día lunes se amplió, y en lugares puntuales como, por ejemplo, Lurín, Pachacama, Manchay, toda esa zona no pudo votar el día domingo. Las mesas, de acuerdo al reglamento, tenían que haberse abierto hasta las 12 del día, lo cual el sistema STAE estaba programado hasta las 12 del día. Cuando abrieron, pasadas las 2 de la tarde la ampliación, ya no pudieron ingresar. El señor de la OMPE, Pachas, el nuevo encargado, ha dicho claramente a la Comisión de Constitución que más de 2.588 mesas presentaron fallas en el sistema. Fuera de las mesas que se han perdido en Magdalena, los USB que eran fáciles de clonar, y la cadena de custodia, ¿no?, que lo hemos visto claramente en taxi, mototaxis, en ómnibus, en camiones. Y yo he estado personalmente en las salas de cómputo de tres locales de la OMPE, y tú veías cómo las actas en el extranjero estaban
4: tiradas. Claro, yo entiendo.
1: Muy bien, es parte de esta entrevista, pero lo que llama la atención y no da mayor especificación, Norma Yarrow, es que dice que ellos tienen encuestas, ¿no?, donde el 70% de la elección, de los ciudadanos, el 70% de los electores creen que deberían dejarse sin efecto e iniciarse un nuevo proceso. Coinciden, no sé, no quiso dar mayores detalles, dice, pero ellos, hay encuestas donde se señala que el 70% de los peruanos piden nuevas elecciones, que se haga un nuevo proceso electoral. Usted que nos está escuchando, ¿va en esa misma línea? ¿Apoya? ¿Usted es parte de este porcentaje que tiene Renovación Popular? Vamos a recibir
0: una pausa, o vamos con la comunicación. Gustavo, nos confirmas al 21-31-72, al 28-99-52. Ok, nos vamos a ir una brevísima pausa comercial, pero tras la misma vamos a recibir sus comunicaciones y sus participaciones a través del hilo telefónico, el 21-31-72, el 28-99-52. Hace un par de días, también el candidato de Juntos por el Perú, Roberto Sánchez, brindó una entrevista a un podcast. En las últimas semanas o en los últimos días lo ha venido haciendo. Y bueno, ha brindado días atrás una entrevista a un podcast de nombre Pitucos Marrones. Y en esta entrevista Roberto Sánchez ha adelantado que no va a firmar una hoja de ruta. Más adelante estaremos escuchando qué es lo que dijo Roberto Sánchez en esta entrevista, pero ahora tenemos que irnos a una brevísima pausa comercial. Volvemos.

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0: Estamos en este su programa, El Poder de Elegir. Usted, como siempre, nos sintoniza a través de nuestras dos frecuencias, 106.3 FM y 930 AM. Vamos a continuar desarrollando más noticias, más información a esta hora de la mañana, pero también tenemos que compartir algo muy importante con todos ustedes. 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Vamos con más información en este su programa El Poder de Elegir. Está en la línea telefónica Karina desde Alto Selva Alegre. La escuchamos, Karina, adelante. Buenos días, bienvenida.
1: Buen día. Lo que quería poner de manifiesto es lo siguiente. Si, digamos, no hubiera sido este partido, ¿no?, de Aliaga, pongamos un ejemplo, hubiese sido el partido de este señor también de izquierda, no recuerdo bien su nombre, quizá ustedes me lo recuerden. Hay uno también de izquierda que no aparece para nada. Bueno, suponiendo que lo hubiera sido, hubiera hecho su berrinche, hubiera sacado a la gente a la calle, ¿qué se hubiese manifestado? ¿No? Quizás hubiese dicho terroristas y cosas por el estilo. Pero como es el señor Aliaga y como es el compinche de la señora Caca, entonces no pasa nada, el Perú soporta, tenemos que ver todos sus berrinches, hay un atraso, hay una señora que está en desigualdad de oportunidades a comparación del otro señor. Yo sí opino, no es porque esté al lado de algún partido, sino que considero que mi sentido común me hace dar a conocer lo que pienso, ¿no? ¿Por qué no se da oportunidad a otra persona? ¿Por qué la otra tiene que acaparar? Ahora, para mí, estas elecciones han sido todo un fraude, todo bien arregladito, para que esta señora salga en primer puesto. Y ahora, ¿con qué, digamos? Yo no me explico, yo creo que si nos apegamos a la regla, a la norma, a la justicia, el Jurado Nacional de Elecciones a la fecha no ha dado un veredicto fijo. Entonces esa señora acá debería esperar el resultado y recién ambas partes hacer sus actividades que tienen que hacer. Pero no, sin embargo ella lleva la delantera. ¿Para qué? Para estar yendo a los lugares que está asistiendo, pagar plata para ir ya acaparando el voto. Lo que más lástima me da es que por más que se haya creado este lío, este problema y que crea la división entre peruanos, es una lástima. A las finales la señora va a salir, porque ella está, pues olvídese bien, ¿por qué la han visto salir de la... ¿Dónde la han visto salir? ¿A qué entró? ¿A qué fue? A ella no se le dice nada. No es justo, no lo considero justo. Sinceramente, vamos a continuar mal en nuestro país, un mal ejemplo, no hay valores, no sé qué nos espera, sinceramente. Atención.
0: Ok, gracias Karina también por su participación a través del hilo telefónico. Vamos con otra comunicación para no hacer esperar a Jorge, él nos llama desde Caima, lo escuchamos. Jorge, adelante, buenos días, bienvenido.
2: Buenos días, señores de Yaraví, señorita periodista. Poder de Elegir, el día de hoy han estado haciendo cómo considera la gestión del actual alcalde Juan Carlos Linares. He querido llamar, he querido entrar a las redes, no he podido. Pero decirle no, ¿cómo califico yo? Aquí en Caima, señorita periodista, se ha invertido en educación. Yo vivo en la parte alta, hay un proyecto que se va a ejecutar el Colegio 11 de Mayo, y hay colegios también que se han hecho, el Colegio José de Piro. Y invertir en educación es prioridad en el Perú y aquí en Arequipa y en Caima. hay obras que ha realizado el actual alcalde. Entonces, he escuchado que ahora el alcalde no va a postular, no sé, ya es decisión de él, pero sería bueno que una autoridad como la calle del actual alcalde Juan Carlos Linares aquí en Caima pueda postular de repente a la región o al consejo provincial para que pueda seguir trabajando. Cuando un alcalde trabaja, cita periodista, hay que apoyarlo, porque hay esas ganas, hay juventud. Entonces, yo he visto eso, y hay obras que se están realizando actualmente, ¿no? Entonces, ¿cuánto lo califico yo al señor alcalde? Le pongo 19 puntos, y que siga trabajando, ¿no? No por algún vecino, sino por toda la población, como lo viene haciendo. Ahora, los puentes que han colapsado, ha ido a lo que es el gobierno central, se ha gestionado y se está haciendo, ¿no? Entonces, se ve la capacidad de gestión que tiene el actual alcalde conjuntamente con sus regidores. Gracias, Rita Periodista, esa es mi opinión. Gracias por darme la cobertura. Muchísimas gracias, amigos de Radio Yaraví.
3: Muchas gracias. Sí, gracias, Jorge. Vamos ahora a escuchar a Alex. Adelante, Alex.
4: ¿Cómo está, Caro? María Luz, buenos días. Disculpen, buenos días. Mira, hay dos periodistas dentro de lo que es alcance nacional que somos muy parecidos en el pensamiento. Uno es Mario Ghibellini y el otro es Ethan Walker. Y ayer, él todavía, y yo pienso igual que él, seguimos pensando, si hay fraude, pruébalo. Yo creo que ha habido una ineptitud que ha traído consecuencias para algunos candidatos. Eso es verdad. Pero llamar fraude, hasta el momento nadie dice nada. Ahora, han salido lo de las actas 900 o 9000. Y yo solamente he escuchado al denunciante, que dicen que tienen que mostrar los padrones. Estoy de acuerdo. Si está todo claro y esas mesas tienen una correlación y una normativa, tiene que haber un padrón. Hoy día, por ejemplo, en la noche sí que va a haber un debate entre Abanto, que no es fraudista, contra el señor Medina, que es fraudista. Y supuestamente ahí van a decir con pruebas en qué se atenga cada uno en su posición. Pero esto sería bueno seguir conversando sobre estas actas 9000, porque nadie dice de que no esté bien, de que pueda ser algo movible para que la gente vaya a votar, pero el hecho es de que cuántas personas van y quiénes van. Mira, yo hace 20 años más o menos, en el 2005, yo tenía un amigo que trabajaba en la OMPE, y comenzamos a conversar justamente porque el 2006 eran elecciones, y hablamos pues porque teníamos la selección del 2000, pues, ¿no? Que hubo esta cuestión con Fujimori, y yo le dije, ¿puede haber fraude? Y me dice, es muy claro, en la urbana es bien complicado, porque hay mayor supervisión, más decisiones, hay personal y todo eso, pero en donde pudiese haber, y eso me lo dijo hace 20 años, ¿ah? Es en las zonas rurales apartadas, anexos, caseríos y cosas por el estilo. ¿Se puede probar? Tendrías que hacer un trabajón, un trabajazo que te costaría plata, me dice. Porque sobre todo en ese tiempo no se mantenían las cédulas de votación, como ahora sí las hay. Entonces, esa parte siempre ha quedado en la nebulosa de que si realmente es un voto, o es un voto consciente, es un voto manejado, hay fraude. O sea, siempre se ha quedado ahí. Y aparentemente pudiera ser de que haya un manejo, pero siempre hay que probarlo. Y sobre la cuestión esta, ya para terminar, sobre la convocatoria, bueno, ¿quiénes van a ir? ¿Ustedes tienen arraigo el señor acá en la cuestión provincia? No tiene, pues.
3: No.
4: Entonces, cuando yo escucho a López Aliaga, siempre, y conozco gente que ha votado por él, el único culpable de que él no haya pasado a segunda vuelta, porque él hasta hace un mes, un poco antes de la elección, tenía algunos ratios altos en encuestas que me llegaron, que no están pues en cuestión pública, donde sí podía pasar tranquilamente, pero de insultar, decirle cosas inapropiadas al otro, tirarle barro a Keiko Fujimori en pleno debate, pues causa pues repulsión, porque como una persona va si va a gobernar para todos. Entonces él mismo debe hacerse cargo de las consecuencias que está sufriendo él. Y ninguno de sus partidarios ha tenido la capacidad de decir, oye, cállate, o baja tu tono de voz, o modérate. Porque él sigue siendo lo mismo hasta ahora. Y nadie, cuentemente y consciente, va a salir a avalar algo que todavía no está visto. Bueno, no les quito más tiempo y que tengan buenos días y gracias.
0: Gracias, gracias por su participación. Vamos a ir con otra comunicación y luego comentamos un poco más de lo que ha mencionado Alex acerca de las actas con serie 900, porque sí me parece importante hacer algunas precisiones. Pero está Rommel, nos llama desde Characato. Lo escuchamos, Rommel. Adelante, buenos días, bienvenido.
5: Buenos días, hermanitas periodistas. Bueno, mi humilde opinión es de que el Estado está tomado, al parecer y presuntamente, por un terrorismo jurídico flagrante y terrorismo y presunto terrorismo político, ¿no? Vemos lo que hace el Congreso, cada ley, cada norma que emite, normalmente colisiona con la Constitución, viola la Constitución. Entonces, esto no lo digo yo, lo dicen un montón de juristas a nivel mundial dentro de Perú. Entonces, está destruyendo el Estado de Derecho, ya ha destruido el Estado de Derecho, y definitivamente, al parecer, este Congreso estaría de todas maneras queriendo impulsar la, digamos, la presidencia de la señora K por la razón o por la fuerza. Eso es lo que, eso nos da la impresión, ¿no? Creo que a la mayoría de los peruanos, tomando instituciones, mira lo que le hacen a Delia Espinosa, miren lo que hacen con todo lo que hacen. Ahora, tienen prácticamente económicamente secuestrado al Estado. Se habla de que el Perú es un país económicamente estable. Sin embargo, ¿cómo vamos a hablar de un país económicamente estable que tiene una educación, una salud, una agricultura, un turismo y todos los organismos del Estado quebrados prácticamente, ¿no? Que no brindan servicios a los ciudadanos, los tienen abandonados a su suerte y encima permiten la contaminación con metales pesados, aguas ácidas, industriales de la minería. Al Perú lo tienen contaminado, lo tienen secuestrado política y económicamente al Estado. ¿Quiénes serían los responsables? La señora que se quiere reelegir, ¿no? Se quiere reelegir porque ya es el gobierno, definitivamente gobierna nuestro país, pero lo está llevando al abismo financiero. ¿Y eso quién lo dice? El mismo presidente del Banco Central de Reservas. No lo digo yo, lo dice el mismo presidente del Banco Central de Reservas. Estamos yéndonos al abismo económico y quiere ser reelegida. Y este Congreso la está blindando. Entonces, no tenemos otra opción definitivamente que votar por cualquier persona que no sea esta señora y que no esté ligada a este Congreso, que realmente ya merecerían estar presos todas estas personas si es que no estuviéramos quizás en un presunto estado con terrorismo jurídico, terrorismo político. Muchas gracias.
0: Gracias por su participación, Rommel. Tenemos otra comunicación desde José Luis Bustamante y Rivero. Está Franklin. Franklin, buenos días. Adelante, lo escuchamos.
6: Señorita Carol, buenos días. A ver, sobre las elecciones, yo creo que acá el más perjudicado fue Rafael López Aliaga, si no lo quieran aceptar muchos, así nos pongan todos los días a Rosa María Palacios, Juliana Oxenford y todos los demás a hacernos creer que no pasó nada, ¿no? Ahora, fueron irregularidades, ¿no? Pobrecitos, pues, ¿no? O sea, quédense callados, no importa que no haya votado gran parte de Lima, no importa que las actas 900, ¿sabe qué, señorita Carol? Yo le he escuchado ahorita decir que usted va a aclarar cosas del acta 900. Yo le voy a decir cuándo le voy a Estado Nacional de Elecciones y a la OMPE que han hecho una elección medianamente aceptable. Cuando muestren los planillones de las mesas 900 o actas 900 o lo que le quieran llamar. 4703, donde estas 4700, ¿en qué mundo vivimos que podemos ser tan idiotas de creer que en 4703 actas, mesas especiales, en las 4703 gana Roberto Sánchez? O sea, somos caídos del palto.
0: ¿No cree que está subestimando el voto de los otros poblados?
6: No, señorita Carol, no es imposible que mesas especiales, porque son especiales,
0: son mesas de los centros poblados.
6: No puede ser posible pues que en las 4703 gane Roberto Sánchez. Ya, y un dato y que le quede claro a todos los ciudadanos. Si la OMPE antes de la segunda vuelta no muestra los planillones. ¿Y a qué me refiero con planillones? A veces la gente confunde acta con planillón. El acta es un papel que se le entrega a las Fuerzas Armadas, al Jurado Nacional de Elecciones, a organismos internacionales, que es el escrutinio. No, señores, yo me refiero a los planillones, donde los ciudadanos firmamos y ponemos nuestra huella digital. Y ahí la huella digital no da lugar a ninguna duda.
0: Si pero es un tema muy sensible, ¿no? Es información muy sensible del electorado.
6: Las elecciones donde firmaron esos ciudadanos y pusieron su huella digital, es un fraude, claro. Si se niegan a mostrar esos planillones donde firmaron y pusieron su huella digital, esos ciudadanos de pueblos alejados, dicen, ¿no? Si se niegan a mostrarlo, es un fraude. Y si usted, Carol, justifica que no los quieran mostrar, entonces también es parte del fraude. Muchas gracias.
0: Pero es que no ha habido ningún fraude, ¿no? Si es que hay las pruebas, que las muestren y se hagan las denuncias correspondientes. Yo sí creo que hay personas que están subestimando el voto del electorado en algunas zonas del país. De hecho, si hacemos un poco de memoria, las actas con serie 900 no es que solamente se hayan habilitado para este proceso electoral. Las actas con serie 900 existen desde hace más de una década. Si revisamos los resultados de OMPE, por ejemplo, las actas con numeración 900 no son nuevas ni exclusivas de este proceso electoral actual, como ha dejado entrever Rafael López Aliaga. Por ejemplo, el acta número 900-538, que parte de la serie 900, como su número lo indica, aparece en las elecciones generales del año 2021 con registro aquí en Arequipa, específicamente en el distrito de La Joya, en la institución educativa número 40065, glorioso héroes del CENEPA. En esta plataforma, además, puede apreciarse incluso el acta de dicha votación. Asimismo, el mismo número de acta también figura en las elecciones generales del año 2016, esta vez en Cajamarca, en el distrito de Cachani, en la institución educativa 82314. Incluso si revisamos las elecciones generales del año 2011, se encontró nuevamente el acta 900-538, que para esos comicios correspondió al distrito de Huazmín, en la provincia de Selendín, en la región de Cajamarca, en una institución educativa agropecuaria del Centro Probado de Jerez. Estos hallazgos evidencian que la numeración 900 no fue creada recientemente, sino que forma parte ya del sistema electoral peruano desde hace varios procesos. Ante esta información que ha venido circulando en las redes sociales, OMPE, por ejemplo, ha aclarado que las mesas con numeración que van del 900-001 a 904-703 corresponden a centros poblados. Según lo que se ha comentado, por parte de la institución, estas mesas están conformadas por electores que residen en una misma comunidad ubicada lejos de la capital distrital. Su implementación lo que hace es buscar facilitar el acceso al voto de personas que de otro modo tendrían que trasladarse durante horas o incluso días para sufragar. Según OMPE, este mecanismo existe desde el año 2005 y forma parte de las medidas para garantizar el derecho al voto en zonas rurales o de difícil acceso. Además, OMPE ha indicado que todas estas actas, incluidas sus versiones digitalizadas, pueden ser verificadas públicamente en su plataforma oficial de resultados. A mí me parece interesante la plataforma de OMPE porque se permite observar además cuáles han sido los resultados, ¿no? Porque claro, ahora también en el marco de este proceso electoral se escuchó muchísimos comentarios que me parece que sí subestiman el voto de la ciudadanía. Decir, no es lógico que un candidato a la presidencia tenga menos votos como candidato al Senado. Bueno, puede ocurrir porque hay muchas personas que han hecho el voto cruzado o porque finalmente ha decidido así emitir su voto a la ciudadanía. Y eso también es un motivo que habría que analizarse. Pero si quiere revisar mayor información, le invitamos a que pueda revisar la misma plataforma de OMPE. No es nueva la serie 900, sino que ya desde hace años atrás o desde hace varios procesos atrás ya se viene implementando también, digamos, estas actas en las zonas alejadas que no necesariamente se encuentran en la capital de las diferentes regiones o de los distritos para tomar en consideración. Vamos con
3: un clip.
0: Sí, hace dos días el candidato de Juntos por el Perú, Roberto Sánchez, brindó una entrevista a un podcast. No está brindando entrevistas a medios de comunicación tradicionales, dígase televisión o dígase diarios, por ejemplo, pero sí está brindando algunas entrevistas a podcast, ¿no? A canales digitales. Días atrás ocurrió con el podcast de Víctor Caballero, más conocido como Curwen, y ahora también ha brindado una entrevista a Pitucos Marrones. Es un podcast que se tiene en la plataforma de YouTube, y en esta entrevista Roberto Sánchez ha indicado o ha adelantado que no va a adoptar una hoja de ruta, en referencia también al compromiso que suscribieron ex candidatos a la presidencia de la República. Escuchemos qué es lo que ha indicado Roberto Sánchez en esta entrevista que brindó días atrás.
7: Entiendo que ahora Nación es un bloque que está trabajando en conjunto, pero obras, o sea, ¿conversas con Belmont o se conversa cada uno? ¿Qué sobras hoy para Juntos por el Perú?
8: Mire, indistintamente de hoy se tiene presencia parlamentaria, ¿no? Senadores, diputados, y hay que respetarlos. Se llegó, se respeta eso, y hoy tenemos la inmensa responsabilidad de hacer una gran coalición, una mayoría política. Si no, vamos a seguir conviviendo con una mayoría que gobierna en el sistema de justicia, que pone a dedo a sus representantes y que legisla a favor de minorías económicas. Y eso no puede ser el Perú, de ninguna manera. Y creemos que vamos a poder establecer con obras, respetuosamente, con sus representantes, en sentarnos y ya detallar. Este es el programa que le ofrecemos al Perú sin hoja de ruta, porque nosotros no vamos a decir, nos olvidamos de la nueva constitución, de la asamblea constituyente. No. La metodología y el trabajo nos hará plantear entre todos cómo va a ser los primeros 100 días, el primer año de gobierno y los básicos acuerdos para, por ejemplo, darle justicia a los mártires del sur, a los asesinados del sur. Por ejemplo, hoy es el consenso en muchos candidatos, ¿no es cierto?, que la libertad del presidente Pedro Castillo para reparar la justicia es un elemento ético que hemos levantado como bandera. Y hoy estamos logrando ese consenso y se lo vamos a plantear al país como corresponde.
7: Claro, lo que sí también, no sé si ha sentido.
0: Escuchábamos ahí las declaraciones también de Roberto Sánchez que brindaba este podcast hace 2 días. Y bueno, se le consultaba, ¿no? ¿Qué va a pasar con miras a las alianzas? Y lo que ha dicho Roberto Sánchez o el candidato de Juntos por el Perú, él ha adelantado que no va a adoptar una hoja de ruta de cara a las elecciones que vamos a tener el 7 de junio para la segunda vuelta y que no piensa renunciar a su propuesta de asamblea constituyente, ¿no? Eso es lo que ha manifestado, aunque hay algunos partidos políticos como por ejemplo Ahora Nación que ni han indicado o han señalado que podrían tener una alianza conjuntos por el Perú siempre y cuando se cumplan ciertas condiciones, ¿no? Por ejemplo, esa es la postura de Ahora Nación, que tenía como candidato a la presidencia de la República Alfonso López Chao, ¿no? Dentro de estas condiciones está marcar la distancia o finalmente que se dé esta separación con Antaurumala y que también se respete la autonomía del BCR, del Banco Central de Reserva del Perú. Son algunas de las condiciones, digamos, que le ha planteado Ahora Nación. Ahora, no sé si sostendrá mayor conversación o diálogo con Ricardo Belmont o si querrá tener mayor participación en el marco de este proceso electoral o cómo podría ver ese aspecto. Porque finalmente creo que más allá de que los candidatos en su momento a la presidencia de la República manen o invoquen a llamar por determinado partido político o candidato, creo que va a pasar mucho por el perfil de su elector, ¿no? ¿Cómo es lo que y qué es lo que piensa el elector y qué intereses también pueda tener en el marco de este proceso electoral? Pero ese es otro tema que seguro ampliaremos y comentaremos más adelante, pero bueno, eso es lo que ha manifestado Roberto Sánchez, que no va a firmar la hoja de ruta y que no va a renunciar a esta propuesta de la convocatoria a una asamblea constituyente para el cambio de la Carta Magna.
3: Hace algunos días atrás, me parece que fue el día martes o miércoles por la tarde, sacaron la propuesta de programa de unidad nacional del partido político Ahora Nación, de Alfonso López Chao, una propuesta de 3 hojas que ha sido difundido en todas sus plataformas virtuales, en el cual están proponiendo diversos puntos que el próximo gobierno lo pueda asumir, ¿no?, como un compromiso. Son propuestas que deberían ser compromisos que debe asumir el próximo gobierno. Y prácticamente esta propuesta de programa de unidad nacional va dirigida a Roberto Sánchez, ¿no? Porque en el punto está una lucha contra el antifujimorismo, pero es una propuesta, en pocas palabras y en conclusión, de Ahora Nación, dice, para que haya unidad nacional entre los partidos políticos y el apoyo a Juntos por el Perú, lanzamos esta propuesta y estos compromisos que debería cumplir Roberto Sánchez. No lo dicen aquí así tal cual, ¿no? Pero se entiende. Por ejemplo, aquí en un punto del compromiso democrático dice sanar al Perú. Es la propuesta, los compromisos que pide Ahora Nación al próximo gobierno. Sanar al Perú, dice, reparación y justicia para los familiares de las víctimas. Están pidiendo justicia efectiva para las víctimas de las movilizaciones sociales sucedidas entre diciembre de 2022 y marzo de 2023. Ahora Nación le pide al próximo gobierno derogación de leyes de amnistía o impunidad por graves violaciones de derechos humanos. También pide pago efectivo de la reparación civil por parte de todos los expresidentes y altos funcionarios condenados por corrupción. En el caso de Alberto Fujimori, dicho pago nunca se realizó en vida. Corresponde, por tanto, la incautación de sus bienes heredados por su familia para tal fin. Es lo que está pidiendo ahora Nación, ¿eh?, al próximo gobierno, que le cobre a la familia de Alberto Fujimori por la reparación civil que nunca pagó. También aprobación de una ley de protección para defensores ambientales, poblaciones indígenas originarias y sus territorios, así como la ratificación de acuerdo de Escazú. Vamos a seguir con este pronunciamiento, pero tenemos llamadas, así que también escuchamos a nuestros oyentes.
0: Está José Carlos desde La Joya, lo escuchamos, adelante. Buenos días, bienvenido.
9: Señorita, muy buenos días. Agradeciendo de antemano la ventana que nos da para los pobladores, señorita, que trabajamos el día a día. Nosotros somos los herederos y dueños del Perú, de los incas. Entonces, el señor anterior que llamó, y ellos tuvieron su oportunidad de trabajar, todos los fujimoristas, no dice que es democrático, o sea que los cargos no se heredan. La señora ya tuvo su época de gobierno y lo hizo mal. Entonces ahora toca al pueblo. ¿Qué miedo tiene el Perú? Toca al pueblo, señor. Yo, Izquierda Unida, lo hemos hecho en Consejo de La Joya, cuando yo tenía 22 años, señorita. Hemos hecho todo bajo convenios, postas médicas. Sacábamos a la Fuerza Armada para que nos den los médicos, las obstetrices. Todo por convenio. Cuando hay capacidad, señorita, se puede. Por eso yo temprano lo escuchaba al alcalde de Caima. Este muchachito a indicarle que ha hecho mucho, no ha hecho nada. Yo tengo de domicilio en Caima. No ha hecho mucho, chiquillo. No ha hecho nada, señorita. Hay que hacer gestión capaz. En ese tiempo, señorita, no había dinero de las minas. Ahora todos los municipios tienen el canon minero y no lo distribuyen. En Cerro Colorado no lo acaban, acá en La Joya no lo acaban. Justamente lo que se ha hecho, señorita, esa, la 900 existía. Yo he votado en ese colegio, señorita, en La Joya, en el 75, yo he votado. Gracias, señorita.
0: Gracias por su participación a través del hilo telefónico. Vamos a ver también cómo se va dando la actualización en los próximos días acerca de la plataforma de OMPE. Hay ciudadanos que indican se tiene que respetar el voto frente a la narrativa que impulsa Renovación Popular a través de Rafael López Aliaga, ¿no? De un fraude que algo no, que de momento no se probó fehacientemente. Ha habido irregularidades en el marco de este proceso electoral. Eso es indudable, sobre todo con lo que pasó en Lima, capital de la República. Bueno, se dio la salida de Piero Corbeto. Se tiene un nuevo encargado en OMPE, se está realizando el concurso público a nivel de la Junta Nacional de Justicia y también entendemos que el Ministerio Público tendrá que realizar las diligencias o las investigaciones del caso. Este hecho ha llamado poderosamente la atención, no solamente a nivel nacional, sino incluso a nivel internacional, por también cómo es que se han desarrollado estas elecciones con irregularidades, sobre todo que se han focalizado en Lima, en instituciones educativas que no lograron abrir sus puertas o finalmente que las mesas de votación no se habilitaron a tiempo, lo tuvieron que hacer un día después. Y bueno, en ese marco también el jurado el Nacional de Elecciones ha indicado de que a pesar de ello no amerita que se desarrollen las elecciones complementarias, que no existen, digamos, las medidas para que se pueda convocar a estos comicios que estaba también solicitando en su momento Renovación Popular, y todo queda enmarcado para que se desarrolle la segunda vuelta. Entre quienes será, lo más probable es que sea Keiko Fujimori con Roberto Sánchez, candidatos de Fuerza Popular y Juntos por el Perú. Gracias a José Carlos también por su participación, por su opinión. Vamos a ver cómo se va dando la actualización por parte de la plataforma de OMPE en los próximos días.
3: Sí, en este documento volvemos al pronunciamiento de ahora Nación del

0: Incluya elecciones primarias auténticas, eliminación del voto preferencial, paridad y alternancia efectiva y control riguroso del financiamiento partidario, profundizar el proceso de descentralización mediante una reforma integral de las leyes respectivas y énfasis en la descentralización económica para revertir las desigualdades territoriales. Son algunos de los 6 puntos que han mencionado en este documento. También hablan acerca de la inseguridad ciudadana, de cómo debería estar conformado, por ejemplo, el próximo gabinete, ¿no? Cómo debería, quiénes deberían ser convocados en un próximo gabinete, que no sea de un solo partido, sino que se llame a los mejores profesionales, que se nombre un gabinete de unidad nacional que promueva las inversiones, el empleo, el crecimiento y el desarrollo sostenible de corto y largo plazo, sin dejar ninguna provincia atrás en el marco de la defensa de la soberanía nacional. En fin, son varios puntos que ya los de Ahora Nación prácticamente han dicho: si el próximo gobierno firma un compromiso o el próximo candidato firma un compromiso de cumplir estas propuestas, bueno, lógicamente Ahora Nación va a apoyar, ¿no? Y todo apunta a que esto sería con Juntos por el Perú, siempre y cuando también Juntos por el Perú se aleje de algunas figuras que no causan nada de garantía ni confianza. Por otro lado de la información, Carol, ya en la parte final, me gustaría comentar lo que ha pasado recientemente, lo que se ha conocido por parte de OMPE. La Oficina Nacional de Procesos Electorales ha sancionado a Fuerza Popular con una multa de 36 UITs y la pérdida del 50% del financiamiento público directo tras determinar que el partido naranja utilizó 143.037 soles para fines distintos a los permitidos por la Ley de Organizaciones Políticas. El ente electoral ha concluido que la agrupación incurrió en una infracción muy grave al destinar recursos del financiamiento público a actividades que no califican como capacitación política o gastos ordinarios permitidos. La resolución informa a Fuerza Popular que puede apelar la sanción y también solicitar el fraccionamiento de pago de la multa. Los cuestionamientos se refieren a pagos por una máquina de 360 giratoria, conferencias e intercambios académicos en Estados Unidos, una actividad respecto de actos de conciencia en la toma de decisiones de protección de la familia y libertad de fe y pago por intereses moratorios, ¿no? Ese es el tema, o han mal utilizado el dinero público, porque recuerden que ahora los partidos públicos o partidos políticos, perdón, los partidos políticos tienen financiamiento público, es decir, que todos nosotros le pagamos, se podría decir, o le destinamos presupuesto a los partidos políticos para que hagan capacitación, para que formen las bases de un verdadero partido y no para que lo malgasten en conferencias o en otro tipo de viajes.
1: Este dinero o el monto se define de acuerdo también a las curules que tienen en el Congreso, bueno, en este caso el Parlamento unicameral. En ese sentido, dependiendo de cuántas curules o cuál ha sido su representatividad en el legislativo, es que les corresponde una suma de dinero. Lo que sí se ha observado, digamos, también a nivel de los diferentes partidos políticos, es que en el tema de capacitación, por ejemplo, se destina sumas de dinero para, en este caso, entre comillas, contratar a los líderes de los partidos políticos, ¿no? Eso pasó con Fuerza Popular, eso ha pasado de igual forma con Perú Libre, ¿no? Estas dos agrupaciones que tuvieron gran cantidad de curules en las elecciones del año 2021. Y bueno, también así podríamos ir describiendo otros casos de otros partidos políticos, cuando se supone que ese dinero debería enfocarse para trabajar en la base de los partidos políticos o en el tema de las capacitaciones. Eso no ocurre, ¿no? Y más se ha vuelto una fuente de financiamiento para destinar esos recursos a otras acciones dentro de las diferentes agrupaciones políticas a nivel nacional. Eso es un tema que también hay que tocarlo con pinzas y también de seguro que amerita que se pueda abordar con mayor seriedad, sobre todo para evitar este tipo de situaciones que veníamos comentando. 10 de la mañana con 3 minutos. Bueno, hemos llegado a la parte final de esta edición del Poder de elegir. Queremos agradecer a todos nuestros amigos oyentes y a nuestros seguidores en las redes sociales por habernos acompañado en esta jornada informativa. Hemos comentado temas electorales y los invitamos a

0: se mantenga al tanto de la programación de Radio Yaraví, porque tras la pausa viene Al Día con Yaraví con nuestra compañera Noelia Celada. Que tengan un buen viernes, que tengan un excelente fin de semana. Permiso.
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0: hoy viernes 8 de mayo del 2026, año de la esperanza y el fortalecimiento de la democracia. En el ámbito local esperan recibir más de 40.000 personas en el cementerio Paz Eterna de Ciudad Municipal durante el Día de la Madre. El administrador Mauro Zárate monitorea el trabajo de maquinaria para facilitar el acceso de los visitantes. El pedido de declaratoria de emergencia del transporte en Arequipa, de ser aprobado por la alcaldesa Ruxy Osco, tendría que durar hasta que culmine su gestión y ordenar el sector con medidas a corto y largo plazo. Así lo manifestó el presidente de la Central de Empresas de Taxi, Adolfo Paco, quien manifestó que de lograr avances en el transporte Osco Polar pasaría a la historia porque en la anterior administración no hubo voluntad política. Sindicato de Serenos de la Municipalidad Provincial, liderado por Freddy Flores, enviaron un documento al despacho de Alcaldía para evitar se ratifique como gerente de Seguridad Ciudadana a Milton Rondón, a quien acusan de hostigamiento laboral. 200 familias son las afectadas al no contar con energía eléctrica en Villa Ecológica en Alto Selva Alegre hace 15 días. Llegaron hasta la oficina de SEAL pidiendo la reconexión inmediata tras subsanar una serie de observaciones. El jefe del Centro de Operaciones Regional de Arequipa, José Carrera, manifestó que tras el riesgo por deslizamientos en Alto Siguas, cerca a la Panamericana Sur, tendrían que intervenir diversas autoridades, entre ellas del Gobierno Regional de Arequipa. En el ámbito nacional, el Pleno del Congreso aprobó el dictamen de insistencia que plantea promover el estudio y fortalecimiento del desarrollo ferroviario en el país, con el objetivo de facilitar proyectos de interconexión. La congresista Margot Palacios calificó como un amigo a Antaurumala y señaló que no forma parte de la estructura política de Juntos por el Perú tras las polémicas declaraciones en torno al país de Chile. En el contexto internacional, el gobierno de España, a través del secretario de Estado de Sanidad, Javier Padilla, informó del primer caso sospechoso de hantavirus, una enfermedad viral transmitida a humanos principalmente por roedores silvestres. Hasta aquí los titulares en De la Hora en Radio Yaraví con todas las voces.
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0: buenos días y bienvenidos aquí al día con Yaraví a través de Radio Yaraví con todas las voces. Muchísimas gracias a ustedes por sintonizarnos como todos los días de lunes a viernes aquí en su programa Al día con Yaraví a través de Radio Yaraví con todas las voces. Mi nombre es Noelia Celada, los voy a estar acompañando hasta el mediodía y enviarle también un saludo muy especial a nuestro buen amigo de los deportivos porque siempre están sintonizándonos a esta hora de la mañana y a su pedido también vamos con los temas musicales de esta jornada. Antes de iniciar esta mañana, quiero mencionar un saludo muy especial porque el día de ayer hemos llevado a cabo un sorteo maravilloso y muchísimas personas, muchísimas mamitas de este programa que yo les dije que los que se inscribían aquí en Al Día con Yaraví iba a ser la cábala. 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
0: 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Y así iniciamos, queridos oyentes, esta mañana con agradecimiento, y de seguro que sí, porque ustedes también ahí bastante también han estado interactuando con nosotros hasta a través de las redes sociales, y nosotros también pues muy gustosos en todo caso de recibir sus comunicaciones. Vamos con este tema musical, Gustavo, antes de entrar en esta mañana informativa y musical. ¿Dónde está ese rock? Rock a la vena para este viernes, fin de semana, y el cuerpo lo sabe. Aquí en Radio Yaraví, con todas las voces, vamos a escuchar ahora a Daniela Dalcour con este tema que, bueno, también ahí está para las mamitas, para que se bailen esta mañana. Viernes, fin de semana. 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

0: Tenemos información desde exteriores con José, te escuchamos. Adelante, Yarabí informa.
1: Siempre con la verdad, gracias por el paso en los estudios, compañeros. Estamos ubicados nosotros en los exteriores de Seal, donde un grupo de vecinos de Villa Ecológica está realizando un plantón exigiendo justamente que les solucionen los problemas de la energía eléctrica. Ellos están indicando ya más de una semana en esta protesta y vamos a conversar justamente con algunos de ellos para detallarles un poco más el problema que tienen respecto a esta conexión de luz. Señor, ¿qué tal? Buenos días, bienvenido a Radio Yarabí. Coméntenos específicamente, ¿cuál es el problema que tienen en Villa Ecológica?
2: Villa Ecológica acá, señor, bueno, con la población, muy buenos días. Lo que pasa es que acá Seal se está confundiendo, no sé qué es lo que ha pasado. En un momento, en una instancia, nos ha enviado una observación sobre las conexiones que ha habido. Pero nosotros, yo como socios, ya hemos levantado esa observación, hemos levantado ya a pedido Seal. Ya es ya dos semanas ya. Entonces, ¿qué es lo que pasa, señor? Entonces, como hemos levantado las observaciones, hemos vuelto a subsanar. Hemos subsanado todo ya. Entonces, ahora, el problema es que ahora no tenemos más energía. Venimos a pedir acá, nos pone otra observación. No sé si nos está paseando o se está confundiendo, porque realmente en nuestra estación, en la cual le hago conocer a Seal, que hay cables que él mismo Seal conoce y sus ingenieros conocen, que hay cables de mano negra que están caminando por el suelo. Pero eso sí no ha hecho nada. Pero sí, se ha equivocado, yo digo, ¿no? Por eso digo que Seal, que verifique bien cuáles son sus observaciones.
1: ¿Qué le han observado a usted específicamente?
2: Bueno, como usted sabe, siempre cuando es una luz colectiva, siempre hay unas pequeñas observaciones ya, ¿no? Hay, bueno, pot, hay digamos, pots moviditos, hay, ¿no? Hay movimientos de, hay, mueven, los vecinos mueven tierra, de repente, esas observaciones son pequeñas. Pero no es Pepa que ya hemos levantado y nos está cortando la luz. Prácticamente está perjudicando acá a los niños. Actualmente, ahorita, los niños no han ido al colegio, no han hecho tareas. Casi ha habido un incendio, una vela, también a veces, ¿no? Y también la zona es asolada. Entonces, hay mucho riesgo y peligro. Yo pienso que esto, Seal, tiene que tomar más consideración, en la cual nosotros, cualquier cosa que pase ahí, lo vamos a responsabilizar a Seal. Porque Seal, ya hemos venido a tocarle las puertas en buenas maneras y no da solución.
1: ¿Cuántos años ustedes tienen este servicio que entiendo por parte de Seal?
2: Sí, por parte de Seal ya estamos ya con más de un año ya.
1: ¿Un año?
2: Sí.
1: ¿Y recién ahora se han metido esas observaciones?
2: Se han metido esas observaciones, ¿no? De todas maneras hay observaciones, ¿no? Siempre, ¿no? Hay movimiento de tierra, todo lo que usted quiera, porque no son postes, pues, realmente que bien expuestos, ¿no? Uh-huh. Entonces, acá da mantenimiento, pues, ¿entiende? Pero ya se ha subsanado ya. Entonces, Seal, que por favor nos dé esa solución que en la cual lo necesitamos. Como buenos, como peruanos y como todos peruanos, tenemos la obligación de nosotros de tener esos derechos, de reclamar, ¿no? Entonces, yo le pido, ahorita ha entrado nuestra presidenta a ver qué nos da solución, ¿no? De todas maneras, nosotros también, para no molestarlo, para no estar ahí en esos momentos. Porque realmente como padre de familia nos sentimos indignados, bueno, un poco más. Claro. Porque
1: ¿Cuántas familias, por ejemplo, están sin luz, están con este problema?
2: Toda la asociación está, toda la asociación.
1: ¿Cuántos asociados al menos?
2: Estamos hablando de más o menos unas 200 familias.
1: 200 familias. Entiendo que, ¿hace cuántos días me indicaban?
2: Unos 15 días ya, señor.
1: 15 días.
2: Sí, ya.
1: Y había un problema justamente hace poco, ¿no?
2: Sí, ha habido, incluso ha habido cosas que se han quemado, ¿no? No sé, hay vecinas que me han dicho que ha afectado, ¿no? Sus verduras, alimentos del día a día se han malogrado, ¿no?
1: Específicamente, ¿qué zona de Villa Ecológica es?
2: Acá de Confraternidad, sí.
1: Zona B. Entonces, el pedido específico a Seal es que vaya a la zona y levante esas observaciones y realice mantenimiento.
2: Mire, yo le digo a Seal que sea realmente, que vaya bien a ver sus observaciones, que sus mismos ingenieros, sus mismos trabajadores, saben muy bien qué es lo que está pasando por ahí, ¿ya? Y él sabe que hay, o sea, él sabe, tiene conocimiento que hay cable que pasa bajo la tierra. Eso no se ha fijado, no sé cómo lo está trabajando. Entonces, que vaya bien observar, ¿ya? pero que no perjudique a los señores que verdaderamente, a los socios que verdaderamente estamos, ¿no? Estamos, como el deporte dice, estamos legalmente, ¿no? Posicionado, consumiendo nuestra luz, pagando, ¿no? Que ha verificado SEAL sus conexiones, ¿no? Esta conexión ha sido precisamente con ingenieros, que ellos mismos saben, ¿no? Entonces, eso que yo le pediría a eso SEAL que vaya a verificar bien, eso sería todo. Y que SEAL realmente que dé solución a esto, porque todo se llega a saber, ¿no? Eso sería todo.
3: Muchas gracias. Bien, muchas gracias. Entonces escuchamos este problema que tienen los vecinos de Villa Ecológica, Villa Confraternidad, también de Alto Selva Alegre, respecto a este problema con la energía eléctrica en la zona. Adelante en estudios.
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Y bien, nosotros estamos aquí en Radio Yaraví con todas las voces y les comento que ya estamos aquí con nuestros productos Paniche. Les voy adelantando que este queque de en forma de corazón de mamá, que varias mamitas van a venir a recoger el día de mañana, ya están aquí. Vamos a probar y vamos a después mencionarles qué tal están. Pero antes vamos a ir con un poquito de información, y es que esta mañana se ha realizado un sondeo aquí en este medio de comunicación en exteriores para calificar la gestión del alcalde de Caima. ¿Qué es lo que ha salido el resultado? 18% considera que es mala. Digamos algo así como 2 de cada 10 caimeños consideran que es mala la gestión del alcalde. 40% ha respondido que es regular, que sería pues 4 de cada 10 ciudadanos considera que sí, más o menos ahí el alcalde de Caima, Juan Carlos Linares. 25% la califica como buena, que sería algo así como casi, digamos, 2 de cada 10 caimeños consideran que es mala la gestión del alcalde. 40% ha respondido que es regular, que sería pues 4 de cada 10 ciudadanos considera que sí, más o menos ahí el alcalde de Caima, Juan Carlos Linares. 25% la califica como buena, que sería algo así como casi, digamos, 2 de cada 10 caimeños consideran que es mala la gestión del alcalde. 40% ha respondido que es regular, que sería pues 4 de cada 10 ciudadanos considera que sí, más o menos ahí el alcalde de Caima, Juan Carlos Linares. 25% la califica como buena, que sería algo así como casi, digamos, 2 horas, es lo que ha indicado también. No obstante, estas declaraciones, en todo caso, han sido sujeto también de varios comentarios críticos por parte de algunos ciudadanos que cuestionan ahí con palo, le dan al alcalde del distrito cerreño, y sobre todo le critican bastante con el tema de los pequines y de sus patos pequineses. Por otro lado, también, como nos indicaba José Col, que vecinos de Villa Ecológica de Alto Selva Alegre están protestando esta mañana con carteles donde piden y dicen que solicitan la instalación del servicio eléctrico urgente aquí en Villa Ecológica por problemas con esta conexión. Lo hemos escuchado ahí, en todo caso, el vocero de esta manifestación ha estado indicando que a raíz de esto también se han visto afectados

los escolares, los niños, los cuales también han estado pues allí, inclusive siendo partícipes también, acompañando a sus papás, algunos pequeñitos, en este plantón de protesta. Y bueno, ahí está en todo caso la medida de lucha que han estado realizando, con parlante en mano, con carteles, y vecinos pues convocados en todo caso a este punto de la ciudad, aquí frente a CEAL, aquí en el centro. Y bueno, también les estaremos hablando acerca de restricciones y el horario de atención en el cementerio La Pacheta, pero eso más adelante, para que vamos a ir con calma. A continuación, nuestro programa Libertad para Crecer.

reiterados saludos en todo caso, queridos oyentes de Radio Yaraví con todas las voces. Bienvenidos a su programa Libertad para Crecer, como cada lunes, miércoles y viernes de esta mañana, 8 de mayo del 2026. Qué rápido se pasa el tiempo cuando uno pues está sobre todo enfocado en diferentes proyectos y en diferentes asuntos. No obstante, ya yéndonos al tema del día de hoy, y es que, bueno, hemos estado hablando sobre diversos temas esta semana, sobre todo enfocado a Petro Perú, si bien es cierto. No obstante, el día de hoy quería comentarles, y vamos a estar también presentándoles un informe sobre esto, porque el Congreso, ¿qué está pasando ahora, Noelia, con el Congreso? Porque vienen impulsando diversas iniciativas en materia laboral que podrían impactar de manera, digamos, muy importante en las finanzas públicas. Pero ¿de qué tratan estas iniciativas en materias laborales? Lo voy a detallar más adelante, pero el problema no está en los objetivos, en los fines de estas propuestas, sino en que muchas de ellas van a generar mayor gasto para el Estado peruano si es que no hay una evaluación técnica ni una fuente de financiamiento bien definida en todo caso. Sobre esto vamos a conversar también con un economista para que nos pueda aclarar este panorama, porque les adelanto que entre estas medidas que se plantean se encuentran también cambios en regímenes laborales, nuevos beneficios, ampliación de derechos que implican costos permanentes. Bueno, también por otro lado vamos a presentarles más adelante un informe sobre el sector minero, porque ha arrancado este 2026 con cifras históricas. En enero las exportaciones mineras han superado millones de dólares, y esto pues consolida esta actividad como un principal motor de la economía peruana. Pero antes de entrar a los temas de fondo y a las entrevistas, vamos a dar a conocer algunas de las informaciones de actualidad con nuestros principales titulares.

0: El Ministerio de Economía y Finanzas informó que el Ejecutivo viene trabajando en la formulación de un crédito suplementario que permitirá una inyección de recursos adicionales al presupuesto público del 2026, que será presentado ante el Congreso de la República y que priorizará proyectos de inversión pública con altos niveles de avance y cercanos a culminarse. Proyecto minero podría comenzar a captar la atención por la magnitud de sus reservas. Cangallo, región Arequipa, actualmente operado por la empresa australiana Auskes, el Chief Operating Officer Perú, Michael Sherrington, aseguró que el proyecto Cangallo representa el mejor descubrimiento de cobre en Perú durante los últimos 20 años. El Ministerio de Economía explicó que durante marzo del 2026 el desempeño económico en nuestro país fue positivo a pesar de factores adversos como la paralización temporal de transporte de gas natural, la presencia de un fenómeno del niño débil y el conflicto en Medio Oriente. En ese mes, la demanda de electricidad, indicador altamente correlacionado con el PBI, creció 1.7%. Los peruanos gastan en medicamentos entre 174 soles y 222 soles al mes, carga que representa el 13.5% de los ingresos de los más pobres, mientras que para las familias con más recursos solo es un 0.9% de sus salarios, revela un informe del Instituto Peruano de Economía. El desabastecimiento en los hospitales públicos acentúa esta brecha. El proyecto cuprífero La Granja, ubicado en Cajamarca, se consolida como uno de los depósitos de cobre más importantes del mundo, con aproximadamente 22 millones de toneladas de cobre contenido, informó Rafael Roberto, geólogo senior de First Quantum Minerals, en el marco del evento minero Pro Explo 2026, organizado por el Instituto de Ingenieros de Minas del Perú. Hasta aquí los titulares en Libertad para Crecer. Pausa, regresamos.
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0: de la mañana tenemos un informe. Iniciativas laborales del Congreso podrían aumentar la presión fiscal. Adelante, estudios.
1: Iniciativas laborales. En el Congreso se vienen impulsando diversas iniciativas en materia laboral que podrían tener un impacto importante en las finanzas públicas. El problema no está en los objetivos de estas propuestas, sino que muchas de ellas generan mayores gastos para el Estado sin una evaluación técnica clara ni una fuente de financiamiento definida. Entre las medidas planteadas se encuentran cambios en regímenes laborales, nuevos beneficios y ampliación de derechos que implican costos permanentes, es decir, compromisos que el Estado tendría que asumir año tras año. El riesgo es que estas decisiones, tomadas de manera aislada, terminen acumulándose y generando una mayor presión sobre el presupuesto público, reduciendo el margen para invertir en áreas clave como infraestructura, salud o educación. Además, este tipo de iniciativas puede tener efectos indirectos en el mercado laboral. Si se incrementan los costos sin considerar la productividad, se podría dificultar la generación de empleo formal, afectando especialmente a las micro y pequeñas empresas. El punto de fondo es la necesidad de evaluar las políticas con criterios técnicos y de sostenibilidad. No se trata solo de aprobar normas, sino de asegurar que puedan mantenerse en el tiempo sin comprometer la estabilidad económica. En un contexto donde el país busca crecer y generar más empleo, las decisiones laborales deben contribuir a ese objetivo, equilibrando derechos, costos y capacidad real del Estado para financiarlos.

0: escuchado este informe, iniciativas laborales del Congreso podrían aumentar la presión fiscal. Y es que, como les indicaba, varias iniciativas promovidas por este Congreso de la República podrían incrementar esta presión fiscal al aumentar el gasto público corriente sin financiamiento claro, poniendo evidentemente también en riesgo la sostenibilidad fiscal y amenazando con elevar la deuda pública hacia el, del PBI para 2036. Y podríamos decir también en todo caso que dentro de las principales medidas con alto impacto fiscal identificadas se están incluyendo la incorporación de gratificaciones y CTS al régimen CAS, la aprobación de lo que son aumentos salariales y homologaciones, aumento de pensiones y también la formalización de trabajadores part-time. Proyectos que modifican los límites de horas laborales, como por ejemplo elevar de 20 a 24 horas para equiparar beneficios, lo que pues también generaría mayores costos laborales para el Estado como empleador. Y en ese sentido también el Consejo Fiscal alertó que 10 proyectos críticos podrían costar más de 25 mil millones de soles anuales, es decir, 2% del PBI de este año 2026. Sobre este aspecto, sobre este tema, vamos a conversar con el destacado economista Pablo Secada. ¿Cómo está, economista? Muy buenos días, bienvenido a Radio Yaraví.
1: Buenos días, gracias por la invitación.
0: Muy bien, para empezar, iniciar y, bueno, en todo caso, hacerle la siguiente consulta a través de este medio de comunicación. Y sobre estas iniciativas de nuestro Congreso en materia laboral que buscan ampliar derechos, beneficios para los trabajadores, ¿qué tan importante es que estas propuestas vayan acompañadas de estudios técnicos, una fuente clara de financiamiento también antes de ser aprobadas? Porque muchas de estas medidas implican gastos permanentes para el Estado. ¿Hay riesgos? ¿Existen riesgos para las finanzas públicas si se aprueban varias de normas de este tipo sin una evaluación integral?
1: La política de empleo debería caminar de la mano de la política de protección social, que en verdad no tenemos. Los que tienen protección social son un grupo de la población, que son los que están en planilla. Y tienen EPS o de salud, tienen AFP o ONP y tienen CTS. O sea, tienen protección de salud, ingresos y retiro, ¿no? Pero el promedio no tiene eso. Y tiene seguro integral de salud, pero no tiene atención. O sea, le dicen, no se preocupe, señor, está asegurado, pero vaya a hacer cola al MINSA y ojalá hayan lo atiendan, ¿no? Entonces, en vez de pensar en políticas de promoción de empleo y políticas de protección social, lo que está haciendo el Congreso más aceleradamente en estos años, pero en realidad lo está haciendo hace décadas, es buscarse un grupo de interés que necesita una cosa particular o a la que se le ofrece una cosa particular y pasan la ley para dársela. Es como arrancharse el Perú de a poquito, ¿no? Porque terminan dándole a un grupo que tiene más beneficios que otros, que en general son insuficientes en el Perú. En protección social nos va pésimo y en informalidad nos va pésimo, pero les dan un poquito, pues les arranchan un poquito, ¿no? A cambio de algo, a cambio de apoyo político o de dinero.
0: Claro, y en ese sentido usted pues nos ha señalado en todo caso que básicamente, digamos, está seleccionando un grupo en vez de promover políticas de promoción del empleo. ¿Y esto cómo podría pues afectar este incremento del gasto laboral estatal a sectores como salud, educación, infraestructura, especialmente en un contexto de recursos limitados?
1: Si uno invierte bien, si uno gasta bien, ese gasto genera beneficios o más ingresos, ¿no? Por ejemplo, si tuvieras buenos programas para reducir la anemia, que tienen que ser integrales, para que no ocurra lo que ocurre hoy, que hay en Puno 7 de 10 niños tienen anemia. eso por supuesto que tendría beneficios para la sociedad. El problema es que no es así. Se hacen estos programas, que son programas que buscan generar prebendas para grupos en particular, y se sigue desdibujando lo que debería ser una política de promoción de empleo, ¿no? Hay miles de ángulos de esto, ¿no? Si uno va a una universidad en la que enseñan mal, o a un instituto en el que enseñan mal, la familia está haciendo un esfuerzo tremendo, está pagando cientos de soles mensuales para que el muchacho se eduque, y la educación es paupérrima. Y la universidad a veces es una lavandería que está, le está permitiendo a un narcotraficante justificar ingresos para poder comprarse un carro grande y un departamento bonito, ¿no? Y en el camino está traficando con el futuro de los jóvenes. Entonces, como digo, son una serie de políticas que tienen que cambiar. No puede ser que uno entre a la universidad y en algunos casos la universidad enseñe tan mal que cuando uno sale gana lo mismo que uno que no fue a la universidad. Entonces se pasó 5 años pagándole una universidad por las puras. El muchacho que empezó a trabajar antes, hizo un negocio y puso su negocio, al final terminó ganando más que el muchacho que se metió a la universidad supuestamente a aprender. Entonces, eso no se piensa normalmente con la política de empleo, pero por supuesto que tiene que ver con la política de empleo.
0: Si bien es cierto, nos ha señalado usted, nos ha ejemplificado en todo caso este caso, y que tiene que ver con la política de empleo, desde el punto de vista económico, ¿qué efectos podría tener el aumento de los costos laborales sobre la generación del empleo y la competitividad también de las micro y pequeñas empresas?
1: El problema es ese. En el discurso se habla como si acá hubiera la patronal y el sindicato en un país industrializado en el que los dueños de las industrias son millonarios y los proletarios son pobres, ¿no? Y están buscando cómo hacer para vivir mejor. Así no es el Perú. Y cuando fue así, se sustituyó importaciones y se le dio subsidios a los empresarios que no son empresarios, no eran empresarios, eran mercas, eran personas que capturaban prebendas, ¿no? Entonces, la realidad es que las empresas grandes, no todas, porque seguramente algunas hacen las cosas mal, pero la mayoría pagan sueldos mucho mayores que los sueldos de mínimos. Y este tipo de medidas las pueden pagar porque tienen una capacidad de generación de ingresos que es considerable. Pero las empresas medianas y chicas no. Las empresas medianas y chicas contratan personas peor educadas, peor nutridas, que pueden haber tenido problemas de anemia de niños, trabajan en sectores que son menos competitivos, no tienen acceso al capital, no pueden exportar, cuando exportan no generan mucho valor, entonces están sujetas a la competencia de países como Vietnam, Bangladesh, Pakistán, México y otros, ¿no? Entonces, la retórica no tiene nada que ver con la realidad. Se vende una mentira y se hace un perjuicio, principalmente, como usted dice, para los pequeños y los medianos. No es nuevo, simplemente esto se ha acelerado en los últimos años.
0: Ahora, según datos del INE y en este informe que acabamos de escuchar también, alrededor del 70% de los trabajadores peruanos se encuentra en la informalidad laboral, esto en 2025. En ese contexto, ¿cree usted que más sobrecostos laborales podrían terminar incentivando aún más la informalidad?
1: Sí, hay bastantes trabajos que explican qué determina la informalidad. Ese promedio esconde una realidad bien distinta. En las ciudades, la informalidad es como el 60% y poco del total. En las áreas rurales es 95%. ¿Sí? O sea, prácticamente todas las personas que trabajan en las zonas rurales son informales. Y de eso no se habla tampoco. O sea, por más que cambie o no cambie el sueldo mínimo, las vacaciones, las CTS y todas las cosas que cambian típicamente en el Congreso, eso es absolutamente irrelevante para una persona que vive en las zonas rurales, que normalmente han sido los más pobres. Desde el COVID, la situación social en Lima ha empeorado en gran medida, y ahora Lima tiene una situación social peor, mucho peor de la que tenía en el 2019, ¿no? Pero mucho más pobres, mucho más necesidades hay en la zona rural. y todas estas políticas que aprueba el Congreso son irrelevantes para las personas que viven en las zonas rurales. Ninguna tiene CTS, salud, AFP, ONP, sueldo mínimo, sindicato, negociación colectiva. Entonces, la política pública tiene también ese problema, que le habla al votante urbano, que es informal, y con un cuento, que es el cuento de la patronal y la industria y el abuso y yo qué sé, cuando los trabajadores de las grandes empresas normalmente están lejos de estos sueldos, de estos ingresos mínimos y son formales. Se dan cuenta, mucho tiene que cambiar, ¿no? La retórica no tiene que ver con la realidad, se ignoran las áreas rurales, se piensa en políticas aisladas, no en políticas integrales, no se piensa en promoción de inversión, y si se pensara en promoción de inversión, se tendría que pensar en promoción de inversión que genera sueldos bajos, no la promoción de inversión de alta tecnología, de alta productividad, que también necesitamos, pero no soluciona el problema social.
0: Ahora, también hay personas, especialistas, que sostienen que ampliar beneficios laborales mejora la calidad de vida de los trabajadores. Pero otros advierten que podría también afectar la sostenibilidad económica. En ese sentido, ¿cuál es su parecer? ¿Se puede encontrar algún equilibrio también entre derechos laborales y también el tema de ya, digamos, la capacidad real de financiamiento del Estado?
1: Sí, se pueden hacer un montón de cosas, pero lamentablemente no se están siquiera discutiendo. Le pongo un ejemplo. En nuestro país no se hacen planes urbanos desde hace décadas. En el 2021 se aprobó la Ley de Desarrollo Urbano Sostenible. Esa ley permite que un urbanista, una empresa, proponga un pequeño plan urbano para una parte de la ciudad. Nosotros trabajamos un plan urbano de 5.7 hectáreas. Lo habían trabajado Carlos Alberto Fernández Dávila, Aldo Facho, Ramón Chejada y Humberto Martínez. En 5.7 hectáreas se hubieran podido hacer 6.400 departamentos. En un pedazo de ciudad. Se hubiera podido generar mucho empleo y se le hubiera podido dar mejor calidad de vida a muchas personas. Ese proyecto lamentablemente se quedó en el aire por un problema con el dueño de la tierra, que incumplió el acuerdo original. Pero esa debería ser una política pública, la política de promoción de inversión en urbanismo. Si se hicieran 6.400 departamentos que tuvieran cerca salud, educación, parque, guardería, en orden, se generaría un montón de empleo. Y 6.400 familias vivirían mucho mejor. En todo el Perú, en un año, se hacen 25.000 viviendas. En un solo proyecto hubiéramos hecho la cuarta parte de todas las viviendas que se hacen en el Perú en un año. Eso no lo dicen colegas míos como Luis Carranza, Luis Castilla, Alonso Segura. Entonces, ¿en qué país viven? En Perú hay un problema de urbanismo. En el Perú hay una ley que permite invertir en urbanismo. En el mundo hay mucho dinero.

0: esta comunicación.
1: No, gracias a usted.
0: Muy bien, vamos a presentar a continuación otro informe preparado por nuestro equipo de producción. Exportaciones mineras marcan récord. Lo escuchamos. Adelante, estudios.
2: Exportaciones mineras. El sector minero arrancó el 2026 con cifras históricas. En enero, las exportaciones mineras superaron los 7.200 millones de dólares, consolidando esta actividad como uno de los principales motores de la economía peruana. Detrás de estos resultados hay un factor clave, la inversión privada. Son los proyectos mineros, desarrollados con capital privado, los que permiten ampliar la producción, incorporar tecnología y responder a la demanda internacional. El buen desempeño del cobre y el oro explica gran parte de este crecimiento, en un contexto donde el mundo sigue demandando estos minerales para la industria, la energía y la tecnología. Pero estos resultados no aparecen de un momento a otro, son consecuencia de años de inversión en exploración, infraestructura y operación. El impacto se siente con fuerza en las regiones. La inversión minera no solo genera exportaciones, también crea empleo directo e indirecto. Impulsa a proveedores locales y dinamiza sectores como transporte, servicios y comercio. Además, permite transferir recursos a través del canon y las regalías, que pueden financiar obras y servicios básicos. Sin embargo, este potencial no siempre se aprovecha al máximo. Muchas veces los recursos no se ejecutan de manera eficiente y los proyectos se enfrentan trabas o retrasos que limitan su impacto. Por eso, cuidar el entorno de inversión es fundamental. La estabilidad, las reglas claras y la reducción de barreras permiten que más proyectos se desarrollen, que más regiones se beneficien.

0: Muy bien. Y así terminamos de escuchar y terminamos este programa de Libertad para Crecer de este viernes 8 de mayo. Nosotros vamos a volver el lunes de la próxima semana, claro que sí, con más información y también entrevistas de actualidad, claro que sí. Nosotros nos despedimos, hacemos también la invitación en todo caso a aquellos que nos están escuchando en radio por internet, a que avisen a más personas también para que nos puedan escuchar. Pasen la voz, digan, yo escucho Radio Yerbi con todas las voces. Y si le tocan la puerta y le preguntan ahí en su vivienda, señor, señora, ¿qué radio escucha usted? Nuestras encuestadoras, y usted debe responder, yo escucho Radio Yerbi con todas las voces, 106.3 FM, 930 AM. Ahora sí, vamos con los titulares de la hora y regresamos tras la pausa también con más información aquí local, regional y también a nivel nacional.
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3: Titulares hoy viernes 8 de mayo del 2026, año de la esperanza y el fortalecimiento de la democracia. En el ámbito local, trabajadores en Construcción Civil protestan en la obra del nuevo Instituto Regional de Enfermedades Neoplásicas, rechazando la contratación de un maestro de obra procedente de Lima, además de obreros foráneos. A decir del vocero Juan Chicata, la llegada de dicho personal no garantiza la seguridad en el trabajo, existiendo temor porque podrían estar vinculados con grupos que pedirían pago de cupos. En sondeo realizado el 5 de mayo en el distrito de Cerro Colorado sobre la gestión del alcalde de Cerro Colorado, Manuel Vera, la población la calificó de regular con 39%, mala con 27% y buena con un 12%. La autoridad en esa oportunidad no intervino, sin embargo, esta mañana, ante los resultados, dijo que respeta la apreciación de la población y ante la queja por vías con baches tras las lluvias, respondió con expediente para licitar demanda por lo menos hasta 2 meses. En el año 2004, los casos de cáncer de piel fueron de 500 por año, cifra que se incrementa porque la población no se cuida de la alta radiación solar en la ciudad de Arequipa. Esto lo advirtió el doctor Sebastián Gamarra. Pide la población acudir a la campaña de despistaje gratuita en la plazoleta del Mercado San Camilo, donde permanecerán hoy hasta las 4 de la tarde, atendiendo también chequeos para descarte de cáncer de mama y de cuello uterino. Pacientes renales siguen padeciendo por falta de medicamentos en eSalud, como es el caso del micoflenato 250, pese a comunicados de abastecimiento. Esto lo advirtió la presidente de la Asociación del Sur, Gaby Rosas Muñoz. Piden mayor patrullaje policial en el sector de Mariscal Castilla, en el distrito de Pocarpata, luego que desde un vehículo color azul le arrancharan un celular a un varón que transitaba en horas de la noche. En el ámbito nacional,

Este mediodía vence el plazo de inscripción y presentación de documentos de aptitud para participar en el concurso público de méritos para seleccionar y nombrar al nuevo jefe de la Oficina Nacional de Procesos Electorales. El presidente de la República, José María Balcázar, llegó a Trujillo, una de las ciudades afectadas por la inseguridad, para liderar una jornada de supervisión a los servicios del Estado en dicha región. En los deportes, la marchista peruana Kimberly García ganó en la 94 edición de una competición anual de marcha atlética que se realiza en República Checa. Hasta aquí los titulares de la hora en Radio Yaraví con todas las voces.

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0: explosión y explosión de alegría también para esta mañana, porque ya es fin de semana y el cuerpo lo sabe. Y José Manuel también lo sabe, porque hoy nos va a informar acerca de que hasta las 6 de la tarde va a ser el acceso al cementerio La Pacheta. Y este fin de semana, por el Día de la Madre, también se tienen varias medidas al respecto. Más detalles con José, te escuchamos. Buenos días, Yaradí informa.
1: Siempre con la verdad, gracias por el paso en estudios, compañeros. Conversamos con Olivia Canaza, directora del Cementerio de La Pacheta y también encargada de servicios fúnebres de la Sociedad de Beneficencia respecto a cómo se va a realizar justamente la atención por el Día de la Madre. Escuchamos.
2: De mejor manera a los usuarios del Cementerio General La Pacheta este fin de semana, que tenemos un promedio más o menos, nos visitarán más de 10.000 personas entre sábado y domingo. Se ha coordinado tanto con la Municipalidad de Bustamante y Rivero. El día de mañana tenemos el regado de todo el frontis del cementerio, el baldeado, y también se ha coordinado con la PNP, el área de serenazgo y lo que es fiscalización municipal, para recibir de mejor manera a los usuarios por este Día de la Madre.
3: Veo que han venido personal.
1: Se le consulta también sobre estas labores que se están haciendo también por personal del INPE en la limpieza del cementerio en esta zona.
2: Gracias al INPE Medio Libre nos apoyan con ese personal. El día de hoy se está haciendo una limpieza, han venido 20 personas conjuntamente con el personal de mantenimiento del cementerio. Vamos a hacer la limpieza al barrer de todo el cementerio, ambos flancos, el izquierdo, el derecho, la parte central, las zonas de tumbas, la parte de la playa, la parte de allá al fondo de lo que es Santa Rafaela. Entonces, agradecer también a esas instituciones, al municipio de Bustamante y Rivero, a su alcalde Freddy Segarra Black, y también agradecer a Medio Libre, Libre INPE, que nos mandan este personal en apoyo, ¿no?, al cementerio La Pacheta, para que se pueda realizar el día de hoy la limpieza.
4: ¿El horario de ingreso de qué hora
2: se graba? El horario de ingreso se ha extendido de sábado y domingo desde las 6 de la mañana hasta las 6 de la tarde. La playa del cementerio va a estar a cargo de zonas azules, van a estar aperturadas desde las 6 de la mañana para las familias que quieran venir con sus unidades vehiculares.
4: ¿Hay restricciones quizá en el ingreso a un objeto que no lo puede ingresar?
2: La única restricción de que no se va a ingresar, no se va la restricción es lo que son bebidas alcohólicas, no se va a permitir el ingreso de bebidas alcohólicas, se va a retener en la puerta y luego se va a devolver a la salida, ¿no? Lo demás, como ustedes han visto y son testigos, todo este tiempo se ha logrado el control y la segregación de residuos sólidos. Antes botábamos de 60 a 70 toneladas mensuales, ahora menos de la mitad, son 15 toneladas, y se tiene el apoyo mediante convenio con el área de residuos sólidos de la Municipalidad de Bustamante y Rivero. Hay un control de lo que es residuos sólidos.
3: Ok, para finalizar, hacer la
1: entonces también se le consulta sobre qué recomendaciones pueden tener también las personas que van a visitar este fin de semana al cementerio de La Pacheta.
2: Mi persona con el personal de mantenimiento y personal aguatero tenemos nuevamente faena de limpieza de las 6 de la mañana, y también el día domingo tenemos el regado con cisternas de las diferentes áreas verdes, ¿no? Tempranísimo, a las 5 de la mañana.
1: Mi compañero, declaraciones de Olivia Canassi, directora del Cementerio La Pacheta. Adelante en estudios.
0: Bien, gracias por la información, José, y también tenemos información lamentable que compartir con ustedes, porque han atropellado a un niño, esto en el óvalo, en la pipa, en el óvalo, esto en el cono norte de la ciudad. Este menor, todavía no tenemos más datos, esta es información preliminar. Y nuestra colega Talía Castillo también nos va a estar informando sobre eso más adelante. Pero según las imágenes también que nos han compartido, es un pequeño, es pequeñito. Tendrá pues alrededor de, calculo por el tamaño de sus manitas, de repente entre 9 años, por ahí, quizá un poco menos, alrededor de esa edad. En todo caso, este niño ha quedado aplastado en estos momentos también. Su cuerpo está debajo de un camión de carga pesada, debajo de las llantas, el pequeño se encuentra ahí aplastado prácticamente, todo lo que es la parte superior de su cuerpo, y solamente se puede divisar sus manitas que se encuentran al exterior. Más detalles también les estaremos brindando más adelante sobre este pequeño, este niño que ha sido atropellado y que se encuentra en estos momentos bajo las llantas de este camión de carga pesada en el cono norte por el óvalo de Apipa. Pero ahora vamos con otra información, porque también se han incautado sacos de bolsas de sal presuntamente falsas en tres tiendas de la plataforma comercial Río Seco. Esto a disposición también ya está de la Policía Fiscal para las diligencias. Más detalles, Talía Castillo, te escuchamos. 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
5: Siempre con la verdad. Gracias, Noelia, por el pase de este estudio. Buenos días. Así es, para dar a conocer importante información de un operativo que se ha realizado el día de ayer en horas de la tarde en la plataforma de Río Seco. Esto tras una denuncia por el presunto delito de propiedad industrial, ¿no? En el cual un representante de la marca Ensal ha denunciado, ¿no?, que en este mercado, ¿no?, aparentemente en cuatro tiendas, se estarían pues expendiendo bolsas de sal falsificadas que no contarían con las garantías correspondientes de esta marca, ¿no? Motivo por el cual los efectivos de la comisaría de Zamácola procedieron a realizar, ¿no?, este operativo, interviniendo estas cuatro tiendas, en las cuales, ¿no?, en tres de ellas se han ubicado pues efectivamente estos sacos de sal, ¿no?, incautándose un total de 70 sacos, ¿no?, los cuales han ubicado, reiteramos, en tres tiendas, ¿no?, entre 9 sacos, 15 y 46 respectivamente, ¿no?, los cuales pues no mantenía, ¿no?, las características del producto original. Ahora, siendo ese el caso, ¿no?, se intervino a los dueños de estas tiendas, en este caso dos varones y una dama, y se los detuvo, ¿no?, momentáneamente, llevándolos a la comisaría de Zamácola. El día de hoy nos han indicado que, bueno, después de la notificación que se les ha brindado, han sido puestos en libertad, pero que estos 70 sacos continúan incautados en la dependencia policial, ¿no?, los cuales también los van a poner a disposición de la Policía Fiscal para que ellos puedan continuar con las investigaciones y diligencias del caso. Así que, estaremos atentos y hacemos también la exhortación, ¿no?, porque no sería la primera vez que se haya encontrado este tipo de productos, y por ende es importante que tanto los amigos comerciantes que invierten, ¿no?, en muchas ocasiones fuertes sumas de dinero, y los propios consumidores puedan también verificar las garantías de estos productos. Estaremos atentos. Adelante con ustedes en estudios y como Talía Castillo con todas las voces.
0: Muy bien, en todo caso, ahí está la información que nos detalla nuestra colega Talía Castillo sobre estos, que ya están estos productos, en todo caso, también a disposición de la Policía Fiscal para estas diligencias. 70 sacos de bolsas de sal presuntamente falsificadas allí en las tiendas de la plataforma comercial Río Seco. ¿Quién de repente, muchísimos de nuestros oyentes que nos están escuchando, mamitas también van a estos, este establecimiento comercial a realizar las compras, algunos también por mayor, por menor, pero en todo caso aquí vemos ya casos de este tipo de presuntamente falsificados. Vamos también a enviar un saludo, porque si bien es cierto ya inició el mes de mayo, pero también ya a fines de mes más o menos, de hecho a fines de este mes de mayo y a principios de junio, se viene el aniversario de Hunter. Ahí nuestros queridos oyentes del distrito de Hunter, se viene su aniversario, su 35 aniversario. 36, me corrigen, 36 aniversario con actividades principales. También van a realizar varias actividades en el marco de su aniversario, serenatas, orquestas, ferias, eventos. Y es que hoy, hace unas horas, De hecho, esta mañana, mejor dicho, también la municipalidad de Jacobo Hunter en la piscina municipal ha hecho ya, digamos, la ceremonia de presentación oficial del marco de actividades, de su programa de actividades que van a realizar por su aniversario. Allí el alcalde también ha estado en esta ceremonia participando también junto a otras autoridades, porque, bueno, han lanzado las diversas actividades que van a realizar, las mises también ahí que están participando, y que evidentemente esperemos que no vuelva a pasar pues lo que ha ocurrido con en Socabaya, te acordarás, Gustavo. Y bueno, también vamos a estar pendientes ahí también con nuestros oyentes de Hunter, que a propósito también hicimos la encuesta, este sondeo, para que los vecinos puedan verificar, puedan decirnos cómo califican la gestión del alcalde. Vamos con este tema musical antes de entrar a la pausa respectiva, y es que en nuestra ciudad nosotros no exageramos y queremos mucho a las mamitas, y este fin de semana ya es el Día de la Mamá, y estamos también muy felices de recibir también esos

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Bueno, y ahí está, en todo caso, hemos escuchado este tema Bamboleo de los Gypsy Kings, y es que pues es un término que significa el movimiento de vaivén. A ver, repítelo por favor el tema. Y es que esta oscilación o balanceo también de una persona o cosa sin perder su lugar tiene mucho que ver con eso, y es la opción de pues bambolear, moverse de un lado a otro, Gustavo, bamboleo. Y muy bien, yendo también a otro tema, ya al ámbito más, digamos, nacional. Hoy día, queridos oyentes de Radio Yaraví con todas las voces, es una fecha especial porque es 8 de mayo, Día Internacional de la Cruz Roja y la Media Luna Roja. Y en ese sentido, la Cruz Roja también va a realizar un pasacalle por el Día Internacional de esta institución, y aquí en Arequipa se va a realizar este pasacalle a fin de generar también, digamos, una labor, difundir esta labor humanitaria que ellos realizan, promover también los principios fundamentales del movimiento en la comunidad arequipeña. Esta actividad la van a realizar hoy desde las 4 de la tarde hasta las 8 de la noche, y su punto de concentración es en la Plaza de Armas de Arequipa. Así que si está por ahí en ese horario o puede darse una pasadita, vaya a chequear también cómo realizan este pasacalle por el Día Internacional de la Cruz Roja, porque voluntarios también en formación, voluntarios graduados, cadetes de la juventud van a recorrer estas principales calles del centro histórico. Y bueno, en todo caso también hay un saludo para los voluntarios de la Cruz Roja Peruana. Yo recuerdo que hace un tiempo también realizamos una entrevista a quien que actualmente, en todo caso, era la representante de este grupo de voluntarios de la Cruz Roja. Nos referimos a Gabriela Ramos, quien nos contaba que ella, cuando era escolar, decidió unirse a esta institución cuando esta organización reclutaba voluntarios en su colegio. Esto en 1997, hace muchísimos años atrás. Y 10 años después de seguir ella haciendo su voluntariado en la Cruz Roja, inclusive participó en el 2007 cuando ocurrió este terremoto en Pisco, en Ica, y ellos acudieron también hacia este punto del país que fue devastado, y que fue también un 15 de agosto también cuando ocurrió esta tragedia donde fallecieron muchísimas personas y graves daños también estructurales, pero también daños emocionales que causaron también en la población. El punto es que esta mujer pues se trasladó junto con un equipo hacia este lugar con voluntarios de la Cruz Roja, y pues yo recuerdo que nos contaba que una de las cosas más importantes que aprendió fue el apoyo psicosocial, que es crucial el tema del soporte emocional cuando se suscitan este tipo de emergencias. Ya recordarán también aquí cuando ocurrió lo de las lluvias, hubo también bastante campaña que se realizaron por diversas instituciones brindando este apoyo psicosocial para estas personas que sufrieron estos daños dentro de sus viviendas, pérdidas también que se dieron por estas emergencias. Y bueno, allí entonces nuestros amigos de la Cruz Roja, y si es que usted también de repente quiere ser voluntario, claro que sí, o voluntaria, puede revisar también el Facebook de la Cruz Roja Peruana aquí en la filial Arequipa. Abren constantemente ahí, publican cuando se realizan, en todo caso, los requisitos para ser parte de esta institución. Y en ese sentido, hacerles recordatorio de que se va a llevar a cabo una campaña de donación de sangre hoy día también en el Parque Libertad de Expresión. Y esta campaña exactamente va a realizarse en la calle Castilla 162, urbanización municipal, también a espaldas del Coliseo Arequipa. A ver si me confirman en todo caso la información. Ah, no, correcto. Hoy día es esta campaña. Va a terminar al mediodía en el Parque Libertad de Expresión. Así que, ¿qué está esperando? En todo caso, si usted también tiene, digamos, esa vocación de poder ayudar a otras personas y quiere ser parte también,
puede realizar esta donación de sangre hoy hasta el mediodía. Falta poquito realmente en el Parque Libertad de Expresión. Haciendo ese aviso correspondiente, por otro lado, también les comento que RENIEC ha publicado lo siguiente, y es que en el marco del Día de la Madre, hay varios peruanos que se han inspirado en esta fecha y le han puesto nombres a sus hijos. Digamos, dentro de los más curiosos, tenemos hasta este momento un peruano que se llama Mamacha. Bueno, una peruana en todo caso que se llama Mamacha. Tenemos también acá, según lo que ha informado RENIEC, nombres como por ejemplo Materno, Madrecita, Mami, también Mamita, Maternidad sí he escuchado, Madre también hay, Ma, Nona. Esos son los nombres en todo caso más inspiradores de ciudadanos que se inspiraron en el amor de mamá y le pusieron ahí a sus hijos en el marco de esta fecha tan especial. Vamos con este otro tema musical antes de irnos de el siguiente bloque, en el cual estaremos también informando sobre lo que ha ocurrido aquí en la ciudad. Vamos con este mix saco largo de La Bella Luz para todos los, a ver, ¿qué podemos decir? Pues para todos aquellos que les gustan disfrutar de las cumbias ahí de este fin de semana. ¡Sua, sua, sua! La Bella Luz para ustedes.

0: Muy bien. Son las 11 de la mañana con 44 minutos y, como les decía, este domingo es el Día de la Madre, pero para otras madres va a ser un domingo muy doloroso. Y el motivo es que acerca de este niño que se encuentra aplastado, cuyo cuerpo se encuentra aplastado por este camión de carga pesada, la madre pues ha acudido, en todo caso ha llegado en estos momentos hasta el lugar de los hechos, devastada, totalmente devastada, con la voz entrecortada, inclusive con gritos de dolor. Inclusive la mujer, la dama, pues evidentemente ha caído al piso, porque ver estas situaciones, la situación en la que se encuentra pues su hijo, que acaba de perder la vida, la ha devastado totalmente. Las circunstancias de cómo se ha producido este accidente aún están siendo materias de investigación. Talía Castillo está averiguando más y seguramente nos estará brindando, si no es aquí en este programa, más adelante en la segunda edición de Yaraví Informa. Pero lo que les podemos adelantar en todo caso es que este fin de semana va a ser muy doloroso para esta madre de familia, que está totalmente devastada, con gritos desgarradores, es que ha afrontado esta situación en la que ha visto el cadáver de su hijo bajo las llantas de este camión de carga pesada. Reitero, este accidente ocurrió en el óvalo de Apipa, en el Cono Norte, y que las causas de este accidente aún están en materia de investigación. Por otro lado, también tenemos información con nuestro colega José Colque. Me informan con el alcalde del distrito de Hunter. A ver, ¿qué nos cuentas? ¿Qué dice el alcalde José Colque? Adelante, Yaraví Informa.
1: Siempre con la verdad, gracias por el paso en los estudios, compañeros. Escuchamos declaraciones del alcalde de Hunter, Cristian Arce.
2: Y no están haciendo un favor cuando hacen obra. Están cumpliendo su trabajo porque es nuestro obligación. Tengamos en cuenta ahí.
1: Por otro lado, se le consulta sobre el tema de seguridad debido justamente a este proyecto que se tiene aquí, por el tema de inseguridad.
2: Entendemos también que hay dificultad y esperamos y deseamos que las autoridades competentes, no solo las municipales, sino las policiales del Ministerio del Interior, pongan coto importante para ese tema y ola de lo que es la delincuencia e irregularidades. Pero esto, entendamos algo, yo soy abogado, yo tengo más de 20 años de abogado, pero entendamos que algo se cierra. Muchas veces, eso lo van a decir en cualquier comisaría y en cualquier ministerio público, las normas y las leyes tienen que ser evaluadas, porque si no evaluamos esas normas, no vemos esa normativa, va a seguir ocurriendo lo mismo. Yo sé que todos ustedes, lamentablemente, tenemos el caso de un colega suyo, ¿sí?, que ha ocurrido un hecho, y ustedes se preguntan, ¿pero por qué ahora sigue? Porque la norma lo permite, y eso también ocurre. Si bien es cierto, la flagrancia se aumenta, se ha dicho ya, bueno, vamos a tener más tiempo de flagrancia, pero la norma va a seguir. La delincuencia va a seguir siempre y cuando las personas que hemos elegido de diputados, senadores, tengan conocimiento explícito de la norma y hagan normas adecuadas. Ese es el problema del cual adolecemos en la seguridad. Y esperamos que tanto esos distritos que me he mencionado se pueda trabajar de manera coordinada. Deseamos siempre lo mejor para todo nuestro equipo, para todo nuestro país.
1: Se le consulta al alcalde también sobre las cámaras de seguridad, indica que tiene 32.
2: Estas nuevas cámaras, ahora, el año pasado, en julio. El tema del Serenago es cierto. A ver, en Hunter, población de todas las edades, tenemos alrededor de 60.000. Tenemos 40 serenos. Cada sereno tiene que cuidar 1.500 personas. 3.40 serenos están en 3 turnos. Entonces cada sereno tendría que cuidar 4.500 personas. Una labor titánica que, a pesar de la dificultad, se viene cumpliendo. Hunter es un distrito que está dentro de los más seguros. ¿Por qué? Porque el trabajo, la población lo tiene en cuenta, que es un trabajo coordinado, en la cual todos tienen que mandar sus 1.500 personas. 3.40 serenos están en 3 turnos. Entonces cada sereno tendría que cuidar 4.500 personas. 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
1: En caso de esta disposición, tras la resolución del Jurado Nacional de Elecciones, en la que se dispone que la nueva alcaldesa Ruxi Osco asume este cargo de la dirección en el Palacio Municipal de la Municipalidad Provincial de Arequipa, y ha resaltado pues esta frase que ha dicho, ¿no?, que van a seguir los que se han puesto la camiseta en la por Arequipa. Hay declaraciones del alcalde sobre la nueva alcaldesa. Vamos ahora con este tema musical en esta mañana, antes de ir con nuestro bloque de efemérides.

Está dedicada a la importancia de este animal que es muy importante en la historia, desde el burrito sabanero de Belén, entre otras participaciones, ¿eh?, que también se ha dado en el desarrollo de comunidades humanas. Y es que los burros han sido fundamentales también en las labores agrícolas de transporte, especialmente en zonas rurales. Y se busca con esta fecha también concientizar sobre la necesidad de proteger y conservar a los burritos, que enfrentan amenazas también como el abandono, el maltrato y la explotación. Hoy día, un día como hoy, también se conmemora el Día de la Reconciliación y Memoria de las Víctimas de la Segunda Guerra Mundial. Y es que esto también en el marco de la reconciliación, este conflicto que fue más destructivo del siglo XX, del siglo pasado, que fue establecido por la ONU en 2010. Y un día como hoy también pues se celebra el Día Mundial de la Cruz Roja en honor al nacimiento de Henry Dunant, fundador del Comité Internacional de esta institución. Un día como hoy, en 1987, Javier Pérez de Cuellar fue reconocido como el Premio Príncipe de Asturias de Cooperación Iberoamericana durante su gestión como secretario general de la ONU.

0: Un día como hoy también, y es que el presidente norteamericano Donald Trump en 2018 anuncia la retirada de Estados Unidos del acuerdo nuclear con Irán de 2015 y la vuelta a las sanciones. Un día como hoy, la Asamblea Constituyente de Sudáfrica en 1996 aprueba la nueva constitución en la que quedan abolidas todas las referencias al régimen de segregación racial. Un día como hoy, en 1429, Juana de Arco, a cargo de un ejército de 5.000 hombres, libera el sitio de Orleans en Francia de la dominación inglesa. Y ya también hace un año, un día como hoy, 8 de mayo, el cardenal estadounidense Robert Francis Prevost, nacionalizado peruano, fue elegido papa y anunciaba que se haría llamar Papa León XIV. Hasta aquí las efemérides del día, que pasó un día como hoy, 8 de mayo, en Arequipa y el mundo.
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Antes de finalizar esta mañana, hacerles recordatorio que el COEN ha informado también el cierre de diversos puertos aquí en Arequipa por oleajes anómalos hasta el 11 de mayo. Y también mantienen cerrados varios puertos de Arequipa, es lo que se ha informado también desde el COEN. Entre ellos están Matarán, Iquilca y Mollendo. Y a nivel nacional, la cifra de terminales y caletas cerradas también asciende a 48, según lo ha informado la Dirección de Hidrología y Navegación de la Marina de Guerra del Perú. Con esta información nos despedimos. Muchísimas gracias por acompañarnos y sintonizarnos en Radio Yaraví.

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2: Titulares hoy, viernes 8 de mayo del 2026, año de la esperanza y el fortalecimiento de la democracia. En el ámbito local, minutos atrás ocurrió un accidente fatal en el óvalo Apipa, donde lamentablemente perdió la vida un niño de 4 años tras ser atropellado por una unidad de carga pesada. El conductor fue trasladado a la comisaría de Ciudad Municipal. Esta mañana en la pista de la avenida Juan de la Torre resultó afectada con un líquido viscoso que generó accidentes. El gerente de servicios al ciudadano de la Municipalidad Provincial de Arequipa, Carlos Vélez, dijo que de identificarse al responsable tendrá una multa de 30% de una unidad impositiva tributaria. El decano del Colegio de Abogados de Arequipa, Jorge Sumari, señaló que la alcaldesa de Arequipa, Ruxy Osco, debe continuar las obras en plena ejecución pese a que estén observadas y debe crear las mejores condiciones para un mejor sistema integrado de transportes. La colocación de veredas es una obra de envergadura para los sectores donde solo había tierra, lo expresó el alcalde de Hunter, Cristian Arce, tras presentar actividades de aniversario del distrito. Hasta las 6 de la tarde estarán abiertas las puertas del cementerio La Pacheta este sábado y domingo tras cumplirse con la limpieza integral en el Campo Santo y con motivo de visitas por el Día de la Madre. Efectivos policiales de la comisaría de Hunter detuvieron a un sujeto que agredió a una persona con discapacidad visual severa para robarle su celular. El hecho ocurrió en el sector de Villa del Mar. En el ámbito nacional, el personero de Juntos por el Perú pide sancionar con multas a Rafael López y a su abogado por presunta temeridad y mala fe. Al solicitar que se anulen las actas de la serie 900.000, la agrupación sostiene que el pedido carece de sustento. La comisión ad hoc del extinto Fondo Nacional de Vivienda Fonavi aprobó el padrón de reintegro 5, donde más de 66 mil personas accederán a la devolución de sus aportes desde el 14 de mayo en el Banco de la Nación.

Congreso Internacional, el Papa León XIV dijo sentirse bendecido al celebrar este viernes su primer aniversario al frente de la Iglesia Católica, con una visita al sur de Italia y un reencuentro con los fieles. Hasta aquí los titulares de la hora en Radio Yaraví con todas las voces.

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0: Muy bien, 12 del mediodía con 9 minutos, Arequipa, ¿qué tal? ¿Cómo les va? Muy buenas tardes, estamos en vivo y estamos en directo aquí a través de toda la multiplataforma de Radio Yaraví con todas las voces, ¿eh? Como siempre, un gusto, un placer de estar aquí frente a los micrófonos. Mi nombre es Eri Malaver y junto a mi compañera de trabajo, Carol Maceta, los vamos a acompañar hasta las 12 en punto de la tarde, ¿eh? Así es, con mucha información, muchas noticias. Lamentable lo que ha ocurrido minutos atrás en el sector de Apipa. Una criatura de 4 añitos de edad ha sido arrollada por una unidad pesada, una unidad de carga pesada. Esta criatura se encuentra bajo las llantas. Terrible lo que ha ocurrido en el sector de Apipa. Lo ampliamos en breve con nuestra compañera de trabajo, Talía Castillo. Hola, Carol, ¿cómo te va? Bienvenida. Muy buenas tardes.
1: Buenas tardes, Eric. Buenas tardes también a todos nuestros oyentes. Gracias por estar en sintonía de Radio Yaraví a través de nuestras dos frecuencias, 106.3 FM, 930 AM, y también, por supuesto, a través de nuestras redes sociales. Como lo indicaba Eric, se registró un lamentable accidente de tránsito en el sector de Apipe, en el distrito de Cerro Colorado, donde un menor de 4 años aproximadamente perdió la vida tras ser arrollado por un vehículo pesado, por un tráiler. Este accidente se registró en Apipe y nuestra compañera Talía Castillo nos va a brindar mayor información, porque lamentablemente se están registrando escenas de dolor protagonizadas por los familiares de este pequeñito de 4 años. Así que en breve nos vamos a enlazar con nuestra compañera Talía Castillo para que nos pueda brindar mayor información acerca de este lamentable accidente de tránsito y conocer a mayor detalle también, de igual forma, qué es lo que ocurre a esta hora ya de la tarde. También hemos observado en imágenes que efectivos de la Policía Nacional del Perú se encuentran en la zona. Para que nos pueda brindar mayor información, nos enlazamos con Talía Castillo. Talía, adelante, lo escuchamos. 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
2: Siempre con la verdad. Gracias, compañeros, por el pase de estudios. Buenas tardes. Así es, lamentable noticia la que el día de hoy tenemos que dar a conocer. Y es que hace una hora ya aproximadamente, el tráiler, ¿no? Aquí en el óvalo de Apipa, habría pues atropellado a 2 personas. En este caso, un niño de 4 años quien ha perdido la vida instantáneamente. Y en un principio se nos indicaron a otra señora más que sería la madre de familia. De hecho, debajo de el tráiler, ¿no? Hay un sombrero blanco, ¿no? Que sería pues presuntamente de la madre. Sin embargo, hace unos instantes, ¿no?, han llegado 2 señoras, vemos que eran 2 hermanas, una de ellas era la más desesperada, quien indicaba ser la madre de familia, y pues presenció, ¿no?, ese grado de dolor porque quería ver el cuerpo de su hijo. Tenemos que efectivamente se trata de la madre, y que en este momento sigue aquí en la zona a la espera de poder ver el cuerpo de el menor. No, ahora, en cuanto al conductor, lo que nos han referido los efectivos de la policía es que él ya está detenido en la comisaría de Ciudad Municipal, ¿no? Se trataría de un varón de nombre Ismael Soto, precisamente, ¿no?, que sería el autor de este accidente. Ahora, en cuanto a los vecinos, ¿no?, lo que han referido y han pedido es que se pueda dar investigación, porque al momento de que haya sido trasladado este conductor, no se les ha querido dar detalles a los vecinos que estaban solicitando. Entendemos, bueno, que esta información ya compartirá con los familiares.
0: Sí, Talía, este sector de Apipa, ¿en qué sector? Me dicen, el óvalo de Apipa, en el ingreso de Apipa, ha sido este accidente, este atropello a esta criatura de 4 añitos, ¿verdad?
2: Sí, este es el segundo óvalo, ¿no?, entre lo que es el sector 3 y 4 de esta parte, ¿no?, de Cerro Colorado, que es Apipa. Claro. Exactamente, es un óvalo donde hay bastantes ferreterías, donde llegan también bastante mercadería de este tipo de tráiler.
0: Ya, pero ¿y en qué condiciones? Esto no se logró escuchar muy bien. ¿En qué condiciones la criatura es atropellada? ¿Estaba cruzando, jugando por la zona? ¿En qué condiciones? ¿Qué información preliminar se tiene?
2: Sí, preliminarmente, ¿no?, lo que nos habría dado a conocer tanto la investigación como la policía es que el niño estaba con esta otra mujer, ¿no?, intentando cruzar. Es ahí cuando este tráiler retrocede y no se percata de la presencia esas 2 personas. Es así que los arrolla, ¿no? Y los vecinos que estaban por la zona, tenemos que empezaron a exclamar, ¿no?, ten cuidado, jalan a otra señora que estaba muy cerca de la zona, ¿no? Hace unos instantes la señora se encontraba todavía en la zona porque estaba en shock, y los efectivos de Serenazgo le estaban brindando los primeros auxilios. hace unos instantes ya la acaban de trasladar a un centro de salud para poder brindarle las atenciones. No es lo que han referido los vecinos, pero no se tiene, ¿no?, certeza de ello. Por parte de los efectivos de la policía también, ¿no?, la misma versión de que el camión habría retrocedido, y es ahí donde se ocasionó pues este trágico accidente aquí en el Cono Norte.
1: Talía, una interrogante. ¿Este accidente a qué hora se registró? Y nos comentas que producto de ello, en todo caso, se ha registrado un fallecido, que es este pequeñito de 4 años, y aparte otra persona, que sería una mujer, también habría resultado afectada.
2: Así es, correcto, correcto. Habría ocurrido hace ya más de una hora, será aproximadamente las 11 cuando se nos puso a nosotros de conocimiento. Llegamos instantáneamente al lugar y había apenas unos cuantos vecinos, entre 15 a 20 vecinos, estaban dos efectivos de serenazgo, y entendemos, ¿no?, que en ese momento es que se ha trasladado al conductor de este tráiler, porque no había efectivos de la policía. Después de unos 2 o 3 minutos es cuando llega, ¿no?, uno de los autos de la policía, y ha llegado un efectivo que todavía está en la zona. Entendemos que los demás están todavía en la comisaría, que estaría brindando, ¿no?, continuando con las diligencias, interrogando también a este conductor.
1: Entonces, lo que haría presumir, según lo que indican los vecinos, es que en primera instancia arrolla a este menor de 4 años, y posteriormente también son los mismos pobladores quienes alertarían a esta segunda persona para que pueda moverse y no ser impactada por este vehículo. Sin embargo, entendemos que esta versión de todas formas es materia de investigación.
2: Así es, ¿no? Porque es lo que han estado refiriendo los vecinos, pero reiteramos, no, todo esto todavía se va a investigar, porque directamente no es que haya habido testigos directos, pero vamos a estar atentos a la información que se nos vaya a compartir por parte de la policía. Lo decíamos también hace unos instantes en cuanto al conductor detenido, que se encuentra en la dependencia de policial de Ciudad Municipal, ¿no? Presuntamente se trataría de Ismael Soto, ¿no?, que sería el conductor detenido. Y bueno, en estos momentos continúa también en la madre de familia siendo de alguna u otra manera auxiliada y respaldada, ¿no?, por los familiares, los vecinos de la zona y los propios ejecutivos de serenazgo. Ya ha pasado aproximadamente 1 hora y 15 minutos, ¿no?, de lo que ha sido este accidente. Estaremos a la espera también más adelante del Ministerio Público para el levantamiento del cadáver.
0: ¿Y esa dama o esa mujer que estaba acompañando al niño, qué parentesco tiene? ¿Es un familiar?
2: Preliminarmente nos dijeron que era la mamá, ¿no? Tenemos que ahora que ha llegado la otra señora, sería una tía, ¿no?, o algún familiar también del pequeño. Esto todavía no se ha esclarecido adecuadamente por parte de los familiares.
3: 12 decíamos, ¿no?, y 17.
2: Cuando se presumía que era la mamá la que había resultado herida, llegó esta señora, ¿no?, que viste una chompa blanca, pantalón celeste, indicando que ella sería la madre, ¿no?, generando, ¿no?, estas escenas bastante dolorosas, intentando verificar, pues, el cuerpo del menor, ¿no? Viendo, para poder reconocer a su hijo, los efectivos de la policía le estaban dando, ¿no?, alguna información. Tenemos que sí, efectivamente se trataría ella la madre de este menor.
1: Y lo que quería era estar cerca del cuerpo de su pequeño,
2: cerca,
1: ¿no? No quería dejarla sola.
2: No se le ha permitido en ningún momento. Está en realidad Yarabí muy cerca del cuerpo, pero no la ha podido ver directamente, ¿no? Lo que ha pedido es que quiere estar sola, porque llegaron también otros familiares, la hermana, pero no quería ver a nadie, ¿no? Incluso se tiró en el piso, agarró piedras, y no creo que entendemos, ¿no? Es en la propiamente, claro, de una madre de familia.
1: Sí, estaremos pendientes, Talía, entonces, de cualquier próxima actualización, si es que en las próximas horas o en los próximos minutos también se da la presencia del representante o la representante del Ministerio Público o la Fiscalía, y entendemos que también van a tener que realizar las diligencias del caso. Nos comentas que aparentemente el conductor de este tráiler o de este vehículo pesado ha sido referido a la comisaría de la zona o del sector para, entendemos, realizar las diligencias correspondientes. En todo caso, estamos a la espera de ello. Gracias, Talía, por la información desde Exteriores.
2: adelante con ustedes en estudios, estaremos atentos y extendemos
3: las condolencias también. 12 y 19.
0: Ahora, esta zona es con mucho desorden, Talía, ¿cierto? Cortita nomás, es mucho desorden, ahí el que quiere cruza, se estaciona donde quiera, va a la velocidad que quiere, es tierra de nadie. En el tema de lo que es este reglamento de tránsito, el estacionamiento y todo ello.
2: Sí, efectivamente, ¿no? Decíamos es una zona comercial, pero acá los no, y las propias combis que bajan lo hacen a excesiva velocidad, no hay un orden adecuado propiamente por parte de los mismos conductores o los vecinos, ¿no? Y esto también de alguna otra forma podría ser, ¿no?, una de las causas de este tráfico.
1: ¿Hay cámaras de seguridad por la zona?
2: Cerca a la gente, no. Vemos que sí, los comercios tienen algunos de estas ferreterías propiamente en sus tiendas, pero cerca lo que es directamente el lugar del accidente, no hay cámaras de seguridad, postes de luz, pero cámaras de seguridad directamente no hay, ¿no? De hecho, hay una cuadra más arriba de lo que es propiamente el municipio de Cerro Colorado.
0: ¿Cuál es la placa de este vehículo? ¿La placa de este vehículo?
2: Sí, la placa de este tráiler rojo es ARZ979.
0: 979, correcto. ARZ979. Vamos a revisar en registro público a quién pertenece esta unidad vehicular. Bien, correcto, Talía. Te agradecemos por esta información. Gracias. Volvemos contigo en instantes, por favor. Apenas tengas esta actualización de la información. Qué terrible. Qué terrible. Mire cómo la mamita. Estamos a casi nada del Día de la Madre.
1: ¿Cómo la va a pasar este día, no?
0: Va a ser el peor.
1: La pérdida de su pequeño, un menor de 4 años. Que obviamente, como cualquier menor, tenía un futuro por delante y sueños que cumplir, pero lastimosamente terminó perdiendo la vida a raíz de este accidente de tránsito. Ojalá cámaras de seguridad de los negocios puedan brindar mayor detalle o alcance de cómo se registró este accidente de tránsito. De todas formas, esperemos que las investigaciones por parte del Ministerio Público o de la policía continúen. No se puede describir el dolor que siente la madre. Lo estamos observando en imágenes, de hecho, que también están en nuestras transmisiones en vivo, pero el dolor es indescriptible al perder a su hijo, en este caso, una madre de familia quien ha protagonizado escenas de dolor en el sector de Apipa, donde se ha registrado este accidente.
0: Qué terrible y lamentable. Vamos a otro punto de Arequipa, vamos a ampliar esta información en breve, pero también vamos a ir ahora con nuestro compañero de trabajo, José Manuel Colque. Información en vivo, José Manuel, te escuchamos, por favor, adelante, Yarabí informa.
4: Domingo, desde las 5 de la mañana. Siempre con la verdad, gracias por el paso en estudio, compañeros. Dialogamos con el justamente gerente de fiscalización y sanciones, Raúl Medina de Bustamante Rivero, respecto a estos cierres que se va a realizar en la avenida Cementerio, al frente del Cementerio de la Pachata. Escuchamos.
5: Que priorizan por la venta de flores naturales, flores artificiales y algunos puestos de venta de comidas y otros productos que se les ubica para esta feria, porque hay bastantes vecinos,
3: 12 la población y 22.
4: Prácticamente el domingo va a estar todo cerrado, ¿no?
5: Prácticamente, o sea, la idea es darle una facilidad a la población para que asista al cementerio general sin ningún problema, porque si nosotros tuviésemos el tráfico abierto acá en las principales, la frontera del cementerio, sería un caos. Por eso damos esas facilidades cerrando el frontis principal y permitiendo la avenida Perú, avenida Garcilaso, el tránsito fluido. Entonces no van a tener mucho problema los vehículos pasajeros. Más bien recomendar a la población que no venga fue con vehículos particulares, porque no se va a tener zona de estacionamiento.
4: Ahora, una consulta también sobre esta feria, ¿no? ¿Y cuántos policías de tránsito o efectivos realmente van a apoyar en este control?
5: No, correcto. Tenemos personal tanto del servicio de Serenazgo, la policía municipal para controlar el comercio y la seguridad. Asimismo, se ha coordinado con la región policial para el apoyo de policía de tránsito y el apoyo también de policía de seguridad, siendo de acuerdo al plan operativo elaborado por la comisaría de José Luis Bustamante Rivero.
4: ¿Cuántos efectivos quizás se van a
5: hacer? ¿Perdón?
4: ¿Cuántos efectivos quizás van a
5: hacer? Mire, ellos asignan la cantidad de efectivos de acuerdo a la elaboración de su plan operativo, pero la municipalidad aproximadamente va a tener 15 policías municipales. Va a haber aproximadamente 6 serenos porque y vehículos también.
3: Y 24.
5: Ciertas vías que hay que controlar su funcionamiento. Y personal de fiscalización, personal de la Gerencia de Desarrollo Económico, que es responsable del control de las organizaciones de la feria, y todo el personal competente de la municipalidad para esta actividad.
4: ¿Está cobrando algún comerciante para esta fiesta?
5: ¿Cuánto? 50 soles son. Metro cuadrado. Los comerciantes de flores artificiales empiezan desde el sábado en la mañana todo el día hasta el domingo a las 6 de la tarde. Comerciantes de otros
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5: de venta de comidas y similares, solamente trabajan el día domingo hasta las 6 de la tarde.
4: Compañeros, ya se ha informado sobre este cierre que va a ser, para explicarles un poco, desde el día de mañana a las 5 de la mañana la avenida Cementerio, pero la, por ejemplo, para que explique un poco mejor, antes de entrar a esta intersección de lo que es el Cementerio de la Pacheta, como del el Centro Comercial de la Isla, toda esta cuadra, bueno, todo este sector se va a cerrar en primera instancia. Y el domingo, desde las 5 de la mañana, se va a cerrar toda esta vía transversal, que ya es el Cementerio de la Pacheta, de esta frontera. Ambos carriles se van a cerrar, en todo caso, para el tránsito vehicular. Y el domingo ya estaría todo cerrado, en todo caso. Y hasta las 6 de la tarde, va a ser la disposición hasta las 6 de la tarde, este domingo. Esto por esta feria del Día de la Mar.
3: 12 y 25.
4: Aquí en el Cementerio La Pacheta, compañera. Esta es la información de esta zona de Arequipa. Adelante, estudios.
1: Gracias, José Manuel Colque, por esta información. Tenemos que irnos una brevísima pausa comercial. Tras la misma, retornamos con mucho más en esta segunda edición de Yarabí Informa. Volvemos.
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0: Bien. Seguimos con ustedes aquí a través de Radio Yaraví con todas las voces, a través de los 106.3 FM y 930 AM. Estamos en esta segunda edición informativa, aquí frente a los micrófonos, Carlos Maceta, Sergio Malaver, quien les habla. Bueno, hay un pronunciamiento que han emitido los señores de la Cámara de Empresas de Taxi Región Arequipa, CETARA, ACUPE. Y para ello vamos a conversar con su representante, señor Adolfo Paco, está en la línea, para que nos pueda dar algunos detalles en relación a este pronunciamiento y apoyo o respaldo, como usted quiera llamarlo, a la alcaldesa provincial de Arequipa, Rusi Osco. Como ya es de conocimiento público, ya tomó juramento en el cargo, ya es alcaldesa, está ya en funciones y por ende, más allá del apoyo que le empieza a brindar esta agrupación o este gremio importante que tiene Arequipa dentro de lo que es el sector taxi, que entiendo que también debe de haber exigencias, ¿no? O algunos ya, pedidos o algunas cosas que evidentemente se tienen que cambiar. Señor Adolfo Paco, estamos aquí frente a los micrófonos, mi compañera Carol Maceta, Eric Malaver, le damos el cordial saludo. Buenas tardes.
1: Buenas tardes, buenas tardes a toda la mesa de conducción, amigos de Radio Yaraví, un gusto compartir siempre algunos momentos con ustedes.
0: Un favor enorme, un favor enorme, no le ponga altavoz si es que lo tuviera activado a su celular, no le ponga altavoz a su celular, por favor, señor Paco, nosotros le damos retorno. A ver, vamos a ver si es que estamos aquí ya para... ahora sí, claro, mucho mejor. Buenas tardes, señor Paco.
1: Buenas tardes, vamos a disculpar. Les decía, estoy agradecido por la invitación y efectivamente, como gremio del transporte, no hemos querido dejar pasar por alto este nuevo cambio, ya que se trata de una alcaldesa. El pronunciamiento, más que dar a conocer un respaldo, lo que está haciendo es poner en tapete la urgencia para poder manejar de una manera más estratégica y más inteligente el transporte en nuestra ciudad. Tenemos lastimosamente mucho desorden, mucha informalidad, mucha improvisación, esto producto pues del abandono de parte del alcalde anterior y también de algunos regidores. Uh-huh. Ojalá que puedan tomar a bien este pronunciamiento y considerarlo, porque hemos nosotros delimitado tres puntos ahí en el documento que hemos hecho público.
2: Uh-huh. Justamente en este pronunciamiento, en primera instancia, ustedes están demandando la urgente declaratoria de emergencia del transporte formal de Arequipa. ¿Con ello qué es lo que se busca tener como resultado?
1: Lo que nosotros queremos, creo que la ciudadanía en general necesita urgentemente, es que se le dé la debida importancia a nuestro transporte en nuestra ciudad. Hay estudios que indican de que Arequipa tiene por lo menos 20 años de retraso y se ve en las calles tomadas en este momento por vehículos que hay, y propietarios que abandonan sus vehículos en las calles del centro de la ciudad. Se ve cuando no tenemos un sistema de semaforización moderno y de acuerdo a nuestra necesidad. Se ve cuando tenemos la invasión de loncheritas, la invasión de scooters, la invasión de taxis informales que generan desorden. En el taxi, el 80% de vehículos hace servicio de manera informal y esto se traduce en inseguridad para la ciudadanía. No tenemos obras de gran infraestructura, de gran envergadura, ni siquiera inicio de algo de eso. Entonces esto nos hace pensar a nosotros, a los transportistas, que creo que gran parte de la ciudadanía, que el transporte se merece una atención mucho más urgente, mucho más preferente, para darle efectivamente alguna mejoría a esta ciudad tan importante como es Arequipa.
2: Uh-huh. Ahora, sin embargo, Rusi Osco no es que vaya a asumir la alcaldía por los próximos 4 años, va a estar para completar este periodo tras la decisión del Jurado Nacional de Elecciones. En 8 meses, ¿qué es lo que podría realizar? No, porque también hay que ser, en este caso, realistas. No estamos hablando de una nueva gestión de 4 años, estamos hablando de un periodo que va a complementar la gestión de el ahora exalcalde Víctor Hugo Rivera, pero digamos en 8 meses o menos de 8 meses, ¿qué es lo que podría tomar como acciones en tema de transportes la alcaldía, o ustedes qué es lo que propondrían, por ejemplo, en ese sentido, qué es lo que esperarían en estos 8 meses?
1: En estos 8 meses, si son bien utilizados, podrían dar algún resultado positivo si hay voluntad política de la alcaldesa y se rodea de funcionarios de confianza, probos, con conocimiento técnico y voluntad de resolver las cosas, se puede avanzar. Ciertamente, no esperamos pues una mejora al 100% o una transformación mágica, sino que ella pueda sentar las bases para reencaminar la situación que tiene el transporte en nuestra ciudad. Por ejemplo, en el tema del servicio especial de taxi, tenemos el principal problema, que es el avance y el incremento de la informalidad. Sobre ello se tiene que trabajar, incrementando quizás labores de fiscalización, dando oportunidad a todos los ciudadanos que deseen ejercer el oficio de taxi y no cerrándoles la puerta. También se podría fomentar el servicio de taxi, el servicio de transporte seguro y formal, de maneras mucho más eficientes, mucho más pegadas a la realidad, cosa que no se ha hecho, por ejemplo, hasta el momento.
0: Ya. ¿En algún momento se habló, o tal vez considera usted que también se debería de revisar nuevamente el tema del plaqueo?
1: El tema del plaqueo, lo que se tiene que hacer es redoblar el esfuerzo para que efectivamente los vehículos que son particulares y son la gran mayoría que ingresa al centro de la ciudad puedan respetarlo. Cuando se cambió la modificación, la ordenanza 927, hubo un par de semanas quizás en la cual realmente se hizo la fiscalización. En este momento está abandonado. Todos los vehículos particulares ingresan y ni siquiera conocen qué día no deben ingresar al centro de la ciudad. Se tiene que redoblar los esfuerzos ahí para que se cumpla la ordenanza del plaqueo y para, sobre todo, desocupar las calles del centro de la ciudad de esos vehículos que continúan estacionados, y cada vez son más y más los vehículos que ocupan la mitad de la calle en el centro de la ciudad, sobre todo, y generan con eso lógicamente congestión, generan pérdida de tiempo y todos somos afectados.
2: Claro. Aunque estas decisiones, si bien es cierto, las podría asumir como una política de su gestión la nueva alcaldesa, pero también el área lo mira, la gerencia de transporte. Y en estos últimos años son varios los funcionarios que prácticamente han pasado como gerentes en este sector, en el área de transporte. Pero ¿ustedes qué esperan del nuevo funcionario? Entiendo yo que no estarían de acuerdo con la ratificación de quien hasta hace algunos días se desempeñaba como gerente de transportes, ¿o sí?
1: Nosotros no estamos de acuerdo con su continuación, ni de la gerenta ni de los subgerentes, porque hemos visto que ya han mostrado la capacidad que tienen, y lo que han demostrado pues resulta que no es suficiente para las expectativas que tiene nuestra ciudad. Y exigimos adicionalmente de que los encargados de la gerencia y las sugerencias de transporte sean profesionales de carrera del área de transporte. Dentro de la municipalidad, yo creo que el área de transporte es el único que ha tenido diversos profesionales. No les desmerecemos su capacidad profesional en su área o en lo que se han preparado, pero no hemos tenido profesionales de carrera universitaria, digamos, que tengan pues el título de ingenieros de transporte, por ejemplo. Porque solo así podríamos por lo menos inicialmente garantizar de que ellos conocen del tema, saben de la materia y que pueden plantear soluciones. Si a esto le sumamos que el profesional, que el gerente o su gerente tenga además conocimiento de la realidad del transporte de Arequipa, y adicionalmente, si fuese posible, sea una persona empática, que converse con el transportista, con el ciudadano, con el usuario, yo creo que se mejoraría el tema del transporte, y ojalá pueda considerar la señora alcaldesa esto que estamos nosotros sugiriendo.
0: Si a su agrupación o a su, en este caso, gremio, le piden, por ejemplo, que ustedes propongan a algún profesional, ¿a quién propondría para que sea el próximo gerente de transportes de la comuna provincial de Arequipa?
1: Esta es una prerrogativa de la alcaldesa. Nosotros no quisiéramos tampoco ser impositivos o de alguna manera, ¿no? Somos respetuosos de la nueva autoridad.
0: Pero usted cree que hay funcionarios,
1: justamente lo que le pedimos.
0: Claro, pero no, sí, me queda claro que es una prerrogativa de la alcaldesa, eso lo sabemos, efectivamente, pero ¿usted considera en todo caso que hay funcionarios idóneos, probos, como usted mencionaba instantes atrás? ¿Tenemos funcionarios que puedan asumir esa cartera municipal sin ningún inconveniente?
1: Nosotros pensamos que sí, que en el territorio nacional hay universidades que especializan a jóvenes profesionales en el tema de transporte y que ellos conocen esto, porque, como le vuelvo a repetir a su nuevo amigo Eric, no tenemos pues lastimosamente ni personal de planta en la gerencia de transportes, ni funcionarios de confianza que hayan tenido, digamos, el conocimiento para poder llevar adelante una solución real de la problemática que tenemos.
0: Le hacía esta pregunta porque hoy por la mañana, golpe de 10:30, recibí esta información, ¿eh? Que la alcaldesa Rusi Osco como que está coloquialmente hablando media cabezona porque no encuentra el personal idóneo para que pueda ser parte de esta función, porque no solamente basta con tener ahora el tema del título, mi estimada Carol, ¿no? El tema de la idoneidad es un factor muy importante y el perfil, ¿no? Los requisitos que tendría que cumplir
2: el profesional.
0: Exactamente, para que se convierta ya sea en gerente o ya sea en subgerente. Y por ahí, como porque hasta el momento, o no sé si no estoy listado, o hasta el momento ya no se han dado a conocer quiénes van a ser los funcionarios de Rusi Osco.
2: No, de momento no.
0: No hay esa decisión todavía, mi estimado señor Paco.
1: Pero ya hay alternativas, por ejemplo, hay encargaturas que se han dado a profesionales que no cumplían de alguna manera el perfil al 100%, digamos, o lo que la norma exige mínimamente, pero a nivel de encargaturas sí se podría dar, y estamos hablando de un periodo corto, ¿no?, de trabajo. Las encargaturas normalmente tienen solamente algunos meses y se podría aprovechar esta opción, esta ventana, digamos, para darle paso a un profesional que conozca el tema, que tenga voluntad de resolver la situación y que pueda dialogar con todos los actores.
2: Okay, bueno, vamos a estar muy pendientes entonces de conocer finalmente quién va a asumir como funcionario, como gerente de transportes. Esa es una decisión que le compete a la nueva alcaldesa Rusi Osco. Veremos y estaremos muy atentos finalmente en torno a ello y de seguro también conociendo su percepción o su opinión acerca de estas nuevas designaciones. Señor Adolfo Paco, gracias por esta entrevista con Radio Yaraví.
1: Muchas gracias, el gusto es mío. Aprovecho por favor un instante para desearles a todas las mamás del equipo un feliz Día de la Madre, un abrazo fraterno muy especialmente a los compañeros y a las compañeras transportistas. Muchas gracias.
2: Buenas tardes, conversábamos con el señor Adolfo Paco, él es representante de CETARA, de la Cámara de Empresas de Taxis de la región Arequipa. Vamos a irnos una brevísima pausa comercial y tras la misma vamos a retornar para desarrollar más noticias, más información, pero para comentar un poco más sobre esta entrevista que sosteníamos minutos atrás. Pausa y volvemos.
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0: Muy bien, seguimos con más aquí a través de la multiplataforma de Radio Yerbí con todas las voces. Queremos compartir con ustedes una mención muy importante. Sí, sí, vamos entonces con la mención aquí a través de Radio Yerbí. 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Cualquier consulta al 941-273-732. 12:46, seguimos con más aquí en Radio Yerbí con todas las voces.
1: Vamos a continuar desarrollando más noticias, más información, y nos vamos a trasladar en algunos instantes más con nuestra compañera Talía Castillo. Ella permanece en el sector de Apipa, en el distrito de Cerro Colorado, y nos va a brindar mayor información acerca de este lamentable accidente de tránsito que se registró aproximadamente entre las 10 y 11 de la mañana en esta zona. Según lo que nos adelanta nuestra colega, es que ya la UPIAT se encuentra también en el lugar de los hechos, la Unidad de Prevención e Investigación de Accidentes de Tránsito de la Policía, y se están también continuando realizando las diligencias o las investigaciones. Nuestra compañera Talía Castillo entonces nos va a brindar mayor información a esta hora de la tarde acerca de la presencia de UPIAT. Adelante, Talía, la escuchamos. 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
2: Siempre con la verdad. Gracias, compañeros, nuevamente por el pase desde estudios. Buenas tardes. Así es, hace unos instantes ya acaba de llegar la Unidad de Prevención e Investigación de Accidentes de Tránsito aquí a la zona, ¿no? Al óvalo de Apipa, entre el sector 3 y 4, justamente para dar, ¿no?, y iniciar con las diligencias de lo que ha sido ese accidente de tránsito, ¿no? Lamentablemente, pues, donde un menor de 4 años ha perdido la vida. La madre continúa en la zona, está con algunos familiares, pero ya se le ha despejado, ¿no?, para que salga de la escena del accidente. Sin embargo, sigue bastante dolida, ¿no? Están también sus familiares, y que de alguna otra manera, ¿no?, el pedido es de justicia. Tenemos que ya el conductor que ha sido detenido
3: 12 sigue,
2: la dependencia policial, y preliminarmente, ¿no?, lo que nos han indicado por parte de los efectivos es que la otra persona que resultó herida se trataba de su tía, ¿no?, la cual está gravemente herida y están a la espera de no poder también conocer cuál es su situación, ¿no? Pero preliminarmente es lo que nos han indicado, no sería la tía la que ha resultado herida junto al menor. Ella está siendo atendida también para que se le puedan dar los primeros, bueno, los auxilios correspondientes tras este fuerte accidente. Ahora, este tráiler, no, también tengo información que se nos ha brindado por parte de los efectivos de la policía, que pertenecería a la empresa AG,
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2: y la placa de rodaje como tal sería ANN704, ¿no? Reiteramos, pertenecería a esta empresa Genza, que estaba trasladando, pues, material metálico, ¿no?, hacia la zona de abajo, entendemos. Pero bueno, ¿no?, reiteramos, estaremos atentos porque todavía no ha llegado el Ministerio Público, recién ha llegado la UPIA, la que va a continuar con las diligencias por la zona para determinar, pues, ¿no?, las causas del accidente. Nosotros estaremos atentos también, ¿no?, para de alguna otra manera poder acercarnos a los familiares, ver, ¿no?, de qué manera podemos apoyar también en ese sentido, y sobre todo extender nuestras condolencias tras esta lamentable noticia, ¿no?, sobre todo para una madre de familia, considerando que estamos muy cerca a celebrar también el Día de la Madre. Realmente trágico, lamentable lo que ha ocurrido el día de hoy.
3: 12:49.
1: Gracias, Talía, por la información desde exteriores. Esperemos que continúen las diligencias, las investigaciones hasta la zona donde se ha registrado este accidente de tránsito. Han llegado los familiares de este pequeño de 4 años, quien lastimosamente perdió la vida tras ser arrollado por este vehículo pesado por un tráiler en el sector 3-4 de Apipe, en el distrito de Cerro Colorado. Y también lo que nos comenta nuestra compañera Talía Castillo es que hasta la zona llegó personal de UPIAT, entendemos, para continuar con las diligencias. Todavía no ha llegado algún representante del Ministerio Público, entendemos, para proceder con el levantamiento del cuerpo sin vida. Pero también lo que nos comenta Talía es de que la persona que también habría resultado herida se trataría de la tía del menor, ¿no? Según la información que se está conociendo hasta este momento. De todas formas, vamos a estar muy pendientes de cualquier actualización que se pueda dar en las próximas horas, pero es un hecho bastante delicado. Si hay alguna participación, Gustavo, la atendemos por favor al 21-31-72, al 28-99-52, para que puedan participar también nuestros oyentes sobre este y otros temas que hemos venido abordando en los últimos minutos. Antes de irnos a la pausa, estábamos sosteniendo una entrevista con el señor Adolfo Paco, el representante de Cetara, de la Cámara de Empresas de Taxis de la región Arequipa, y ellos están esperando que la nueva alcaldesa, Rusi Osco, pueda atender la problemática del sector taxi en lo que resta de este año, pero también en ese marco están pidiendo la designación de nuevos gerentes o funcionarios en el área de transporte. Señor Adolfo Paco ha indicado que no debe continuar quien hasta hace algunos días atrás se desempeñaba como gerente de transportes, Milagros Chirinos. Vamos a recibir la comunicación entonces también de nuestros oyentes a través del hilo telefónico al 21-31-72, al 28-99-52, para que puedan participar de esta jornada informativa.
0: Así es. Ahí, habilitamos nuestras líneas telefónicas para que ustedes opinen y participen. Hay dos temas en paralelo, ¿cierto? Lo que están pidiendo o solicitando los señores taxistas, o por lo menos de este respectivo gremio, ¿no? Que de una u otra manera, vamos a ver finalmente si es que tal vez por ahí la nueva alcaldesa Rusi Osco, bueno, toma en consideración, pues, ¿no? Este pronunciamiento. Demandamos la urgente declaratoria de emergencia del transporte formal en Arequipa. Ah, el segundo punto, pedimos la inmediata designación de nuevos gerentes y funcionarios de confianza para reencaminar y redoblar los trabajos en las distintas áreas de la MPA. Tercero, exigimos la inmediata solución a la problemática del servicio especial de taxis. Bueno, eso es lo que básicamente, justamente, están dando a conocer, y este documento lo ha firmado y lo ha sellado, pues, Adolfo Paco Medina, ¿no? Quien es el presidente de Cetara. Ahora, me parece muy extraño que ya ha pasado el mediodía, no tengamos la información, los diversos medios de comunicación para poder brindar la información a la población arequipeña para saber cuál es el cuerpo o el grupo, mejor dicho, el grupo de funcionarios que va a acompañar a Rusi Osco. ¿Ah? He estado recibiendo unos datos, pero yo espero, mejor esperaría que Rusi Osco se pronuncie. Sí, que la alcaldesa se pronuncie, porque hemos estado recibiendo datos ahí de muy buena fuente, de cómo es que se está manejando la elección de los funcionarios para la alcaldía provincial de Arequipa. Y no me va a temblar la boca para decirlo, porque repito, es una información de muy buena fuente o información fidedigna, y por ende ahí habría que esperar a ver para contrastar, ¿no? Que de cierto hay con la información que hemos recibido. Richard, está en Mariano Melgar. ¿Cómo te va, Richard? Muy buenas tardes.
3: Sí, buenas tardes. Para opinar sobre transporte. Mira, en principio el señor el dirigente que habló es uno de los cuatro dirigentes del taxi que eligieron a este alcalde, porque ellos hicieron campaña para que lleguemos a tener este alcalde. Todos estamos de acuerdo que este es el peor alcalde de toda la historia del equipo. ¿Todo por qué? Por querer beneficiar a su sector. A tal punto nos han perjudicado a las personas, a los arequipeños, que no nos deja ingresar a la ciudad de Arequipa. Tres días nos han restado. El transporte de taxi no es un transporte público, es un transporte particular y busca el lucro. Ellos no prestan un servicio público, entonces no pueden asumir el hecho de que son transporte 12 público.
4: Y 54.
3: Buscan el lucro. Las personas que vamos al centro vamos a hacer trámites, etcétera, pero no vamos a lucrar. Y nos han perjudicado de esa manera. No podemos entrar como entrábamos antes. Ahora, si se quiere apostar, pero sí por transporte masivo. ¿Por qué? Porque un transporte masivo, un transporte grande, lleva 5 pasajeros, o diré 50 o 40 pasajeros. En cambio, cuando haces taxi solamente llevas un pasajero, o sea, 50 carros para llevar a 50 personas. En transporte masivo se lleva más. Ahora a ellos no les importa, este señor está pidiendo que amplíen el CETARE. O sea, quieren que entren más taxis al centro. Ellos no tienen en consideración la ciudad. Todos los monumentos son de sillares, se estropean. Ahora otra cosa, quien debe asumir el cargo no es un experto en transporte, es un experto profesional en desarrollo urbano. El transporte es solamente una parte de la profesión de desarrollo urbano. Ese señor ya he visto que se ha presentado varios programas, seguramente está lanzando la opinión, o está dando su opinión para que lo tomen en cuenta para que sea contratado para gerente.
4: ¿Cuál señor?
3: El señor dirigente, porque ha hablado, sé cómo se llama.
4: ¿Paco?
3: Uh-huh. Él conjuntamente con otro periodista que trabajaba en otra radio, se ponían de acuerdo con el alcalde para que lo elijan de alcalde. Habían delineado toda la campaña para que llegue. Imagínense, ellos lo han colocado, por eso le digo. Yo hablo con conocimiento de causa.
5: Y 56. Gracias,
0: bueno, me parece un poco no muy certero, muy creíble. Bueno, no sé, Paco realmente querrá ser gerente, ¿no? Bueno, en todo caso, a ver.
1: No, es obvio que como cualquier dirigente de determinado sector va a buscar plantear propuestas, digamos, que los terminen beneficiando a su sector, ¿no? Eso es indudable, como claro, lo haría cualquier otro dirigente.
0: Sí, pues, obviamente.
1: No necesariamente lo que él diga puede hacer eco, ¿no?, en alguna institución o finalmente entre las autoridades, ¿no? Una situación es que pueda expresar las expectativas que pueda tener, pero de que pueda hacerse eco a nivel del municipio provincial, eso va a depender de Rusi Osco, quien es la nueva alcaldesa de Arequipa, y también va a depender, en todo caso, de quien vaya a asumir el área de transporte, ¿no? Aunque para el representante del sector taxi, o uno de los representantes del sector taxi, porque también hay otros, considera que Milagros Chirinos ya no debería seguir en la gerencia de transporte. Ninguno de los otros que también se desempeñó como titulares de esta área, ¿no? Que es bastante álgida, ¿no? Es bastante compleja, porque no solamente hablamos del taxi, estamos hablando de las mismas unidades de transporte público, y ahí hay varias críticas, ¿no? Es una papa caliente el tema del transporte aquí en Arequipa. Entonces, vamos a ver finalmente qué es lo que pueda pasar en las próximas horas. Todavía no se designó al gerente municipal de la comuna provincial de Arequipa, ni tampoco se ha brindado mayor información de quiénes podrían asumir las otras gerencias a nivel de la comuna provincial. Estaremos a la espera y estamos muy pendientes. No estamos hablando de una nueva gestión de 5 años, es un breve periodo de tiempo, 8 meses, pero por lo menos la ciudadanía está esperando de que no se siga teniendo este retraso que por lo menos se ha visto en los últimos años desde la municipalidad provincial, ¿no? Hay varias críticas y varios cuestionamientos. Estaba revisando los resultados de las elecciones regionales y municipales del año 2022.
0: Ya. Yeah.
1: ¿Y cuántos votos tuvo Víctor Hugo Rivera? En ese momento él postuló con el Movimiento Regional Juntos por el Desarrollo de Arequipa, un movimiento regional que encabezaba él en ese momento, no cumplió ciertos requisitos en estos comicios, motivo por el cual no está habilitado, perdió la inscripción, y obtuvo 99.002 votos, ¿no? 99.002 votos, poco más del candidato que postuló con la manito, Yo Arequipa, que tuvo 96.086 votos. Y en tercer lugar ya quedó el candidato del movimiento regional Arequipa Avancemos, ¿no? Esa es la información que estoy revisando. No es que ampliamente una gran mayoría de arequipeños haya respaldado estas candidaturas o el de Víctor Hugo Rivera, ¿no? El margen incluso de distancia entre estos tres candidatos no ha sido muy distante, ¿no? Eso para tomarlo en consideración. Así que bueno, vamos a ver también cómo nos va en las elecciones regionales y municipales que vamos a tener en el mes de octubre, que se va a desarrollar el 4 de octubre a propósito de este 2026. Así que estaremos chequeando ello también, por supuesto, y comentando un poco más sobre el panorama electoral de cara a estos comicios que vamos a tener también en los próximos meses.
0: Muy bien, vamos a ir a una brevísima pausa comercial y tras la misma vamos a volver con más información, y es que a ver si es que

0: Vamos con una mención, vamos con la mención o pausa.
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0: titulares, viernes 8 de mayo del 2026, año de la esperanza y fortalecimiento de la democracia. Tráiler aplasta a niño de 4 años en Apipa del Cono Norte. La madre se quiebra a ver el cadáver de su hijo y el conductor de la unidad es intervenido por la policía para las diligencias. UPIAT acudió también al lugar de los hechos en dicho accidente para las diligencias del accidente vehicular ocurrido cerca del mediodía en el Cono Norte. Cerrarán las vías de la avenida Cementerio y la plazoleta ubicada frente al cementerio La Pacheta. La restricción será desde las 5 de la mañana de este sábado hasta el domingo a las 6 de la tarde. Atropellan a adulto mayor con discapacidad visual en Ciudad Municipal, zona 5. Ante la presión del conductor, se puso a disposición después de horas del accidente. El Consejo Nacional de Decanos de Colegios Profesionales exigió al presidente del Perú, José Balcázar, que observe la ley enviada por el Congreso que prohíbe a los funcionarios públicos inhabilitados a ejercer cargos directivos. En el ámbito internacional, Estados Unidos disparó y bloqueó 2 petroleros iraníes en el Golfo de Omán tras una noche en la que Washington y Teherán intercambiaron ataques en el Estrecho de Hormuz, en el incidente más grave desde el inicio de la tregua del mes pasado. Este fue el avance informativo de la hora en Radio Yaraví con todas las voces.
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0: bien. Bien, bien, seguimos con ustedes aquí a través de Radio Yaraví con todas las voces. ¿Ah? Vamos a ver finalmente cómo termina esta historia. Sí, que se ha puesto interesante. Y al final vamos. Micrófono, señor Roncalla, no juegue, por favor, estamos en vivo. Al final vamos a tener que conocer, ¿no?, quiénes serán los futuros funcionarios, ¿ah?, de la Comuna Provincial de Arequipa. Pero hay varios que están metiendo su cuchara, varios y varias que están metiendo su cuchara. Si creían que Rusi Osco de una u otra manera lo iba a hacer sola, no. Hay algunos que están metiendo, pero hay una persona que si mete su cuchara, pues háganlo bien, ¿no? Háganlo bien. Si es por el bien de Arequipa, pues háganlo bien, pero si es bajo intereses personales o apetitos personales, ahí pues el otro detalle. De seguro que más adelante lo vamos a ampliar, no se preocupen, ¿eh? Bien, vamos con más noticias, vamos con más información a esta hora de la tarde aquí en Radio Arabí con toda la voz.
1: Vamos a continuar desarrollando más noticias, más información a esta hora de la tarde, y también tenemos que trasladarnos hasta exteriores con nuestro compañero José Manuel Colque. Él también nos va a brindar mayor información acerca de una intervención que se realizó en el Hospital Honorio Delgado Espinosa, a un tratamiento que terminó con que una mujer pueda convertirse en madre. Justamente nos brinda mayor información acerca de ello y sobre esta iniciativa que se desarrolló en el Hospital Honorio Delgado Espinosa, nuestro colega José Manuel Colque. Adelante, José, lo escuchamos. 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
2: Siempre con la verdad, gracias por estar con nuestros compañeros. Así es, después de 10 años, una mujer ha logrado convertirse en madre de familia. Bueno, está gestando. Para más detalles, vamos a conversar con Dante Vera, quien es jefe del área de ginecobstetricia aquí del Hospital Honorio Delgado Espinosa. Escuchemos.
3: En un segundo tiempo sacamos otro restante, ¿no? En el primer tiempo tuvimos también la corrección de las trompas, ¿no? Ya puede tener resultados pocos que la hubo una terminación completa. Ya, le dimos un periodo de 3 meses de respuesta a la paciente para que se establezca con la zona de mucho de esta estimulación. Y finalmente hizo que se convertirá su segundo conseguir y actualmente la paciente está con una embarazo de 29 semanas.
2: ¿Cómo se llama este tratamiento? Usted indicaba, ¿no? ¿Se practica
3: bien en el hospital? Sí, pero nos vemos la cirugía en los cócteles de una y tenemos un pía. Y hacemos la reflexión histeroscópica de las estimulaciones, pólipos, serpientes isquias, la adherencia que podría haber en algunas familias que puedan usar con problemas de infertilidad, ¿no? Entonces aquí tenemos la disponibilidad de hacer un estudio completo a todas aquellas pacientes o parejas que no puedan conseguir, y finalmente pues hacemos el diagnóstico y el manejo, y finalmente buscamos pues conseguir el objetivo que ellos quieren buscar, ¿no?
2: La consulta, porque en 10 años, ¿no?, que estaba intentando convertirse en... Vamos a conocer un poco más de detalles de esta paciente.
3: Claro, ella tiene solamente 37 años de edad. Bueno, sabemos también que después de los 35 años de responsabilidad, pues de la mujer quiera creer, ¿no? Pero a pesar de ello, tuvieron la suerte, ¿no?, de que tuvo una tercera parida ovárica que respondió finalmente a los estudios hormonales y finalmente ovuló y pudo conseguir. La paciente vino aquí pues porque felizmente se enteró, y gracias a ustedes también que están viniendo aquí ya al hospital a hacer la difusión de nuestro servicio, se enteró de que había servicio de facilidad y llegó al hospital, y nosotros pudimos darle pues algo de reconocimiento para poder conseguir lo que ella pues anhelaba, ¿no?
2: ¿Cuánto tiempo consiste este tratamiento?
3: Nosotros por decir hacemos una primer consulta, y en esta primer consulta evaluamos a la paciente pide los exámenes, ¿no? En la primera consulta se pide todos los exámenes, en una segunda consulta se evalúan los resultados y ya tenemos el diagnóstico y lo proponemos el manejo a hacer
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3: La pareja, ¿no? Entonces, algunas pacientes pueden tener solamente problemas nada más que la mujer, pero en algunas pacientes también puede haber problemas solamente el varón. Pero también tenemos un porcentaje más o menos que es del 10 a 15% que ambos tienen problemas, ¿no? Entonces, nosotros manejamos a la pareja, no solamente a la mujer.
2: ¿Qué problema?
3: ¿Una mujer o un hombre? Tenemos estadísticas, ¿no? Prácticamente, antes la mayor parte de pacientes se echaban las culpas, se responsabilizaban el problema de la fertilidad, ¿no? Pero no es tanto así. Prácticamente, tanto varón y mujer comparten un problema de fertilidad. se ha visto que aproximadamente el 40% de mujeres pueden tener un problema de condición de infertilidad y también un 40% de varones pueden tener un problema de condición de infertilidad. Hay un 10% que por ahí pueden ser ambos y hay una, un 10% así, entonces, que le causa explicada, ¿no? Entonces, por eso que aquí en el servicio hacemos esa evaluación de la pareja, no solamente. Entonces, cuando estudiamos, estudiamos a ambos, ¿no? Y finalmente, en algunas ocasiones, encontramos que solamente es la en este caso la mujer, entonces, nos dedicamos a ella y con el fin de controlar el problema, ¿no? En este caso, era la señora que tenía el problema. Actualmente tiene 29 semanas.
2: ¿Esta intervención es de alta complejidad o...?
3: Claro, esta cirugía habitualmente requiere entrenamiento, requiere experiencia, pues la situación que ya nosotros tenemos aquí en el hospital, somos en el servicio de capacidad, tres médicos que trabajamos, todos estamos entrenados en este tipo de patología, y los resultados que tenemos hasta ahora son bastante buenos.
2: Mi compañero, particularmente el clínico obstetra, Santevera, respecto a este caso de esta paciente, ¿no? Justamente que tras 10 años justamente de consultar o intentar saber por qué no podía convertirse en madre, ya justamente este tratamiento que se ha realizado, esta orientación también del área de clínico obstetra del Hospital Honor y Erdo Espinosa ha logrado justamente que esta mujer sea de madre familiar. Adelante, doctor.
0: Bien, correcto. Gracias, José Manuel Colque. Bueno, ahí está. El deseo se hizo, o el sueño se hizo realidad. Mujer cumplió su sueño, ¿no? Ser mamá tras 10 años. Y ahí yo estaba en un tratamiento y por ende, bueno, pues se dio. Qué bueno por esta mamita que no bajó los brazos y que persistió y ahora pues era mamá. Y a poquísimos días, inclusive, ¿no? De celebrarse un día tan importante como es el Día de la Madre. Bien, vamos a continuar con más aquí a través de Radio Yerbi con toda la voz.
1: Nuestras líneas telefónicas están habilitadas para que usted pueda participar en esta jornada informativa. Nos pueden llamar al 21-3172, al 28-99-52 y también nos pueden dejar algunos mensajes a través de nuestra línea WhatsApp a través del 979-344-291 para que nos pueda brindar mayor información de lo que viene ocurriendo en su distrito, en su jurisdicción o alguna emergencia que se pueda estar presentando. A través de nuestra línea WhatsApp nos han hecho llegar un video, sí, estamos observando que nos han compartido un video y nos indican lo siguiente. Les envío este video donde se observa que desde un auto le arranchan el celular a mi esposo. Esto ocurrió en la urbanización La Cooperativa Villa Porongoche en el distrito de Paucarpata a las 6:00 p.m. Noelia, vamos a ver si lo colocamos también a través de nuestra transmisión en vivo para que nuestros seguidores puedan observar con mayor detalle también cómo se registró este hecho. Según lo que nos han escrito a través de nuestra línea WhatsApp, el 979-344-291, este hecho se registró en la cooperativa Villa Porongoche, en el distrito de Paucarpata, a las 6:00 p.m. No estamos hablando de 8, 9, 10 de la noche, estamos hablando a las 6:00 p.m. Es más, incluso en las imágenes que han sido captadas por una cámara de seguridad, se observa el video que ha sido grabado a las 6:00 p.m. con 33 minutos. Y cuando ocurre este hecho, las personas que están en la zona tratan de lanzar algunos objetos con el objetivo de que se pueda parar el vehículo o la unidad, pero emprende la huida y hasta que se les pierde el rastro, ¿no? Preocupante estos videos que nos han compartido también desde la urbanización La Cooperativa Villa Porongoche en el distrito de Paucarpata. Nos enviaban esas imágenes a través de nuestra línea WhatsApp, el 979-344-291. Y en los últimos días se ha escuchado, ¿no?, varias denuncias, la preocupación de la ciudadanía sobre este tipo de robos que se están registrando en algunas zonas aquí en la ciudad.
0: Ajá, muy bien, bueno, ahí está entonces la información que podemos compartir con cada uno de ustedes aquí a través de Radio Yerbi con toda la voz. Bueno, pues ha cogido mucha fuerza esta modalidad, ¿eh? Y son varios los vehículos que están hoy por hoy arranchando carteras, arranchando celulares. Ahora mire, ayer nomás la policía ha atrapado un vehículo, ¿no? Aquí en Paucarpata, ¿ah? Cerca a lo que es el puente Santa Rosa, metro más arriba, si no me equivoco, ¿no? Atrapó un vehículo. Hoy día también estamos observando cómo es que hay un vehículo de color azul en el distrito también de Pocarpata, que mira, que está, mira, este, ayer nomás la policía ha atrapado un vehículo, ¿no? Sí, aquí sí, en Pocarpata, ¿ah? Cerca a lo que es el puente Santa Rosa, metro más arriba, si no me equivoco, ¿no? Atrapó un vehículo. Hoy día también estamos observando cómo es que hay un vehículo de color azul en el distrito también de Pocarpata, que mira, que está, mira, este, ayer nomás la policía ha atrapado un vehículo, ¿no? Sí, aquí sí, en Pocarpata, ¿ah? Cerca a lo que es el puente Santa Rosa, metro más arriba, si no me equivoco, ¿no? Atrapó un vehículo. Hoy día también estamos observando cómo es que hay un vehículo de color azul en el distrito también de Pocarpata, que mira, que está
4: horrible, es un caos para poder pasar por el Badén. Ayer fui testigo, he visto bastantes, ayer ha habido dos muertos, un muerto, perdón, ha habido atropellos, y a mí me parece que deberían tomar en cuenta el uso del celular. Ayer vine de Socabaya en los carros de los canarios, y es desde el pueblo, o sea, desde donde tomo el carro, que es del cementerio, mejor dicho, de Socabaya, venía con el celular en el oído y con la otra mano haciendo las maniobras. Usted sabe que por ahí hay bastante curva. Señor, no te hacen caso, son malcriados. Yo he tomado la foto, tengo un video que se los voy a enviar, y a mí me parece que deberían tomar en cuenta eso, señor, de que eso es un peligro al volante. Eso deberían de estar, deberían ver las autoridades y prohibir el uso de los teléfonos. Los mismos policías ven y no les dicen nada, señor. Se pasan también la luz roja, no esperan, señor. Pare, sigue, ellos pasan nomás. O sea, no les importa, señores. Esa es mi queja. Muchas gracias, señores de Yaraví.
1: Gracias, Jessica, también por compartirnos esta situación que se registra, ¿no? En torno a las unidades de transporte público, haremos las consultas correspondientes en torno a ello, pero desde aquí nuestra invocación, nuestro llamado a los conductores de los vehículos, independientemente si son unidades particulares o unidades de transporte público, a manejar los autos o a manejar los buses, las scooters, con mucho cuidado, con mucha cautela, para evitar la ocurrencia de accidentes de tránsito. Hay que concentrarse al momento de estar conduciendo alguna unidad. Y hablando también de accidentes de tránsito, en primera instancia esperemos tener mayor información sobre este hecho que se registró en el sector de Apipe, en el distrito de Cerro Colorado, producto de este lamentable accidente de tránsito. Un pequeñito, un menor de 4 años, perdió la vida y otra persona terminó herida, ¿no? Quien sería su tía, según la información que nos ha compartido nuestra compañera Talía Castillo. Pero hablando de accidentes de tránsito, también el día de ayer, aproximadamente a las 8 de la mañana, se registró un accidente de tránsito en el distrito de Cerro Colorado. Y según la información que se había dado a conocer, es que un vehículo estaba retrocediendo e impactó contra un adulto mayor, pero un adulto mayor invidente, con una discapacidad. Esto generó que el adulto mayor sea referido en primera instancia a un establecimiento de salud, pero según lo que me compartían algunos colegas,

0: es que el conductor de este vehículo en primera instancia había referido al adulto mayor o esta persona invidente a un establecimiento de salud indicando que se había caído. Después son los familiares de este adulto mayor que, haciendo las indagaciones, las diligencias, refieren de que no había sido así como se habían contado las cosas, sino que le habría arrollado, y motivo por el cual también posteriormente fue trasladado a un establecimiento de salud del Seguro Social. Luego comentamos un poco más al respecto, pero vamos con la comunicación de nuestros oyentes.
1: A ver, vamos primero con Javier, me parece, y luego con José. Javier, ¿cómo le va? Buenas tardes. Javier, adelante.
2: Aló.
1: Adelante, adelante. Buenas tardes.
2: Gracias. Mire, señor periodista, del tema que ustedes están hablando al respecto de los robos, de los celulares, todo, a veces es indignante detener a veces a la policía, y menos ahora con la cabeza que tenemos acá como jefe a ese señor que es el general responsable de la región de Arequipa. Pero parece que no le interesa, está en una situación de mutis. Cuando la prensa a veces le solicita que vaya para hacerle alguna entrevista o algunas cosas que se pueda hacer, porque la prensa es el que a veces les pone el picazón para que ellos se pongan en fa, como se dice. Pero lamentablemente este señor parece que no hace caso, no le interesa, parece que quiere terminar su gestión y chao. No le interesa que maten gente o que estén robando todo. Mire, un caso les voy a contar a ustedes, brevísimo nomás. Hace poco me bajaba, hará unos 4 o 5 domingos atrás. Mire, me bajaba por Santo Domingo y había un patrullero estacionado, era día domingo. Y sabe que de repente, bajando por San José, a las 2:30 más o menos, habían 4 tipos, parece que estaban borrachos, no sé, a una pareja de enamoraditos que estaban bajándose por ahí, por la acera del frente. Estos señores lo intervienen y le quitan la casaca al chico, y la chica, asustada, no hallaba qué hacer, se escapó, lo pescaron a la chica, le quitaron su carterita, su celular, todo. Y yo, que estaba casi un poco cerca a la esquina, lo único que hice es retroceder y retornar para atrás para evitar de que a mí también me asalten. Eran 4. Entonces, yo justo en lo que estoy retrocediendo y ya llegando a Mercaderes, ahí en esa bajada de Perú, justo había un patrullero, que los dos policías, uno estaba mirando su celular y el otro estaba dormitando. Y me acerco, le digo: señor, ahorita en este momento lo han asaltado a una pareja de enamoraditos. ¿Y sabe usted qué cosa? Por eso que a veces la gente tiene una decepción total de la policía. ¿Sabe qué me dice el de la policía que estuvo ahí, el que estaba dormitando? Me dice: ¿le han robado a usted? No, señor, pero ahorita le han robado a una pareja. Si no le ha robado a usted, siga su camino. Esa es la policía.
1: ¿De qué comisaría era?
2: No, ese momento no llegué a ver todo eso, pero eso es la policía. Pero para coimear, para sacar, sí son buenos. Ahora, otra cosa, temporada de lluvia, ni un policía, todos desaparecen de la calle. Todos, así como son valientes para cobrar, para cutrear, como se dice vulgarmente, ¿por qué no están en temporada de lluvia? ¿Por qué no están haciendo lo que están haciendo? Y todo depende también de la cabeza. Yo recuerdo al general Coahuila, que ese señor, bueno, ojalá Dios lo tenga esto, ese señor sí era de la policía, porque ese señor, ajá, iba así, disfrazado, iba a las comisarías y los botaba.
1: Coahuila. Perfecto, perfecto. Coahuila. Bien, maestrito, gracias. Ampliamos esto con un comentario, pero luego esta llamadita telefónica. Vamos hasta Mariano Melgar. José, ¿cómo estás? Buenas tardes. José.
0: Adelante, José, lo estamos escuchando. Buenas tardes. Vamos a ver si recuperamos la comunicación con José a través de nuestras líneas telefónicas. José, ¿nos escuchas? Adelante, José. Me parece que tenemos ahí un problema con la comunicación de José a través de nuestras líneas telefónicas. A ver si más adelante nos devuelve la llamada. Creo que hay una desazón entre la ciudadanía acerca de la falta de acción por parte de la jefatura regional de la PNP. Este 2026, esta responsabilidad ha recaído sobre el general Antonio Lamadrid, ¿no? Y son algunas situaciones que están generando bastante preocupación, ¿eh? Uno, con estos robos bajo la modalidad del uso de vehículos o unidades, pero también con el tema de las balaceras, ¿no? La balacera que ocurrió en Pucarpata, la balacera que ocurrió en José Luis Bustamante y Rivero, Hechos que obviamente generan bastante preocupación, o la balacera en el distrito de Miraflores recientemente. Lo que pide la población son acciones concretas frente a la inseguridad ciudadana. Ahora, sobre lo que nos comentaba Javier minutos atrás, ¿qué fue de los patrulleros que había anunciado entre bombos y platillos el gobierno regional de Arequipa? Lo último que se supo es que finalmente, o probablemente, ya lo digo incondicional, ¿no? Porque no se sabe, en junio recién se estaría realizando la entrega de estos patrulleros que anunció el gobierno regional a las diferentes comisarías o dependencias policiales. Pero se han lanzado una serie de fechas, ¿no? Indicaban abril, mayo, ahora dicen junio. Habrá que ver, ¿no? Este paso, habrá que ver si es que eso se puede materializar, pero lo cierto es que hay bastante preocupación en torno a la problemática de inseguridad ciudadana. Comentamos un poco más sobre ello, pero tenemos que irnos a una brevísima pausa.
1: Vamos a una brevísima pausa y luego más aquí en Radio Yaraví con toda la voz. Volvemos.
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0: David.
1: Continuamos en esta segunda edición de Yaraví Informa. 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Vamos a continuar desarrollando más noticias, más información a esta hora de la tarde, y también vamos a compartir algo muy importante con todos ustedes. 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Vamos a continuar desarrollando más noticias, más información a esta hora de la tarde, y también vamos a compartir algo muy importante con todos ustedes. 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Vamos a continuar desarrollando más noticias, más información a esta hora de la tarde, y también vamos a compartir algo muy importante con todos ustedes. 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Bien, vamos a continuar desarrollando más noticias, más información, y también vamos a comentar sobre un tema que se ha dado a conocer en los últimos días. Pero vamos a escuchar en todo caso también las declaraciones que brindó el gerente regional de educación, el profesor Marcos Choque, acerca del descenso de las temperaturas aquí en Arequipa y qué acciones podrían asumir desde el sector educación. Escuchemos qué es lo que manifestó.
2: Sí, nosotros trabajamos siempre en coordinación con los programas, en este caso pedagógicos. Entonces, a través del programa PREVAED se ha emitido ya un oficio el 27 de abril, el oficio múltiple número 265, a las diferentes UGELES para que puedan tomar acciones frente a estas inclemencias de lo que es el tiempo, ¿no? En el caso específico de lo que vienen a ser estas heladas, aquellas instituciones educativas que estén ubicadas en alturas superiores a los 3.000 metros sobre el nivel del mar, puedan ya estar preveyendo, ¿no?, el retraso del ingreso en 15 o 20 minutos.
3: En Arequipa ciudad,
2: ¿no? En Arequipa ciudad también igual, las UGELES deben tomar esas acciones de tal forma de que se pueda garantizar el cuidado de los estudiantes a no ser afectos.
3: ¿A partir de cuándo en todo caso se van a retrasar?
2: No, nosotros hemos en realidad emitido el oficio, como repito, el 27 de abril. El día de ayer hemos tenido una reunión de directores de UGEL, donde también se vuelve siempre a revisar estos documentos. Recalcaremos para que cada, en este caso UGEL, pueda sacar el comunicado correspondiente, al igual que seguramente en estos días lo va a hacer la propia gerencia regional.
1: Escuchamos ahí las declaraciones del gerente regional de educación, el profesor Marco Choque, acerca también de esta posibilidad, o bueno, esa fue su respuesta cuando le consultaron si desde el sector educación se iba a tomar alguna disposición frente a las bajas temperaturas. Pero también, ¿cuál es la opinión desde los colegios particulares o privados en Arequipa? Vamos a sostener una entrevista justamente con el profesor Rutbel Vegaso, el representante, presidente de la Asociación de Instituciones Educativas Privadas de la Región Arequipa, para que nos pueda dar a conocer su parecer. Profesor Rutbel Vegaso, buenas tardes, bienvenido a Radio Yaraví.
4: ¿Qué tal? Muy buenas tardes, un saludo muy cordial a todos los oyentes de Radio.

0: Es un gusto conversar con ustedes.
1: ¿Se debe dar una modificación en torno al horario escolar debido a las bajas temperaturas o cuál es la posición o la postura que tienen las instituciones educativas privadas o particulares en Arequipa?
0: Bueno, mire, desde el sector privado, en el tema educativo, nosotros nos mostramos siempre en contra de todo lo que pueda significar ese retraso, pérdida, a menos que verdaderamente haya una justificación. Mire, nosotros hemos tenido y a un inicio de año un tanto irregular, postergando una semana por el tema de las lluvias, luego hubo el tema de la virtualidad por el tema del transporte, y ahora, bueno, retrasar el horario, de momento al menos nosotros no consideramos que sea necesario, porque la realidad en cada provincia es distinta. Más bien aquí tenemos una percepción de calor en horas de la mañana terrible, así que, bueno, habría que analizar cómo está el comportamiento del clima, ¿no?, en los próximos días para poder tomar una determinación o lo que dispongan las autoridades.
1: Independientemente de cuál pueda ser la postura o la oposición desde la Gerencia Regional de Educación, ¿ustedes van a acatarla?
0: Sí, bueno, definitivamente nosotros somos respetuosos de las decisiones, aunque de repente en algunos casos no las compartamos, pero somos muy respetuosos, pero hacemos el llamado, ¿no?, que la situación en la provincia de Arequipa no es de repente la misma que se presenta en Cayoma y La Unión. Entonces habría que analizar en cada una de las mujeres. Además, mire, el retrasar por lo menos en 20 o 30 minutos va a implicar pérdida de minutos de horas efectivas, porque no podríamos retrasar nosotros la hora de salida, porque la mayoría de colegios privados salimos a las 3:30. Entonces lo único que vamos a tener que es acortar horas académicas, y de momento no creemos que sea conveniente, a menos, como le repito, que las temperaturas descendan considerablemente.
1: ¿Han tenido algún tipo de conversación o desde el sector educación les han hecho alguna consulta acerca de este tema?
0: No, tenemos la mejor relación con el señor gerente de educación, pero no, en esta oportunidad no hemos tenido ninguna conversación, ninguna coordinación respectiva. Sin embargo, nosotros también nos comunicaremos con el señor gerente para dar a conocer, ¿no?, nuestra posición y ver qué decisión se toma en los últimos días. Porque también nosotros ya salimos en periodo de vacaciones, ¿no?, los colegios privados esta semana.
1: Eso justamente le quería consultar. ¿Los colegios particulares salen de vacaciones este lunes?
0: Sí, correcto. La mayoría de colegios privados, de acuerdo al cronograma que tenemos, la calendarización, estamos saliendo de vacaciones por un periodo de una semana, y entiendo que los colegios públicos lo hacen del 18 al 22, de acuerdo a lo establecido por el MINEDU.
1: Okay, va quedando claro también ese aspecto. Ahora, mencionaba minutos atrás acerca de los problemas que habían tenido con anterioridad, el tema del transporte, por ejemplo, porque recordando que se suspendieron algunos días las labores escolares debido también a una medida de protesta que estaban acatando los transportistas para que se dé el incremento en la tarifa del pasaje, o algunas otras situaciones que se desencadenaron en los últimos meses y que entendemos también ha terminado afectando en torno a las labores escolares a nivel de las instituciones educativas.
0: Sí, mire, los problemas más allá que suscitaron por el tema del pasaje, lo que a nosotros nos preocupa es el tema de los robos en las unidades de transporte y el tema de los tocamientos indebidos. Nosotros esta semana vamos a solicitar una reunión con la nueva alcaldesa, le deseamos de antemano la mejor de las gestiones, y que de repente uno de los sectores que preocupa mucho es el tema transporte, para ver qué solución se le da, porque lo único que recibimos fueron compromisos, promesas que nunca se llevaron a cabo, ¿no? Como implementar el botón de pánico en las unidades de transporte, el hacer operativos en los terminales, pero como le digo, en la sesión del señor Víctor Hugo, lamentablemente ninguno de esos compromisos que se asumieron tuvieron efecto. Entonces vamos a sostener una reunión con la nueva alcaldesa para abordar esos temas.
1: ¿Cuándo podría darse esta reunión, profesor Roosevelt?
0: Nosotros vamos a solicitar el día lunes esta reunión con la nueva alcaldesa para ver cuándo nos programa, y lo pensamos hacer de manera conjunta con el presidente de las APAFAS de los colegios públicos, ¿no?
1: Okay, va quedando claro ese aspecto. Entonces, una de las prioridades que debería asumir la nueva alcaldesa tiene que ver con el tema de seguridad al interior de las unidades de transporte público para los escolares.
0: No, definitivamente, es algo que nosotros en 2 años venimos sosteniendo, y lejos de haber una mejora o disminuir el índice de robos o de tocamientos indebidos dentro de las unidades de transporte, este se ha incrementado, ¿no? Entonces es un tema que ya nos preocupa, y ojalá que tengamos eco con la nueva alcaldesa.
2: Y el tema del pasaje, señor Rubel, hacia los escolares, ¿ha habido mayores inconvenientes o ya se ha normalizado ello al momento de hacer el cobro correspondiente a los escolares?
0: Sí, mire, el tema respecto al cobro de los pasajes sucede generalmente por las tardes, en que muchos estudiantes asisten a las academias o temas de reforzamiento, entonces a veces no van pues con el uniforme respectivo y es ahí cuando no les quieren reconocer, y sumado a esto, que no los recogen horas de la mañana, ¿no? De repente será por el costo del pasaje que tienen los escolares, pero se sigue dando. Por ejemplo, uno de los compromisos que hubo con la gerencia de transportes fue que se iban a disponer unidades para determinados distritos para hacer tipo servicio escolar y que sea exclusivamente el traslado de escolares en hora punta, pero vemos que fueron dos o tres unidades nada más que salieron en distritos como, por ejemplo, Cerro Colorado, Selva Alegre o Carpata, pero el compromiso fue en algunos otros distritos para así respetar que se recoja, ¿no?, a los escolares en las horas punta.
1: Uh-huh. Es decir, que había un compromiso, por ejemplo, y observamos años atrás, Yarabí, que las unidades de transporte público incluso destinaban unidades únicamente para el traslado de escolares o, en este caso, menores que se encontraban dirigiéndose a su institución educativa. Este 2026 eso no ocurrió mayoritariamente.
0: Claro, nosotros hemos tenido una reunión con la gerenta de transporte, con los encargados del CIT, y reiteraron ese compromiso, pero nosotros hemos hecho el seguimiento, inclusive ellos se comprometieron que nosotros, junto con el presidente de las APAFAS, acompañaríamos a estos operativos para ver si se cumplía con el destino de las unidades para el recojo de los escolares, pero lamentablemente, como le digo, destinaron dos o tres unidades en una junta donde la población, por ejemplo, en Cono Norte, pues, es enorme, ¿no?
1: Uh-huh. Okay. Profesor Rudolf Vegaso, no le quitamos más tiempo, entendemos que está con algunas actividades hoy también en la institución educativa. Muchas gracias por su tiempo y seguiremos en contacto para ver cuál es el panorama en los próximos días y a la espera de alguna respuesta por parte del sector educación y también de la comuna provincial. Gracias.
0: No, solamente a ustedes 20 segunditos, mandar un enorme saludo a todas las madres del Perú, especialmente a la madre arequipeña, y decirle gracias a Dios.
1: Profesor Rutbel, parece que hemos perdido la comunicación. Uy, vamos a ver si recuperamos el contacto con el profesor Rutbel Vegaso, quien es representante de los colegios particulares aquí en Arequipa. ¿Me confirmas, Martín? ¿Estamos en línea todavía? Ok, vamos a ver si nos ubicamos mejor entonces, tal vez, con el equipo.
2: Sí, sí. Bueno, hay problema, me parece, pero me parece que quería mandar un saludito al día de la madre, ¿no?
1: Sí, sí.
2: Bueno, vamos a ver si recuperamos el contacto telefónico para, bueno, devolverle la gentileza, ¿no? También al representante de los colegios particulares aquí en Arequipa, que si bien es cierto, bueno, ya salen de vacaciones, ¿no? Uh-huh. Desde este lunes, ¿no?
1: Este lunes, por el periodo de una semana.
2: Una semanita. Y luego de ello ya se tendría que definir, por lo menos para también los escolares que estudian en instituciones educativas particulares, el tema de lo que es el ingreso, ¿no?, a los colegios. Rusbel Vegaso tiene aspiraciones políticas también, me parece, ¿no?
1: Sí, me parece que quiere ser consejero regional.
2: Bueno, está en todo su derecho, obviamente, también, ¿no?
1: Bueno, que oficialmente todavía no se tienen las candidaturas del Movimiento Fuerza Arequipeña, porque uh-huh, se vocea que sería con esta agrupación.
2: Bueno.
1: Si no me compartes el teléfono, Martín, por aquí hacemos el enlace. Sí, sí, a ver, compárteme sino el teléfono para devolverle la llamada al profesor Rutbel Vegaso y terminar también esta intervención, también acerca del sector de educación que veníamos comentando.
2: Muy bien, bueno, ahí está la información que podemos compartir con ustedes aquí a través de Radio Yaraví con todas las voces, mis estimados amigos y oyentes de Radio con toda la voz. Bueno, a ver, en todo caso vamos a estar atentos. Oiga, esto sí es preocupante, sí es preocupante el maltrato que siguen sufriendo, ¿no? Los diversos escolares a bordo de estas unidades vehiculares del transporte público de pasajeros. ¿Ah? Bueno, resulta de que no hay el respeto todavía. Ahora, en el caso de aquellos alumnos que no los quieren recoger, oiga, ¿qué hacemos? ¿Cómo va a replantear esto la alcaldesa Rusi Osco? ¿Ah? ¿Aumentará el número de inspectores de transportes en diversos puntos de Arequipa? Juan, está en el teléfono. ¿Cómo le va, Juan?
1: Buenas tardes, lo escuchamos. Adelante.
3: Sí, muy buenas tardes, señores. Mire, el día de ayer le tocó la entrevista, o dar un pequeño resumen de su trabajo al alcalde de Mariano Melgar, señor, pero francamente no me gustó un poco lo que he escuchado. Bueno, yo lo único que quería pedirle es al alcalde, si en estos momentos me está escuchando o sus funcionarios, aquí el alcalde de Paucarpata está pidiendo que le ayuden para hacer este puente que va de Mariano Melgar a Miguel Grau. Le está pidiendo, tiene un presupuesto ya destinado, mejor dicho, es un presupuesto que se debe juntar 6 millones. El señor alcalde de Mariano Melgar dice que tiene que ayudarle. Bueno, se supone que debe ser con unos 3 millones. Señor alcalde de Mariano Melgar, ¿usted pondrá esos 3 millones para hacer este puente? Porque este puente es de mucha necesidad, señor. Aquí los robos y los asaltos continúan, señor. Usted sabe muy bien que Paucarpata en esta zona es zona roja, zona muy peligrosa. Acá pasa de todo. Si le contara las historias, señor, usted no me creería. Y si lo diría ahorita, lo escandalaría a las personas que están almorzando. Por favor, señor alcalde, a ver si se digna usted poner esos 3 millones y de una vez se unen con el alcalde de Paucarpata y hacen este puente que nos hace mucha falta aquí en el sector de San Jerónimo. Muchas gracias, señores periodistas. Hasta luego.
2: Bien, bien, correcto. Muchas gracias también por su participación. Vamos con la siguiente comunicación telefónica aquí a través de Radio Yerbi Control Voces, 1:46 PM.
1: Vamos a recibir la siguiente comunicación a través del hilo telefónico al 21-31-72 al 28-99-52. Buenas tardes, adelante, lo escuchamos.
4: Señorita, buenas tardes, desde La Joya, el señor José Pablo.
1: Adelante, lo escuchamos, José.
4: Señorita, buenas tardes, agradeciendo la ventana que nos da para los oyentes. En cuanto a los transportistas, señorita, son personas fracasadas que ellos no han hecho nada, se han preocupado y a última hora, cuando ya están con sus 20, 30 años, dicen, me invado en Ciudad Municipal, en Cono Norte, y también me compro, la misma mamá le pide, le da del matrimonio como regalo un tico, una combi. Con eso se han hecho, señorita, y hoy en día quiere vivir como reyes. Hay profesionales que están con 1.300, 1.100, señorita. A usted le consta un cajero junior cuánto gana en un banco. Y los señores quieren vivir como reyes, señorita, con la plata del pueblo. Ellos tienen que ser conscientes de que ellos son fracasados, que han fracasado en la vida, y ya lo único que tiene es su combi. Y ahora quieren ganar, señorita, ¿cuánto quieren ganar? Cuando hay profesionales que han estado 7, 8 años en la universidad, para poder ganar 1.300, 1.500, un cajero junior, como usted le consta, gana así, a usted le consta, señorita. Entonces los transportistas tienen que ser conscientes, ellos no tienen seguro de nada, cuando hay un accidente se paga nada, las pistas no lo han hecho ellos, el consejo les ha dado todas las atribuciones, y quiere vivir como reyes, no puede ser, señorita, el pueblo tiene que levantarse y tiene que el pasaje al nuevo sol, si todo está bajando, tiene que regresar al nuevo sol, como lo pide la nueva. Bienvenido a la nueva alcaldesa que tiene criterio y emana del pueblo, entonces ella va a darle al pueblo la razón, lo que no ha hecho el saliente, y bueno, que se ha ido. Gracias, señorita.
1: Gracias, gracias por su participación. Uno puede criticar las acciones o finalmente algunas actitudes de algunas personas, pero tampoco podemos llamarlos así, ¿no? Creo que hay varias personas que se dedican a brindar este servicio de transporte y lo hacen de manera muy respetuosa, o finalmente lo hacen también para de alguna u otra forma llevar recursos o dinero a casa. No podemos generalizar, también hay algunas situaciones y algunos casos, por eso yo digo que sí, no está excepto de las críticas o cuestionamientos, pero creo que también hay que respetar la labor que puedan desarrollar algunas personas, y como vuelvo a repetir, ¿no? Creo que hay cuestiones que sí se deben cuestionar, que el tema de actitudes o el tema de comportamiento, pero de ahí también no podemos meter a todos en el mismo saco o todos en la misma bolsa. Hay personas que lo hacen de manera muy digna o laboran en este sector y brindando también el servicio, aunque claro, tienen que hacerse algunas mejoras probablemente, pero bueno, es un tema que de seguro seguiremos comentando. Y le preguntaban también ayer a la nueva alcaldesa de Arequipa si plantearía o propondría que se reduzca la tarifa del pasaje en las unidades de transporte público, y lo que ha respondido Rusi Osco es que van a evaluar el tema del contrato. No adelantó mayor precisión en torno a ello. Comentemos un poco más, pero
2: vamos complicado, con complicado que, bueno, sí, revisar si lo pueden hacer, pero que vuelva un sol me parece algo complicado, ¿no? Vamos con Mauricio, que está en el teléfono. Hola, Mauricio, buenas tardes.
5: ¿Cómo está, caballero? Muy buenas tardes. Mire, es algo inaudito, ¿no? ¿Cómo dicen palabras que el pueblo quiere escuchar? Vamos a bajar la tarifa, vamos a revisar los contratos. No es posible. Cuando ya las aguas están calmadas, los señores van a volver a hacer una tormenta para que la señorita, pues la alcaldesa, diga, la salvadora, la que va a bajar. Difícil que baje. Ahora, respecto al alcalde de Mariano Melgar, señor, ¿cómo que otro puente a Paucarpata? ¿Cómo es eso?
6: ¿por qué no hace un puente para Miraflores? Nunca ha hecho un puente a Miraflores el señorcito, jamás ha hecho. Mire, es su tercer periodo. Anteriormente, ¿cuántos le ha caído por el canon minero y le sigue cayendo? ¿Y ha hecho un puente a Miraflores? No ha hecho, nunca lo ha hecho. ¿Sabe por qué? Porque no le interesa. Lo primerito que está viendo es ver en qué pueblos hay terrenos vacíos para apropiárselos. Se lo digo al señor porque la mayoría de los cerros son dueños del señor, ¿ah? Por si acaso, ¿ya? Gracias.
2: Bien, bien, correcto. Muchas gracias. No sé, por eso decía yo, ¿qué porcentaje de lo que anunció Rusi Osco es viable y qué porcentaje es anuncios populistas? Más que un anuncio, empezó retirando mamparas. Bueno, la idea.
1: Es una señal política.
2: La idea, claro, entiendo yo de que quería transmitir de que aquí no ya vamos a permitir puerta tras puerta tras puerta para que llegues a la autoridad. No, esta es una gestión de puertas abiertas, decía.
1: Entonces,
2: ¿no?
1: Es una señal política.
2: Sí, sí, sí.
1: Y el cambiar el perfil de Facebook o de las redes sociales con los colores característicos de Arequipa, con el rojo carmesí, también es una, digamos, señal política, porque recordemos que durante la gestión o el periodo de Víctor Hugo Rivera, el color de perfil de Facebook era celeste, ¿no? Muy similar o parecido al del movimiento regional que lideraba. Pero ayer también una de las primeras acciones o medidas que realizó Rusi Osco o que se dispuso es el retiro de las mamparas y cambiar el perfil, en este caso de Facebook, con el rojo carmesí, y en las redes sociales he visto varios comentarios que estaban de acuerdo con estas disposiciones. Pero estas señales políticas también tienen que vislumbrarse en acciones y en ejecución de medidas en beneficio de la población, ¿ah? No únicamente basta con las acciones políticas, sino que también tiene que ir un poco más allá. De momento no se ha conocido quiénes van a juramentar, o en todo caso, mejor dicho, quiénes van a asumir las creencias a nivel de la comuna provincial, ¿no? Se supondría que eso debería ocurrir ahora para que la población también pueda tomar en consideración qué es lo que podría venir más adelante, sobre todo en sectores muy álgidos como el de desarrollo urbano y el tema del transporte e incluso el de seguridad ciudadana.
2: Vamos con la siguiente participación aquí a través de Radio Yaraví con todas las voces. Edgar, buenas tardes.
7: Buenas tardes, Radio Yaraví. La nueva alcaldesa que ha asumido tras la vacancia de Víctor Hugo Rivera, lo que debe identificar de primero son cuáles son los errores que ha cometido su antecesor, cuáles son los actos ilegales que no están conformes a la Constitución ni a la ley orgánica. Uno de los casos es cerrar la Plaza de Armas con vallas, dando mal aspecto, la Plaza España. También debe hacer respetar el pasaje universitario, que los transportistas no lo están respetando. Con eso ya se va a ganar ya algún puntaje, alguna apreciación a favor. De lo contrario, de seguir en lo mismo con los errores del anterior alcalde, que ha sido un alcalde abusador, mandando a la policía prácticamente a agredir. O sea, tiene que sacar a muchos gerentes. Para mí, si él quiere quedar bien, toda la gerencia tiene que salir. Porque también son parte de los abusos, de las arbitrariedades del alcalde, del exalcalde, ahora que inclusive creo que están que poniendo una acción legal para volver a ser alcalde, no lo sé. Pero eso tiene que hacer la alcaldesa de primer plano. De lo contrario, se va a ganar críticas y la repulsa nuevamente de la población, y espero que tenga buenos asesores también ahí, dicen las tres damas que están a cargo de la alcaldía prácticamente. Muchas gracias por la oportunidad.
2: Bien, bien. Bueno, ayer también Rusi Osco indicaba que a más tardar, ayer dijo esto, ¿no? Así textual, a más tardar mañana ya tengo la conformación y los convocaré a ustedes, señores de la prensa, para darles a conocer quiénes serán mis respectivos funcionarios. Estamos sobre la 1:54 y no sale humo blanco. No sale humo blanco. Por eso decía hace algunos minutos atrás, o al inicio del programa, que golpe de entre 10:00 y 10:30 recibí información de muy buena fuente de que están recontra archi cabezones para poder elegir a los funcionarios, porque algunos de ellos no cumplirían con el respectivo perfil o la ley de la idoneidad que tanto se necesita, es decir, cumplir con los requisitos correspondientes para convertirse en funcionario público. Bien, vamos con más aquí en Radio Revi con toda la voz.
1: Sí, bueno, veremos qué es lo que pueda pasar en las próximas horas y también cómo se pueda dar la conformación en todo caso, del equipo de trabajo de Rusi Osco, quien ahora ha asumido la alcaldía provincial de Arequipa tras la vacancia de Víctor Hugo Rivera, esto por decisión también del Jurado Nacional de Elecciones. Recordando que Rusi Osco llega al Consejo Provincial porque ella se está desempeñando de manera interina en la alcaldía, porque ella es teniente alcaldesa o primera regidora, de la mano de Juntos por el Desarrollo de Arequipa, este movimiento regional de Víctor Hugo Rivera, pero parece que en el camino hubo algunos problemas, inconvenientes que terminó tomando distancia Rusi Osco, al igual que Rocío Mango, ¿no? Ambas llegaron de la mano del movimiento regional, pero en el camino fueron manteniendo distancia de Víctor Hugo Rivera. Pero bueno, ahora es Rusi Osco quien está asumiendo la alcaldía provincial de Arequipa. No estamos hablando de una nueva gestión, no estamos hablando de un nuevo periodo del municipio provincial. Sin embargo, en este tiempo, por lo menos lo que espera la ciudadanía son algunos cambios, o por lo menos que se puedan encaminar proyectos que ya se hayan podido iniciar, esto en beneficio de la población. Una señal de ello va a ser quienes la van a acompañar en este su equipo de trabajo, quienes van a ser los funcionarios que van a asumir las riendas de distintas carteras, sobre todo de sectores bastante álgidos, como mencionábamos. Veremos qué es lo que pueda pasar en las próximas horas. Estamos muy atentos o atentas a las designaciones que se puedan dar a nivel de la comuna provincial de Arequipa.
2: Muy bien, bueno, ahí está entonces la información que tenemos para cada uno de ustedes aquí en Radio Yaraví con todas las voces. Estamos entrando en la recta final de esta segunda jornada informativa de Radio Yaraví con todas las voces.
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2: Muy bien, bueno, así es, mi estimada Carol, oyentes de Radio Yaraví con todas las voces. 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

0: Sí, listos para llevarles los deportivos de Radio Araví. Hoy se recuerdan 55 años del campeonato de la Copa Perú que logró el FBC Melgar. 55 años, el 8 de mayo de 1971 se logró el campeonato y desde esa fecha Melgar ha permanecido en la división profesional de nuestro fútbol peruano. Es un récord importante del club arequipeño que sigue participando en lo que se refiere a la Liga 1 y mañana el domingo, estará jugando en Cutervo ante Comerciantes Unidos. Por otro lado, Kimberly García acaba de ganar la media maratón de marcha en República Checa, la verdad una marca importante de la atleta huancaína.
1: Uh-huh. Así que eso y mucho más con nuestros compañeros de los deportivos, así que mayores detalles también del FBC.
0: Sí, tenemos un programa especial hoy día con entrevistas y con las crónicas rojineras de Fernando Pareja, los invitamos a seguirnos durante unos minutitos en los deportivos de
1: este
0: Radio.
1: Este domingo hay partido, ¿no?
0: Sí, 3:15 de la tarde juega Melgar con Comerciantes Unidos en Cutervo.
1: Ahí
2: está el Chaca, ¿no?
0: Sí, el Chaca Ares está ahí. Sí,
1: pero
0: correcto.
1: ¿Por qué? ¿Por qué?
0: Lo
1: ¿por
0: sacaron qué no? Pues, de Melgar.
1: No, eso ya sé, pero ¿por qué no habrá lo otro?
0: Ah, por el Día de la Madre,
1: el Día de la Madre.
2: ¿Qué es lo otro?
0: O sea, la transmisión, no vamos a
2: hacer ya.
0: Por el Día de la Madre.
2: Sí. Ya, pues, no se hablen en el clave, compartan, por favor.
0: No. Las secretitas. Me contaron que una de las mamás que llamó a los deportivos se ha llevado la caja china.
1: Ah, sí.
0: En el sorteo del Día de la Madre, me acaban de confirmar el tema. A ver si nos llama, pues, la señora ganadora. Vamos a verificar su nombre para poder...
1: Mañana tiene que venir, ¿ah? ¿Eh?
0: Sí, tiene que venir mañana.
1: Hasta antes de la 1:00 p.m.
0: De 10...
1: De la mañana hasta antes de la 1:00 p.m. con su DNI, una copia de su DNI y su DNI físico, al igual que todas las ganadoras.
0: Ah, ok. 1:01 se arruinó.
1: Es que mañana solo trabajan hasta la 1:00 p.m.
0: Me has hecho acordar a la señora Nati, más radical. 1:01, chao, cerrada la puerta, se acabó la historia, pa' jueves.
1: Mañana tomé las previsiones a todas las mamás.
0: La señora Eulalia Calizaya Chukitarki. Pero creo que es la número 432. La señora Eulalia se ganó la caja china. Qué alegría, qué buena. Desde Mariano Melgar nos llamó.
1: Qué sí. Bueno. Entonces mañana tiene que venir a recoger su premio.
0: El número 132. Eulalia Callasaca Chukitarki. Ahí está la señora Eulalia feliz.
1: Sí. Ya la caja china está acá en la radio.
0: Sí,
2: pero no solamente es una caja china, es una, evidentemente, una caja china.
1: Sí, completa,
2: y encima, viene una parrilla.
1: Ya,
0: bueno, entonces yo la voy a comprometerla a la señora Eulalia. No creo que pueda estar mañana en la entrega. Pero si nos llama ahora sería genial, porque tiene que hacer su caja china y mandarnos unas carnecitas, unas papitas, ¿no?
1: Unos anticuchitos.
0: Unos anticuchitos.
2: Sobre todo para la segunda edición, ¿eh?
1: Sí, acá lo podemos compartir con los deportivos.
2: Ya que empalmamos con ustedes.
0: Cerramos con la segunda edición de Radio Araví y los deportivos.
1: Claro.
0: A ver si nos llama la señora Eulalia Callasaca Chukitarki, que nos llamó de Mariano Melgar. Si no nos llama...
1: escuchando.
0: Sí.
1: Ya, aquí siempre tenemos los brazos abiertos para probar la caja china.
0: Para probar el producto de la caja china. La cocina, ¿no? Mañana de 10 a 1 de la tarde tiene que venir con su DNI
1: original
0: y con la copia del DNI.
1: Sí, así.
0: No se olvide, señora
1: Eulalia.
0: Cada año
1: más riguroso nos ponemos.
0: Está bien. Ya, listo. Correcto.
2: Muy bien.
0: Qué alegría que me da. Qué alegría.
2: No vamos retirando de tiempo para más. Sigue disfrutando de la programación tras la pausa. Si vienen los deportivos en Radio Yaraví con todas las voces. Buenas tardes, permiso. Chau.
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3: 2:06.
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0: ¿cómo les va a todos? Muy buenas tardes, bienvenidos a los deportivos de Radio Yaraví con todas las voces. Hoy 8 de mayo del año 2026, hoy se recuerdan 55 años del ascenso de Melgar al fútbol profesional peruano. Hoy vamos a conversar con el gran César Ticona, campeón del FBC Melgar 1971. Este jugador volante va a conversar con nosotros, con los deportivos de Radio Yaraví. Él radica en Hilo y por supuesto vamos a tener el privilegio de estar con él esta tarde, en la que vamos a recordar este campeonato logrado el 8 de mayo de 1971 con un empate de 1-1 con CNI en la finalísima de la Copa Perú en Lima. Y la verdad, Melgar es un equipo privilegiado porque 55 años que el FBC Melgar se mantiene en la división profesional luego de ganar la Copa Perú. Nadie le regaló nada, nadie regaló nada al FBC Melgar. Ganaron con justicia la Copa Perú en el año 1971 y se mantienen en la división profesional. Ojalá la Virgencita de Chapi quiera y los bendiga durante muchos años más. Ojalá que sea así. Mi querido Fernando, hoy las crónicas rojineras son especiales porque obviamente vamos a recordar el campeonato de la Copa Perú 1971. ¿Cómo te va, mi querido amigo? Buenas tardes.
1: Sí, Jorge, buenas tardes, Jorge, buenas tardes, José Luis, buenas tardes a Martín, a Sergio. Un abrazo rojinegro del alma para todos nuestros seguidores. Hoy día muy contento, muy feliz por este programa especial, ya que son 55 años que Melgar le dio a Arequipa un gran triunfo, retornó a la división profesional. Y gracias a estos señores, Melgar tiene fútbol profesional.
0: Gracias al gran Eduardo Patato Márquez, gracias a su capitán Armando Palacios, gracias a César Ticona, con quien vamos a conversar en unos instantes aquí en Les Deportivos, gracias a Ponce Arrué, a Valderrama, a Farfán, tantos jugadores que vamos a mencionarlos uno a uno aquí para recordarlos. Mi querido José Luis, ¿cómo te va? Y hoy es un día especial, 8 de mayo, recordamos el campeonato del FBC Melgar 1971. ¿Cómo te va, amigo?
2: ¿Qué tal, Jorge, amigos? Buenas tardes con todos, siempre para mí grato estar con todos ustedes. Sí, Jorge, recordar es volver a vivir, siempre el romanticismo es bueno para recordar cosas bonitas, bellas, hermosas, y Melgar, siendo un equipo que nunca bajó, perdió la categoría, tiene también ese galardón especial de darle a su público especial esa satisfacción, y siempre pedirle al simpatizante, al hincha, que Melgar ha sido, es, y por la permanencia, es pues el representante, diríamos, histórico del fútbol peruano a nivel nacional e internacional. Por ahí en el camino se quedó Aurora, Huracán, Piero, La Guaitestar, qué sé yo, Total Clean, Atlético Universidad, equipos que intentaron, fueron hipos deportivos, pero el mantenerse es lo más complicado, lo más difícil, y hoy marcan una historia también interesante porque pasó por muchos altibajos administrativos, económicos, y con todo y todo, hoy Melgar es con mayor razón el mejor equipo del sur del Perú y el mejor equipo de la región Arequipa.
0: 55 años es toda una vida de mantenerse en la división profesional, ¿eh?
2: Nuestra edad, Jorge.
0: Y nuestra edad, correcto, más o menos por ahí. Y con momentos complicados, con momentos bien complicados para nosotros, el más recordado, pues, el del 2011, ¿no? Ya vamos a llegar seguramente con las crónicas rojineras al año 2011, en el que Melgar le ganó 3-2 a Alianza Lima para poder salvar la categoría.
2: Venía perdiendo.
0: Yo creo, y es mi opinión y la he dado varias veces, yo creo que si Melgar el año 2011, que pude ver o vivir in situ ese drama que es, bueno, y no estoy exagerando, ¿ah? ¿Eh? De repente a otras personas, otros le llega altamente el tema del descenso, pero no, yo estaba en el club.
2: Claro, eras parte de la familia rojinegra.
0: Era un drama. Claro. Ese partido con Alianza Lima fue un drama. Estuvimos al borde de la tragedia, no estoy exagerando. porque perder la categoría hubiera sido un estigma que hubiéramos llevado todos los que en ese tiempo laborábamos en el club. Jugadores, kinesiólogo, utileros, alcanzabolas, todos nos iba a quedar de que cuando estábamos trabajando en el Club Melgar, el Melgar perdió la categoría.
3: Claro.
0: Y era terrible. Yo te cuento hay varias anécdotas, miles de anécdotas. Para ese partido que se jugó en septiembre, noviembre. Para ese partido, en la previa, los familiares escribieron mensajes en cartulina, en cuadros, en papelitos. Los chiquitos hicieron su dibujito, los hijitos de los jugadores, y los pegamos en el camerino, en la previa.
2: Ambientaron todo el camerino.
0: Todo el camerino con frases, por ejemplo.
2: Motivacionales,
0: por ejemplo, había un jugador Barros. Estaba Carlo Calcina. Estaba, ¿quién más? Estaba el Toro Mesacuadra, claro, ¿no? Ya, Víctor Balta, me parece, también.
1: Fue clave el Toro.
0: Entonces, el toro Mesacuadra recibió un mensaje de su hijito que le puso: papá, te quiero mucho, te adoro, fuerza para el partido de hoy. Entonces, sorprendimos a los jugadores, pegamos todo eso en el camerino, y los jugadores llegaron al camerino, pues, o sea, para cambiarse y todo, y empezaron a leer los mensajes.
2: Wow, qué bonito, qué emocionante.
0: Yo no sé si les inyectamos una pócima energética o los pusimos más nerviosos, no sé. Porque la responsabilidad de salvar la categoría, mi querido José Luis, sobre un futbolista es como cargar un tanque encima, una responsabilidad feroz. Y el partido, ¿no? Pucha, perdíamos 2-2, nos expulsaron dos jugadores, perdíamos 2-0, perdón.
2: 2-0.
0: 2-1, ¿no?
1: Sí.
0: Con el gol de, ¿cómo se llama el grandote, el paraguayo de Alianza Lima?
1: Ovelar. Porque fue 1-0. Melgar se puso 2-1, con empate empataron 2-2, y el gol de Auber fue para el lado sur, ya en la agonía, así ha sido.
0: Bueno. Pero esa categoría felizmente la supieron mantener, y esta categoría la ganaron en el 71. Uf. Tú ya habías nacido, yo no, todavía no.
2: Yo nací en septiembre del 71.
0: Bueno, ya estabas. ¡Ña, chiquitito! Peladito, peladito. Igualito que ahora. Pero se ganó de una manera impresionante, ¿verdad, mi querido Fernando?
1: Sí.
0: ¿Y el 8 de mayo? ¿Por qué el 8 de mayo? Si estamos empezando recién el año, a ver, explícales a los hinchas para que sepan un poco más.
1: Sí, mira, el torneo de la Liga de Arequipa terminó en noviembre. La Copa Perú comenzó en enero. Y ahí fue la etapa departamental, la regional, y la etapa nacional, que se jugó íntegramente en Lima, comenzó en abril. En abril y terminó el 8 de mayo. Y dos meses después arrancó el descentralizado 1971.
0: Claro.
1: Así que hubo muy poco tiempo entre un torneo y el otro.
0: O sea, Melgar acaba en mayo, y en mayo, junio, julio, en julio empieza ya su participación como equipo profesional.
1: Claro. Y ahí, y en ese lapso tuvo que traer los héroes a Blacut, a los jugadores, renovar.
0: O sea, el toque nomás.
1: Claro, claro. Muchos creen que dicen, no. Ha sido máximo ni 60 días, muy poca.
0: A eso quería llegar. Por eso es que Melgar, campeón en mayo, y en julio ya está jugando en la división profesional.
1: Correcto, así ha sido.
0: ¿Con qué intención hacían eso?
1: No sé, porque
0: mira. Seguro de que el campeón de la Copa Perú, como era provinciano, o podía ser provinciano, no tenía pues
2: recursos
0: para reforzar, para mantener,
1: pero después,
0: organizarse.
1: Pero después los cronogramas cambiaron, porque por ejemplo Bolognesi de Tacna campeonó en la Copa de Perú, pero la final la jugaron en septiembre, no en mayo. Entonces ya intervino recién en el 7-7.
2: Le dieron mucho más tiempo.
0: Claro.
1: Así ha sido. Pero a Melgar le han dado 40 y tantos días para preparar, para entrenar, para renovar, para hacer nuevos jales.
0: Sí, en el 71. Una locura. En el 71 tú eras niño.
1: No, yo tenía 20 años, soy solo del 51.
0: Ah, ya tenías 20 años en el 71.
1: Sí, yo soy del 7 de febrero 51.
0: A su madre.
2: Acá.
0: Entonces, tú has vibrado también con este campeonato de Copa Perú, Fernando.
1: Claro, pues eso te digo, yo ahí, de ahí yo tengo amistad con Rolando, con Cesaro, con los conocí a los jugadores, con Patato, de ahí mi hermano era que era médico, que en paz descanse, era compañero de estudios de Armando Palacios.
0: Ah, que después médico. Tu hermano fue médico, ¿verdad?
1: Claro, entonces era compañero de estudios con él.
0: ¿Y cómo viviste el campeonato de la Copa Perú? ¿Cómo te hiciste hincha de Melgar?
1: Me hice hincha cuando en el año 66, que Melgar comenzó a jugar unos partidos amistosos, y cuando llegó Pelé. En el 66 jugó el River Plate con Carrizo, con todo ese equipo, en enero, y en febrero vino Pelé. Entonces ahí me hice hincha del Melgar. Y fue en
2: ¿qué edad tenías ahí?
1: Yo tenía 15 años.
2: 15 añitos.
1: Y después ya Melgar comenzó el descentralizado en agosto del 66. Y ya en el 69 me hice socio del Melgar, por eso yo soy socio vitalicio, con la que he traído por si acaso el carné.
0: Ok. Bueno, si hay hinchas que quisieran intervenir hoy, participar en este programa especial por el campeonato de la Copa Perú, logrado por Melgar el 8 de mayo de 1971, los invitamos a participar. Vamos a entrevistar en el tercer bloque a César Ticona, pieza clave, fundamental para este campeonato de la Copa Perú.
1: Acá está mi carné.
0: Ahí está su carné.
1: Del 69. A ver. Para que no crean que estoy...
2: bien y picadito.
0: El número macaneando. 62.
1: Claro.
0: Del 69.
1: Usted... Alfredo Corzo Macías era el presidente en ese tiempo. Y él fue el que consiguió el local alquilado de Santo Domingo 313. Mm. Porque antes era en la esquina del Piero La Conalto de la Luna. Y en el 69 el local se cambió, el local institucional, la sede, a Santo Domingo 313. Y en el 90, que estamos tratando en las crónicas, ya es en Consuelo 408, donde está hasta ahora.
0: Bueno, que es un orgullo estar contigo aquí en la mesa, mi querido Fernando.
2: Ahí, Fernando, de los socios, tú eres el 62. ¿Conoces a los anteriores a ti?
1: No, y los anteriores todos han fallecido. Claro, que Dios lo tenga en la gloria.
2: O sea, en ese momento tú eres el socio, diríamos...
0: El más antiguo, claro, vivo, el más antiguo, claro que sí.
1: El más antiguo.
2: Ah, mira tú.
1: Y eso lo digo porque en las últimas, cuando vino las últimas elecciones, antes de la etapa concursal y administración, ¿ya? Salía pues la relación de los socios hábiles en orden, ¿no?
2: De antigüedad.
1: De antigüedad, y yo era el primero.
2: Antigüedad, pues, clase, pues.
1: Todos me preguntaban, me llamaban, decían, ¿quién es? Yo dije, yo soy, usted sí.
0: Eso es el tema de la historia, hay que saber, hay que conocerlo. Los hinchas de Melgar jóvenes de hoy en día que vieron campeonar al FBC Melgar el 2015, tienen que saber que el 71 se logró el ascenso. Antes de ir a la pausa, Martín, perdóname, quiero escuchar esa llamada o la participación. ¿Cómo le va? Buenas tardes, la escuchamos.
3: Aló, señor Jorge Jiménez, habla Froilán Valdivia.
0: ¿Cómo le va, señor Froilán?
3: Acá pues también yo soy, tengo mi carnet de calle Santo Domingo, y después por segunda vez entré de socio ahí cuando estaba en Consuelo. En esos días estaba Benjamín García Sucia en Consuelo. O sea, tengo dos carnets de Melgar, justo cuando Pelé vino pues ese año, yo, en Radio Continental. ¿Sí? Transmitía el señor Oscar Soto Solís.
0: ¿Qué número de socio es usted, señor Froilán?
3: Tengo, como ahorita tengo, ¿cómo se llama? Cataratas. No puedo todavía ver.
0: Ay, ay, ay.
3: Pero sí los tengo, dos carnés y ape,
0: ¿Usted también vibró con el campeonato de la Copa Perú en el 71?
3: Y tenía en mi carro un mini Austin. Estaba en la caravana.
0: En la caravana para recibir a los campeones.
3: Lógico, en la caravana, y cuando me entré al campeonato también en el
1: 81.
3: O sea, tengo dos caravanas.
0: ¿Cierto? ¿Y a quién llevaba usted en el año 1971 en su carro?
3: Pintado.
0: ¿A quién llevaba en su carro?
3: A mi familia.
0: Ah, qué bueno, gracias.
3: A mi futura novia, a mi mamá, a mi hermana. Nos han comprado el carro por la Plaza de Armas.
0: Qué bacán.
2: Don Froilán, antes que se vaya, ¿qué recuerdos más hermosos? ¿Qué es lo que más recuerda de esa época de experiencias siguiendo el Club Melgar?
3: O sea, mire, cuando recién llegó Melgar, ya estuvo ya contrató a Bermejo, a Gallina Ruiz y a Rolando Farfán.
1: Claro.
3: prácticamente después vino Puglia y Oliveira y fuimos corriendo todos los muchachos
4: hasta, dos brasileros,
3: sí, hasta el club internacional.
4: Listo.
3: Entrenaron ese día. Yo vivía en, siempre vivo en Selva Alegre, me bajé en Puente Grau con Jerusalén y de ahí corriendo hasta el club internacional.
0: Gracias, don Froilán, gracias por estar en los deportivos de Radio Arabia.
1: Claro, por eso.
0: Vámonos a la pausa, Fernando, volvemos con más.
1: Pausa. Muy bien, don Froilán, muy bien.
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2: Hoy tenemos un programa especial, por cierto, del FBC Melgar. Va a jugar el día domingo a las 3:15 en Cutervo, un partido bien, bien complicado,
3: muy complicado,
2: por el campeonato de la Liga 1. A las 4 de la tarde, a las 2 de la tarde con 40 minutos vamos a hacer la pausa. Vamos a hacer la pausa y luego vamos a volver con César Ticona, que ya está listo para recibir nuestra llamada. Vamos a entrevistar a uno de los campeones del año 1971, César Ticona, quien participa en el gol de Ponce Arroyo, claro, contra CNI, ¿no?
4: Sí, y César ha jugado todos los partidos de la final como titular.
2: O sea, en la liguilla, la finalísima.
4: La etapa nacional que se jugó en Lima, y la jugó porque era titular inamovible. Ha jugado los 5 partidos.
3: De ese equipo que campeona Fernando... ¿todos, la mayoría, vive todavía?
4: Por ejemplo...
2: No, ya no está Patato.
4: Por ejemplo, los que dice, pero Patato no era titular en ese equipo, ¿ah?
2: Pero era parte del equipo.
4: Era parte del plantel.
2: Pero tú te refieres a los titulares.
4: Sí, claro. Pero no jugó ningún partido Patato del Nacional, de la etapa nacional, no jugó ningún partido.
3: Ah, mira tú.
4: Claro, sí.
2: Estaba lesionado, ¿verdad?
4: No, había recuperado, pero no estaba en el
3: equipo. No estaba en forma, bueno.
4: Claro, estaba... De los que sobreviven del equipo titular está Rolando Farfán.
3: Ya.
4: Está Armando Palacios, está César Ticona, está Luis Ponce Arroé y Emilio Barra, del titular.
2: Pero vamos con las crónicas rojineras de ese partido, mi querido.
4: ¿Ya arrancó?
2: Fernando, sí, para que Sergio también vaya poniéndonos algunas fotografías.
4: Ya.
2: ¿Qué le hemos pasado? Dale.
3: ¿Cuánto tiempo tengo? ¡Dale! ¿Cuánto tiempo tiene? O empalmamos luego de la pausa, mejor.
2: Ver, ponte la cancioncita, pero una partecita nomás, si no nos banean, ¿no? A ver, dale.
4: Claro.
2: Dale. Ahí está. En el tornamesa, así, con su,
3: claro, ¿no?,
2: con su aguja. ¿Quién hizo esa canción? ¿Quién la canta, Fernando?
4: Bien, esa canción la hizo Ricardo Cayo Pinto González, y la cantan los Ases del Perú, Eddie González y el gran Osvaldo Campos.
2: A ver, un poquitito más para que no nos corten el
4: ritmo. Y lo hicieron en noviembre del año 71.
2: En noviembre.
4: Ahí dice los gladiadores del medio campo. Dice Leiva y Ticona, dice.
2: Qué linda canción. Bueno,
3: pero lo hermoso, Jorge, es que de arranque se siente el sonido de la tornamesa,
2: sí,
3: el disco,
2: más antigua que Fernando. La canción.
4: No, yo soy más antiguo que la canción.
2: Pero bueno, entonces detállanos, ya estamos para que
4: sí, nos detalles, sí, sí.
2: Pero
4: claro,
2: dale,
4: claro que sí.
2: Dale.
4: Mira, Melgar había intervenido sin éxito en las ediciones de la Copa Perú 67, 68, 69 y 70. Esto fue su quinto intento. Y Melgar en aquella oportunidad tenía su sede en la calle Santo Domingo 313. Había habido elecciones internas y fue elegido como presidente el empresario arequipeño Javier Chirino Sestén. De acuerdo a las fotografías que tengo y que las hemos colgado, una de las primeras acciones que hizo el señor Chirino Sestén fue indicar que era jugador también del plantel Melgar del 70, Walter Milera Calero, ex seleccionado peruano, ex jugador del Sport Boys, sea el entrenador del Melgar hasta el final de la Copa. Y ahí tenemos una fotografía del entrenador del Melgar, del presidente del Melgar, otra fotografía de Walter Milera, y tenemos otra fotografía del equipo del Melgar.
2: Ese es el presidente.
4: Claro, Javier Chirino Sestén,
2: un
4: empresario.
2: Y Walter Milera Walter Milera es él.
4: Él es Walter.
2: Correcto, Milera, perfecto. Buena, Sergio. Sergio Quiroz en la producción del programa.
4: Y después hay una fotografía del equipo titular de Melgar.
2: A ver el equipo titular del FBC.
4: Ahí está.
3: Qué hermosa camiseta.
2: Linda la camiseta. Mira,
4: de bonita, mira, José Luis. De izquierda a derecha, Jesús Neira, Camanejo. Hernán Paredes, el gran Pirrincho de Boyendo. Eusebio Chacho Leiva, que de Dios goce, limeño. Alfredo Salinas Urday arequipeño, que de Dios goce. Rolando Farfán González, limeño, y el gran capitán Armando Palacios Escalante. Abajo, en cuclilla, José Risco Candiote, limeño, que en paz descanse. Raúl Rosel, puneño, que en paz descanse. Emilio Barra Otazú, arequipeño. César Gonzalo Ticona López, tagneño.
2: Ahí está, César Ticona, que vamos a entrevistar ahorita.
4: Y Luis Ponce Arroé, arequipeño. Así que en el plantel de Melgar, que eran 23 jugadores, era una 55-45, era 55 de Arequipa y 45 de foráneos.
3: Mira, el público...
4: No había ningún jugador extranjero en ese plantel de Melgar.
3: Fernando, el público no...
2: ¿De dónde es ese foto?
4: Este es en la primera fecha de la etapa nacional en el Estadio Nacional.
3: Mira, tú, qué hermosa foto.
4: Mira cómo la concurrencia que había. Y Melgar, por ejemplo, el plantel de Melgar tenía...
2: esa es la finalísima.
4: Claro, tenía Rolando Farfán, estaba José Valderrama, en la defensa era Hernán Paredes, Carlos Bermejo, Carlos Bermejo de Lima, que vino en el 66, como bien lo dijo el oyente, que ha llamado. En la defensa estaba Armando Palacios, Elar Delgado, que en paz descanse, Francisco Maldonado Moqueguano, Jesús Cachucho Neira, de marcadores Alfredo Salinas y Julio Chávez, que viven oyendo, limeño. En la volante, Enrique Ramírez, limeño, César Ticona de Tacna, Chacho Leiva de Lima, quien de Dios goce, Luis Ponce Arroé, arequipeño, Miguel Moreno, puneño, radicado en Arequipa, José Risco, limeño, Raúl Ruiz Chiclayano, que de Dios goce, Raúl Rosel, puneño, que en paz descanse, Rufo Fernández Romero, que nos acompaña actualmente, Emilio Barra Otazú, Guillermo Fuentes Rueda, que de Dios goce. Entonces, Delfín Delgado Rojas, arequipeño. Ese era el plantel del Melgar campeón 1971. Por eso, para abordar la historia del Melgar con pasión y con conocimiento, hay que ser hincha del Melgar.
2: Y vamos a hablar con César Ticona luego de la pausa. Hay una llamada, Martín. Hola, ¿cómo le va? Buenas tardes.
5: Aló, buenas tardes, de la Joya, señor José Pablo.
2: ¿Cómo le va? Disculpe la demora, le escuchamos.
5: No se preocupe, en 71 tenía yo 7 años, mi padrino era socio, veníamos desde La Joya, siempre alentada al Melgar. Y sí, evoca mucho, infla el pecho, me caen lágrimas. Igual en el 82, ya yo estuve ya con 22 años, me escapaba del cuartel para ver a los grandes Neira, a todo Obando, a toda esa gente que cuando campeonamos también nos hincha el pecho. Muchas gracias. Quiero quitarle más tiempo, muchas gracias, nos emocionamos y lágrimas nos falta para poder recuperar y ver en alto a nuestro...
2: Gracias.
3: ¿Cuál es el nombre del señor? Su nombre, por favor. ¿Ya cortó? ¿Su nombre, por favor?
2: Se cortó, güey.
6: Nuevamente soy Irán Valdivia. Quisiera hablar con el señor Jorge Jiménez. Tengo acá una para mostrarle unas fotos.
2: Estamos al aire, señor Froilán.
7: Quedamos en interno para luego don Froilán, que conversar y tomar esos datos, fotos importantes que poner nosotros.
6: Mi hijo en este rato, recién va a llegar mi hijo, para que ustedes me den el número de WhatsApp. No puedo escribir yo porque tengo cataratas.
2: Ya. Entonces, ¿usted tiene su número?
6: Acá pues, no pueden hacer, no miro.
2: ¿Se acuerda usted su número?
6: No, pero que ahí te va a venir mi hijo.
2: Ya, ahí te lo llame, no le gusta.
6: Tengo un cubrecama de dos plazas, que es el León del Sur.
2: Listo, qué bonito. Listo, don Froilán.
6: Eso quiero presentarles también por WhatsApp.
2: Ya está.
6: Que venga mi hijo.
2: Perfecto. Okay. Esperamos, don Froilán, no se preocupe. Gracias por estar siempre, don Froilán, hincha de los deportivos de Radio Yaraví. Ahorita nos va a pasar sus fotos y les vamos a publicar también en la transmisión del Facebook. Vámonos a la pausa, rapidísimo, y volvemos con César Ticona aquí en los deportivos de Radio Yaraví. Campeón.
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2: Dos de la tarde con 46 minutos. Somos los deportivos de Radio Yarabí con todas las voces. Tenemos el orgullo, el privilegio, la emoción hoy que se recuerdan 55 años del campeonato del FBC Melgar en la Copa Perú, de entrevistar y conversar con César Ticona, quien nos da su tiempo y nosotros le brindamos nuestra admiración, nuestro respeto y cariño. Don César, muy buenas tardes, bienvenido a los deportivos de Radio Yarabí.
3: Muy buenas tardes, agradezco por esta entrevista que me van a hacer.
2: Don César Ticona, ¿qué le genera el recordar hoy 55 años de una hazaña de lograr el campeonato de la Copa Perú y precisamente usted interviniendo en la jugada del gol de Ponce Arroyo para el 1-1 ante CNI? ¿Qué le genera esto, don César?
3: Bueno, aparte de una satisfacción, es un recuerdo invalorable, ¿no? De haber contribuido para que Lucho pueda hacer el gol que a la postre nos dio el campeonato de la Copa Perú.
2: Y usted participando en este gol, don César Ticona, ¿qué recuerda de ese gol ante CNI?
3: Bueno, como le estoy comunicando, que esa vez ha sido pues una satisfacción enorme, ¿no? De haber contribuido con el pase para que Lucho pueda convertir y a la postre con ese gol pudimos empatar y agarrar el campeonato de la Copa Perú.
2: ¿Qué le genera, qué sentimientos le genera el FBC Melgar? Usted, como nos detalla aquí nuestro gran Fernando Pareja, ¿qué le genera el FBC Melgar y haber jugado tantos años en el club rojinegro? ¿Por qué lo hizo?
3: Bueno, yo siempre he simpatizado con el club. Cuando yo estaba en Tacna y estudiaba, siempre me informaba, ¿no?, de la trayectoria que tuvo Patato, todo, que entonces yo ya desde esa época que estaba estudiando ya me hice simpatizante del club Melgar.
2: Usted era, vamos a decirlo, hincha del FBC Melgar y por eso es que vistió con orgullo la camiseta rojinegra. Hoy, ¿cómo es su vida, don César Ticona? Hay hinchas, familiares, amigos como Fernando que le recuerdan que es usted uno de los campeones del 71.
3: Sí, bueno, a Fernando tuve la oportunidad de conocerlo el año pasado en una reunión que hicieron los campeones del 81. Entonces, de ahí hemos hecho una amistad muy fraternal, porque aparte de ser yo creo que una leyenda del deporte, porque sabe toda la trayectoria del club Melgar, ¿no?
2: Claro, es un bravo Fernando con el tema de la historia. ¿Alguna interrogante?
4: Sí, Cesaro, buenas tardes, hola Fernando.
3: Hola Fernando, gusto escucharte.
4: Mi hermano, yo me acuerdo cuando tú en Tacna tenía 7 años y fuiste integrante de un equipo de Calichín, del barrio El Tigre, de donde eres tú. Y,
3: claro.
4: Y después recuerdo cuando ya jugabas en Tacna, donde fuiste distinguido y de muy muy joven, menos te tenías 16, 17 años. Y después reforzaste al Atlético Huracán. Y el doctor Merry Martínez te contrató para el Melgar y jugaste por Melgar en la finalísima de la Copa Perú 67, luego 68. Y luego fuiste considerado en Arequipa el mejor jugador del torneo arequipeño 68 y campeonaste con Melgar en Arequipa 6-8, 6-9 y 70. En el 71 fuiste campeón de la Copa Perú y jugaste descentralizado por el Melgar desde el 71 hasta el 76, inclusive jugando con Pitín Segarra. Y tú has sido uno de los pocos jugadores así referentes históricos del Melgar, que ha jugado con los mejores jugadores que ha tenido Melgar en su historia, llámese Patato, Palacios, Cachucho, Barra, el Pirrincho Paredes, Ponce Arroé, Bastida, Gómez, Borromerito, con todos ellos. Y en el 76 ya te retiraste tras 9 años de Melgar. ¿Cuál es tu mejor recuerdo de esa trayectoria de 9 años, Cesaro?
3: Bueno, yo todos los años que he jugado, yo he jugado por el Melgar por espacio de 9 años, ¿ah?
4: Claro, claro, 9 años.
3: Del 68 hasta el 76.
4: Correcto, claro.
3: Bueno, que ya no conviene recordar esos esos pasajes, porque el Melgar nunca cumplía económicamente en esa época con los jugadores. ¿Ves? Entonces, yo me he retirado a los 26 años.
5: 26.
2: Bueno, bastante joven, don César, ¿no? Se retiró.
3: Sí, pues, porque el club no cumplía.
2: Ah, mire. Y no solo entonces, con usted, sino con el plantel, supongo.
3: No, yo, entonces, se presentó la oportunidad de irme a trabajar a Hilo y ya, pues.
5: ¿Cómo? Don César, buenas tardes, un gusto y placer para mí, le habla José Luis Calvero. Disculpe que arañemos un poco más esos recuerdos no tan gratos, pero para que el profesional actual pueda valorar mucho más la camiseta, el sacrificio, el esfuerzo, lo que hoy tienen. ¿Cómo era el contrato de jugador en esa época con el dirigente, con el club? ¿Cómo era, y dando un parangón, un ejemplo económicamente, por ejemplo, en la comparación, a cuánto equivaldría un sueldo de su época en la actualidad?
3: Ocha, ni punto de comparación, pues, porque mire, ganábamos, ¿cuánto? Hacíamos un contrato en la profesional, ¿eh? Voy a hablar.
5: Ya,
3: de 10.000 soles, que a las finales nunca se cumplía. Iba usted a cobrar y le daban un adelanto.
5: ¿Cuánto, por ejemplo?
3: Sí, vamos a poner que tenía mensual 10.000 y de la quincena era 5.000, pero a la hora de cobrar le daban 1.500, 1.000 o 2.000 soles, ¿no? Y entonces para sobrevivir ahí en esa época era difícil, pues.
2: Claro, bueno. Don César, ¿quién era su mejor amigo del equipo? ¿Con quién compartía más en el FBC Melgar del 71?
3: Con todo me llevaba bien. Porque, bueno, con Ponce, yo casi con todos los jugadores de Arequipa me he llevado siempre bien. Desde que llegué al Melgar. Ya que caí bien prácticamente. No era soberbio, nada. Era humilde y así pasó.
2: ¿Y usted aquí en Arequipa con quién vivía? ¿Dónde vivía? Porque usted es de Tacna, ¿verdad?
3: Claro.
2: ¿Dónde vivía?
3: Primero el Melgar nos dio un alojamiento ahí en la calle Olímpica, en Cuarto Centenario.
2: Ya. Ah, ya. Cerca del Estadio Melgar. Ya.
3: No, en la calle Olímpica.
4: Claro, en la avenida Olímpica. Cerca a la iglesia El Pilar.
3: Claro. Ya después, me fui a vivir a ejercicios.
5: Ya.
3: A la última cuadra.
2: Ah, ok.
3: Y de ahí como ya no pagaban nada, entonces el club nos dio alojamiento ahí en la calle Piérola, donde era el club antiguo del Melgar, pues, ¿no?
4: Claro.
2: Ah, ok. Así. Ok. Una pregunta más, Fernando, dale.
4: Sí, claro, yo recuerdo a Cesaro cuando él llegó a Melgar, llegaste con el Toto Reina, hermano de Tito, con Eloy Martín, con Argés, con Fernando González, con Pedro Perico Rodríguez, y ya Melgar tuvo un nuevo grupo. Pero lo que yo quiero indicarte y dejar bien en claro y orgulloso de ser tu amigo, que gracias a estos señores, gracias al plantel que tú integraste, Arequipa tiene fútbol profesional, eso nadie lo va a borrar. Gracias, Cesaro, por haber aceptado por tu invitación y por lo buen amigo y persona que eres.
3: No, Fernando, gracias a ti más bien, ¿eh? Porque gracias a ti, al menos, nos están haciendo una entrevista después de cuántos años. Mira, yo estoy en Hilo, he trabajado 41 años, imagínate.
5: 41 años. Y don César, ¿se reúne con alguno de los compañeros de esa época en algún momento durante el año, o por casualidad, o de manera ya programada?
3: No, ya es muy difícil. Más antes sí. Me reuní acá en mi departamento que tengo acá en Arequipa.
5: ¿Ya?
3: Con Palacios, con Ponce Arroé, con Leiva, Elar Delgado. Con ellos nos reuníamos siempre cuando a veces venía, entonces ya lo llamaba y venían a la casa. ¿Ves?
2: Don César, ya ahora, sí, le escucho.
3: No, ya ahora es muy difícil, ya pues, porque ya la cada uno ya está por otro lado, por otro sitio, ¿no?
2: Correcto, bueno. Don César, ¿y usted qué hace ahora? ¿Cuántos hijos tiene? ¿Se casó? ¿No se casó? Cuéntenos algo de su vida.
3: No, yo tengo, gracias a Dios, dos hijas que son profesionales. Una trabaja en Toquepala. Y mi esposo, pues.
5: Oh.
3: Caramba. Van a disculpar porque estoy emocionado.
5: No se preocupe.
2: No se preocupe, don César, no se preocupe, don César. Le agradecemos la gentileza de haber estado, de conversar con nosotros, con los deportivos de Radio Yaramí, don César. Sepa usted de que lo respetamos, lo queremos, lo admiramos tanto o igual que a todos los campeones del 71 que tenemos el privilegio de compartir nosotros aquí en Arequipa. Y le agradecemos, le dedicamos el programa, lo felicitamos. Y siempre para adelante, don querido César, le agradecemos su tiempo por haber estado en Radio Yaraví y en Los Deportivos.
3: No, al contrario, me van a disculpar.
5: No, no hay problema.
3: Y muy agradecido por la entrevista de Radio Yaraví y sobre todo a mi amigo Fernando Pareja.
4: Un saludo a tu yerno, que es fanático el Melgar.
3: Ah, sí, Manuel, Manuelito...
4: Acuña,
3: ya me he olvidado.
4: Acuña,
3: que él está ahorita radicando en México con mi hijita,
5: ya.
3: Pero siempre lo tiene presente a Melgar en todos los partidos, pues, porque ahora ya con la nueva tecnología él mira todos los partidos cuando juega Melgar en Arequipa o afuera, ¿no?
2: Bueno, don César, don Jaime Flores desde los Estados Unidos le mando un abrazo y un gran saludo y lo admira como jugador del FBC Melgar. Don Jaime Flores también lo vio jugar y es un admirador suyo. Le mandamos un abrazo, don César. Gracias por haber estado con los deportivos de Radio Yaraví con todas las voces.
3: No, a usted muy agradecido, a Radio Yaraví, y un abrazo hasta cualquier momento.
2: A ver, don César, un minutito, no se vaya, hay una llamada, ha ingresado una llamada, queremos
3: ya
2: ver si es sobre el tema o no, mi querido Martín, ¿sí? ¿Es para hablar sobre el tema? A ver, ¿vamos a sacar al aire la llamada? ¿No? Ok. Don César, muchas gracias, le mandamos un fuerte abrazo, gracias por estar con los deportivos de Radio Arbi, un abrazo a la distancia.
3: A ustedes, sobre todo, y un abrazo a la distancia.
2: Listo, César Ticona.
3: Ya.
2: No hemos tenido el privilegio de verlo jugar nosotros, pero estoy seguro de que con las semblanzas que nos da Fernando Pareja nos podemos nutrir bastante, ¿no?
4: Uf, César, un crack. Un crack era Cesaro.
2: ¿Cómo jugaba? ¿Qué estilo? Si recuerdas un jugador moderno, si un jugador de ahora, ¿con quién lo compararías a César Ticona?
4: No, Cesaro era otro lote. Imagínate en el 73, en el medio campo jugaba Cesaro Ticona, Romerito y Ponce Arroyo, imagínate ese volante.
2: Ajá, pero no comparas con nadie de la actualidad.
4: Era muy habiloso, muy, muy, muy, muy técnico, me acuerdo que...
2: ¿Como Omar Fernández?
4: No, mejor era Cesaro.
2: ¿Como Junior Montaño?
4: No, Junior era armador, Cesaro era mixto.
2: Ah, como... bueno... bueno, entonces...
4: así como Romerito, así dice ese tipo de...
2: no lo vi, pues, a Romerito.
4: Muy hábil. Sí, inclusive una vez vino la selección peruana acá de México 70 y Cesaro le hizo un reloj a Mifflin y a Perico León que lo dejó con la boca abierta.
2: ¿Y por qué no lo llevaron a la selección, a César Ticona?
4: Lo convocaron, pero tú sabes que siempre ha sido selección de Lima.
2: Ah,
4: a Ponce Arroyo, a Tito Reina no lo desembarcaron del Mundial de 78, siempre ha sido así.
2: Qué bronca, ¿no?
4: Sí.
2: Qué bronca, pero siempre bueno, gracias a César Ticona. Vamos con la

0: Fútbol de por vida. Melgar, campeón en la etapa departamental, en la etapa regional, se enfrentó al Coronel Boloñese de Tacna, donde destacaba Carlos Tito Reina, que después llegó al Melgar en el 72, con Chalaca de Hilo y con Salesiano de Puno. El Boloñese era el principal oponente. Melgar le ganó 1-0 de local y de visita. Y no tuvo problemas de derrotar también a Salesiano y a Chalaca de Hilo, donde jugaba Guillermo Memo Ruiz, que tuvo un paso fugaz en Melgar en el 72. Bueno, en esa etapa regional reapareció Patato Márquez luego de un año de para junto con Delfín Delgado. Y ahí marcó en el último encuentro de la etapa regional cuando se le ganó 7-2 al Chalaca de Hilo. Pero bueno, luego ya Melgar se clasificó juntamente para el hexagonal en Lima, conjuntamente con Unión Tumán, con José Gálvez, con CNI, con Wando Iguaral, Cienciano del Cusco. Una gran caravana fue a despedir a los bravos muchachos al aeropuerto Rodríguez Bayón. Y Melgar debutó en la primera fecha en el Estadio Nacional, justamente en la fotografía que estamos viendo del equipo, frente a José Gálvez de Chimbote. Y ahí Melgar lo goleó 5-1 al José Gálvez de Chimbote, donde Ponce Arregui convirtió dos goles de tiro penal y dos hizo Rosell y uno Barrita. En la segunda fecha que jugó en la noche, nuevamente Melgar ganó 5-1 al Wando de Guaral. Ahí Melgar iba perdiendo 1-0 y volteó el partido. También ahí hizo Ponce Arregui tres goles. Otro el Chacho Leiva y la sensación de la noche fue Emilio Barra, que estuvo excepcional en esa oportunidad. Luego, la tercera fecha, Melgar empató 1-1 con Tumán. Ya en esa fecha contra Tumán estuvo en el arco José Valderrama, porque Rolando Farfán había sufrido la fractura de la mano. Así que Rolando no estuvo, solamente mirando desde la tribuna el partido, y José Valderrama se cuadró en el pórtico melgareano. 1-1 quedó ese
1: Yaraví.
0: partido con Tumán, gol de Chacho Leiva, y empató Ortiz para Tumán. Luego, en la cuarta fecha, no jugó Armando Palacios por lesión, lo suplió con creces Paco Maldonado, y Melgar le ganó 1-0 al Cienciano del Cusco con un gol de penal de Luis Ponce Arroé por un fao que le hizo el arquero cusqueño Ortiz de Ceballos a Rufo Fernández. En la última fecha, el sábado 8 de mayo, Melgar ante una gran concurrencia en el Estadio Nacional, Melgar se enfrentaba con CNI de Quito. Melgar necesitaba solamente un empate para ser campeón. CNI se puso en ventaja 1-0 y así terminó el primer tiempo. Los minutos pasaban, pasaban, pasaban. Y ya faltando 2 minutos y medio para terminar el partido, hubo una triangulación que hizo Cesaro Ticona con Rosell y Ponce Arroé, y tomó la pelota Ponce Arroé, ingresó en el borde del área grande, se sacó con un amague a un defensor. Cuando se prestaba a disparar, salió otro, que él con un movimiento de cuerpo se lo sacó de encima. Rosell se tiró al césped para no obstaculizar la jugada.
2: Ahí está la foto del
0: Y ahí
2: gol,
0: Luis Ponce Arroé vio un
3: ¿no? Ahí
0: claro
3: está la foto,
0: y
3: ¿ah?
0: Sacó un toque mágico con energía volcánica y lo clavó en el vértice superior del lecho del arco defendido por Arenas, en el arco norte del Estadio Nacional. Y ahí, al poco segundo después, el juez Rivero, Carlos Rivero, dio por finalizado el partido. En Arequipa, fue un loquerío. En el Estadio Nacional hay una fotografía donde está Armando Palacios con el torso desnudo besando la Copa Perú. En Arequipa hubo una caravana en la noche, en todos los distritos de Arequipa hubo fiesta. El domingo 9 de mayo, toda Arequipa se volcó al aeropuerto a recibir a los campeones, y desde ahí en caravana llegaron hasta la Plaza de Armas. El siguiente sábado, vale decir el 15 de mayo, la Municipalidad Provincial de Arequipa hizo una ceremonia pública, y en el estrado que se armó frente a la Basílica de la Catedral, distinguieron a todos al plantel melgariano, el burgomaestre José Luis Velarde Soto. Y ese día, al finalizar la ceremonia, que fue muy emotiva, se entonó el himno de Arequipa, y a más de uno de nosotros, de los verdaderos hinchas del Melgar, nos brotó una lágrima furtiva del alma del verdadero hincha rojinegro. Por eso, arriba Melgar.
1: Qué buenas, mira, fotos, qué lindas.

0: lindas.
1: Es un
0: fotos.
1: Carro de negociación Sur Peruana Coca-Cola, que ingresó por el portal.
0: Esta es la Plaza de Armas.
1: Claro, ingresó por el portal de ingresó por el portal de Flores por el portal de Flores hacia el atrio de la catedral, donde habían puesto un estrado, y ahí y en el estrado estaba la bandera del Melgar, condecoró el burgomaestro José Luis Velarre Soto, y ahí se distinguió los jugadores. Hay una fotografía.
0: Sergio, regresamos con esta foto ya para seguir hablando sobre el tema. Seguimos hablando luego de la pausa, Fernando.
1: Correcto.
0: Somos Radio Arabí con todas las voces. Linda foto, Crónicas Rojinegras. Hoy se recuerdan 55 años del Melgar, campeón de la Copa Perú 1971. Dale.
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1: Tres de la tarde con diez minutos, somos los deportivos de Radio Yaraví. Kimberly García, que ha estado en la pausa de el programa, la bella, hermosa, linda, tremenda deportista Kimberly García, ganó la 94 edición. Pon la foto de Kimberly García, mi querido Sergio. Ahí está Kimberly García, ganó la 94 edición del Pod Brady Walking Race, que se realizó en República Checa. La huancaína se impuso en los 21 kilómetros con un tiempo extraoficial de 1 hora 31 minutos 44 segundos en una de las más prestigiosas competencias del circuito mundial. Nuestra campeona lo volvió a hacer, a conquistar Europa, este Pod Brady Race Walking de República Checa. Kimberly García sigue dejando el nombre en alto, grande, y carambas, le ganó a la ecuatoriana Torres, es lo que más me gustó. Y bueno, el objetivo son los Panamericanos de Lima 2027, mi querido José Luis, y los Juegos Olímpicos de Los Ángeles 2028.
2: Gran ejemplo, gran trabajo. Y es una profesional, está en la élite mundial y está de competencia en competencia para mantener el ritmo y seguir siendo el número uno del mundo. Muy bien, gran trabajo.
1: Bueno, Eulalia Callasaca Chuquitarqui nos llamó de Mariano Melgar, está inscrita con el número 132 de la lista que del sorteo que se hizo aquí en Radio Yaraví con todas las voces. Y Eulalia no nos llama, José.
2: Sí,
1: Luis.
2: ¿Qué?
1: Se ganó la caja china, Eulalia Callasaca Chuquitarqui. Y todavía no nos llama porque tiene que invitarnos pues a la preparación de...
2: Inaugurar la caja china.
1: Tiene que inaugurar la caja china con nosotros. ¿Qué está pasando por ahí con Eulalia? Vamos a seguir hablando
2: desde Mariano Melgar, ¿no?
1: Sí, desde Mariano Melgar nos llamó. Es correcto. A ver, nos envía una nota de prensa antes de seguir con el tema del FBC Melgar, campeones del año 1971. Sergio, te acabo de pasar una fotito, Sergio. Y nos envían una nota de prensa que vamos a detallarla. Siempre agradecimiento a toda la gente que confía en Radio Yaraví con todas las voces. Dice, la economía flexible impulsa el crecimiento de mujeres conductoras en América Latina, impulsando plataformas como Django Ride, un cambio estructural que está transformando el mercado en la región. Cada vez más mujeres acceden a horarios flexibles, autonomía económica y nuevas oportunidades a través de la tecnología. Django Ride, parte de la empresa global de tecnología Django Group, reporta un crecimiento anual cercano al 30% en el número de mujeres socias conductoras en América Latina, un nuevo motor económico que está ganando fuerza en el crecimiento de mujeres, especialmente madres, ojo, en la economía de plataformas. En Colombia, más de 5.000 mujeres conductoras se conectan con Django cada mes, 21% más que en 2026, que en 2025 debe ser. En Perú, el número de mujeres conductoras crece cerca del 30% anual, especialmente en las principales ciudades. 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Tecnología que reduce barreras y genera confianza. El rol de la tecnología ha sido clave. 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Tenemos llamadas, me avisas, Martín. Tenemos una opinión. Vamos a continuar hablando con Fernando Pareja sobre el campeonato de Melgar 1971. Hola, ¿cómo le va? Buenas tardes.
3: Jorgito, muy buenas tardes. Saludos para ti, para José Luis, y sobre todo un abrazo del alma para mi gran amigo Fernandito Pareja. Qué buena crónica deportiva, esos 55 años de Melgar.
4: Por algo dicen
3: que Melgar es la vecchia señora de provincia. Es la verdad. Es un equipo muy conocido, un gran equipo, sobre todo, como estaba contando en las crónicas, que a la quinta, bueno, ingresamos a la quinta. Ese partido lo tuve la suerte de verlo muy niño todavía, más o menos tenía 11 años, lo vi en el canal, ¿sí? En el canal 2.
4: Claro.
3: Pasaron en directo, lo pasaron en directo.
4: Pasaron en directo todos los partidos de la etapa final.
3: Exactamente. Entonces, yo me acuerdo que cuando Melgar debutó con José Gálvez, bueno, Gálvez era uno de los favoritos, y sí, Melgar le metió 5.
4: Ah, correcto.
3: Claro, y después vino había un gran jugador en el Social Wando, Didi Pastor, me acuerdo, un volante muy creativo, también Melgar le metió otros 5.
4: Correcto.
3: Después vino el día domingo, jugamos un partido nocturno, me parece, partido nocturno, es lo que me acuerdo.
4: Con Tumán.
3: Con Unión Tumán, sí, claro. Que pasamos 1-1, ahí jugaban los hermanos La Rosa.
4: Hasta así Tumán, es.
3: Se plantaron pues los burritos del Cusco y ganamos 1-0 y finalmente ese golazo que le salió a Lito Ponce Arroyo. Muchísimas gracias. Recordar es volver a vivir. Un saludo de alma para todos ustedes y sigan adelante con este extraordinario programa. Muchas gracias.
4: Qué bueno, gracias
1: por escuchar nuestro programa. Y la verdad, yo también emocionado por conversar con César Ticona. En esa foto, Fernando, en la que ingresan los campeones del 71 a la Plaza de Armas, y tú, ¿cuántos años tenías? 20, ¿no?
5: Claro.
1: ¿Y dónde estabas tú? ¿Cómo te ubicaste? ¿Cómo fuiste?
5: Yo estaba parado frente al estrado que se ubicó frente al atrio de la Basílica Catedral.
1: Ah, frente a la catedral se puso, claro, el escenario.
5: Yo estaba casi para el lado del portal de San Agustín.
1: Ah, okay.
5: Ahí está. Entonces este carro dio la vuelta, pasó por el y bajaron todos los jugadores y se ubicaron ahí en el estrado improvisado y comenzó la ceremonia y dirigido por Tirso Borja Vizcarra, que era concejal, regidor de la provincial, un deportista, un gran dirigente. Él hizo de maestro de ceremonias, habló...
1: ¿El alcalde, cómo se llamaba de esa época?
5: José Luis Velarde Soto, un excelente alcalde. Después habló el señor Dávil Hidalgo por Melgar. Lo distinguieron, comenzaron a distinguir con la medalla de oro a la bandera de Melgar, luego al presidente del Melgar, y con el entrenador Milera, y así condecoraron a todos los jugadores. Al final ya vino estaba la banda de músicos con guaripoleras, se terminó con el himno de Arequipa.
1: Se cantó el himno de Arequipa, qué emoción, claro. Dios mío.
5: Ay, yo me lagrimé.
1: Para llorar, no.
2: Claro que sí, por supuesto.
1: No hay forma, ese momento de cantar el himno.
5: Con mi hermano los dos se nos corrió la lágrima de alegría.
1: Claro, me imagino, Fernando. Los dos se abrazaron, supongo, con tu hermano. Claro.
5: Y con mi amigo Carlos Rondón, pucha, ahí lloramos.
1: Con Carlos Rondón ¿Y se cantaban barras de Melgar, Fernando?
5: Mira, justamente lo que me dijo mi tocayo Fernando Zavala, ayer conversé con él. Él me dice que gracias a ese triunfo del Melgar en el Estadio Nacional, se formó la primera, la agrupación arequipeña, que tiene la fecha de fundación 1971.
1: Ah, ok. Hay una llamada. Buenas tardes. ¿Cómo le va? Le escuchamos. Somos los deportivos de Radio Arabí.
6: Buenas tardes a los deportivos de Radio Arabí. Les saluda Freddy Calante Guzmán de acá, desde Ancas, Guaraz. Estoy por Ancas. Yo vivo allí en Trujillo.
1: Ah, mire. Saludos, Freddy. ¿Cómo le va?
6: Sí, ¿cómo está? Sí, un saludo para ti, Jorgito, para el señor Luis Cabrera y también para don Fernando. Un abrazo grande por hacernos recordar eso que nos identifica cada vez más con Melgar. Mira, yo me acuerdo ese partido del CNI, yo tenía también 11 años, el cambio de pie que hizo Luis Ponce Roé, un cambio de pie. No sé si se acordará con Fernandito, después claro. Con el Tumán. Sí, después también con el Tumán 1-1 empató, me acuerdo. Yo me
1: claro.
6: Acuerdo 1-1 porque ganó 5-0 al Gálvez, al Wanda le ganó 5 y con CNI fue ese casi a los faltando 4 minutos, creo. Donde
5: claro, claro, así es.
6: Y entonces yo también era chibola ahí donde yo me hago hincha, hermano, recién yo estaba cero en fútbol. Mi hermano me llevó, vamos a ver el partido de Melgar, de la Copa Perú, ahí donde yo, y ya me gustó. A partir de ahí, hasta ahorita que tengo 67 años. Ahí estoy con el equipo. En las buenas, en las malas y en las peores todavía estoy con él.
1: Qué bueno, así Freddy.
6: Es. Sí.
1: Qué bueno, Freddy. Muchas gracias por llamarnos, Freddy. Un fuerte abrazo.
5: Un saludo a Luis Enrique Butrón Espinosa, que está en la sintonía. Un gran hincha el Melgar, histórico el Melgar.
1: ¿Pistolita?
5: Claro que sí.
1: ¿Está escuchándonos el programa?
5: Sí, sí.
1: Un saludo para el gran Pistolita de parte de los deportivos de Raroy. ¿Hay otra llamada? Si hubiera llamadas, la sacamos al aire, me avisas, por favor.
2: Qué locura, Jorge, y qué emoción y la satisfacción espiritual de poder evocar, recordar con gente que a veces, y lo digo con cariño y respeto, pasan al olvido de repente porque ya no los tomamos en cuenta, siendo ellos la base, siendo ellos la raíz, el tronco de este árbol llamado Melgar.
1: Correcto.
2: Que sigue tomando ramas.
1: La raíz de esa raíz, este Melgar no profesional.
2: Claro, por supuesto. Así que, y recordarlos, el que ellos recuerden, mira, todos los amables que han llamado, se han emocionado, han incluso lagrimeado un poco a recordar, evocar esa época que para ellos, recordar el volver a vivir, es una época donde ellos son, no han sido únicamente hinchas, otros como futbolistas, pero forman parte de la misma familia, Jorge, y eso es lo más hermoso, Fernando, cuando puedes darte cuenta que, como bien dicen, ¿no? Melgar es una familia. Una familia.
5: Y mira, en la foto que dice Jorge, que donde está entrando ese vehículo de negociación peruana embotellado de Coca-Cola.
1: En la Plaza de Armas.
5: En la Plaza de Armas.
1: Esa foto.
5: Ahí en ese carro, también junto a la, en la primera plana, se le ve al entrenador Miller y se lo ve, tenga don Eduardo Valencia Jiménez. Don Eduardo, el delegado del Melgar, y fue el que viajó con la delegación presidiendo la delegación.
1: Ah, Eduardo Valencia Jiménez.
5: Claro, que después fue presidente.
1: Que fuera campeón del 81.
5: En la fotografía se le ve en primera plana en el vehículo.
1: Ah, mira, qué buena, qué
5: claro,
1: buena.
5: Claro, y ahí está también conjunto con Javier Chirino, más atrás se le ve al profesor Milera y los futbolistas.
1: Qué lindo, qué lindo, qué lindo. Jorge Ronald Taya nos dice, así señores, se puede haber peleado la baja, lo que quieran, pero siempre con honor y siendo honestos. Lo mismo no pueden decir otros equipos que ya sabemos todas las cochinadas que hicieron para no perder la categoría. La verdad. Jorge Calle, siempre seguidor de los deportivos. En el 2011 fue un milagro salvar la baja. En el 2013 quedamos a 6 puntos. Táctica y estrategia, saludos a los deportivos. Saludos a Manuel Arispe, sí, verdad, hay momentos en la historia del FBC Melgar que no se pueden olvidar. Evan Rodríguez, saludos, Evan, saludos y gracias, nos dice Evan. Freddy Salcedo, siempre peleaban la baja, dice Freddy Salcedo.
2: Ese Freddy.
1: Más sinvergüenza, con su equipo que salvaron en Mesa y... por favor.
2: Freddy debe estar todavía con la cabeza volada.
5: Hay una fotografía de Armando Palacios dando un beso a la Copa Perú, que hemos colgado ahí también.
1: A ver si la... ahí está.
5: Mire esa foto. Mira,
1: Chibolito, Armando Palacio.
5: Ese fotón.
1: Chibolito, mire esa foto, es de hace 55 años.
5: Ahí en el camarín.
1: José Luis, un día como hoy hace 55 años, Ponce Arroyo le estaba dando un beso a la Copa Perú.
5: Armando Palacios, Armando, el gran capitán.
1: ¿Y qué dije yo?
5: Ponce Arroyo.
1: Ah, no, Armando Palacios, disculpa.
5: El gran capitán, mira, ese es un fotón.
2: Qué hermosa foto, qué hermoso recuerdo, ¿no? ¿Quién no lagrimear, Jorge? ¿Quién no llorar?
5: Del diario Correo, mira.
2: De emocionarse con tremenda fotografía.
5: Que sacó en un suplemento especial, mira la fotografía.
1: Gracias, mi querido.
2: ¿Y cuánta gente, Jorge? ¿Cuánta gente? Era un hormigueo en la foto. Se ve toda la Plaza de Armas completamente llena.
1: Lindo.
2: Ni un solo espacio en toda la Plaza de Armas. ¡Qué locura!
1: Lindo, lindo, lindo. Recordar es volver a vivir. Gracias, mi querido Fernando, por darnos este privilegio de recordar estas
2: No te vayas nunca, Fernando.
1: Se mantiene.
5: Más de lo posible.
1: Se mantiene en el equipo profesional, el FBC Melgar. Bueno, volviendo ya a lo nuestro. Mañana se juega la Copa Perú, la tercera fecha. Se definen ya los clasificados. Está clasificado Huracancito, el Sportivo Huracán, el Cima GFC, el Real Católica.
2: Los favoritos, ¿no? Los que por ahí.
1: Amigos de la Policía, sí, el Paris de Tiabaya. Entonces se vienen muy buenos partidos. Mañana, bueno, ya entrando al tema, mañana todos los partidos de la Copa Perú van a ser dedicados a nuestro gran amigo, fallecido fotoperiodista Heiner Aparicio Ojeda, quien trágicamente perdió la vida el día de antes de ayer. Y que en estos momentos ya su cuerpo ha sido sepultado en el cementerio Jardines de Arequipa. Recordar y siempre dedicarle este programa, no sé, a la familia de Heiner, a sus hijas, las condolencias del caso siempre reiteradas por el fallecimiento de nuestro gran amigo, nuestro queridísimo amigo, el Chatígula Heiner Aparicio Ojeda, que ya descansa en paz y que de Dios goza. Mañana, en todos los partidos que se juegan en la Copa Perú, a nivel de la ciudad,
2: distrito, claro,
1: se va a guardar un minuto de silencio previo al inicio del cotejo, gracias a la gestión del presidente de la Liga Provincial de Fútbol, el señor Raúl Murillo. Se le va a dedicar los partidos a Heiner Aparicio, ¿no? Se va a guardar un minuto de silencio.
2: Jorge, permíteme un paréntesis con respecto a eso. Entiendo que la decana, ayer conversábamos del Colegio de Periodistas de Arequipa, y a todos los colegas, seguir diríamos, informando y un poco presionando para que las investigaciones se lleven de la mejor manera posible y que se pueda por allí, en algo, no sé cómo decirlo, pero garantizar en algo la tranquilidad de las familias, de la familia que ha quedado completamente abandonada. Son abandonadas, son cuatro niñas.
1: Cuatro hijas que tiene Jenny.
2: Entonces, menores de edad. Entonces, ese es el tema más complicado, ¿no? Un poco duro de decirlo, pero lo que podamos hacer nosotros humildemente, pero lo que la ley debe hacer es hacer pagar como corresponde lo más posible, porque no pueden quedar desamparadas. Ojalá que se hagan la presión correspondiente y que esto no sea simplemente un acto más y algo que pase al olvido, porque ya lo enterramos y se acabó y diremos fue un amigo, pero quienes van a sufrir más de ahora en adelante son las familias y hay que evitar eso, por lo menos paliar en algo.
1: Así es. Hoy se juega ya la programación de la fecha 14 a las 3 de la tarde y ya está jugando el UTC con el FC Cajamarca, ambos duelo clásico en Cajamarca. Mañana está jugando a la 1 de la tarde CD Moquegua con ADT, a las 8 de la noche Alianza con Cristal, a las 3 y 15 Atlético Grau con Cienciano, el domingo a las 3 y 15 Comerciantes Unidos recibe al FBC Melgar. Vamos a estar atentos, no vamos a transmitir el cotejo porque es el día de la madre. Bueno, nos vamos, muchachos. Gracias, mi querido Fernando. Gracias, José Luis.
2: ¿Cuándo debe venir la ganadora de la caja china?
1: Ah, mañana tiene que venir la ganadora de la caja china, la señora Eulalia, que no nos llama. Ojalá que no haya escuchado el programa solamente por el sorteo. Parece que sí.
2: No se hizo la jugada.
1: Porque si no, ahorita Eulalia Callasaca Chukitarki, que se ha ganado una caja china espectacular.
2: Ya estaría
1: llamándonos, ¿no?
2: Que me han dado
1: Jorjito, José Luis, ya. Alfredo, gracias por la caja.
2: ¿Cuándo inauguramos la caja?
1: ¿Cuándo inauguramos? Pero hasta ahorita no nos llama.
2: Y vámonos en serio.
1: La señora Eulalia nos utilizó vilmente.
2: Una vez más, usted fue utilizado.
5: Gracias a Rómulo Ticona por su sintonía. De igual manera a Raúl Murillo Cárcamo por sus conceptos.
1: Ah, sí, correcto, te están escuchando. ¿Y cómo te mandan al WhatsApp, no?
5: Sí, sí, sí.
1: Ah, muy bien. Gracias a Rolito, un gran saludo. Bueno, en la despedida, quisiéramos saludar a todas las madres de nuestra radioemisora, de Radio Yaraví con todas las voces. Y no son muchas, estamos rodeados de muchas señoritas, más bien, ahora practicantes, pero a Rosario Alarico especialmente, ¿no? Una madre de familia que está muchos años aquí en la radio, a las mamás de la radio, los que conforman el departamento administrativo, contable. Les mandamos un fuerte abrazo de parte de los deportivos, a todas las mamás que nos escuchan siempre, como Marta Rubio, por ejemplo. Se me viene la señora de Selvalere, ¿cómo se llama la señora que siempre nos nos llama? A todas las mamás. Solamente recuerden que cuando a una mamá se le da un abrazo, un beso, tienen que hacerlo ahora que está con vida, ahora que la tienen cerca, que tienen el privilegio de poder abrazarla. Porque cuando esté muerta, ya no va a sentir ese cariño, ese calor de hijo que deben darle todos los que la tienen viva hoy. Porque cuando esté muerta va a ser un ser frío que ya no va a estar a su lado. Por eso, hoy que la tienen viva, que la tenemos viva, abrácenla, bésenla, díganle que la aman, que la quieren, háganle sentir su amor de hijo, porque cuando se vaya, va a ser demasiado tarde. Cuando ella esté en un cajón, o cuando ya no esté, ya es por gusto. Se olvidaron los perdones, se acabó todo, ya no sirve. Háganlo ahora. Si cuando tu mamá te llama y te molesta porque te está quitando tiempo, es el momento de que te arrepientas, porque cuando ella no esté y se muera, ya no va a haber quien te llame a preguntarte: hijo, ¿estás bien? Hijo, ¿te falta algo? Hijo, háganlo. Dele un abrazo fuerte a sus mamás. Todos ustedes, los que tienen la dicha de tenerla viva y los que no, elévele una oración a su mamita, que seguramente es un ángel que los cuida desde el cielo. Feliz día a tu mami, Sergio, a tu mami, Martín, a tu mami, mi querido José Luis.
2: Por supuesto.
1: Vamos a orar por el alma de tu mamita, mi querido Fernando.
5: Si me permites.
1: Feliz día a mi madre.
5: Si me permites, Carmen. Si me permites un, Un abrazo hasta el cielo para mi querida madre, Fresia Yolanda Pérez, viuda de Pareja. Ella es profesora, estudió en la Escuela Normal de Tacna y fue quien le enseñó a leer a nuestro amigo Jaime Flores, que nos llama de Estados Unidos, para que veas cómo es la vida.
2: De chico el mundo.
5: Un abrazo, Rojinegro del alma, para toda la madre rojinegra.
2: Que Dios les bendiga a todas.
1: Feliz día a todas las mamás. Pásela bien. Chao. Chao.

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0: señoras y señores, amigos oyentes de la enorme programación de Radio Yeraví. Llegamos al día viernes 8 de mayo del año 2026. Muy agradecidos con Dios, por supuesto, por la salud y por todo lo que nos brinda, ¿no? Y el día de hoy, como ya lo dijimos, tenemos que entregar los premios a todas las mamitas que se han hecho acreedoras a sus canastas. Hay canastas y unos regalitos más que vamos a esperar a la señora Flor Quispe Machaca, que fue la que dio la suerte a todas las mamis que el día de hoy están acompañándome. He hecho entrar aquí a cabinas de Yaraví algunas de las mamitas que han ganado. Por llegar temprano, por supuesto, se van a llevar las canastas más grandes. Justo creo, ¿no? ¿Cómo está, señora Sumi Guarzaya? Buenas tardes. ¿Hay un micrófono? Acérquese el micrófono, por favor.
1: Buenas tardes, señor Carlitos. Qué gusto de saludar a todas las mamitas presentes que están aquí y que el día domingo, pues, que pasen un bonito día a sus mamitas, a su esposa y aquí a toda la familia de Radio Yaraví.
0: Muchas gracias, señora. ¿Usted se llama Sumi?
1: Sonmi.
0: ¿Quién le puso esa chapa? Cuénteme.
1: No, ese nombre es mi papá.
0: Ah, es un...
1: Mi papá tenía un libro y en base a ese libro me
0: lo puso. Okay. No, es una bromita. ¿La señora Luz Vargas? Luz, sí. ¿O Ruth?
2: Ruth Vargas, vengo de presentación de mi mamita.
0: Ya.
2: Ella tiene 85 años, pero es una fiel oyente de Radio Yaraví.
0: Muchas gracias.
2: Entonces,
0: el documento se lo entrega a la señora Sumi, porque sí, ella es la que está.
2: Ya le entregué todo.
0: Ahí está, acá está todo, ¿no? Ya, muy bien, vamos a chequear. Después está la señora Sandra Suyo.
3: Sandra Suxo.
0: Suxo Cuyo. ¿Cómo está, señora Sandrita?
3: Muy bien, yo me encuentro.
0: Sí, así nomás.
3: Muy bien, yo estoy muy feliz de haber ganado y también visitarlos acá por primera vez que lo estoy viendo.
0: Sí o sí, hola, no. Sí o sí.
4: Bien, muy feliz de conocer aquí la emisora. Primera vez que estoy aquí a usted, lo estoy conociendo, primera vez también.
0: Ah, qué gusto.
4: Muchas gracias más bien por brindarnos estos obsequios, por el Día de las Mamitas, saludarlas también a ellas por este su día, que las pasen muy bonito las mamás, todas las mamás. Y felicitarlas más bien a todos los que han ganado.
0: Claro,
4: muchas
0: que sí.
4: Gracias.
0: Gracias, señora Sandrita, muchas gracias. La señora Juanita Ramos Quispe ya terminó de hablar. Está pasando lista, el esposo la está llamando. ¿Dónde estás, Juana? Estoy aquí con Carlos Cruz. ¿Quién es Carlos Cruz? A ver, ¿cómo estás, señora Juanita?
5: Bien, mamá. Buenas tardes, señor Carlitos. Y me encuentro bien y estoy muy contenta por haberme ganado una canasta, señor Carlos. Y el día domingo le deseo a todas las mamás que lo pasen bonito y
0: qué mal. Nada más, no se preocupe.
5: Nada más, y muchas gracias, señor Carlos.
0: No se preocupe, señora Juanita.
5: Primera vez es la que me gano y estoy muy contenta y muchas gracias, señor Carlos.
0: Correcto, señora Juanita, y la conocida de siempre, ganadora de siempre, la señora Miriam Tapia Cuevas. ¿Cómo está, Miriam?
6: Al señor Carlitos, buenas tardes. Buenas tardes al público oyente. Sé que son en cantidad bastante a los señores taxistas. De antemano agradecerle por el presente, por la canasta que nos hemos ganado en honor a nuestro día, ¿no? Especialmente espero que no sea solo hoy o el domingo que celebramos. Para mí es considerado todos los días, todo el año, ¿no? Usted sabe la situación que yo tengo y también agradecer, felicitar y me honra en estar aquí.

0: tres. Ya están ya adultos.
1: Son profesionales.
0: Qué bueno. Sí, pero... Está usted joven, ¿no? Usted que se llama Iria Tapia, ¿no?
2: Sí, muy conservada la señora.
0: Muy conservada la señora.
2: Y por lo que es muy alegre y feliz.
0: Vaya usted preparando una canción, señora Sonia, así sí, que ahí sí, le vamos a quitar la lisura.
3: Es que listo. Yo
4: en coro vamos a cantar en coro.
0: Ah, cantar en coro.
2: Sí, ya estamos preparadas para.
0: Mientras
2: poder...
0: tanto, hablemos un ratito con la señora, digamos, la más de edad aquí en este grupo.
2: La más juvenil.
0: La mayorcita, ¿no? ¿Le se molesta si le pregunto su edad, señora Juanita?
1: Sí, no hay problema.
5: Ya la vi.
0: ¿Cuántos años?
1: Tengo 67, voy para 6'8.
0: ¿A 6'8?
1: Sí.
0: Ya. ¿Cómo le ha ido en este tiempo de mamita, de mamá?
1: Bueno, todo bien. Bueno, a veces triste, a veces contenta. A veces los hijos, entre más grandes, un poco lo veo más triste, ¿no? De niño todavía podemos tenerlo ahí. Pero sí, mucho sufrimiento yo durante mis años. Ya tengo ya, mi hijo mayor tenía 46. Y
0: ¿cuántos nietos tiene usted?
1: Ni uno todavía.
0: ¿Todavía ni un nieto?
1: Sí, está solo mi
0: hijo. No creen. Ah, ¿solamente ha tenido usted un hijo?
1: No, dos tengo.
0: Ya.
1: Una mujer y un varón.
0: Los ¿cómo podemos arreglar solo ese pitillo? ¿Por qué será el pitillo ese que me está...? Mis orejas, a ver, tenemos que acercarnos un poquito para que no le dé tanto volumen allá. Acérquense ya un poquito, ¿ya? Este, a ver, sigamos un ratito ya que la señora Juanita ya participó. La señora Luz Vargas, ¿no?
1: Sí.
0: ¿Usted viene en representación de quién?
6: Yo vengo en representación de Ruth Vargas, es mi mamá.
0: Ya.
6: Entonces, yo desde aquí desearle a mi mamá todo lo mejor. Ella ya tiene 86 años.
0: ¿Nos está escuchando?
6: Sí.
0: Nos está escuchando. Un saludo para la señora Ruth Vargas. ¿Dónde vive?
6: Ella vive en Caima.
0: En Caima.
6: Venimos desde Caima. Entonces ella es el soporte, es la luz de la casa y yo pienso, ¿no?, que el día que falte ella, realmente nosotros toditos nos vamos a...
0: ¿Usted vive con ella?
6: Sí, vivo con ella, ¿no? Con unas hermanas más.
0: Ya.
6: Entonces yo le deseo a ella muchos años más.
0: ¿Han pasado ustedes ahora a cuidar de ella, digamos?
6: Exacto.
0: ¿No?
6: Eso creo que es... parte de la vida.
0: Sí, pues.
6: Ella primero nos ha cuidado, nos ha atendido, nos ha peinado. Ahora nosotros le peinamos, la atendemos, le damos su comidita, ¿no?
0: ¿Y usted la inscribió a ella, a la señora?
6: Mi hermano mayor.
0: Ah, ya.
6: Entonces, él también es un fiel oyente porque también
0: trabaja en el taxi.
6: Trabajaba en el taxi porque ahora ha sufrido una lesión a la médula, entonces.
0: ¿Cómo se llama él? ¿Luis Quille?
6: Es Walter Quille.
0: Un saludo para Waltercito, claro, él siempre.
6: Jesús Walter Quille.
0: Jesús, claro, sí lo tengo aquí anotado, Jesús Walter Quille, un saludo para él. Está postrado en cama, en silla de ruedas, ¿no?
6: Sí, bueno, está ahí, pero sigue adelante, está haciendo sus cosas.
0: Nadie sabe lo de nadie, señorita.
6: Exacto, así es.
0: Los sufrimientos los llevamos a veces adentro, ¿no? A veces aparecemos llenos de luz, de brillo, ¿no?
2: Como se dice, caras nos vemos, corazones no sabemos.
0: ¿Ese es el señor Carlos Cruz? Sí, ay, yo pensé que era más joven. Dice.
2: No, a veces la voz aparenta, señor claro. Carlos. ¿Quién creyera? Eso es así, eso es cierto, ¿no? La voz sí, pues, aparenta otra personalidad.
0: Y no saben que me sufro yo también. Y me lloro a veces.
2: Sí.
3: A veces el trabajo, ¿no? Hay que un poco olvidar, ¿no?, los problemas que uno tiene. Y adelante a seguir trabajando y... no demostrar, ¿no?, lo que tal vez nos pasa, ¿no? Y...
0: ¿Usted, señora Sandrita, cuántos hijos tiene?
3: Yo tengo tres hijos.
0: Un ratito antes, sí. La señora Vargas, ¿usted es casada, tiene hijos, no?
6: Sí, tengo uno.
0: ¿Un hijito?
6: Sí, un hijito.
0: Ya, pero no sé por qué la veo, de acá le leo, allá en su frente, de que también tiene mucho sufrimiento y que está usted criando solita a su hijo, y el que le cuento se fue y se alejó.
6: Bueno, sí, pero...
0: ¿Ya ves? Este Carlos Cruz, pues...
6: Es adivino. Sufrimiento, realmente. Mi hijo ha sido y es una luz en mi vida, mi motor, mi razón de ser, mi alegría y mi orgullo, porque mi hijo ya es profesional. Entonces, ya lo he logrado.
0: Usted también es joven.
6: Gracias.
0: Sí, pues,
6: gracias.
0: De verdad.
6: Entonces, yo también he salido, he surgido, ¿no? Entonces, no es motivo para... estar triste, ni tampoco es un fracaso. Es parte de la vida, ¿no? A veces nos toca, a veces.
0: ¿Y por ahí se le ha cruzado, señora, volverse a casar de repente?
6: En un momento, quizás sí, me hubiese gustado, ¿no? Formar una familia, tener más hijos, pero las cosas no se dieron, las cosas no se pueden forzar, entonces hay que seguir, ¿no?
0: Y esta pregunta sí, quiero que me la perdone, me la disculpe, pero tengo que hacerla. ¿Usted siente que se ha quedado sola por atender a los papás viejitos?

0: No podría decirlo, no solo es ellos, sino son todas las circunstancias, ¿no? El trabajo, el trajín del día a día, y a veces pues también porque no nos encontramos en el camino con esa alma gemela que quisiéramos tener,
1: Porque
0: ¿no?
1: ustedes estarán de acuerdo conmigo, señoras, me van a decir si no, yo conozco a varias señoras que ahora ya son señoras, digamos, que nunca se llegaron a casar porque comenzaron a criar o a atender a los papás, que ya son ancianitos. ¿Ustedes conocen a esa gente, no?
2: No necesariamente podríamos decir que es una obligación, algo que nosotros deberíamos de dar a nuestros padres, ¿no? Yo le diré, don Carlos, que en paz descansen mis padres, hace 21 años los dos han fallecido. Entonces yo prácticamente me estuve con ellos, ¿no? Mi razón y mi motivo no era formar una familia, no era tener un hijo, sino que yo tenía otros proyectos. Pero me quedé con ellos, los atendí, prácticamente fui como una enfermera porque mi mamá tenía diálisis y le hacía la diálisis peritoneal, mi padre tuvo fibrosis pulmonar, le colocaba el oxígeno, o sea, fue un trabajo arduo, pero no podemos decir que tal vez por ellos nos hemos quedado solteras o por ellos estamos así, no, es una bendición, es un agradecimiento y que digamos es como uno que siembra y posteriormente cosecha. Tal vez no será de la propia familia, de las personas
1: Ojalá
2: extrañas.
1: sea así, señora Miriam. No,
2: Sí, es
1: me
2: así.
1: resisto a creer un poco, ¿eh?
2: No, no, no, no, no.
1: Porque yo he visto gente, de verdad,
2: Claro,
1: gente
2: podría haber
1: que...
2: excepciones, ¿no? No todos somos iguales. Al menos yo le doy la fe y la credibilidad que sí, yo he pasado esa realidad. Incluso yo le cuento una anécdota. Cuando mi mamá falle mis padres fallecieron. Y bueno, pues no, siempre usted, la vecindad, las amistades, los compadres, los ahijados, etc. Entonces, ¿qué sucede? Que ahí llegaron mis hermanos y tuve la casualidad de los vecinos decir, y que, había tenido hartos hijos, seguramente que a ti te han pagado buena plata y por ello que te has quedado. Entonces, no fue así. A fin de no hacer quedar mal a mis hermanos, tuve que decir, ah, bueno, sí, tuve que fingir. O sea, en otras palabras, tuve que mentir para no hacerlos quedar mal. Pero en
1: Ahí
2: sí,
1: está la
2: como yo le
1: respuesta.
2: digo, la bendición de Dios es muy grande, muy eterna. Ya usted se lo he dicho. Y es grande. Y Dios sabe en qué momento cae. Entonces, ese
1: Listo,
2: es
1: señora
2: mi.
1: Minecita, entiendo, entiendo. Discúlpeme, yo, bueno, de repente, por eso pedí perdón antes de hacer la pregunta, ¿no? Nos quedamos conversando con la señora Sandrita, que dice que tiene tres hijos, ¿ya también grandes?
3: Todos son ya mayores, el último tiene 26 años. Sí, ya todos están trabajando, son profesionales.
1: Y antes de que pasen a mostrar su talento, les quiero hacer una pregunta para que cada una me responda rápido. ¿Usted por qué escucha la voz del volante?
3: Yo lo escucho por mi hermana. Nosotros trabajamos, vendemos mazamorras.
1: Allá.
3: Yo hago postres y ella tiene su pareja, maneja, es
1: Allá.
3: chofer. Entonces, es por eso es lo que mientras ella está cocinando su mazamorra y está escuchando la voz de volante.
1: Ah, qué
3: Entonces, yo
1: bonito.
3: con ella, como salimos a vender, ya.
1: Señora Sony, ¿usted escucha la voz de volante o la han anotado nada más?
4: No, no, no.
1: Por los premios, diga la verdad.
4: No, no, no. Yo escucho desde que mis hijos eran pequeños Radio Yaraví.
1: ¿Ya?
4: Entonces, cuando estaba el padrecito Eloy, cuando estaba en Miraflores,
1: Ah, ya.
4: el trencito de mi barrio, en ese entonces donde yo vivía recién se estaba poniendo la luz, ¿no? Entonces no había el televisor pues para ponernos, porque yo vivo en Río Seco.
1: Ay, ay, ay.
4: Entonces vendieron unos terrenos al frente donde sí tenían luz y donde fuimos nosotros no había luz. Entonces con la radio nomás yo escuchaba el trencito de mi barrio y con mis hijos jugábamos. Para ese entonces mis hijos tendrían pues 3, 4.
1: ¿Y desde cuándo escucha
4: Y
1: usted la voz del volante?
4: ya vengo escuchando, como le digo, la radio años y como me quedo en el dial todo el día
1: Ya,
4: hasta la noche,
1: ahora
4: cuando iba
1: entiendo.
4: a trabajar entonces no escuchaba.
1: Gracias, señor.
4: Entonces, después que me he quedado en casa, porque también por motivos de salud, entonces
1: Ahora sí
4: todo
1: le
4: el día la
1: entiendo.
4: radio está prendida.
1: Ahora sí le entiendo que es usted ya una señora con edad, porque el trencito de mi barrio, yo también era niño en esa época.
5: Ya
1: Claro.
5: la vi.
4: No, don Carlito,
1: Claro.
4: mis hijos eran pequeños.
2: Las telenovelas también que
4: Sí.
2: transmitían.
4: Entonces, con
1: La,
4: el
1: yo la veo a la
4: padrecito
1: señora
4: Eloy,
1: Juanita
4: nosotros
1: muy triste. ¿Qué ha pasado, señora
4: escuchábamos.
1: Juanita? Acérquese al micrófono. ¿Qué ha pasado? ¿Por qué está usted mirando el piso? ¿Qué ha pasado?
5: No, ese siempre, señor Carlos. A veces sí. También la vida nos enseña con los golpes muy tristes, ¿sabes? Me acuerdo. Uh-huh. A nuestras mamás valoramos cuando ya mi mamá se fue más de 15 años. Yo empecé a trabajar a partir de los 10, 12 años. Uh-huh. Y a veces quizás he criado también dos hijas, a veces... Bueno, no quiero hablar, ¿no?
1: No hablemos mejor. Teníamos una llamada, sí, si es que nos está esperando. A ver, vamos con la llamada telefónica. Buenas tardes.
5: Te agradecen, no reconocen lo que hemos criado.
1: ¿Aló?
6: Señor Carlitos Cruz.
1: Sí, ¿cómo está? Buenas tardes.
6: Soy su amiga del volante, la señora Dionisita Linda.
1: Señora Dionisita Linda, ¿qué novedades? Dígame.
6: Yo le estoy esperando hasta el día de hoy con la Coca-Cola.
1: Pero veo que no ha tenido usted suerte en Dionisia Villegas Salas.
6: No he tenido nada.
1: Sí, no ha ganado usted, lamentablemente. Ya sabe usted, yo he hecho llamar a una señora, y la señora ha dictado los números, y acá la veo que usted no ha ganado. Mil disculpas, señora Dionisia, sí, pero ya ha ganado usted en otra oportunidad, no se ponga
6: sí,
1: tampoco
6: triste.
1: Sí, con
6: usted más antes he ganado. Uh-huh. No, que quiero decirle que sigo de ser más triste, solamente que los resultados me van a dar el miedo.
1: Tiene usted que bajarle un poquito, bájele un poquito su volumen para escucharla bien, señora Dionisia. ¿Ve?
6: Ya,
1: mucha...
6: señor Carlitos. ¿Ya? Sí, estoy al otro lado de la sala.
1: Ya, muchas gracias, gracias señora Dionisia por sus saludos. Sí. Gracias, hasta luego, señora Denicia. No hay mucha interferencia. Bueno, ¿qué les parece, señitos, si nos ponemos un poco más alegres, contagiémosles un poco la alegría a la señora Juanita, que está triste? ¿Quién? Yo la veo acá. A ver, voy a seguir insistiendo con mis dotes de adivino. Yo veo que aquí la que más canta, la que mejor canta, la que podría cantar, es la señora Sandra Surco, ¿sí?
7: Sí.
1: Suxo.
7: Sandra Suxo.
1: Sí, ¿podría usted cantarnos algo?
7: Ya.
1: ¿Ve? Macha la señora, qué tal lisura. Y también la señora Sani, ¿juntas o una?
7: Juntas mejor
1: que ¿juntas las dos?
7: Sí,
1: ya todas mejor todas, ya listo.
7: Todos somos ya todos.
1: Perfecto, por si acaso estamos grabando el programa, así que canten bonito. Y a nada, soltar gallos, ¿ah? La que siente que va a soltar gallos se calla, ¿ya? Para que salga bonito. Se acerca un poquito, señora Sunicita. Listo, ¿quién da la partida? ¿Quién da la orden? ¿Quién ya. Marca?
8: Todos en una madre.
1: Ya está. Ya. Uno, dos, tres.

0: Yo tengo pues estas misiones. Señora Sandrita, muchas gracias, de verdad. Ha llevado usted la primera voz. Pero la voz que me ha impresionado y le he estado chequeando y le he estado filmando es la señora Juanita. Le ha hecho la segunda. ¿Ah? Y ha salido muy bonita, la armonía ha salido bonita.
1: Sí, el nombre.
0: Gracias, señora Juanita.
1: Por... Madre que señor Gordito.
0: Ahora, en un ratito vamos a entrar a la pausa y mientras eso vamos a aprovechar en salir a entregarle sus premios y unas fotitos, ¿ya?
1: Ya.
0: Listo, tenemos... ¿cuántos minutos nos queda, por favor, Martincito? Dos minutos.
2: Otra canción,
0: entonces, alguito más. Quiero... ¿Solita quiere usted cantar?
1: No,
0: las dos quieren cantar.
2: Sí, todas en grupo.
0: A todas en grupo. Ya les gustó, digamos, ¿no? Mira, Pepa, lo que tienen gracia las señoras. Están poniéndose... están sacando la letra del celular, ¿no? Yo dije, se la sabían de memoria. No, está bien. Para eso también sirve el celular.
1: Me siento triste porque tengo cinco hermanas. Mis hermanas, cada uno vive su vida solita, sin paso.
0: ¿Con quién vive usted, señora Juanita?
1: Con mi esposo y mi hija.
0: Ya.
1: Mi hija es la que nos apoya mucho.
0: ¿Por dónde vive usted? ¿En qué distrito?
1: En Bustamante River, José Luis Bustamante.
0: Cuando dice usted José Luis, ¿a dónde está usted dirigiendo?
1: Vivo por las Esmeraldas, por la Campiña.
0: Ya, en la Campiña.
1: Sí, allá por Mercadillo 3 de Octubre. Por
0: claro, claro. Sí. ¿Y su esposo tiene que ver algo con el taxi? No.
1: No. He trabajado como personal.
0: ¿Y usted entonces por qué escucha la voz del volante usted?
1: Y cuando ya termina los programas, usted sigue, entonces estamos siguiendo, mirando, escuchando.
0: Ah, muchas gracias. Gracias por el piropo.
1: Los domingos temprano.
0: O sea que solamente me escucha porque la programación sigue.
1: No, termina. Es lo que acaba de decir. Usted ya también entra, señor, y escuchamos sobre los carros, sobre los tranqueados.
0: Mire usted, así se contesta. Señora Mirecita, ¿por qué escucha usted la voz del volante?
3: Por lo que nos da mucha información informática del servicio urbano, del transporte, en conclusión de todo el medio de transporte, y es muy importante para nosotros la información previa que nos da. Ajá. Y la orientación y el apoyo, ¿no? Porque usted sabe que yo soy muy luchadora y forjadora por la situación de mi niño, entonces eso es lo que me llama y me motiva a escuchar, y como usted sabe, hasta en la radio Manualcito andamos, y Orlando seguramente que ahorita está ahí happy escuchando.
0: Pero le gusta la voz al volante,
3: señor. Mire, lógicamente, ¿no? Siempre, señor Carlitos.
0: Pero usted no me lo dice. Mire usted cómo se debe hablar, ¿ah? Señora Sandrita, ¿le gusta a usted la voz al volante?
4: Muchísimo, sí. ¿Por qué? Porque ahora últimamente que hubo esto acerca de las salsas del gasolero, combustible, y nos has tenido bastante informados, o sea, acerca de dónde hay para ir los mismos carros.
0: ¿Y usted tiene, ¿no?, su vehículo, su esposo? Algo?
4: No, como a mí, le digo, tengo mi hermano, mis cuñados, todos tienen carro. Solo que yo no, claro, yo no manejo, pero yo trabajo en carro, o sea... También estoy ahí. Listo. En eso. Y también, claro, buscamos así, en ese tiempo que estaban buscando petróleo, gasolina o GLP, no había. Entonces, ¿ves? Y nos
0: lo que se
4: informaba, entonces ya.
0: Gracias. Se han ganado la oportunidad de cantar una canción más, por contestar bien. Entonces, ahora sí, ¿quién da la señal? Señora Sonia, Sandra, ya. Creo que es usted. Una, dos, tres.
4: Llevando un pobre niño.

0: Bravo, bravo, bravo, bravo, bravo. Mil veces bravo, muchas gracias, señitos. Hemos llegado al final de su participación, muy agradecido. Estamos, no se van a ir un ratito para que nos tomen una fotito, pero gracias. Le hemos arrancado unas lágrimas a la señora Juanita, a la señora Sony también, los he chapado llorando. Pero se han cantado muy bonito. Gracias, han sido filmadas. ¿Ya? Sí, nos van a tomar una fotito. Pero vamos a darle el pase a Juancito Cervantes. Adelante, Juan.
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3: 4:04, 4:04. Este es el avance de la hora. Y con motivo del Día de la Madre, el Cementerio General La Pacheta ampliará su horario de atención este sábado y domingo desde las 6 de la mañana hasta las 6 de la tarde. Y el secretario de Defensa del Sindicato de Serenos de la Municipalidad Provincial, Freddy Flores, exige la salida del gerente de Seguridad Ciudadana, Milton Rondón Andrade. Y dentro de la campaña de despistaje de cáncer en la plazoleta del Mercado San Camilo, el médico de la Liga contra el Cáncer, Sebastián Gamarra, mencionó que se observa el incremento de cáncer a la piel. La Asociación de Instituciones Educativas Privadas de la Región Arequipa pide a la Gerencia de Educación hacer una mejor evaluación al retraso de ingreso a los centros educativos en Arequipa. Un grupo de madres de familia amanecieron haciendo fila en los exteriores del Estadio Municipal de La Joya con el objetivo de ser las primeras en recibir una canasta por el Día de la Madre. Y el presidente de CETAR, Adolfo Paco, exige que se declare en emergencia el transporte en Arequipa y además que se cambie al gerente de transportes de la municipalidad provincial. Este 8 de mayo se conmemora el Día Internacional de la Cruz Roja, por ende la institución realizó un pasacalle por las diferentes calles céntricas de Arequipa. Y el fenómeno climático del Niño, cuyo desarrollo es probable en los próximos meses, podría hacer que las temperaturas mundiales alcancen niveles récord, afirmó Samantha Burgess, climatóloga del Observatorio Europeo Copernicus. 4:05, hasta aquí con el avance de la hora.
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0: con la voz del volante aquí en Radio Yaraví. Estamos en este viernes 8 de mayo, previo, dos días antes del Día de la Madre. Estamos festejando prácticamente a todas las madres que tienen el cariño, ¿no?, de escuchar nuestro programa La Voz del Volante, por lo cual estoy muy agradecido yo para ellas, y me siento muy feliz de verdad de poderles entregar sus premios a cada una de ellas, ¿no? Ya salió un grupo que nos ha dejado, la verdad, bastante contentos y tristes a la vez, porque, como dije hace un momento, nadie sabe lo de nadie, ¿no? Entonces, hay detrás de cada persona hay muchas historias que se esconden. Pero quiero agradecer infinitamente, y así lo digo, a todos los compañeros y amigos que nos han entregado algunos regalos, en especial, pues, estas canastas, ¿no? Tengo que saludar a don Federico Peralta, al doctor Luis Arias León, al señor René Gómez, que es dirigente de las minivanes que hacen servicio a Moquegua, al señor Freddy del Carpio, que tiene su empresa de taxi académico, al señor Martín Díaz, que es gerente de la empresa de taxi Alo 45, a nuestro compañero José Luis Cabero, que trabaja aquí en Yaraví en el horario de los deportivos, el programa que sale antes que el mío, a Giancarlito Chávez Carvajal, que también nos ha hecho entrega de estos premios, de estas canastas. De igual manera, al señor Felipe Belisario Pacompía, gerente de clase 1, taxi clase 1. A Yancito Ramos y su señora esposa, la señora Lorena, que nos entregó una canasta gracias a Arequipa Go, empresa de taxi también. Al señor Juancito Oviedo, con sus 83 años. Don Juan Oviedo ha venido hace un par de días trayéndonos la canasta en nombre de su taxi Nazarenito de Tiabaya. A Liber Guarillogia, nuestro compañero del taxi, que también dejó su canasta, y a don Isidro Flores Sosa, de la Central Regional de Empresas y Asociaciones de Taxi de Arequipa, CREAT, ¿no? Entonces, hemos hecho el total de 13 canastas que las estamos entregando. Pero hoy día me ha caído como sorpresa un gran amigo que solo lo conocía por voz, pero ya lo tengo acá, don Jaimito Zúñiga. Un fuerte aplauso, por favor, para Jaimito Zúñiga. ¿Cómo está usted? Acérquese usted el micrófono, don Jaimito.
1: Gracias, amigo Carlitos.
0: Lo he conocido por la voz nomás, sí. Mi querido don Jaime. Ahora nos conocemos en vivo y en directo.
1: Ahora sí, claro, vine a darle la sorpresa, pues, no pensaba.
0: Qué buena sorpresa. Su hija se había ganado un premio,
1: sí,
0: ¿no?
1: Sí, claro, mi hija, las dos han ganado, pues. Mañana vengo con la mayor, porque ella es la menor.
0: Ella ha ganado en La Voz del Volante.
1: La Voz del Volante le ha ganado justamente ayer. La primera llamada que hice yo, me atendí usted por suerte, porque llamaba siempre y no entraba ocupado el teléfono.
0: Amparo Zúñiga, ¿no?
2: Sí.
0: Ok, ¿cómo está, señor Amparito?
2: Un gusto de conocerlo.
0: Gracias, de igual manera.
2: Gracias a mi papá, y que siempre escucha la radio. Y bueno, invito a todos los oyentes a que sigan escuchando la radio de Yaraví, que siempre premia a los oyentes, y ahora nos ha tocado a las mamás. Uh-huh. Y también una felicitación para todas las mamás de...
0: ¿Cuántos niños tiene usted, señor Parito?
2: Dos.
0: ¿Ya más grandecitos,
2: ya,
0: más chiquititos?
2: Sí, jóvenes.
0: Jóvenes, ya. Decía. ¿Quién es Sofía Ramírez? Acérquese al micrófono de aquel ladito, pero mientras se va acercando, hablaremos todavía con don Jaimito. Don Jaime, ¿cuántos años tiene usted?
1: 86 años, amigo Carlos.
0: 86, pero está usted muy bien paradito, ¿ah?
1: Sí.
0: Yo quisiera llegar a los 86, así como está usted.
1: Yo he dejado de trabajar hasta el año 19.
0: Ya.
1: Cuando fui a renovar mi licencia, no me quisieron renovar. Me dijo, hasta acá nomás, ya por la edad. Pero yo estaba bien físicamente, como usted me ve.
0: Sí, pues.
1: Hay otras personas que representan más edad que yo y siguen trabajando. Es que...
0: No sé si escuchaba usted al señor Juan Oviedo, que vino hace un par de días. El gerente de Nazarenito tiene 82 años, 83, perdón.
1: Yo lo escucho, todos los días yo lo escucho, y no ahorita, años lo escucho, amigo Carlito, yo cuando uh-huh. inclusive estaba estaba allá en la
0: Morrantia.
1: Morrantia, claro. Uh-huh. Sí, yo me acuerdo. Yo llevaba, cuando yo todavía trabajaba y guardaba mi carro ahí a la vuelta donde yo vivo, al frente había, de casualidad, una pareja salió, me dijo, taxi chilo. Yo lo dejé, meter en la esquina de San Martín con la calle Santa Rosa.
0: Ya,
1: y se bajaba.
0: La Paz con Santa Rosa, ¿sí?
1: Sí, a la vuelta donde estaba Pedro,
0: Radio Yaraví. Antiguo, claro.
1: Y varias veces, pero nunca le pregunté su nombre a él, no sé quién era. Hasta que un día me dijo, hoy día es la última vez que me voy a llevar porque estoy aburrido acá, porque el dueño de la casa era un señor que tenía orquesta.
0: ¿Ya?
1: Y todos los días andaban practicando, entonces se aburrió del señor para el que vivía en Los Altos.
0: Mucha bulla.
1: Entonces, la última vez que me lleva hasta me voy a cambiar, no más. No le pregunté su nombre, ¿no? Uh-huh. ¿A quién sería? Pero me acuerdo que venía a abrir la audición y era temprano, ¿no? Como a las 4:30, 5 de la mañana lo llevaba.
0: Usted ha trabajado en el taxi muchos años, ¿no?
1: Yo trabajé 30 años en carretera.
0: En carretera.
1: 30 años he trabajado, más trabajé para Lima que para Mollén. Uh-huh. Yo llevaba una por una, llevaba a mi hija Lima con Esca. Cuando yo me casaba en el año 62, uh-huh, mi hija nació, la mayor nació ya a los 64, 68, creo que nació mi hija, no me acuerdo ahorita bien, porque ya las neuronas las tengo muy acabadas. Yo un poco...
0: las neuronas las tengo acabadas. ¿Cómo se acaba una neurona? Ya está con bastoncito, me imagino.
1: Ya,
0: la neurona.
1: Ya dice, yo te, me pongo
0: con barbita blanca la neurona.
1: Porque la pierna me falla del lado derecho. Okay.
0: ¿Qué le parece si por hoy día, mi querido Jaimito, hablamos con las mamás? ¿Ya?
1: Por supuesto que
0: vamos,
1: sí.
0: Vamos, permítame un ratito.
1: Buena hora.
0: A ver, ¿dónde está la señora Sofía Ramírez? ¿Cómo está usted, señora Sofía? Buenas tardes.
3: Bien, muchas gracias. Muchas gracias por...
0: ¿Usted se anotó o alguien la anotó?
3: Mi esposo me anotó.
0: ¿Su esposo es taxista?
3: Sí, es taxista. Ah, ya. Y ya pues tuve la suerte de sacar, ¿no?
0: ¿Dónde vive usted?
3: En Miguel Grau, Pocarpata.
0: Ya, pero le tengo una mala noticia. Estoy que la busco entre las ganadoras y no la encuentro. ¿Está usted segura que ha ganado?
3: Sí.
0: Sofía Ramírez. Uh-huh. Y si no la encuentro, lo voy a sentir mucho, ¿ah? ¿Eh?
3: Casi a ver, la
0: Peggy Bárcena, Ruth Vargas, Ellen Jiménez, Sofía Ramírez. Uh-huh. Sofía Ramírez, uh-huh, ¿no? Ah, ya, mil disculpas. Sí. Ok, señora Sofía. ¿Cuántos hijos, señora Sofía?
3: Tengo 5 hijos.
0: ¿Cinco hijos, señorito?
3: Ya, todos mayores de edad, ya jóvenes.
0: Mm. Uh-huh. ¿Y de verdad todavía está usted conservada?
3: Muchas gracias.
0: Sí, muy bien. Muchas gracias. 5 hijos.
3: Sí.
0: Muy bien, señora Sofía Ramírez. Un saludo para el culpable de los 5 hijos.
3: Saludo para mi esposo.
0: Francisco. ¿Cómo se llama su esposo?
3: Francisco Pérez.
0: Francisco, estos Francisco Pérez son cututos. ¿Ah? Así son los Francisco. Un saludo para usted, señora Sofía. Señora Dolores Huanca. Ah, señora Dolorcita, la señora Dolores. ¿Cuántos años tiene usted, mamita? Acérquese ahí al micrófono.
4: 68 años.
0: ¿68?
4: Sí.
0: Pareciera más, mamacita, mucho sufrimiento en la vida, seguro, ¿no?
4: Ah, sí, sí.
0: Mire usted, el señor tiene 86. Sí, y está bien conservadito.
4: Sí, bien conservado, 68.
0: Mucho tengo. Sufrimiento, 68.
4: Sí, sí, señor.
0: ¿Es usted del año 1957?
4: 57.
0: Sí. Sí, pues. Va usted a cumplir 69.
4: Sí.
0: Mm, muy bien, señora Dolores. ¿Dónde vive usted?
4: Pocarpata.
0: ¿En qué parte de Pocarpata?
4: En Campo Marte.
0: Ah, ya, Campo Marte. Sí. ¿Quién la anotó aquí en el concurso?
4: Mi caballero me ha anotado.
0: ¿Su esposo?
4: Sí, sí.
0: Mi caballero, qué bonito suena. Dolores Huanca, Mamani de Pocarpata. Sí, está usted anotada. ¿Y acá la mamá más joven o has venido en representación de alguien? Acércate al micrófono. ¿Cómo te llamas?
5: Buenas tardes, mi nombre es Beatriz Velarde.
0: ¿Mamá eres, Beatriz?
5: Sí.
0: ¿De cuántos niños?
5: Uno.
0: ¿De cuántos años?
5: 4 añitos.
0: 4 años, ya, está bien, Beatriz. ¿Quién te inscribió?
5: Ah, mi mamá.
0: Ya.
5: Mi mamá es súper fan de su programa y ella es la que me hizo participar en este sorteo.
0: Porque tú jamás escuchas, ¿no? ¿Qué te interesa la voz del volante?
5: ¿No? No, nada de eso, sino que yo trabajo. Entonces, ya, ahorita, por eso es que aproveché, pedí permiso en el trabajo para poder venir.
0: Okay.
5: Y bueno, agradezco a mi mamá porque ella es la que me inscribió y muchas gracias, mami.
0: Uh-huh. Bueno, les voy a pedir un favor, pues, señoras, porque tengo afuera también otra buena cantidad de señoras que están esperando. ¿Tienen algún talento? De repente tú puedes dar la voz, Beatriz, contar algo, cantarnos algo, alusivo por el Día de la Madre. La señora Sofía también allá puede ser algo. ¿Mm?
5: Bueno, no sé cantar, pero lo que yo siempre he aprendido por parte de mi mamá es declamar poesías.
0: Ah, qué bonito.
5: Y también el tema de hacer discursos. Cuando era niña y estaba en el colegio y en la secundaria, siempre mi mamá me preparaba los discursos, hasta en la universidad.
0: Mm.
5: Entonces,
0: o sea, ¿has podido ser periodista?
5: Quizás, ¿no? Tal vez hubiéramos podido ser compañeros de trabajo.
0: Claro que sí. A ver, vamos a tomarle un examen. Señorita alumna Beatriz Velarde, de su discurso, la voy a calificar.
5: Excelente, está bien, gracias.
0: Dígame, profesor.
5: Ok, profesor, entonces va a ser.
0: Vamos.
5: Bueno, agradezco esta oportunidad por estar dirigiéndome a tantas mamitas que deben estar escuchándome mediante este medio. Yo creo que este domingo, este segundo domingo de mayo, es un día muy importante porque valoramos el gran aporte, no solo de cariño, sino también que están compartiendo día a día con nosotros. No importa la edad que tengamos, ellas siempre van a estar para nosotras. En mi caso, yo tengo actualmente 30 años y considero que mi mamá siempre va a ser mi pilar, porque gracias a ellos es donde yo estoy, el trabajo que tengo y lo que voy creciendo profesionalmente, y en el aspecto también de que ella siempre forma parte de mí. Es un ser muy importante. Y aparte también un saludo para todas las mamitas arequipeñas, que sé que este domingo lo van a pasar muy hermoso en compañía de su familia, de los seres más queridos. Y sobre todo, mami, yo sé que me estás escuchando, te quiero mucho y aprovecho este medio para decirte lo valiosa que eres para mí. Gracias.
0: Qué bonito, Beatriz. Gracias. ¿Por qué siempre cuando hablamos de nuestra madre nos quebramos, no? ¿Usted qué dice, señora Amparito?
2: Bueno, sí. No, ahorita no tengo la oportunidad de tener a mi mamá. Ella se fue hace 3 años. Y bueno, la verdad nos ha dejado un gran vacío a todos. Y más a mi papá, ¿no? Nos tiene a nosotros, pero la compañía creo que siempre de la esposa es un cariño diferente que de los hijos, ¿no? La extrañamos, sé que ella está en el cielo y desde ahí nos da su bendición, ¿no? A sus hijos, a mi papá, ¿no? Y y el no tener a una madre, o no tener una guía, a pesar de la edad, nos deja ese vacío, ¿no? Pero sí creo que siempre seguimos sus enseñanzas.
0: Gracias, ¿no? Gracias, señora Beatriz. Gracias. Señora Sofía, alguito, un talento, quiere hablar también, dar un discurso.
6: Que cante.
0: Ahí, acérquese al micrófono.
6: La familia, soy la más callada.
0: Acérquese, ya me di cuenta, la voy a jalar en conducta. Y acérquese ahí, por favor.
7: Bueno, yo quiero mandar un saludo a mi mamá, que todavía tengo en vida, a mis hermanas, y no, que también la ven a mi mamita, que ya tiene ya 86 años. Uh-huh. Y también agradecer a mi papá, que tiene 87 años, que siempre está con ella, cuidándola cuando nosotros no estamos con ella. Y agradecer a Dios también que los tengo a los dos todavía con vida. Podemos disfrutarla todavía, a pesar que no estamos con ella, ¿no? Que a veces siempre por falta de tiempo, trabajo o por salud, no, a veces no estamos mucho tiempo con ella.
0: Uh-huh. Muy bien, señora Sofía. Bravo, bravo. Señora Amparito, acérquese, por favor. Perdón, señora Dolores, ¿no? A ver, señora Dolores, justo el micrófono está para, sí, su boquita.
8: Gracias al Radio Yarabia, agradezco por los premios, agradezco a mis hijas, también a mi esposo, a todos que trabajan, los que pasan hoy día, mañana, el día domingo, todas las madres, bonito día que pasan, señor.
0: ¡Listo! Feliz Día de la Madre, mamacitas. Vamos retirándonos de la cabina. Pones la publi. Sí, vamos a la publi y te vienes un ratito por acá, Martincito. Ya regresamos, amigos.
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0: continuar con La Voz del Volante en Radio Yaraví. El día de hoy estamos, por supuesto, premiando a todos nuestros participantes. Pero permítanme un minutito. El día de hoy hemos tenido un almuerzo, todos los compañeros que nos hemos visto después de muchos años. Aquellos muchachos que por allá por los años 80 estuvimos en la FAP haciendo nuestro servicio militar obligatorio. Quiero enviarle un saludo. De hecho, no me están escuchando, pero este saludo lo estoy grabando para hacérselo llegar ahí en el grupo WhatsApp que tenemos, los ex compañeros avioneros de la FAP. Un saludo para Francisco Acosta, para Pepito Marroquín, Víctor Carvajal, Hugo Arce Gálvez. Huguito es algo sensacional. A él le decíamos el nene, porque todos teníamos 17, máximo 18 años, y él tenía 15, y era el nene. Y hoy día es el más viejo de toditos. Increíble, realmente. Un saludo para Huguito Arce, a Miguel Ángel Cabrera, a Eduardo Llanos, a Jorge Valdivia, José Failoc, a Fernando Bedregal, y por supuesto, yo también estuve ahí, Carlos Cruz, ¿no? Un saludo, queridos compañeros. Muy bien, que se repita pronto nuestros encuentros. Tantas cosas que uno puede recordar después de tantos años. Usted ha ido al cuartel, mi querido señor Luis Vázquez. No, acérquese al micrófono, por favor. ¿Cómo está?
1: Puesto.
0: ¿Cómo está? Usted viene en representación de la señora Peggy Bárcena.
1: Correcto.
0: Es su hermana, es su esposa.
1: Sí, afirmativo. Yo soy de promoción enero 84. Ejército ya. Peruano en Batallón Policial Militar número 503.
0: O sea, en Chorrillos. Si yo he sido del 81, usted tiene que cuadrarse ante mí. Claro. Porque antigüedad es clase, ¿no es cierto?
1: Pero, claro, exacto.
0: Así que, parranas un dos, señor.
1: 3-4.
0: Muy bien. Gracias, Luchito. Tú eres taxista también, ¿no?
1: Claro, del Comité 11, Hospital General, ¿no?
0: Hospital General. Claro, somos. ¿Qué ha pasado con la señora Peggy? Quería conocer.
1: Trabaja en Aplau, ella es licenciada en enfermería, hoy está de guardia. Mañana ya llega, ya.
0: Y hermano.
1: Al menos anoche.
0: ¿Has traído su DNI,
1: sí,
0: ¿no es cierto?
1: Sí, te dejé la copia.
0: Ok. Muy bien. Ronald Quille, acércate, hermano, al mismo micrófono. ¿Cómo estás?
2: Sí, buenas tardes.
0: Ronald, gordito, igual que yo, ¿eh?
2: Sí, bastante.
0: ¿Cómo estás, Ronald?
2: Sí.
0: ¿Vienes en representación?
2: Bueno, vengo en representación de mi mamá, Olga Holanda.
0: La señora apellida Holanda, ¿con H o sin H?
2: Sin H.
0: Ya, Holanda. O sea, ¿cuál es su nombre completo? Ronald Quille.
2: Holanda.
0: Ya, muy bien. ¿Tú te dedicas al taxi? No, ¿no?
2: No, vengo, más que todo es mi papá, es el que se dedicaba un buen tiempo a hacer taxi.
0: Yo lo he conocido, por eso antes te preguntaba, porque yo he conocido a un amigo Quille, taxista, ex taxista, que ahora tiene un problema en su columna. ¿Es tu papá?
2: Sí, él es mi papá.
0: Siempre me escucha.
2: Sí, lo escucha, siempre lo veo. Bueno, él es el que está, es de la generación que aún preserva su radio. Uh-huh. Entonces siempre los tiene ahí sintonizados.
0: Tú ya no escuchas radio, tu generación.
2: Bueno, ya nuestra generación ya está.
0: ¿Qué migrando, escuchas, hermano?
2: Migramos a otras plataformas, ¿no? Más que todo lo que son Facebook, que los ando viendo en el Facebook.
0: O sea, ¿de verdad no te interesa la radio?
2: No es que no nos interese, sino que ya consumimos otro tipo de información.
0: ¿Cuántos años tienes hoy, Ronald?
2: Tengo 35 años.
0: No te pases, pero no estás tío ya. Yo pensé que tenías 18. Ellos son, por ejemplo, Martín, ¿no? Martín es esa generación que estás diciendo, ¿no?
2: Sí, pero nosotros ya, bueno, mi forma de vivir ya no usa mucho la radio, ¿no?
0: O sea, ¿tú nunca has escuchado La Voz del Volante?
2: Sí he escuchado, no les puedo decir por parte de mi papá. Uh-huh. Cuando voy, lo visito, sí los escucho. Pero más veo las publicaciones que hacen en Facebook
0: de Radio
2: de información, de todo eso, para informarme lo que pasa en el equipo.
0: ¿A qué te dedicas, querido Ronald?
2: Ah, no, yo soy dibujante en una minería.
0: ¿Dibujante? ¿Qué significa?
2: Soy dibujante, hago planos, genero bastante información para una minera, ¿no?
0: Mm. Ah, bueno. Perdonado, hermano, ¿con qué tiempo? ¿Con qué tiempo vas a escuchar radio? ¿No?
2: Sí, en cierta forma sí, más que todo en este tiempo ya se quiere una información mucho más rápida, ¿no? Uh-huh. Y eso es, a veces también nos consume el tiempo.
0: ¿Eres soltero o casado?
2: Casado, ya soy.
0: Bueno, muy bien, Ronald. Ahora estamos con la señora Florcita Quispe Machaca, que fue la señora que nos llamó al final del programa del día de ayer y dio la suerte a todas las señoras que están viniendo el día de hoy. Señora Florcita, ¿cómo está?
3: Muy bien, buenas tardes.
0: Acomódelo un poquito a su micrófono. Ya, ahora sí. ¿Usted es mamita, señora Flor?
3: Sí, soy mamita.
0: Acérquese al micrófono para que
3: sí,
0: no.
3: Sí, soy mamita.
0: Es mamita. ¿De cuántos hijos?
3: Dos. Mujercita y hombrecito.
0: ¿De cuántos años?
3: La mayor ya tiene 20 y el segundo tiene 10.
0: 20 y 10. ¿Su esposo?
3: Técnico mecánico.
0: Ah, no es taxista.
3: Mi papá es el fanático.
0: ¿Y cómo así se anima usted a escuchar la voz del volante? Por los premios, ya sé.
3: No. Lo escucho en la mañana y mi papá en la, siempre escucha. Entonces me dijo, en el volante vamos a las mamitas. Ya me avisó. Ya voy a escucharle. Dije, y me llama, ya llama de una vez, llama. Y no entraba. Hasta que dijo, ya, pues. Premio Consuelo.
0: El premio Consuelo, que está muy bonito. Ahora se lo voy a enseñar. Está muy bonito. Y estamos también con Helen Jiménez Huanca. ¿Cómo está, sobrina Helen?
4: Ah, sobrina. Buenas tardes.
0: ¿Cómo está, Helen?
4: Bien, bien, nomás estoy hace rato esperando y no estamos con la señora Flor en dos, el segundo grupo, ahora tercer grupo, porque hemos ido a sacar la copia.
0: ¿Han ido a sacar la copia?
4: Sí, es que no había, pues, hemos demorado.
0: Ya, pero está bien, mejor para que te quedes un ratito más conociéndolo,
4: sí,
0: bien a tu tío.
4: Claro.
0: A tu tío Carlos Cruz. Un saludo, no, de verdad, un saludo para tu mami, la señora Ofelia Huanca, que está escuchándonos, ¿no?
4: Sí, ahorita está escuchando.
0: Ok,
4: sí.
0: Señora Ofelia, gusto de conocerla, su hija. Ya la vez pasada le conocí, me acuerdo,
4: sí,
0: ¿no?
4: Sí.
0: Ustedes siempre ganan premios. Uh-huh. ¿Usted también, Helen, es mamá? ¿Sí, no?
4: Claro, tengo dos hijos.
0: ¿Ya grandecitos?
4: 15 años y el menor tiene 10.
0: Uh-huh. Ya.
4: Sí.
0: Son dos niños.
4: Dos.
0: ¿Todavía puede usted hacer la prueba para una mujercita o ya no?
4: No, ya no, ya. La situación hoy en día no está para eso.
0: Sí.
4: No, ahí me quedo yo. Ya no, ya intenté mi primer hijito ya.
0: Dije, me estoy acordando que la última vez que usted vino, Helen, me contaste algo así, que trabajabas de conductora.
4: En colectivo,
0: ¿no?
4: En colectivo, en Miraflores, sí.
0: Para Miraflores, uh-huh. Parte alta.
4: Sí. Ahí.
0: Ya. ¿Y sigues en el trabajo?
4: Sí, bueno, es remoto, ¿no? También para en mi casa, pero también, como digo, o sea, tengo mi carro, entonces yo salgo a trabajar un rato en las tardes o en las mañanas y me regreso.
0: Pero no estoy... son colectivos que están formalizados por la municipalidad, ¿no? No hay ningún...
4: No. Supuestamente estamos esperando un permiso, ¿no? Entre comillas, pero hasta el momento no llegué. Tampoco, la verdad, no creo que llegue a salir el permiso. Uh-huh.
0: Sí, pues, cada vez más complicado. Ahora que lo han sacado al alcalde, va a ser peor.
4: Peor todavía. Ahorita
0: porque
4: no.
0: ¿Qué nos traerá esta señora alcaldesa?
5: Ya la vi.
0: Hasta que se ponga al día y sepa qué es el colectivo y
4: claro.
0: Qué, ¿no? Va a pasar mucho. En el taxi también estamos con problemas.
4: Sí.
0: Muy bien. Uh-huh. Tenemos suficiente tiempo para pedirles a ustedes, amigos, que hagan lo mismo que los anteriores grupos, o sea, un talentito, pues, algo. Yo sé que aquel gordito algo va a hacer, algo interesante. No sé, a ver, cantamos, algo para que alegremos a la gente que está escuchando la radio, ¿no? ¿Quién se anima? A ver, alguien tiene que animarse primero.
1: Yo quería decirle al señor Carlitos, yo por ejemplo te quiero dar un mensaje, ¿no? De mi parte.
0: También,
1: ¿no? Personal.
0: No hay problema. O un saludo bonito.
1: Exacto. En lo referente, por ejemplo, yo he estado en Lima hace 2 meses, hay señoras, mamás, que son jefes de hogar también, ¿no? Puede ser madre soltera, que está conduciendo el Metropolitano. También acá en Arequipa también hay mamás que manejan los microbuses del CIAT, ¿no? El sistema integrado de transporte.
0: Sí.
1: También tenemos colegas, señoras taxistas, ¿no?
0: Uh-huh.
1: También. Entonces, mis saludos a ellas y también a las que son jefas de hogar, especialmente, porque son mamás solteras, ¿no? O su esposo no trabaja. En este caso, en mi caso en lo particular, mi esposa es la que es jefa de hogar, porque ella es nombrada, es licenciada en enfermería, y es la que mantiene, ¿no? A veces me lo el carrito. Cholita, ya un préstamo ahí con un cabezazo en media cancha porque no, el préstamo.
0: Pero no
1: es la realidad.
0: Mira lo que estás hablando.
1: No, es la realidad, señor.

0: ¿no? Etcétera. Ese sería mi mensaje, señor Carlitos.
1: Bien,
0: ¿no?
1: Bien, está muy bien. Gracias. ¿Qué opina? Le voy a pedir una opinión a la señora Flor Quispe. Señora Flor, ¿cómo le ha sonado la declaración del señor aquí presente? ¿Qué opina usted?
2: Es la verdad.
1: ¿Sí?
2: Es la gran verdad.
1: Dios mío, ¿y por qué yo no tengo esa suerte entonces?
2: No, ¿ah? Pero yo le, como hija, a mi papá lo igual. Uh-huh. Préstame, que ya es ya cabezazo.
1: Cabezazo. Pues,
2: sí. Igual a mi esposo, que ya se me logró el carrito.
1: ¿Su esposo es taxista?
2: Taxista y técnico. En las noches trabaja y en la CERCUSEA, como se dice. Uh-huh. Y igual, que si yo después te doy. Esa es mentira. Ya es por gustos.
1: Buena técnica. No te vas a ir, hermano, para que me enseñes la técnica. ¿Cómo es que se le engaña a la esposa, ¿no? Sí, con amor, sí. Con abrazos, besos, ¿no? A ver, le vamos a preguntar ahorita a Helen. Ahorita le vamos a preguntar a Helen si su esposa hace lo mismo. ¿Qué opina Helen de estas declaraciones el día de hoy?
3: Con el dolor de mi corazón tengo que admitirlo, sí, es cierto.
1: No te creo. ¿Igual pasa contigo?
3: Sí, igual como dice acá la señora Flor, ¿no? ¿Cuántas veces pasa la misma situación en el hogar, ¿no? Por ejemplo, te dice, ¿no? Qué sé yo, préstame un ratito, por favor, te voy a dar más tarde, préstame, ahorita llegando a la casa te doy. La típica, ¿no? De ahora que dice, te ya pego, ya. Llegamos a la casa hoy, ¿me vas a dar? Ah, sí, y ahorita.
1: Ya la vi.
3: Un ratito estoy mirando. Un ratito. Oye, ¿me vas a dar? Ahorita, ya. Se olvidó, le echó tierrita y ya nomás. Entonces, por eso ahora yo también hago lo mismo.
1: Claro.
3: Entonces, ¿no? Pero también le pido, por ejemplo, ahí, de repente ahorita mi esposa está escuchando. Le digo, vamos a comprar pan. Y me dice, ya vamos a comprar pan. Y le digo, oye, ¿sabes qué? Mi yape está lento, no carga mis datos, qué sé yo. ¿Puedes comprar? Y me dice, pero no tienes ahí. No, es que no carga Carmen. Ahorita yo te yapeo. Ya, llegamos a la casa. ¿Me vas a dar? No, ahorita es que mi celular no entra, ya se acaban mis datos. Cualquier cosa me pongo a hacer. Ya,
1: tierrita.
3: No, claro, es que enseñan, pues. Ah. Enseñan. Entonces, uno también tiene que ser igual.
1: Está bien, ¿ah? Bueno, claro. Pues, ¿qué opinas, Ronald Quille? Tú eres soltero, ¿no es cierto?
4: No, soy casado.
1: ¿Igual haces con tu esposa? ¿La sangras a tu esposa, hermano?
4: Bueno, llegar a ese extremo... Es que también mi esposa trabaja. ¿Ya? Yo también trabajo, los dos aportamos. Y bueno, como quien dice, uno vamos a mitas, ¿no? Uno se encarga de algunos pagos, otro se encarga de otros pagos. A diferencia de que... En cierta forma la oportunidad se nos da de que podemos subsistir, ¿no? Porque a veces no es como antes que solo uno trabajaba, o a veces el padre solo se encargaba del trabajo, de aportar, pero ahora la necesidad nos hace salir los dos a luchar a la ciudad, ¿no? A la ciudad, nuestras distintas formas de trabajo. Mi esposa es licenciada en enfermería, así que ella... Bueno, también tiene buenos lugares donde ir a trabajar, buenas oportunidades para tu trabajo, y eso también nos da esta nueva generación de nuevas madres, ¿no? Madres que trabajan, que también estudian y que piensan en progresar, ¿no? Uh-huh. Eso es un gran orgullo.
1: ¿Su DNI?
4: A diferencia de otro nuevo de las antiguas generaciones, por ejemplo, mi madre fue alguien que se encargaba en la casa.
1: Ajá.
4: Y bueno, nos inculcaba, ¿no? El respeto a todos, ¿no? El respeto a los demás y valorar. Y yo siempre he valorado todas las actividades que ella hacía en la casa, ¿no? Porque de cierta forma he podido ser quien soy gracias a ella, ¿no?
1: Muy bien, mi hermano, muy bien. Bueno, vamos a darle un campito a la señora Salas Carrillo, ¿es usted? Está usted anotada, ha ganado usted, ¿no es cierto? Acérquese a un micrófono por allá, por favor. Acérquese un micrófono, la señora venía un poquito tarde, pero igual tenemos su premio. Si es que usted es Shirley Salas Carrillo, ¿quién la anotó a usted? Su tío. El señor Luis Salas Segovia, ¿no?
5: Sí.
1: Ya. A ver, cuéntenos, señora Salas. ¿Usted es mamita?
5: Sí.
1: ¿De cuánto? Acérquese al micrófono. ¿De cuántos niños?
5: Uno.
1: ¿De cuántos años?
5: 18.
1: 18. ¿Usted trabaja? ¿Hace las veces de papi y mamá?
5: Sí.
1: ¿Así que nada más conversa usted? Sí.
5: Sí.
1: No, sí. No. Hábleme un poquito más, por favor.
5: Sí, como le digo.
1: Sí.
5: Tengo una hija de 18.
1: Ajá.
5: Sí, hago de papá y mamá.
1: O sea, ¿no tiene usted esposo?
5: No. Se separa.
1: Uh-huh. Pero igual usted sabe salir adelante como jefa de familia.
5: Sí. Sí, muchos años, sí.
1: Y está abierto.

0: ese corazón para una nueva oportunidad de repente, no. Ahí sí vas a hablar harto. No.
1: Tranquila.
0: ¿Tranquila, mamá? Sí. ¿Seguro?
1: Seguro.
0: Ok. ¿Sabe usted cantar alguna canción? ¿Por el Día de la Madre? ¿Se animaría a cantar algo?
1: No.
0: ¿Nada? ¿Sabe usted cantar en inglés de 1 a 10?
1: Sí.
0: A ver, por favor, para escucharle un poquito más su voz, aunque sea del 1 al 10. ¿Sabe cómo es?
1: 1, 2, 3.
0: Ay, sí, no, la señora es muy corta de palabra. Muy bien, ¿quién se anima a cantar? A cantar algo por el Día de la Madre. ¿Helen, algo? ¿No? ¿Florcita? ¿Tampoco? ¿Nada? Ya, entonces tendrán que seguir escuchándome algunas preguntas. ¿Alguien más se anima a hablar? Porque los dos varones han hablado muy bien, ¿eh? Temas de lo que pasa en la casa, ¿no? ¿Algún consejo de repente para las madres o las chicas que ya están perfilándose para ser esposas, madres? Ustedes que ya tienen 15, 20 años de experiencia. Señora, con usted, señora Florcita. Le escuchamos.
2: Ah, que tengo ya a mi hija en la... Decirles a las todavía que están estudiando, que estudien, no dejen de estudiar. En estas épocas, como le digo a mi hija, estas épocas es para estudiar y no solo basta con una sola carrera. Y en cuanto a la pareja, hay que conocerla bien. Bien, porque yo he tenido, bueno, puedo decir la fortuna, sí, es un buen esposo. Pero he visto en caso de mis hermanas que no ha sido así. Son madres solteras, las han dejado irresponsables.
0: ¿Usted está de acuerdo con que la pareja, antes de casarse, debe convivir?
2: Yo lo he pasado así y sí. Así lo conozco bien, porque enamorado es muy distinto que cuando vives, hasta incluso si es limpio, desordenado, responsable, cuando pagas el alquiler, esto sí, ahí se conoce. Uh-huh. Pero hay otras, por ejemplo, en el caso de mi hija, que yo le he dicho que he convivido, ella no está de acuerdo, ella prefiere casarse antes de convivir. Uh-huh. Conocerlo, aunque sea, digamos, 3, 4 años, ella, pero a lo que ella me ha visto, ella sigue con su pensamiento así.
0: Yo también pienso igual, ¿eh? Pero bueno, a ver, vamos a preguntarle a Helen. Helen, ¿tú qué opinas? ¿Es mejor convivir antes de casarse o no?
3: Igual que la señora Flor, por supuesto. Porque primero, de esa manera, como dicen, ¿no? O sea, uno puede conocer mejor a la persona, ¿no? Su carácter. Ahí, como quien dice, uno conoce en realidad cómo es esa persona. Uh-huh. Porque enamoraditos, pues, uy, te pintan flor, te tratan bonito y todo. Pero otra cosa es en la casa, ahí sí sacan las garras, como quien dice.
0: Sí, pues, pero claro. La verdad que en mi tierra, señoras, siempre me han dicho de que es mejor que salga la novia de blanco. Que venga el papá de él y la mamá de él a pedir la mano, ¿no? Y sale con la bendición de la casa. ¿Eso no les parece? A ver, un ratito. Señor Peralta, lo escucho.
4: Buenas tardes, con la radio Doctora Corazón.
0: Afirmativo. ¿Cuál es su problema, viejito?
4: Ya que acaba la hora.
0: ¿Qué querías? Seguramente saludar por el Día de la Madre, Federico. ¿Aló? Fico, se fue Fico Peralta. Ya, como les decía, yo prefiero, ya Fico, no me cuelgues, pues. Dime, ¿vas a saludar?
4: Ya cortamos.
0: Ya, salúdame. Saluda a las mamis.
4: A todos los oyentes, todas las mamás, un saludo fraternal por el Día de la Madre, que pasó mañana es. Uh-huh. Y especialmente a todas las mamás de la empresa Sagitur Arequipa, que prestamos servicio acá en el señor Pachacuta.
0: Uh-huh.
4: A todas las mamás un fuerte abrazo y el domingo estaremos en una pequeña reunión. Gracias.
0: Gracias, Fico. Gracias. El señor Federico Peralta tiene su empresa de taxi, efectivamente, que se llama Sagiturs Arequipa. Un saludo para todos los compañeros de Sagiturs Arequipa. Bueno, para terminar este temita, ¿usted qué opina, señora Shirley? ¿Usted qué opina? ¿La convivencia o que salga casada la hija de la casa?
1: No, igual que todos, primero la convivencia, porque...
0: Miren, caballeros, años, escuchen, ¿ah?
1: Nunca se termina de conocer a las personas.
0: Mira, las mujeres opinan de convivencia y nosotros sí queremos salir casados. ¿Qué tal, Isuna?
1: Pero
0: ¿cómo
1: eso era antiguamente. Ahora, yo pienso en lo personal que no, hay que conocer primero bien a la persona. ¿Con quién estás?
0: Pero yo siempre he escuchado decir de que la que más pierde en esta situación de convivencia es la mujer. porque finalmente el hombre dice, me voy, y la deja embarazada o qué sé yo, o la deja ya bien recorrida y se va el hombre.
1: Pero como me vuelvo a repetir, estamos en otra época, que las mujeres no es como antes, que se quedaban ahí esperando que el hombre la mantenga o algo, esté llorando, ¿no? Ahora la mujer puede salir adelante por ella misma. Uh-huh. Eso es mi parecer.
0: Muy bien, Sheila, muy bien, para eso sí hablas bien. Pero por supuesto, hermano, porque yo estoy un poco sorprendido. Mira, las tres señoras que están acá opinan de que hay que convivir.
5: También me estoy sorprendido, pero también así, por ejemplo, yo tengo mis dos hijas, ¿no? De 25 y 23 años, dos son ingenieras, ¿ya? Pero piensan también igual, quieren convivir, entonces yo soy más tradicionalista, más ¿no? Como a la antigua, ¿no?
0: ¿Qué les dices?
5: Se me casan, se piden la mano, si no tienen plata, yo financiaré el matrimonio, ¿no? Si no tienen plata, y algo austero, ya, su papá, su mamá, los otros dos y punto. No hay más ceremonia.
0: Pero me sales casada. Exacto, y de blanco.
5: Exacto, el ejemplo, pues, señor Carlos.
0: Claro, ¿qué ha pasado con estas señoras que
5: ¿qué ejemplo
0: acá,
5: vamos a dar a nuestros hijos, nietos o bisnietos? Ya,
0: ¿qué tal ejemplo que van a estas señoras? No puedes creerlo, señora Helen, señora Flor, señora Shirley. Vamos con la llamada telefónica. Buenas tardes.
6: ¿Es tu pasta o aceituna? ¿Qué tal?
0: ¿Aló?
6: ¿Aló, Carlito Cruz?
0: Presente, mi hermano, te escucho.
6: ¿Cómo está? Saludarle a su programa, La Voz del Volante, de Radio Yaraví.
0: ¿Con quién habló?
6: Con Belisario, de clase 1.
0: Ah, Felipe, dime, hermano, ¿cómo estás? Gracias.
6: Hermano, a todas las mamás, de Arequipa del mundo, en especial a las mamás de clase 1, casi clase 1 Arequipa, de mis colegas, sus esposas, sus madrecitas, pues, espero que pasen un excelente día por día especial que se lleva, ¿no? Uh-huh. También saludar a su familia, a Carlos Cruz, a su esposa, a su mamita, a todos los oyentes. Mi querido amigo Carlos Cruz, espero que pase, no lo gorrías a las mamás, por favor.
0: Esa frase está bonita, no las gorrees. Las voy a gorrear, hermano, en nombre tuyo.
6: Ya, Carlito Cruz, un abrazo.
0: Gracias, gracias, Felipe, gracias. Bueno, esto va a quedar, no quiero que quede 3-2, espero que el gordito hable a favor de nosotros, aunque él, la juventud, dice que ahora ya no escucha ni radio, va a opinar como ellas. Ah, que, claro, Martincito también me gustaría que opine. A ver, ¿qué dices, mi querido Ronald? ¿Cuál es tu opinión acerca del tema? Rápido.
7: Bueno, es un tema más que todo particular de cada persona, ¿no? De cada uno de nosotros. Uh-huh. Algunos piensan que la convivencia ayuda más que todo a conocer a las personas, pero también si depende mucho de nuestras tradiciones, porque veo también que los caballeros son más tradicionales, que les gusta más las cosas más clásicas, pero hoy en día ya tanto los hombres como las mujeres tenemos las mismas oportunidades.
0: No opinas solo... igual que las señoras.
7: Yo sí, ya. En cierta forma.
0: ¿Cómo así
7: sí.
0: Tu caso? ¿Te la robaste a tu novia y te fuiste a convivir?
7: Sí, hemos tenido 5 años de convivir.
0: ¿Y no te tocó un suegro como yo que te hubiese correteado, aunque sea calato?
7: No me tocó. ¿Ah? No. Bueno, nos hemos congeniado, como usted dice, con el suegro, la suegra.
0: Llévatela nomás, convive, ya me la entregas como tú quieras, haz lo que quieras con mi hija, ¿sí?
7: Ahorita no devuelvo, pero también.
0: Ah, ya, muy bien. Muy bien. Marticito, tú eres soltero, ¿no, hermano? Soltero, ¿no? ¿Convivencia o casarse? No sabes todavía. No, Martín todavía no. Martín está jovencito. Bueno, qué gusto. Bueno, este es el liberalismo, es la modernidad, es la globalización. Y las señoras que, por supuesto, que están todavía jóvenes, ¿qué vendrá para después, no? ¿No les da un poco de miedo, de verdad, pensar así, señora Frosita? O así va a ser de acá para adelante. O así ya es, y el señor Carlos Cruz se está tapando los ojos con.
2: Bueno, con las manos. Le digo mi experiencia. Yo así he convivido con 5 años con mi hija, me salí embarazada. Sí, como usted. Tengo mi papá que me dijo, no, usted se casa. Uh-huh. Y pero mi esposo actualmente le dijo, no, sí, o sea, habló respetuosamente con mi mamá y mi papá. Nos presentaron a sus papás todo formalmente. Pero no queríamos casarnos porque había salido embarazada, no porque los dos queríamos.
0: Ya.
2: Entonces, de acá a 5 años decidimos casarnos y nos casamos, y hasta el día de hoy, o sea, mi hija tiene ya 20 años, tenemos 15 años de casados, para bien.
0: Qué bueno. Ahí se arregló, digamos que se corrigió, la metida de pata se corrigió.
2: Claro, Y mi hija, como le digo, no, prefiero, yo veo que primero convivir. No, ella está con eso. No, yo me caso porque yo me caso. Yo no voy a convivir. Voy a conocer a mi pareja. Bueno, yo respeto tu decisión, o será los valores que habrás visto, yo no sé.
0: Pero yo le entiendo, un paréntesis, yo le entiendo que usted le dice, no, corre, convive nomás primero. ¿Usted le dice eso?
2: Yo le dije, no, prefiero que convivas y conozcas, porque, o sea, yo he visto en mis hermanas. Somos cuatro mujeres, y las tres sí, son separadas. Entonces yo le digo, no, yo he visto cómo es madre soltera, cómo está y cómo está para arriba. Yo no sé si tu papá, no sé, pero no siempre todos corren igualmente. No todos los hombres son iguales.
0: Muy bien. Ahora, Helen, ¿tú estás casada o no? ¿O estás conviviendo todavía?
3: No, no. Yo convivo con mi esposo.
0: ¿Cuántos años ya?
3: Yo ya llevo con mi esposo 17 años.
0: ¿Y nunca le has dicho, oye, flaco, ¿cuándo nos casamos?
3: Sí, como le digo, ahora sí, ya no, que mi hijo, el mayor, ya pues ya se va para los 16 años, ya sí, no hemos conversado ni me dicen, no, y así, pero primero, o sea, ¿no? Yo y él, ¿no? Lo que conversamos es que primero queremos, ¿no?, construir nuestra casa y de ahí, ¿no?, nos vamos a casar. Pero sí, como le digo, está en nuestros planes. Tampoco no es, ¿no?, que me voy a quedar así, como quien dice, no, para toda la vida, ¿no? Ahora, en cuanto a lo que dice, ¿no?, el caballero y usted, su opinión. Yo digo, yo como mujer opino de esa manera porque más que todo la situación, ¿no?, como está ahora, más que todo, hay bastantes feminicidios, ¿no? Discúlpeme esa la palabra, pero hay demasiados enfermos mentales, ¿no?, que he visto, hay tantas cosas que les hacen a sus esposas, ¿no?, y con años incluso, ¿no?, de convivencia, ¿no?, hay mucho maltrato, ¿no?, llegan hasta incluso, como le digo, ¿no?, a quitarles la vida y todo eso. Ahora, con todas esas cosas, uno, como dice la señora, ¿no?, hay que conocerlos muy bien. Tanto, ¿no?, nosotros a ellos como ellos también a nosotros, porque no en una situación, qué sé yo, de discusión o de problemas que podamos tener, ¿no?, ahí es donde salen, ¿no?, los verdaderos, la verdadera forma de ser, su carácter y todo eso.
0: Sí. Muy bien, Helen, muy bien. ¿Me prometes algo, Helencita Jiménez Huanca? ¿Me prometes algo?
3: Dígame.
0: ¿El día que te cases me invitas para conocerla a tu mamá?
3: Por supuesto.
0: Quiero conocerla a tu mamá, ¿ya?
3: Sí,
0: y no vamos detrás de ustedes, yo y tu mamá, y vamos detrás de ustedes los novios, ¿ya?
3: Sí,
0: no, de paso la conozco a tu mamá, porque se me escapa tu mamá y no quiero conocerla. No sé por qué. Un saludo para la señora Ofelia. Gracias por la amistad, señora Felita. Muy bien, amigos, muchas gracias. Ha sido genial el grupo este, ¿ah? ¿Eh? Genial, me ha gustado. Ahora vamos a pasar a retirarnos, y no sin antes desearles a todos mis amables oyentes que todos los días nos escuchan aquí en La Voz del Volante de Radio Araví un feliz Día de la Madre. Háganla pasar con toda la tranquilidad, la amistad, la entrega que tienen que hacer ustedes, amigos, a sus esposas, a sus mamis. Traten de pasar un día feliz, traten, les digo, porque nadie sabe lo de nadie tampoco, pero de todas maneras, ¿no? No solamente es que, ¡ay, feliz Día de la Madre! No, no. Así no haya para poder hacer un regalo bueno, pues que haya paz ese día en el hogar, que no haya gritos, que no haya peleas, y también inculcarles a los hijos que la madre es madre, como dicen, madre, hay una sola, algo así dicen, ¿no? Entonces, de parte de mía, un saludo para todos ustedes, queridos amigos oyentes, y para mi viejita, para mi madrecita, que aunque no lo crean, tiene 93 años y está vivita. Que la quiero con todo mi corazón, por supuesto. A mi señora esposa también un saludo muy efusivo desde aquí. A mis nueras, no tengo hijas mujeres, a mis nueras también. Y a todas las señoras que siempre nos escuchan aquí en la radio, tendría que hacer una lista enorme. Muchas gracias, amigos. Hasta aquí La Voz del Volante. Nos despedimos con una cancioncita, ¿qué te parece? ¿Tienes algo ahí pequeño nomás y te lo llevas? De paso que nos tomas una foto, Marticito. Marticito, para tu mami también, feliz día, gracias. Y tengo un regalito también para ti, Martín, ¿ah? ¿Listo? Gracias, amigos. Feliz Día de la Madre. Hasta el día lunes con La Voz del Volante.
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0: Es hoy viernes 8 de mayo del 2026. En la información local, con motivo de la celebración del Día de la Madre, el Cementerio General Apacheta ampliará su horario de atención para este sábado y domingo desde las 6 de la mañana hasta las 6 de la tarde. Y el secretario de Defensa del Sindicato de Serenos de la Comuna Provincial de Arequipa, Freddy Flores, exigió la salida del gerente de Seguridad Ciudadana, Milton Rondón Andrade. La Asociación de Instituciones Educativas Privadas de la Región Arequipa pide a la Gerencia Regional de Educación hacer una mejor evaluación al retraso del ingreso a los centros educativos. Desde nuestro punto de vista, no debería haber retraso en el horario escolar, manifestó. Y un grupo de madres de familia amaneció haciendo fila en los exteriores del Estadio Municipal de La Joya con el objetivo de ser de las primeras en recibir las canastas por el Día de la Madre. El presidente del CETAR, Adolfo Paco, exigió que se declare en emergencia el transporte formal en Arequipa y solicitó el cambio del gerente de transportes de la municipalidad provincial. Y este 8 de mayo se conmemora el Día Internacional de la Cruz Roja, por ende la institución realizó un pasacalle por las principales arterias de la ciudad. En el ámbito nacional, el ministro de Justicia y Derechos Humanos, Luis Jiménez Borra, reveló que en nuestro país existe una sobrepoblación de alrededor de 60.000 internos en todos los establecimientos penitenciarios a nivel nacional. Y en el ámbito internacional, en su primer año de pontificado, el Papa León XIV pasó de ser un cardenal desconocido a convertirse en una de las voces más incómodas para el poder. Calificó el trato de los migrantes en Estados Unidos como inhumano. Hasta aquí con los titulares.
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0: 5 de la tarde con 13 minutos, ingresamos dando la hora a todos ustedes, amables oyentes, para que tengan en cuenta que ya vamos casi ya cerrando el día. 5 de la tarde con 13 minutos, Rubén Cahuina, Juan Cervantes ya están listos para ingresar a sus hogares y llevarles las noticias más resaltantes que han ocurrido en esta fecha, que sin duda, amables oyentes, causa mucho dolor. Tener que decir que un niño de apenas 4 añitos de edad ha muerto atropellado, aplastado por un tráiler allá en el Cono Norte y concretamente en Apipa. Frente a este desorden generalizado que hay allí por el comercio, los buses, el tráfico, bueno, la cantidad de gente, lo que sea. Desorden, desorden, pero generalizado y que nadie lo ve. Un niño, una tía estaban esperando. El carro, el tráiler comienza a retroceder. No se percata la tía. El menor es atrapado por las llantas. A la tía la golpea por el costado y la bota a un lado. El niño no se salvó. 4 añitos, amables oyentes. Tener que decir y tener que comenzar así esta edición de Yaraví Informa con esta, bueno, lamentable noticia, una muerte que sin duda es responsabilidad del descuido, la negligencia de tener autoridades que dejan que todo pase. Si hay desorden, no lo ponen en orden. Si hay algo ocurre o hay que proteger a la ciudadanía, no les importa. A un día de la celebración del Día de la Madre, imagínense cómo está ella. El tráiler retrocedía, atropelló a la mujer por el costado, la botó a un lado, el niño que estaba ahí, el tráiler seguía recogiendo, todo el mundo gritaba, pero nadie, el chofer no se percató, atropelló y mató al menor. Terrible desgracia, tener que comenzar así, amables oyentes, esta edición de Yaraví Informa. Y la otra nota resaltante es lo que ha ocurrido en el Consejo Provincial, donde para hoy estaba programada una sesión de consejo. De la noche a la mañana, la alcaldesa la suspendió sin mediar algún tipo de explicación. Los 11 regidores asistieron, de los 15. Bueno, pero no, que los hemos comunicado por WhatsApp, lo que sea, pero no es la forma. Comenzó mal. Rusi, Osco. Y creo que va a ser el común denominador, ¿eh? Sin ser pájaro de mal agüero. Comenzó mal. Rubén Cahuina, buenas tardes, ¿cómo estás?
1: Hola, Juan, ¿qué tal? Buenas tardes con todos los oyentes de Yaraví. Arrancamos entonces esta tercera edición. Los invitamos a participar también de los teléfonos de Yaraví, el 21-31-72 y el 28-99-52. Claro, lo que ocurrió en el óvalo de Apipa, ¿no? En el Cono Norte, fue muy triste, ¿no? Trágico. Y como tú también lo dices, Juan, pues para una madre, ¿no? Perder a su hijo, a su criatura de tan solo 4 años, a víspera, ¿no? A pocos días de celebrarse, conmemorarse esa fecha especial como es el Día de la Madre, evidentemente, pues el dolor es mucho más profundo, pues, ¿no? Y sí, ¿no? Se ha acatado el momento también que la mamá llega al lugar y, bueno, pues, ¿no? Es la desesperación, el llanto, y pueden pasar mil cosas en ese momento por la cabeza de una persona, Juan, y de una madre sobre todo, ¿no? Ver a su hijo, que en algún momento fue parte de ella, pues, ¿no? Como dicen, es carne, su carne, ¿no? Y es pues muy triste también esto, pero esperemos que no quede ahí, pues, ¿no? La muerte de este menor de edad y que sea esto el comienzo de hacer las cosas bien, ¿no? Y que ya de verdad es cansante todo lo que pasa en esa parte del Cono Norte, donde, como lo ha dicho Juan, y yo también me sumo a eso, pues es tierra de nadie, ¿no? Hay muchos factores que influyen ahí y que, bueno, se paran pues perdiendo vidas cada rato, ¿no? Por accidentes de tránsito, vehículos de carga pesada, loncheras, camionetas, que son pues los principales responsables, ¿no? Los que terminan acabando con la vida, no solo de niños, de adultos mayores, de mujeres, de escolares, y es pues muy penoso, muy lamentable, amables oyentes. Vamos a los teléfonos de Yaraví, de inmediato atendemos las comunicaciones, también aperturamos como siempre el diálogo con la población, ¿no? Con los oyentes. Buenas tardes, lo escuchamos aquí en Yaraví.
2: Muy buenas tardes, señores de Yaraví, señores audiencias de la región de Arequipa, quienes hablan con esa
0: un servicio, bájale el volumen, un servicio, nos está reventando los oídos, hay una retroalimentación, bájale el volumen a su receptor para poder escucharlo adecuadamente. A ver, por favor, ya nos comunica. Adelante, ahora, a ver.
2: Muy buenas tardes.
0: Buenas tardes.
2: Periodista de la radio Rarín. Y de manera personal, mi nombre es Juan Apaza Paza, estoy llamando del distrito de Paucarpata. Cotidianamente yo escucho su radio todos los días. Escucho muchos accidentes. Cuando la pregunta es, ¿cuándo va a parar esos accidentes? Si las autoridades están manos cruzadas, si no trabajan, entonces, ¿y cuándo va a parar? Y nunca para. Todos los días escucho accidentes, aparte de la delincuencia, ¿no? Entonces, mi petición personal es, como ciudadano que soy, mi petición personal es que sea requisito indispensable que todos los vehículos, vehículos que tengan cámaras de retroceso, así como es requisito indispensable SOAT, portar revisión técnica, que incluyen las autoridades, les pido a los nuevos candidatos que nos van a gobernar ahora a partir de 2027. Esa es mi petición, que sea requisito indispensable la cámara de retroceso. Hace años en María Melgar un vehículo de la municipalidad misma atropelló a un niño, lo mató y no pasó nada. Y nos estamos olvidándonos. Ahora este niño es muy lamentable. ¿Cómo estará sintiéndose una madre? Todavía faltan unos pocos días para celebrar el Día de la Madre. ¿Y cómo estará? A ver, pónganse ustedes en su lugar. Espera destrozar la madre que está de luto ahorita. Por favor, señores de Radio Yaraví, ustedes también difundan eso. Esa petición mío, que sea requisito indispensable que todos los vehículos, sin excepción, porten cámaras de retroceso. Así podemos evitar más accidentes, por favor. Muchas gracias, señores.
0: Bien, de Radio, muy amable. Radio gracias, Yaraví. Gracias, sí, con toda la razón del mundo. Parece que no les llama la atención. Parece que ya la palabra indignación o esa actitud de indignarse no va con ellos, ni con el ciudadano, con algunos ciudadanos digo, ni tampoco con la autoridad. ¿Quién tendría que ser responsable de ese desorden que hay ahí, imperante, en el Cono Norte, en Apipa, ahí en todos esos mercados, en la Avenida Aviación? ¿Quién? El alcalde, la autoridad local. A él deberían haberlo agarrado ya preso, mandarlo a la cárcel porque está desprotegiendo a la población. Ha muerto un niño y parece que no les llama la atención. Es la vida de una persona. Y no importa. No importa. ¿No? Claro que debe importar. Claro que debe llamar la atención. Claro que hay que decirle a la autoridad que usted está mostrando su incapacidad para ordenar el lugar y no fomentar ese tipo de cosas. No controlar, porque para eso usted es autoridad. Mañana, pasado, van a haber otras igual. No, pues, no puede ser. Hay que cambiar ese tipo de cosas. No podemos seguir diciendo, murió un niño de 4 años, es atropellado y aplastado por un tráiler. Duele, amables oyentes, duele. No ponemos en los zapatos por un momento de la madre agarrando ahí a su hijo despedazado tiras. Póngase a pensar eso. El alcalde, los regidores, las autoridades tienen que ver ese tipo de cosas.
1: El gobierno regional, hay varios, que la policía también, ¿no? Policía Nacional, el tema cuánto se pide, también hay efectivos de la policía de tránsito, las autoridades ayudan con el tema de poner paraderos, pues, ¿no? Disponer de paraderos, ordenar también, ¿no? En esos puntos. Es prácticamente tierra de nadie, están ahí los camiones de carga pesada, está la gente ahí, está el comercio, no hay semáforos, no hay reductores de velocidad, no hay puentes peatonales, y entonces pues ahí se dan las desgracias, ¿no? No hay cámaras tampoco, ¿no? Si es que uno quiere de ahí identificar al conductor que atropella, ¿no? Que muchas veces también ha pasado, y como lo que pasó también con nuestro compañero periodista, ¿no? Eugenia Aparicio, se quieren dar a la fuga, y así un sinfín de casos, ¿no? No hay nada de eso, no hay nada de eso en estas vías que son vías rápidas también en el cono norte de Arequipa. Vamos, vamos con una comunicación. Buenas tardes, lo escuchamos aquí en Yaraví.
3: Aló, aló, amigo de Yaraví, buenas tardes.
4: Buenas tardes.
3: Bueno, sí, definitivamente toda pérdida humana es lamentable, pequeña, grande, o mujer o varón, ¿no? Y estos accidentes, vivimos definitivamente en un mundo muy violento, y tenemos nosotros que salir con mucha precaución y pensar lo peor. Los amigos, colegas y ustedes que han muerto, lamentablemente tampoco han puesto lo que deben poner sus conos, algo, porque los conos te van a ayudar a algo, puedes sonar y puedes tú darte cuenta que viene alguien. Son cosas que nosotros también tenemos que cuidarnos, ¿eh? Lamentablemente en Apipa, como usted lo dice, es un desorden, como todos los pueblos peruanos nacen así, desordenados, porque Apipa nació así, de invasiones y todo lo demás, y siguen trabajando así, y siguen creciendo en desorden. Ellos es un mundo
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3: de viviendas así, qué sé yo, pero acá este pequeño, ¿quién lo llevaba? Creo que una tía. Esa tía era responsable, si habrá fijado o no del carro. Lamentablemente, nosotros tenemos que ser también un mea culpa, y también tenemos que precaver todo, más aún si lleva un pequeño, ¿no?, al lado de mi mano. Así que también es culpa de nosotros. Nosotros también somos culpables de que nos pasen accidentes, porque a veces lo permitimos, que porque no vamos a saber qué va a pasar el otro, si va a ser un conductor. Como siempre, a la defensiva tenemos que estar, a la defensiva, y no pensar, no se va a dar cuenta de mí, no. Tenemos que andar a la defensiva. Si no pasa eso, lamentablemente vamos a ver, en algo podemos de repente evitar. Nosotros somos los primeros responsables de nuestra salud y de nuestra vida. Nada más, gracias.
1: Sí, muy también amable. Tiene su razón también ahí el caballero, ¿no? Hay que ser muy cuidadosos también nosotros. Mira, ante la merced que nos deja, el descontrol, el desorden que hay de parte de las autoridades, hay que también nosotros tomar ahí las precauciones, ¿no? Darle de verdad ese valor a nuestras vidas, nuestra integridad, y más aún de nuestros hijos, ¿no?, de los seres que queremos, nuestros abuelitos, nuestros adultos mayores. Darle también esa seguridad para cruzar, no importa, mira a ambos lados como 6 veces antes de cruzar. Así el semáforo esté rojo, espérate siquiera unos 2-3 segundos, ¿no? Y mira que los carros paren, porque de verdad hay algunos que no paran, pues, ¿no? Así estén rojo, no les importa. No les importa. Y a veces también por el apuro, a veces hasta también hemos visto, ¿no?, hay casos en donde hay puente peatonal, pero por el tema del tiempo prefiere irse por la, cruzar la pista así como tal, ¿no?, exponer su vida. Le puede demorar quizás más minutos cruzar por el puente, pero le da seguridad en parte, pues, ¿no? También eso hay que tenerlo muy en cuenta, hay que valorar nuestras vidas. Pero es como lo decía también Juan, varios factores que ahí pues influyen, ¿no? Pero ya debemos parar, ya debemos parar con ello, ya, y que esto, de esta muerte, este niño, pues que nos pueda dar también otra manera de hacer las cosas ya diferente, ¿no? Que no, como tú dices, Juan, que no se vuelva a dar más casos de esto, de atropellos, de niños, de adultos mayores, de madres y de otras personas más también. Vamos a una breve pausa, regresamos con más.
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2: Bien, 5:30 de la tarde, es la hora en Radio Yaraví con toda la voz. Continuamos en esta tercera edición. Solo un apunte más que quería hacer del tema de este menor que ha perdido la vida. Las vías también allá en el Cono Norte, de verdad, es total catástrofe. Juan, hace poco estuve por los cuatro carriles. No hay reductor de velocidad, no hay semáforo, no hay nada. Esa vía es para que literal mueras, pues, ¿no? O ya sea que te choques con otro carro o para que embistas a otra persona, ¿no? La impactes, ¿ah? La vía de los cuatro carriles, de verdad, que lo comenzó Cáceres Yica y que Roel Sánchez lo ha dejado ahí en abandono, no puede culminar. De verdad es un total desastre, ¿no? Es una vía, más que todo, para que la gente muera. Me sorprendí mucho, de verdad que estuve ahí por los cuatro carriles, no había reductores de velocidad, la manera como van los carros también ahí parece que estuvieran que en Fórmula 1, como si fuera carrera de coches ahí, y eso pues no hay ni reductores, no hay ni semáforo, no hay puentes peatonales, no hay nada,
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2: Si no embistes a una persona, te chocas con otro carro, con una moto. Es un desastre, ¿verdad? Eso de los cuatro carriles también que... Y seguro los que han pasado por ahí también, pues, ¿no? Imagino que habrán tenido esa sensación al momento de cruzar por esa vía, mi estimado Juan. 5:32.
4: Pero hay un abandono total, Rubén. O sea, por ejemplo, la norma dice de que los camiones de carga pesada, los carros mineros inclusive, deberían circular de 10 de la noche a 5 de la mañana, en horas de la noche, nada más. Pero míralos ahí.
2: Si como las punta, ¿no? Están...
4: A cualquier hora. O sea, para ellos no es la norma. No tenemos autoridad, pues. No hay el principio de autoridad. Eso en primer lugar. Segundo, ¿cómo se permite en una vía donde hay bastante fluidez vehicular comercio ambulatorio? No, es que a la alcabala, pues. Claro, solamente están pensando en eso. En crear desorden, caos, anarquía. Nada más, ¿no? Pero son puestos de trabajo. Bueno, ubíquenlos en lugares adecuados. No estamos diciendo que no haya, sino un lugar donde sea menos peligroso y que no cause accidentes de tránsito y sobre todo muerte de niños o de personas adultas mayores. Hay criterio, nada más criterio y cumplimiento de la norma. Yo me atrevería a decir, como periodista, no soy experto en el tema, modestamente diría: bueno, carro que sea infractor, carro que esté estacionado en mal lugar, carro que circule en horas prohibidas, bueno, agárrenlo y saquen una norma indicando de que carro que sea, a la primera vez llamada atención, a la segunda, bueno, sanción efectiva. No dinero, porque parece que les sobra la plata también. Agarren a los carros, saquen una norma, indiquen de que carro que sea, esa se le manda a la fundición, pues. A ver si es que lo dejan el carro. No, mándenlo a la fundición y ahí van a ver si es que queda un carro en la calle. Es que a situaciones extremas, medidas extremas tiene que haber. Si no, vamos a estar siempre diciendo: bueno, atropellaron, mataron, aplastaron. Y ahí nos quedamos. Buenas tardes a la persona en la línea. Bienvenida, Yaraví. ¿Cómo está?
5: ¿Qué tal? Buenas tardes, Yaraví. Bueno, sí, definitivamente queremos que reductores y tantas cosas, semáforos. Pregunto, los amigos de Apipa, ¿sabrán qué es el autovalú? ¿Sabrán que hay que pagar tributos para recoger la basura, para pagar todas estas cuestiones de cerrazgos? ¿Sabrán? ¿Aportarán algo? Te aseguro que lamentablemente muy poco darán. Pero insisto, Yarabí. Me calco. Acá, en el Perú, en ciudades mucho más civilizadas que a Pimp y todo lo demás, pasan y pasarán accidentes. Y muchas responsabilidades nuestras, vuelvo a repetir. Si nosotros no vamos a tomar las precauciones del caso, ¿qué va a ser el alcalde? ¿Qué va a ser la policía? Por favor, así vamos a estar toda la vida ahí. Y vamos a estar... Ellos no van a hacer nada, caballero. Así es que nosotros tenemos que cada vez recalcar y decirnos qué vamos a hacer, por dónde debemos caminar y de qué hora a qué hora y qué hacer. Eso es lo que tenemos que hacer nosotros, precaución de nosotros primero. Lo otro, sinceramente... Es como nadar en una piscina sin agua. Nada más, gracias.
3: Bien, muy amable. Sí, puede ser como crítica ahí, ¿no? Pero algo hay que hacer. Algo hay que hacer, ¿no? O sea, particularmente pienso de que lo que le falta al ciudadano es más conciencia, sin duda alguna. Al conductor también, al chofer también, al de carga pesada, en general. Al ciudadano en general. De igual manera, la autoridad, ¿no? Que parece no saber en el lugar donde se encuentra para poner en orden a nuestra ciudad. Para eso ha elegido ser autoridad. Pero parece que no entienden eso, solamente lo ven desde el manejo administrativo, el económico, pero en apoyo a lo social, a la sociedad, parece que ahí han perdido ya esa calidad, ¿no? De respetar a la persona, de... Bueno, cuidarla, protegerla, que eso es lo que está pasando con todo el Estado peruano, con todos los gobiernos de turno. Lamentable, hay una desprotección, pero única. Han perdido el rumbo las autoridades. Claro, solamente están pensando en las ganancias, en cuánto me meto al bolsillo de repente. Por ahí van las cosas, amables oyentes.
2: Sí, bueno, pues esa situación también, ¿no? Por un lado, lo que decía el oyente también, que no le quito la razón, de que cada ciudadano también ya a estas alturas, con todo lo que se ve los accidentes, lo mejor es valorar su integridad, ¿no? Cuidar sus vidas, de sus seres queridos, sus hijos, sus personas de la tercera edad, tu familia, ¿no? Cuida tu familia, ¿no? Y tú también tu vida, ¿no? Entonces tienes que ser muy precavido, ¿eh? De verdad, y los conductores fue los que van al volante. Hay un gran porcentaje, ¿eh? Que de verdad pues se van, no les importa nada, ¿no? Falta también bastante ahí el tema de educación vial, pues, ¿no? Para ambos, ¿eh? Tanto para los conductores como también para los propios peatones ahí, ¿no? Pero es mejor estar prevenido, es mejor perder 2, 3, 4 minutos, 5 minutos a perder la vida pues por el apuro, ¿no? A perder la vida por el apuro, por ya no ser quizás un poco más cuidadoso. Eso también es importante, también, ¿no? Hay que tenerlo. Prioridad que sea siempre nuestra integridad, amables hoy. Y bueno, del tema de las vías, yo creo que también ya a estas alturas, pues que el problema, Juan, es que estas son pues vías, carreteras diseñadas como vías rápidas, pues, ¿no? Uh-huh. Están diseñadas para eso. Es por eso que tampoco no hay reductores, no hay semáforos, porque en teoría, ¿no? En la teoría estas vías pues solo es para un flujo de tránsito alto, ¿no? Para rápido. Que los vehículos vayan, claro, en velocidades altas, ¿no? Uh-huh. No está ahí que se considere que haya urbe. Pero la realidad, pues, es que también ya en muchas de estas vías hay bastante población, pues, diversas asociaciones que comenzaron quizás como grupos ahí hasta de invasiones, pero bueno, ya se han acentuado y se han, pues, conformado en varias asociaciones, viven más de cientos de familias, ¿no? Y entonces estas vías también, lo único que queda es cambiarlas, pues, a vías urbanas, ¿no? De lo que son vías rápidas, ¿no? De carreteras de alto flujo, tienen que convertirse pues a vías urbanas, ¿no? Convencionales para el tema donde ya abarca, ¿no? Lo que es rampas, los puentes peatonales, semáforos, todo eso también, porque bueno, ya cambió, pues también la realidad es otra, pues no hay familias, hay asociaciones pues aledañas a estas vías rápidas y que por ende pues ya no son, digamos, carreteras desoladas, donde solo el vehículo pasa, el camión de carga, ¿no? La camioneta y el bus interprovincial y nada más, y no hay población, ¿no? Porque ya existe pues población y eso se ha hecho notar también bastante ya en los últimos años. Tenemos que hacer una pausa, me parece, Martín, vamos sino con una llamada antes de ir a la pausa comercial o primero con la pausa Martín, pausa, ¿no? Ok, vamos entonces a un breve corte comercial. Seguimos con más aquí en la tercera edición.
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2: Buenas tardes, con 44 minutos, Rubén Cahuina, Juan Cervantes le están presentando esta tercera edición de Yaraví Informa. Fue suspendida la primera sesión de consejo que había convocado la alcaldesa Rusi Osco para el día de hoy en horas de la mañana. Los regidores desconcertados dijeron que no les comunicaron nada. Patricia Hidalgo, regidora provincial, dijo que 11 regidores se quedaron en las mismas, sin saber qué hacer. Algunos optaron por hacer una constatación policial. No podemos estar a la deriva, sin funcionarios que cumplan estas funciones y sin comunicación con la primera autoridad, dijo Patricia Hidalgo. La escuchamos.
3: Como ustedes sabrán, ha habido una citación para hoy día, para sesión de consejo, extraordinariamente. Entonces, había una incertidumbre. De todas maneras, nosotros cumplimos como regidora particularmente de asistir. Ahora, si se ve, hemos visto de que no ha habido las, como se dice, sesión. Y entonces uno de los regidores simplemente se ha llamado para que conste.

0: diferente porque nos habían citado oficialmente, ¿no? Hemos asistido 11, si no me equivoco. Se ha hecho, creo que se ha encargado de Gido Suárez, de que efectivamente, que lo único que hemos hecho es que se constate que no ha habido sesión, nada más. Que bien a veces debe ir una secretaria general, ¿no? O sea, porque de todas maneras no podemos estar de repente un poco a la deriva, que inmediatamente debe haber ya una secretaria general para que las, en este caso, las convocatorias o las citaciones sean oficiales.
1: Bueno, ahí están las declaraciones de Patricia Hidalgo, regidora provincial. Asistieron a esta convocatoria para tratar los diferentes problemas que está enfrentando nuestra ciudad de Arequipa, como el tema del transporte, el tema de la inseguridad, el tema de puertas abiertas, todo lo que dijo en su primer discurso Rusi Osco, alcaldesa ahora provincial, ¿no? Pero hay que mencionar algunas cosas, amables oyentes. ¿Por qué se suspendió esta sesión de consejo el día de hoy? Para muchos es que no hay funcionarios en estos instantes en la municipalidad. Y no vamos a decir que que está acéfala. Hasta cierto punto sí. Porque la maquinaria de la municipalidad, el sistema de la municipalidad no está funcionando. Porque recuerden ustedes, amables oyentes, que la estabilidad institucional, la continuidad de los servicios y de la atención y de todo lo que se tiene que hacer ha sido sencillamente afectada porque no hay funcionarios. No hay funcionarios, amables oyentes, en la Municipalidad Provincial de Arequipa, y de eso se ha dado cuenta recién Rusi Osco. ¿Cuántos funcionarios de la Municipalidad Provincial de Arequipa ha despedido Víctor Hugo Rivera? 31, los de confianza, ¿no? Asesores, gerentes, subgerentes. ¿A quién le correspondía? ¿A Víctor Hugo o a Rusi Osco? Ahí está ahora la disyuntiva, ¿no? No, unos dicen el que los contrató, otros dicen no, la nueva autoridad. Lo cierto es que la municipalidad está como barco a la deriva en estos instantes. Y la prueba es la suspensión de esta sesión de consejo porque, bueno, había sido convocada, pero a última hora seguramente ocurrió algo, vamos a suspenderla, pero no había ni siquiera quien haga ese trabajo.
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1: ¿Se dan cuenta? Así estamos, amables oyentes. Y ojalá que eso no sea de forma permanente.
3: Sí, sí.
1: Si no, Dios nos coja confesados.
3: La verdad que sí ha comenzado bastante mal, ¿no?
1: Con el pie izquierdo.
3: Sí, con el pie izquierdo, Rusi Osco Polar, ¿no? No ha podido enrumbar, ¿no? La gestión, encaminar. Todavía hay algunos vacíos de funcionarios, personal que está renunciando, otros que los están ratificando. Y tampoco cumplió, ¿no?, su promesa. Ella dijo hoy iba a presentar, ¿no?, a su cuadro de funcionarios, de gerentes de confianza. No lo ha hecho todavía, le va a tomar más tiempo al parecer, ¿no? Bueno, como parece que le está costando ahí también a Rusi Osco, ¿eh? El tema, esto, el contexto es de que ya había una sesión programada, ¿no?, para hoy, y en las sesiones ordinarias los regidores sí o sí tienen que asistir, pues, ¿no? Si es que no asisten, les ponen una falta, pues, ¿no? Y si es que acumulan tres faltas, amerita, pues, la vacancia de los regidores. Es por eso que es obligatorio que sí o sí tienen que asistir a las sesiones ordinarias, ¿no? Pero el tema es que no renunció la secretaria, no tenía secretaria de quien dirija o lleve, ¿no?, el tema de la estructura de la sesión. Y por último, pues, los notificaron, dice, pero por WhatsApp, les mandó un número, ¿no? Dice, sí.
1: Y la norma no dice eso.
3: Claro, administrativamente está mal, pues. No es formal el tema del WhatsApp, pues, de decirle, oye, te aviso, ¿no? Mañana va a haber sesión, no vengas, ¿no? Vamos al teléfono. Aló, buenas tardes, lo escuchamos aquí en Yarabí.
4: Buenas tardes, Radio Yarabí. Bueno, o sea, me sorprende que no haya funcionarios. Los funcionarios no pueden abandonar sus cargos hasta que la nueva administración, en este caso la alcaldesa, ya les diga hasta acá nomás su trabajo, sobre todo los funcionarios de confianza. O sea, el funcionario, por más que sea de confianza, no puede abandonar su trabajo. Si el señor Víctor Hugo Rivera los ha despedido, entonces acá hay una intención dolosa.

0: tiene que ser denunciado penalmente, el señor Víctor Hugo Rivera. O sea, esto ya suena ya a que fracase la otra administración. Y así no se hace patria, señores. Uh-huh. Ahora la señora Osco, bueno, me dicen que hay tres alcaldesas. Una es, dice la señora, de nombre de Mayra.
1: Mayra Sumari.
2: Mayra Sumari.
0: La otra es que se llama,
1: Rocío Mango.
0: La otra señora es, creo que de apellido Mango.
2: La Rocío.
0: Ya, o sea, hay tres alcaldesas, pues, así que no pueden hacer nada. Y el señor decano del Colegio de Abogados, que estaba en la juramentación, tampoco no puede hacer nada. Para sacarlo a Víctor Hugo Rivera, de repente tiene una asesoría superficial por debajo, ¿no? Pero mal el señor Víctor Hugo Rivera se los ha despedido. Y peor mal si es que él abandonó su trabajo. Por más que tengan una carta uh-huh. de despido, ellos tienen que ponerse a su cargo a la nueva administración. Ajá. Ya la señora alcaldesa, pues, Rocío Osco, ya verá si les renueva la confianza, los dice que está acá nomás. O sea, así no se puede trabajar de esa manera. Uh-huh. Y la señora Osco, lo que tiene que ahorita hacer es, todos los arbitrariedades y abusos que cometía su antecesor, tiene que rectificarlo. Uh-huh. Por lo menos tiene que empezar por ahí. Y lo otro es hacer respetar el pasaje universitario, que nadie respeta. Han agarrado una estrecha a los transportistas, insultando a los universitarios, les enseñan su carnet universitario, les dicen de todo, les dicen uh-huh. conchudo, que no quieres pagar, permitir. También la policía tiene que actuar y hacerles un parte policial al transportista que no quiere respetar el pasaje universitario uh-huh. y uh-huh. abrirle un proceso penal, pues, tanto al conductor como al cobrador, si es que lo haya.
1: Bien. Correcto, así bien, no podemos... muy amable. Gracias por la participación. Hay otra llamada que está esperando ahí. Buenas tardes, le escuchamos.
3: Buenas tardes, ¿cómo están? ¿Cómo están? ¿Qué tal? Muy bien, ¿cómo estás, Juan?
2: Buenas tardes.
3: Marco de Caima. Ya. Creo que hay muchas cosas aquí, ¿no? Pero yo no creo que sea bueno. Yo más bien creo que le han hecho un favor, más bien, a esta gestión, cuando ha llevado a despedir a estos funcionarios, porque se supone que tenía la señora Rusia, ya tenía que ya haberse preparado en poner qué funcionarios iban a reemplazarlo. No, nadie es irreemplazable en esta vía, o mejor dicho, nadie es imprescindible en esta vía, usted lo sabe muy bien. Claro, por ejemplo, yo puedo sí dar fe que un profesional que, digamos, que sí es de peso allí en la gestión de Víctor Hugo era la señora Tatiana Cervantes, ¿no? Mancilla, que era la secretaria general. Sí, hemos trabajado con el gobierno regional y es una persona bastante eficiente, sabe de gestión y conoce muy bien el funcionamiento de una entidad tanto regional como en este caso provincial, entonces. Pero ella también renunció. Sí. Pero ¿dónde está? Pues justamente para eso tiene, por ejemplo, unos... Debería apoyarse, por ejemplo, en sus compañeras, ¿no? En la señora Rocío Mango, que tiene también mucho buen acercamiento con muchas municipalidades, y también con la señora Sumari, que tiene a su padre, que es decano del Colegio de Arequipa, el Colegio de Abogados de Arequipa. Tendrá pues siquiera mínimo unos 50 abogados que tengan ahí el perfil que puedan asumir las diversas áreas. No van a decirme que no. Más bien, ¿saben qué me preocupa? Que personajes oscuros y nefastos que no deberían estar ahí, ya están ahí presentes. Y me refiero con un nombre bien claro, el señor Edwin Esquivel Alzamora. Este nefasto personaje que fue uno de los, digámoslo así, no sé, talones de Aquiles de la gestión de Hermes Cáceres Lica, que no colabora con nada en la gestión, y al contrario, más bien ha sido un lastre para Hermes Cáceres Lica. Claro, pues la única buena, o mucho para mí, mala acción, como y pues creo que también fue sancionado por el Colegio de Abogados de Arequipa, no estaba suspendido, no sé si ya la recuperaron la suspensión, pero se le ha visto rondando a este señor. Uh-huh. Eso más insistiría muy mal que Edwin Esquivel Alzamora esté allí. Y sabemos que Edwin Esquivel Alzamora es su asesor, mano derecha, no sé, con pinche de Hermes Osco, lamentablemente, de su hermano, la señora Rusi Osco. Eso sí hay que solo conocer, ojalá también con los colegas investiguen y se vea qué hace este señor Edwin Esquivel Alzamora ahí en la municipalidad. Porque él sí sería un lastre para la gestión de Rusi Osco. Yo creo que más bien con el señor Jorge Sumari, que todos lo conocemos, sabemos que él tiene mucha experiencia en gestión pública, ahí debería apoyarse más bien la señora Rusi Osco. ¿Por qué tiene que estar mirando a este nefasto personaje? Bueno, es lo que yo puedo decir. Muchas gracias, señor Rodríguez.
1: Bien, correcto, Marco. Gracias. Bien, gracias.
2: ¿Favor? A ver. Puede que sí, puede que no, también, ¿no? Pero lo cierto es que ha perjudicado, pues, a la ciudad, ¿no? Y hay que dejar bien claro, ¿no? Que sí, los cargos de confianza dependen directamente de la autoridad que los designa, o sea, en este caso Víctor Hugo. Pero la continuidad o remoción, ahí sí cambia la cosa, ¿no? Depende básicamente de la nueva autoridad. Ahora, ¿ha cometido delito Víctor Hugo Rivera? No creo. No configura un delito, ¿no? Lo que se trata aquí es un comportamiento no ético, un comportamiento político, no adecuado tampoco. Eso es lo que ha ocurrido. Pero lo cierto es de que nuestra ciudad está en veremos, como barco a la deriva. A ver, habiéndose destituido, habiéndose renunciado al gerente de gestión de riesgos y desastres, ¿qué pasaría si hay una situación fuerte? ¿Qué pasaría? ¿Quién va a reaccionar ahí? ¿Se dan cuenta? No es sencillo, es peligrosísimo. Estamos como barco a la deriva y estamos en veremos. Y Rusio Osco parece que todavía no reacciona. Hay teléfono.
1: Vamos a ver con otra llamada. Aló, buenas tardes, lo escuchamos aquí en Yaraví, adelante.
4: Buenas tardes, señor Juan y señor Rubén. Uh-huh. No vaya a ser de Guatemala a Guatepeor, porque parece que la señora, ya sabemos que no tiene estudios, ¿no? Hay mucha gente que llama, hay un oyente que llama a decir que todos deberían no tener estudios y que los profesionales tienen la culpa de todo, ¿no? Ya yo lo conozco, ese señor, todos los días dice lo mismo. Pero la señora Osco me llama la atención que siendo tantos años ya regidora, no sepa el funcionamiento de la municipalidad, porque que yo sepa las sesiones y el convocarlas o el desconvocarlas, no se hace por WhatsApp, se hace por documentos oficiales, ¿no? O en todo caso, bueno, si la municipalidad provincial está digitalizada, cosa que creo que no, se tiene que tener un correo oficial de cada regidor, ¿no? Pero que yo sepa, asuntos oficiales no se hacen por WhatsApp, señora Osco. Pero la deben apoyar, pues, sus amiguitas, la señora Sumari y la señora Mango, ¿no? Si han estado juntas en eso, apóyense. O ahora van a quitar cuerpo. ¿Sabe lo único que yo recuerdo de la señora Osco? El asunto que quisieron darle gratis a una sobre texto de un convenio a una empresa china, el Parque Selva Alegre. Finalmente el alcalde retrocedió, pero la señora Osco, y ahí están los posts en diversos informativos de Arequipa, donde la señora dijo que se tenía que respetar el convenio con la empresa china, ¿no? Entonces, no sé, la verdad, espero que nadie se preste a defenderla, porque al señor Víctor Hugo Rivera lo han sacado por un asunto de un perrito. Ahora, espero que cuando salgan las cosas de esta señora, con ese mismo entusiasmo salgan las denuncias periodísticas, ¿no? Y respecto a alguna cosa que nombraron, mucha gente dice necesitamos políticos nuevos, ¿no? Pero ustedes se van a dar cuenta a quién me refiero. Un señor que ha estado metido en la municipalidad de como regidor, como funcionario, ahora ya no está en la municipalidad, ahora deja a su hija. Ah, pero como es de izquierda, pase nomás, señor. Muchas gracias.
1: Bien, gracias a ti, mi estimado Franklin. Sí, hay que estar también ahí vigilantes a la nueva gestión de Rusio Osco Polar también. Estuvieron Mayra Sumar, sí estuvieron ahí, sí, presentes. Se hizo una constatación policial, ¿no? Lo hizo el regidor José Suárez, que solicitó la presencia de la policía para hacer la constatación policial de que, claro, los han convocado, ellos han ido, pero al final no, nunca hubo sesión, ¿no? De consejo provincial. Y sí, pues evidentemente el canal del WhatsApp no es un canal oficial, pues, en el tema administrativo.
2: Y además es una cuestión de tiempos también, claro. Tiene que ser, digamos, con una 15 días exactamente, con un citatorio, ¿no? Pero bueno, dada la emergencia podría entenderse, pero no es un canal, pues tiene que haber una formalidad.
1: Sí, el WhatsApp es informal, no sé, puede ser el Inter, entre ellos, pero claro, les tienen que notificar de manera, pues, formal, ¿no? Al menos en el tema administrativo, pues, es el que vale, el que tiene peso, y no ha habido eso, ¿no? Creo que lo que debió hacer Rusio Osco Polar el día de hoy, que ha estado también ausente, era dar, pues, la cara, ¿no? dar la cara, decirle a los regidores, ¿saben qué? Ha pasado esto, ha renunciado la secretaria, ¿no? La secretaria general, la señora Claudia Tatiana Cervantes Mancilla, y bueno, no se puede pues iniciar la sesión de consejo, ¿no? Por ende se va a suspender, pedir la disculpa del caso a los regidores, quizás por su tiempo, bueno, por hacerlos venir pues digamos por gusto, y nada más, ¿no? Reprogramar la sesión. Eso era el camino que debía hacer Rusio Escopolar, dar la cara
2: ahora
1: y explicar la situación al resto de los regidores.
2: Claro, por la experiencia vivida, miren ustedes, en los presidentes de la República, voy a decir ahí, voy a traer la colación. Fujimori, ingeniero agrónomo. Alan García, abogado, abogadazo, ¿no? Dirán muchos. Ollanta Humala, militar, con formación militar, ¿no? PPK, economista. Toledo, economista. O sea, grandes profesionales. Pero miren, ¿a dónde han terminado en la cárcel? ¿Y qué han hecho en nuestro país? ¿Qué han hecho en nuestro país? O sea, y si recordamos a algunos que también han desfilado, pero y que no han sido profesionales, Les Valesa, por ejemplo, este revolucionario, trabajador, ¿qué ha sido él? Electricista. ¿Qué ha sido Lula? ¿Qué es Lula da Silva? Brasil. Herrero. Y miren cómo está revolucionando a Brasil, que ahora, bueno, dentro de los BRIC, Brasil va a ser una potencia también económica en Latinoamérica. O sea, no nos guiemos por ahí de que como no ha tenido estudios, pero lo cierto es que tampoco no está mostrando Rusi Osco que conozca algo de la función pública, y creo que ahí lo que le falta es reacción. Y un par de asesores, con eso soluciona el asunto, pero ya parece que le falta reacción. Ya debería estar diciendo, vamos a poner las cosas en su sitio inmediatamente, ¿no? Bueno, ojalá que reaccione. Hay que llamarle la atención para que eso inmediatamente ocurra.
1: Sí, bueno, vamos a estar también ahí al tanto, también con estos nombres, ¿no? Que se están voceando, ¿ah? Para la gerencia municipal, ¿no? Se hablaba por ahí Norma Mamani, también se le consultamos a la interna, dijo que sí, hay conversaciones, se ha asistido la propuesta, pero lo que ha hecho fue el tema administrativo de la municipalidad, hoy por hoy está hecho un desastre, ¿ah? Está totalmente pues caótico, ¿no? Entonces, bueno, ahí también lo están pensando una o dos, tres veces si es que asumen o no el cargo, ¿no? De la gerencia municipal. De este nombre también que ha dado un oyente, ¿no? Edwin Esquivel Alzamora, sí, también lo vamos a tener ahí vigilado, a ver también de este señorcito pues que hace ahí rondando por la comuna provincial de Arequipa, y los nuevos también que puedan en todo caso asumir, ¿no? Los cargos en las diversas gerencias. Lo que me han dicho, miren, eso también, no es todavía confirmado.
2: No es oficial.
1: No es oficial, pero se quedaría la gerente de transporte, Milagros Chirinos. Se quedaría en el cargo como gerenta. O sea, muchos esperaban un cambio, decían, no, pues ya lo primero que debe cambiar es transporte, ¿no? Transporte. Pero al parecer, la señora Milagros Chirinos permanecería en el cargo, No sea Rusi Osco le va a dar la confianza a esta funcionaria. Bueno, hay que ir al sector transporte, los taxistas también, que bueno, tienen ahí su pliego de reclamos también sobre la, en todo caso sería pues una ratificación, ¿no? De Milagros Chirinos en el cargo de gerente de transporte. Vamos entonces a la pausa comercial, de ahí venimos con más aquí en la tercera edición de Yaraví Informa. Volvemos.
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0: Bien, estamos de vuelta. 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
1: 6:09, 6:09. Y antes de pasar al siguiente tema, solo darles información de lo que... ¿Cuál ha sido la reacción de los transportistas frente a esa primera respuesta que ha dado Rusi Osco de decir vamos a analizar si el pasaje puede volver a un sol? Los transportistas nada quedados, ya la han empapelado ya a Rusi Osco. Le han mandado un oficio, bueno, conminándola, obligándola a que les dé una explicación sobre lo siguiente. Miren, ahí les he enviado documento que está pidiendo varias cosas. Quieren ver el tema de la congestión vehicular, cómo lo va a resolver, porque eso los está perjudicando a los transportistas, ¿eh? Lo estoy diciendo en popular, a malos oyentes, para que sea entendible. Ese es un pedido que le hacen inmediatamente a Rusi Osco. El tema de la congestión nos está fregando porque es caótico y esto, entonces eso usted tiene que ver para que no incremente nuestros problemas. Dos, el descontrol en el servicio informal que ha tomado como terminal en las rutas Puente Grau, Santa Catalina, Salaverry, Vidaurrázaga, Daniel Alcides Carrión, entre otros. Tres, semáforos en mal estado y falta de señalización en vías, situación que perjudica también la congestión vehicular en Arequipa. Falta de personal de fiscalización, inspectores y de grúas. Ilegalidad en la tabla de infracciones, principalmente en la ordenanza 640. Presunta comisión de los delitos de abuso de autoridad por omisión por parte de los funcionarios de la municipalidad respecto al transporte informal. ¿Se dan cuenta? O sea, ya la empapelaron a Rusi Osco los transportistas. ¿Y cuál sería la intención? Bueno, que nos resuelva otros problemas y después hablamos de la rebaja del transporte, de los pasajes. No se han quedado. La respuesta ha sido inmediata de los transportistas. Así que ahí la cuestión de la rebaja del pasaje todavía está en veremos. Bueno, información que sin duda esto va a tener que resolver inmediatamente Rusi Osco, alcaldesa provincial. Bueno, se lo traía eso porque hoy ha ocurrido eso, amables oyentes. 6:11, 6:11. Y hay un problema aquí en Arequipa, Rubén, que tiene que ver mucho con los escolares. El frío, ¿no? Está arreciando. Los diferentes padres de familia, tanto de los privados como los públicos, o los por convenio, están pidiendo que se retrase el horario escolar, para que los niños, los jóvenes escolares, los niños, no se vean perjudicados con el tema del frío. Hay muertes por neumonías, ha aumentado el porcentaje de las infecciones respiratorias agudas, pero sin embargo, el responsable de la Asociación de Instituciones Educativas Privadas de Arequipa, el señor Rubén Vegaso, ha pedido a la Gerencia de Educación hacer una evaluación del retraso de ingreso a los centros educativos de Arequipa. Ante el descenso de las temperaturas, Rubén Vegaso, coordinador general de los colegios privados, ha mencionado de que sí, haga una evaluación o reevaluación, pero sobre el retraso de las labores escolares, ha dicho desde su punto de vista, no debería retrasarse el horario escolar. Eso es lo que ha dicho Rubén Vegaso. Escuchémoslos.
2: Sí, como usted lo manifiesta, habría que hacer una evaluación si verdaderamente las temperaturas están descendiendo tanto como para poder retrasar la hora de ingreso, porque recordemos que este año está siendo un tanto irregular. Primero postergamos el inicio de las labores escolares en el 2026, luego pasamos a clases virtuales por el tema del transporte, luego calles que se cierran, entonces no podemos tener la costumbre de estar perdiendo más tiempo de hora de clase. clases, de horas efectivas, porque al retrasar la hora de ingreso, definitivamente lo que vamos a tener es que reestructurar y acortar horas, porque la hora de salida no la podemos prorrogar más, porque sobre todo las instituciones educativas privadas en su mayoría tienen como hora de salida a las 3, entonces postergar más allá una hora de salida no creo que sea conveniente, ¿no? Entonces exhortamos, de pronto al menos aquí en la provincia de Arequipa no creemos que las temperaturas hayan descendido tanto como para poder retrasar, porque al final si nosotros retrasamos, digamos para que la hora de ingreso sea 8:30, vamos a tener que los alumnos siempre van a seguir llegando que 8:45, 9 de la mañana, entonces ya el tiempo efectivo de dictado de clases se perjudica. Nosotros tenemos una planificación, entonces al menos de pronto en las opciones privadas, y bueno, yo estoy hablando aquí de que no tenemos mayores índices, ¿no?, de resfríos, pero yo pienso que, claro, por supuesto, si las temperaturas siguen descendiendo más, sí habría que hacer, al menos nosotros estamos hablando de pronto, hasta el momento no consideramos particularmente que sea motivo de retraso. No tenemos ausentismo, lo que sí hemos tenido son retrasos considerables por las obras que algunos alcaldes ya pues vienen haciendo, como por ejemplo todos los alumnos que se trasladaban del sector de Caima, Cerro Colorado, Cono Norte, por la inhabilitación que hubo de la Avenida Ejército, que retrasamos hasta inclusive 30 minutos, entonces nos pareciera que nos estamos acostumbrando a flexibilizar demasiado, y lo que tenemos como resultado es la pérdida efectiva de labores, que es lo que menos queremos, al menos desde el sector privado. Nosotros consideramos que el gerente obviamente tiene la suficiente, la potestad y la capacidad para analizar bien este tema, consideramos que él va a tomar la medida más adecuada conforme a los informes que tenga, ¿no? Tanto de los directores de UGEL y del mismo CENAMI y las autoridades de salud.
1: ¿Qué dicen ustedes, padres de familia? ¿Qué dicen ustedes, amables oyentes? Según el presidente o el coordinador general de las instituciones educativas, no debería retrasarse el horario escolar frente ya al frío que ha aumentado. Para muchos ya, para el sector salud principalmente, el tema de las iras ha aumentado ya considerablemente, el tema de las neumonías ha causado muerte ya, y para él no es necesario. ¿Por qué se van a retrasar? El argumento también que presenta es validero, ¿no? Porque se va a tener que recortar la currícula escolar. Debemos enseñar más, pero frente al retraso vamos a tener que recortar. Una situación compleja. Mientras el gerente regional de educación ha dicho, estamos evaluando para ver si es que va a haber retraso o no. Y desde su punto de vista como padre y familia, ¿cuál es? ¿Debería sufrir un retraso el ingreso a las labores escolares o no? Debe continuar. ¿No está haciendo mucho frío? ¿O sí? ¿Ya está afectando? Líneas abiertas, 21-31-72-28-99-52.
0: Bueno, la gerencia de educación, ¿no? Entiendo yo que está evaluando el tema de retrasar el horario de ingreso, ¿no?, en los colegios, en las instituciones educativas, en lo que es la región Arequipa. Claro, la pregunta después de los papás, ¿no? Si es que están de acuerdo con esta disposición, cómo lo ven ellos también, que tienen pues evidentemente ese primer contacto pues con sus hijos, ¿no? Al momento que lo llevan al colegio, y bueno, este representante, ¿no?, de los colegios privados, Rubén Vegaso, lo que señala es de que no sería necesario, ¿no?, que está en contra, ¿no?, de que más bien esto va a ajetrear, ¿no?, el tema de los horarios escolares, los va a apurar, los va hasta, incluso, claro, puede cortar, pues, ¿no?, horas académicas, ¿ah?, ¿no?, cortarlas o que no se desarrollen, pues, en su plenitud, ¿no?, por esto de que, evidentemente, si van a entrar un poco más tarde, también van a salir, pues, más tarde, ¿no?, o en los que tienen doble turno, pero las cosas hasta incluso les pueden reducir horas, ¿no?, de ciertos cursos. Es un tema también ahí, que entra para que pues los padres de familia de otra manera expresen también su punto de vista, ¿no? ¿Están de acuerdo o están en contra, ¿no? Debería seguir el horario de ingreso normal, ¿no? Bueno, sí es verdad, el CENAMI ha indicado de que en los próximos días, las próximas semanas, se pueda registrar pues el tema del descenso, ¿no?, de las temperaturas. Entonces entiendo yo que también en base a ello lo que se está manejando esto de la premisa de retrasar, ¿no?, el horario de ingreso a las instituciones educativas, mi estimado Juan Cervantes. 6:18 de la noche.
1: Bueno, sin duda, una situación que todavía está en veremos, y ojalá que los padres de familia también reaccionen para ver exactamente si es que es necesario retrasar el horario escolar. De repente no, porque para Rudolf Vegaso, por ejemplo, no está haciendo frío. Además, que hay ya varias ocasiones que se ha permitido que se retrase la currícula escolar, y es por ello que no es necesario desde su punto de él, ¿no? Pero en los públicos sí están pidiendo, en los privados también, los padres de familia por otro lado. Vamos a ver al teléfono. Buenas tardes a la persona en la línea. Bienvenida, Yaraví. ¿Cuál es su opinión?
3: Buenas tardes, Juancito. Buenas tardes, Rubén. Hay un término que no debe encajar, ¿no? No debe ser considerado. Evaluar. Están evaluando. Se supone que tanto en la gerencia regional, a su vez, hay especialistas. Los especialistas son conocedores de la realidad de las educativas, y también, por consiguiente, hay una comunicación con los especialistas que manejan lo que es el clima, ¿no? Ellos les informan. Y bien sabido es que en esta temporada, pues, el clima ya es diferente, ¿no? Donde el frío ya es más intenso. Pero esto me llama la atención, ¿no? De que los directores, las autoridades, sabiendo cuáles son las consecuencias, ¿no? Están deshojando margaritas. Miren, ¿qué ocurre en los colegios? Hay que tomar en cuenta aquellos que tienen dos turnos, ¿no? Entonces, ahí sí hay que sopesar sobre el listado de horas de clases, pero sí también hay falencias. ¿Hay falencias en qué sentido? No todos están ahorita gozando con el régimen escolar. No todos están las condiciones de las educativas. Algunas tienen falencias que hasta el día de hoy no son superadas porque no son atendidas por el gobierno regional. Lamentablemente esa es la realidad, ¿ya? Las ventanas, los interiores, eso afecta. En mi colegio nada más tengo ventarrones en la mañana. Entonces, si es el cielo colorado con miraflores, es una realidad distinta. Y ahí los directores, lamentablemente los directores, solo porque una resolución lo dice que es director, pero no es resolutivo. Desafortunadamente no es resolutivo. Y eso es justamente lo que viene acarreando estos problemas, que los padres de familia también se desentienden de esta situación. Muchas gracias, buenas tardes.
1: Buenas tardes. Siguiente llamada telefónica, Rubén.
0: Sí, vamos con otra comunicación. Buenas noches, lo escuchamos aquí en Yaraví. Adelante.
4: Buenas noches, señor. Buenas noches.
1: Buenas
4: noches. Quisiera dar mi rotundo reclamo a la sociedad eléctrica, porque es una empresa de incapaces. No puede ser que estamos cortados la luz desde hace 5 horas, 7 horas, 8 horas, innumerable, creo todo el día, en la avenida Víctor Andrés de la Hunde, mirando hacia el Misti, al lado izquierdo, la zona que corresponde a Yanahuara. ¿Cómo es posible que con tanto computadoras, drones, tanta soncera, la sociedad le sirva para esta cosa? Parece que fuera a propósito para quebrar a los negocios. Claro, estos sujetos son puros aperistas, están renegando lo que están desapareciendo como una agrupación de puro delincuentes, estos partidos de aperistas. Es mi rotundo queja, señor. No es posible que estos incapaces no puedan arreglar. Se supone que tienen un repuestos. Debe ser un fusible o algo así. No puede ser que esté 8 o 9 horas. A ver, pregunto, venga su unidad móvil a ver en el margen de la avenida Víctor Andrés de la Hunde, a margen, al lado izquierdo. Nada funciona, todo está en tinieblas.
1: Ya la vi.
4: Gracias, señor.
0: Correcto, bien, gracias. Bueno, nos tomó nota ahí. Lo vamos a pasar a lo que es también a Seala, terrible, ¿no? El servicio, siempre, y lo peor es de que siempre ponen un canal de comunicación y no contestan, ¿no? O sea, tiene que el periodista escribirle, decirle, y recién ahí, demoran también, aunque no crean, demoran también a responder ahí, pero, o sea, yo digo, la prioridad debería ser fue el usuario, ¿no?
1: Claro.
0: El usuario, él le paga, ¿no? Paga por el servicio, entonces también tiene que ser recíproco. Y sus canales que siempre dan de comunicación, toda la vida están saturados, bueno, toda la vida saturados, en espera, lo hacen cansar, aburrir al usuario, pues, ¿no? Que tiene una queja bastante válida. 6:23, continuamos en esta tercera edición, 21:31:72 y el 28:99:52. Bueno, también ahí, ¿no? ¿Qué debe pasar? ¿Se debe retrasar el horario escolar, el horario de ingreso a los colegios por el tema de las bajas temperaturas?
5: Ya,
0: ¿o todavía no? Es muy pronto, todavía no hay esa sensación, digamos, de frío, ¿no? En las mañanas, aunque hoy los sondeos que hemos estado realizando a lo largo de estos días, en las mañanas sí hay un descenso de temperatura.
1: En las mañanas hace frío.
0: Sí.
1: Hace frío.
0: Estás un rato ahí, la mano no lo mueve, se te congela, ¿no? Yo hoy día también he estado ahí un rato, por estar atento, ¿no? Ahí al pase. Y de un momento, pues, mi mano comenzó ahí, se quedó ahí quieta, ¿no? Como congela, tuve que estar articulando cada rato para que no se congele. Bueno, da esa sensación, ¿no? Pero sí, hace bastante frío también en horas de la mañana, pues, ¿no? Los padres de familia lo deben saber, que salen con sus hijos desde muy temprano para llevarlos, pues, a los centros educativos también. Pero ¿será suficiente o creen que todavía no? Se puede... Como se dice, pues se puede aguantar, todavía es permisible ello.
1: O como dice Rubén Vegaso, se va a perjudicar las
0: claro,
1: labores.
0: O
1: no se va a cumplir la currícula.
0: Claro, poner una balanza, ¿no? En un lado, el tema de la sensación del frío, a ver si es que conviene o no que se retrase el horario de ingreso a los colegios, y el otro, pero también puede haber ahí retraso, van a recortar el horario, va a salir más tarde mi hijo, no van a contrapesar también ahí los padres de familia. Pero eso sí, sin duda alguna, ya esperé la pausa. Esto lo tienen, pues, que sumamente, en todo caso, tocarlo por una reunión donde participan los padres de familia, los docentes, ¿no? Las autoridades educativas, ¿ah? Eso es crucial, importante, ¿no? Si es que se quiere tomar también ahí alguna decisión con respecto del ingreso, del ingreso, ¿no? A los colegios también hay el horario. Vamos a la pausa comercial y volvemos con más.
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0: 6:30 minutos, Rubén Cabuina, Juan Cervantes, le están presentando esta tercera edición de Yaraví Informa. Bueno, siempre hay que ser gratos, siempre hay que mostrar gratitud. Radio Yaraví, amables oyentes, ha llevado una campaña en favor de mamá. Ha entregado colchones, televisor LED, ha regalado una caja china, canastas con productos de primera necesidad, vales de consumo, chocolates La Ibérica, y todo eso ha sido posible a diferentes empresas, ¿no? A emprendedores que sin duda han ayudado para que esta campaña salga de forma maravillosa. Gracias a ustedes también, amables oyentes, por seguir la señal de nuestra emisora Radio Yaraví en los 106.3 de la FM y los 930 de la amplitud modulada, porque siempre están apegados ahí a la señal de Yaraví, ¿no? Nosotros le brindamos la información, pero también nos proponemos entregar algunos regalitos en fechas especiales. Creo que se lo merecen también. Pero nuestro especial agradecimiento a todas las personas, a las empresas, a los emprendedores que han hecho posible esta campaña en favor de mamá, ¿no? Y creo particularmente de que hay que ser así. Hay que mostrar esa gratitud y ese agradecimiento.
1: Sí, sí, sí, antemano los premios. O sea que, ojo, también ello, el día de mañana, preste mucha atención, el día de mañana tienen que recoger los premios a todos los afortunados ganadores. El horario es de 10 de la mañana a 1 de la tarde, de 10 de la mañana hasta la 1 de la tarde, para que puedan recoger pues todos los premios, ¿no? 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Ya lo saben, anótelo bien, apúntelo, mañana de 10 de la mañana a 1 de la tarde vamos a estar entregando los diversos premios. Usted tiene que apersonarse a la emisora, traer la copia del DNI, y el DNI también si es posible, ¿no? En el caso de las personas que va a venir un familiar, quizás no el titular, el ganador, sí o sí traigan por favor la copia del DNI y el DNI en físico, ¿no? De la persona que ganó. Sí, sí, eso también, es que ahí también hay una situación, ¿eh? Que no, la verdad nunca nos había pasado, pero bueno, pues no, también por eso también es lo que
0: hay que evitar, pidiendo,
1: ¿no? También decía evitar ahí, ¿no? Y para que también pues se le entregue el premio también a la persona correcta. 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
0: Antes una llamadita, Rubén. A ver, atendamos esta llamada telefónica. Buenas tardes, bienvenida, Yaraví. ¿Cómo está?
2: Gracias por atenderme. Buenas tardes. Qué pena que no he podido participar en su sorteo.
1: Verdad, pues. Yo también estaba esperando su llamada.
2: La línea no me corta. Pero de todas maneras, bendito sea Dios que sus madres los han formado bien, han sido generosos y tienen un espíritu grande y de colaboración. Que Dios los acompañe siempre, sean siempre buenos hijos, buenos trabajadores. Y ojalá pues me desbloqueen el teléfono del 28 no sé cuánto. De todas maneras, un abrazo y gracias por escucharme y darme esta última oportunidad. Buenas tardes.
1: Listo, listo, señor Panita, pero el domingo le pediría también que por favor nos escuche en la mañana, y yo sé que usted también es fiel oyente, siempre está ahí al pendiente de la emisora. Sí, porque el día domingo, Juan, miren, esto también quedamos como sorpresa para los oyentes, el día domingo vamos a regalar, tenemos más sorpresas, sí, el mismo Día de la Madre, este domingo, claro, este domingo, ¿no? Domingo 10 de mayo, vamos a regalar premios, ¿ah? Vamos a hacer el sorteo de premios de manera así rápida, quizás para la mamita o como la señora Juanita que nos dice, pues no ha podido entrar en la llamada y por el tráfico que se cruza, ¿no? Hay varios que llaman en simultáneo, puede entrar uno, el otro no entra y así, pero el domingo, mamitas, vamos a estar también regalando ahí premios para todas también, pues hay las que quizás no pudieron llevarse alguno de estos fabulosos premios, ¿ah? Así que bueno, pero ya lo saben, mañana de 10 a 1 de la tarde para recoger los obsequios que han ganado pues los afortunados ganadores. 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
1: Los amigos de la Feria del Altiplano, un saludo, ¿eh?, para los comerciantes, los compradores, el personal, todos los de la Feria del Altiplano y Miraflores. Ellos también tienen su sorteo, lo van a realizar el 13 de mayo, ¿sí? El 13 de mayo ellos realizan su sorteo, o sea, el próximo miércoles, ¿ah? 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
1: 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Bien, de esta manera entonces agradecemos a todos nuestros auspiciadores, a todas las empresas que han depositado su confianza en Radio Yaraví, con todas las voces, ¿no? 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Listo, de esta manera cerramos, mi estimado Juan, este bloque también. Ya lo saben, el domingo atentos a la programación porque vamos a estar también con sorteo ese día. Pausa y regresamos.
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0: Bien, continuamos en esta tercera edición de Yarabe Informa. Juan Cervantes y quien les habla, Rubén Cabuna, en la conducción. Seguimos. Hoy también, Juan, si te has percatado, ¿no? Desde muy temprano que hemos estado con el sondeo en Caima, ¿no? Nos tocó. En varios colegios fue. Hoy día se han realizado muchas de estas presentaciones.
1: Homenajes.
0: ¿No? Homenajes, agasajos, sí, por el Día de la Madre, ¿no?
1: Sí, las municipalidades también los han hecho.
0: Sí, sí, he visto a varias mamitas ahí, pues, con sus hijitos, sus hijitas, ¿no? Las han vestido, las han cambiado ahí, les han puesto su traje de danza, con sus murales, sus carteles, ¿no? Que la mamá le hacía la trencita a la chiquita y, pues, estaban comprando algunos detallitos, globos. Y bueno, pues no, y ese panorama de seguro que se ha repetido, pues, en todos los distritos, ¿no? En toda Arequipa, todo el Perú, ¿no? Porque claro, es costumbre, por lo menos en los colegios, que es el Día de la Madre, pues lo agasajan hoy, pues, ¿no? Viernes, ¿no? El viernes, porque claro, el domingo pues ya está cada uno con sus familias, con sus mamitas también ahí en sus hogares, mi estimado Juan. Pero hay ciertas peculiaridades, ¿no? También de estos agasajos que se realizan del Día de la Madre, ¿no? Opiniones mismas de las propias mamás.
1: Sí, hoy estaba conversando con algunos.

0: el piqueíto. Tenemos que poner la cuota para la atención a los hijos. Tenemos que poner la cuota para el traje, del baile y todo eso. Tenemos que poner, o sea, todo. Todo carga sobre nosotros, decía.
1: O sea, más que un agasajo para la mamá, es una gastadera para la
0: es
1: mamá.
0: Es carísimo, nos dice, ¿no? No estoy de acuerdo. No estoy de acuerdo, decía. Y creo que proponía una cosa que es hasta cierto punto saludable, ¿no? ¿Y por qué no el colegio se encarga de este homenaje, ¿no? Pone parte del gasto, ¿no? Bueno, que el traje lo ponga la mamá o el papá, ¿no? Y que todo lo que significa piqueíto, el refresquito o el agasajo, que corra pues por el colegio, por la PAFA, ¿no? Pero no todo sobre el papá y la mamá. Yo francamente no quiero el homenaje porque me sale carísimo. Esa es la palabra que han utilizado, carísimo. No me parece, dice, ese homenaje nos está, o sea, nosotros mismos estamos pagando todo, decía. Yo como mamá estoy pagando todo. Yo soy padre y madre de dos hijos, decía, que están en el colegio. Pero entonces, ¿qué pasa ahí? ¿Qué pasa? ¿Por qué el colegio también no es un tanto más consciente? Porque ¿quién sale beneficiado?, decía, el colegio, ¿no? Nosotros probablemente también, pero ¿quién sale más beneficiado? La institución educativa, ¿no? Y es por ello que decía, no quiero estos homenajes. Suena un poco feo incluso decirlo ahora, ¿no? En esta proximidad de esta fecha, pero sin duda yo creo que hay que entender. Me sale carísimo tener que atender a este homenaje, ¿no? Y eso también lo vemos en las redes sociales, porque hay algún testimonio que, bueno, estoy tratando de ubicarlo para que ustedes escuchen, ¿no? Donde ha manifestado su rechazo a la celebración del Día de la Madre en los colegios, porque los altos costos que implica asistir a la ceremonia, actuación y eventos organizados por la institución educativa, todo corre por la madre. Me sale muy caro ir a la actuación y a la celebración. Bueno, yo creo que debería
1: tallarnos la PAF, entiendo, debería, que a inicio de año, ¿no?
0: O debería
1: coordinan ello en la asamblea, ven, ¿no? Ya qué fechas tenemos, ¿no? Durante el año, Día de la Madre, Día del Padre, Día del Estudiante, ¿no? Y cosas así por el estilo, ¿no? La PAF debería ser pues ahí un apoyo, ¿no? O el sostén, en todo caso la base incluso de buscar pues fondos, ¿no? Para que sean este tipo de actividades y ceremonias también, que sí es bonito, es verdad, ¿no? Es bonito, nadie se va a poner, nadie va a decir pues no, que no me gusta, ¿no? Que no sé, que la
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1: que la niñita pues le cante una poesía, ¿no? Le dedique un poema a su mamita, ¿no? O a las mamás, que sus pequeños bailen, ¿no? Le demuestren su danza a la mamita, es muy bonito que actúe, ¿no? No, nadie va a decir eso que está mal, ¿no? Pero claro, quizás para muchos padres está bien por el tema económico principalmente, por el tema económico pues dicen no, o sea, ya con esto estoy guardando, miren, platita de familia, dirá, pues no, estoy guardando platita para el domingo, para lo que fue con la familia, ¿no? El Día de la Madre. Pero el viernes se me está lleno pues todo el presupuesto ahí nomás, pues, ¿no? En varias cosas que te pide la institución educativa.
0: Sin duda, Rubén, creo que es una fecha que sí hay que resaltar y celebrar. Porque la mamá es el centro de la familia, de verdad. Es el motor, es todo ahí. Es la columna vertebral. No se nos quita eso de la cabeza y es la realidad, ¿no? Pero a ver, escuchemos una partecita de este testimonio en donde la madre saca su sentimiento, ¿no? Saca su sentir con respecto a esta celebración que debería ser compartida, no solo que carguen solo sobre la mamá y el papá. El colegio también debería participar. Adelante.
3: Una de las actividades que yo eliminaría en el colegio es el Día de la Madre. Ay, Karina, pero ¿por qué? No me importa que me tires hey, pero es la verdad. Porque es un gasto innecesario en el cual la madre no disfruta. Ay, pero mi hijo ese día va a bailar su danza. Sí, ¿y cuánto gastas en el traje típico de una danza? 25 soles, ¿para qué? Para un ratito nada más. ¿Y eso de dónde sale? De tu bolsillo, pues, ¿no? Porque no

0: va a salir del bolsillo del vecino o del colegio, porque el colegio no pone absolutamente nada. Hasta los bocaditos los pones tú, o ya te olvidaste el grupo de WhatsApp de padres de familia, que me imagino que las mamás, ¿no? La presidenta y la tesorera ya te están atormentando pidiéndote 5 soles para el bocadito, 20 soles para tu cuarto pollo a la brasa, 25 soles para los trajes típicos, 2 soles para las cadenetas, 8 soles para tu canasta, 5 soles más para el regalo de la Miss. Entonces, qué bonito es. El colegio nunca pierde, así sea estatal o particular.
1: Bien, sí pues, eso ocurre en el público, en el particular y en el de convenio. Y hasta cierto punto tiene razón, ¿no? O sea, hasta para la canasta, ¿quién pone? La misma mamá. Y eso no es dable. El colegio tendría que rajarse, tendría que comportarse. La PAFA tendría que estar ahí a la orden del día. Y no todo cargar sobre la mamá o el papá. Creo que ahí las cosas en su sitio.
2: Bueno, esperemos pues que eso quizás más adelante en otros años, ¿no? En las próximas celebraciones de la madre o quizás las que están más cerca, ¿no? Día del padre y otras más, tomarla en cuenta, ¿no? Quizás también algo más equitativo.
1: O a quién se le pide. Uh-huh. O sea, es tu cumpleaños, Rubén.
2: O gestionar también. Pues, ¿no? Se puede gestionar de parte de los colegios.
1: ¿A los amigos te piden plata para entregarte un regalo?
2: A veces pasa también, ¿no? A veces pasa en los cumpleaños, más que le agasajen al cumpleañero, es el que gasta, ¿no? El que compra todo, ¿no?
1: Sí, eso
2: más pareciera la fiesta, ¿no?
1: Eso pasa en la casa.
2: De los invitados, ¿no? Más que del mismo cumpleañero a veces. Sí, pues ¿no? hay que también buscar ahí, me parece, más la unidad también entre todos, ¿no? Que estas actividades son muy bonitas y que también fomenta la unión familiar, ¿no? Sobre todo hay incluso papás, mamás que con sus hijos no tienen cero contacto, no cero comunicación. Y hay muchos que solo en ese día nomás pueden compartir algo, ¿no? Porque de ahí algunos que sí, pues están prácticamente echados al trabajo al 100%, ¿no? Las obligaciones. Eso sí, no sé, no, pues yo lo decía, no hay que ver lo malo, ¿no? También las presentaciones, el agasajo, ¿no? Pero quizás clave buscar fue una otra manera de que tampoco no le sea pues en el tema económico, ¿no? Sobre todo que
1: no le sea perjudicial.
2: Sí, que no le afecte.
1: Estamos
2: bastante
1: de acuerdo con
2: a las mamás, ¿no? A las familias también, que hay algunos pues que claro, pues están ahí con lo justo, ¿no? Quizás buscar puede ser una opción de no de verdad no tengo muy claro si el colegio puede tener un propio peculio, ¿no? ¿Quién le daría de la UGEL un presupuesto, ¿no? Me parece que creo que no es así las cosas, ¿no? Pero quizás buscar gestión también, ¿no? Gestionar un par de canastas para las mamitas, cosas así, ¿no? Los premios más principales, ¿no? Las canastas, todo eso. Bueno, se puede buscar quizás una gestión ahí, pues, ¿no? Pero sí, pues la mayoría sí dicen ya la mamá, ya cada canasta, 70 soles, 80 soles, y ya, pues no hay, se le hace el...
1: Lo dividimos entre todos los hijos.
2: Lo dividimos, ¿no? En algunos casos hasta ni eso pasa, ¿no? Y a veces tampoco no hay pues esa solidaridad, ¿no? No, yo no quiero participar, yo no. Y al final pues también la cuota se hace más grande, ¿no? Para cada padre que pone. Sí, hay que buscar también pues un punto ahí de equilibrio en esos temas también de los agasajos, ¿no? Que no se pierda así la costumbre, pero tampoco pues que ya no se eche al extremo, ¿no?
1: Que no hay abuso.
2: De ser algo netamente pues más para gastadera, ¿no? De gastar nada más y ya queda hasta en un segundo plano muchas veces el tema de en sí su fin, ¿no? Que es el compartir, que es esa unión que tiene que tener esos minutos las mamás pues con sus hijos también, como tiene que ser. Bien, vamos llegando ya al final de esta tercera edición, mi estimado Juan. Amables oyentes, quizás con algunos temas en el ámbito nacional. Este caso también ha sido bastante muy polémico, ¿no? A nivel nacional, lo que ha sucedido en Trujillo, ¿no? Donde ha fallecido este vigilante, uh-huh, que le ha atropellado pues una dama, ¿no? Una mujer, pero la dama salió positivo en el dosaje etílico, pero está en libertad, ¿no? Sí. Y tenía su licencia vencida desde el 2022. Y pues yo te decía, Juan, pues no hay que confiarnos, ¿ah? ¿No? Muchas veces, claro, dirán, no, pues está en la cámara, se ve que básicamente lo estampa, ¿no? La persona.
1: Pero el parte de la policía decía otra cosa.
2: Y claro, pues ahí, pues no, esas cosas. Y
1: que ha sido caída.
2: Y está libre, pues no, la señorita.
1: Claro, por el parte policial, ¿no? Ahí, sin duda, amables oyentes, llama la atención, porque en el parte policial no menciona al carro, no menciona a la mujer que está manejando en estado de ebriedad, sino sencillamente ha sido una caída. Una caída. Y finalmente, frente a las imágenes, frente a los videos que le encararon, bueno, al oficial ahí no le quedó otra cosa que reconocer los hechos. Y bueno, tengo entendido que han sido sancionados ya estos policías por haber querido, seguro, proteger a la mujer, no en estado de ebriedad, cuando había un perjudicado de por medio. Eso sin duda llama poderosamente la atención. Pero si es una persona que está atropellando, que está perjudicando y poniendo en peligro la vida de otra, la policía tiene que ser ahí, tener un papel neutral y ver exactamente de que se está infringiendo la norma, ¿no? Y no favorecerla. Y finalmente, ahora la mujer está libre. El carro,
2: claro, la han liberado, bien. Pues. La han liberado a la conductora.
1: Y la norma dice la norma es tácita ahí, ¿no? Es explícita. Dice, en caso de que se compruebe que el conductor está en estado de ebriedad, cause heridos o muerte, bueno, es penal, inmediatamente. Inmediatamente. Pero miren lo que propicia la misma policía.
2: Y también el caso de nuestro compañero, ¿no? Heiner Aparicio. Recién ayer en hora de la noche, ¿no? Se va a conocer que recién el Ministerio Público lo está investigando al conductor. En este caso también tiene que ver celeridad, ¿no? ¿Qué es lo que pasa? También el Ministerio Público, ¿no? Recién han comenzado las investigaciones preliminares de están investigando este conductor que pues acaba con la vida de nuestro colega, ¿no? De nuestro gran amigo Heiner Aparicio Ojeda, ¿no? Que hoy, el día de hoy también le han dado el último adiós, ¿no? Varios compañeros, colegas ahí me preguntan en dónde va a ser el sepelio, ¿no? El entierro. Mucho, ¿no? Mucho de verdad ha sido bastante concurrida la despedida que le han hecho pues a nuestro amigo Heiner Aparicio Ojeda, ¿no? En el cementerio Jardines de Arequipa, donde han estado varios colegas ahí, se ha hecho la misa, pues de ahí también el último adiós, la despedida, ¿no? Y que bueno, lo tenga pues en su gloria Dios, ¿no? A nuestro compañero Heiner Aparicio, pero también que no quede ahí impune este caso, pues. Ya están las evidencias, las pruebas, las declaraciones, incluso del que ha aceptado que está en ebriedad, de este sujeto, pero sin embargo el Ministerio Público me pone de verdad a dudar muchas cosas, ¿ah? Recién ha comenzado a investigar de manera preliminar al conductor y no sé, o sea, cuánto tiempo más va a esperar, ¿ah? El Ministerio Público, ¿no? Para que de una vez también ahí lo que corresponde en este caso es pues la prisión preventiva mínimo para este conductor que ha acabado con la vida pues del periodista y que ha dejado al otro herido, ¿no? A José Mamani el Pepe, ¿ah? Bueno, vamos a estar también ahí al tanto de que se pueda tener justicia también. Y así hay muchos casos, ¿no? El que maneja borracho, atropella, muchas veces, y casi la mayoría de las ocasiones, huye del lugar, se fuga. Y en los peores casos, incluso, es que no hay cámaras a veces, no hay cámara de seguridad, cómo identificar al vehículo, nunca aparece. El conductor en libertad, el carro, claro, ni siquiera lo incautan. Y así hay una infinidad de casos, ¿sabes? De varias familias que siguen exigiendo justicia, pese a todas las pruebas contundentes que pueda haber, ¿no? Y eso es muy triste en nuestro país, es una injusticia total, ¿no? Conductores borrachos, hombre o mujer, como lo que ha pasado en Trujillo también, matan a una persona, le quitan la vida y no pasa nada, los liberan. ¿Cuántos están en esa situación? De verdad, eso es muy indignante también, amigos de Yaraví. De esta manera cerramos entonces el noticiero, la tercera edición de Yaraví Informa, nombre de Juan Cervantes y quien les habla, Rubén Caguña, en la mesa de conducción. En los controles, nuestro gran amigo Martín Guaynacho. Bueno, nosotros nos despedimos entonces. Que tenga una bonita noche, un buen fin de semana. Le deseamos también un feliz Día de la Madre, ¿no? De anticipado. El mismo domingo tenemos ahí el noticiero. Vamos, de hecho, también ahí a saludar a las mamitas, apertura de teléfonos para los saludos también de los caballeros, los hijos también que quieran mandarle quizás un mensaje especial a sus mamás. Vamos a estar también ahí con una programación especial el día domingo. Pero bueno, los que quizás solo nos escuchan de lunes a viernes o hasta el sábado, les mando un fuerte abrazo a todas esas mamitas, ¿ah? Que escuchan Radio Yaraví, que tengan un bonito día el domingo, ¿ah? Que la pasen muy bien con sus seres queridos, que las llenen de mucho amor también. Bueno, lo dejamos entonces con nuestro gran amigo Berly Gutiérrez.